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2: Cristian Rivarola en la puesta al aire junto a Hugo Salinas con el compañero Oscar, también Dani Duarte. Trabaja el mejor equipo deportivo del país. Edgar González en la locución comercial, coordinación de Iván Bogado. Va sacando la defensa el conjunto estadounidense. Toca, adelanta. Ahí lo vemos al futbolista en la mitad de la cancha. Va tocando el futbolista Serginho Dech. Recupera ahora Bélgica, ahora pierde la pelota y va recuperando rápidamente Estados Unidos. Hace el pase para Balogun, no llegaba McKenny, que metía esa pelota, se queda con la pelota, con el esférico Courtois, avisaba y metía la pelota el conjunto estadounidense. 0-0.
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2: Castaña para Courtois nuevamente. Bélgica maneja la pelota ahora en su campo. Tiene Mekele que va retrocediendo nuevamente con el arquero Courtois. Saca Courtois en la mitad de la cancha. Ahora la pelota va recuperando Estados Unidos con Serginho Dech. Va Serginho Dech, muy solo Dech. Mira con quién tocar. No va retrocediendo ahora. El balón para Serginho se fue, se desvía. Para mí era para Estados Unidos, Mario.
3: Sí, exactamente, pero no quedó muy claro si es que se desvía finalmente en el defensor en el lateral izquierdo.
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2: Estados Unidos que reclamaba una mano de Onana que va retrocediendo con Nathan Engoy que tiene la pelota, ahora retrocede con Courtois y marcamos el tiempo de juego.
1: Yendo tiro, campaña el tiempo de juego, 5 minutos de esta primera etapa y el marcador Hyundai y el futuro comienza ahora, indica Nico.
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2: La pelota para Matt Fritz. Matt Fritz que va tocando con Tim Ring. Sin goles por ahora el compromiso. Estados Unidos, Bélgica por los octavos de final de la competencia. Ambos buscan un lugar en cuartos de final en primer turno. Sobre el final, España quedó con el cuarto lugar, o con los cuartos de final, mejor dicho, al eliminar a Portugal de Cristiano Ronaldo. 1-0 sobre el final, Mario Molinas. Cuando pensábamos que nos íbamos a la largue, apareció el futbolista español para poner el 1-0 final que le dio la clasificación a España.
3: Mikel Merino, justamente el que era el autor de ese gol, tremendo gol. Y un partido que, claro, en el primer tiempo estaba muy activo, hubo situaciones. Cristiano Ronaldo y, por supuesto, Oyarzabal estuvieron cerca de llegar a los goles. En el segundo tiempo bajó un poco el nivel y también la cantidad de situaciones, pero finalmente se impuso el que la intentó hasta el final. Despedida de un grande, para mí, ya se despide oficialmente de las Copas del Mundo. Una leyenda, el goleador histórico que tiene el Real Madrid, la selección de Portugal y, por supuesto, el fútbol mundial en sí, Cristiano Ronaldo, en esta su despedida en los mundiales por los octavos de final.
2: El Luque Bacchio que caía, falta, tiro libre para el conjunto de Bélgica, que ya recupera la pelota. Ahí está el futbolista número 5. Estamos hablando de De Kuyper que retrocede con Courtois. Va saliendo Bélgica.
6: Atención, porque luego de quedar eliminado frente a España, la selección de Portugal indica que Roberto Martínez dejó de ser el técnico de la selección lusa. A bola, menciona Jorge Jesús, será el nuevo entrenador de la selección de Portugal. Contrato de 3 años para el entrenador con Portugal.
2: Epa, es Portugal entonces con nuevo entrenador. Ya vamos a ampliar porque avanza el conjunto de Bélgica ahora con Luque Bacchio muy solo. Hace el cambio ahora Luque Bacchio sobre la punta derecha para salir a tu compañero. Se va metiendo al área, está el primero. ¡Ah! Remataba, pero esa pelota se desvía por el camino. Thielsmann avisaba a Mario, pero errático en ese remate.
3: La tercera llegada del equipo belga, que está dominando las acciones en estos primeros minutos. Sucesión de muy buenos toques en el sector derecho. Luque Bacchio, el pase al ras, al medio, casi al punto del penal, y le pega con el talón en el punto del penal, sí señor. Thielsmann, digo bien, que tenía la posibilidad de golpear primero, de conectar con el gol, erra increíblemente el arco, se va perdiendo, por supuesto, la chance más clara.
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2: Va retrocediendo ahora con su compañero Onana. Onana que va tocando con De Kuyper. Está De Kuyper, va retrocediendo hasta la mitad de la cancha. Maneja el esférico Mekele. Ahí está el conjunto de Bélgica que busca la contra. A continuación, tiene nuevamente Onana. Onana que hace el cambio con Luque Bacchio. Luque Bacchio que va retrocediendo. Está manejando Bélgica la pelota. Centro al área, es el cambio de derecha a izquierda, ahí se va metiendo ahora Trossard, viene Trossard, quiere el primero, se va metiendo al área, se desvía, no, se va la pelota, va recuperando, despejando la defensa de los Estados Unidos.
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2: ¡De Ketteler! ¡Gol! ¡De Bélgica! ¡Bélgica, Bélgica, Bélgica! Sorprende en el área de los Estados Unidos. Un cambio de derecha a izquierda con Trossard. Trossard que mete la pelota. Pensábamos que despejaba de todo el futbolista Freeman, pero le va quedando a De Ketteler, que saca un remate y saca esa pierna para meter la pelota al fondo del arco de Matt Briggs, que nada pudo hacer. Reclaman un offside los de los Estados Unidos, pero por ahora lo cierto y lo concreto es que el gol se autoriza y De Ketteler adelanta a Bélgica. Bélgica le gana a Estados Unidos por 1-0.
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3: Y con la fuerza del optimismo, ¿no? De intentarlo, de buscar el arco de frente ya desde el primer minuto, desde el primer instante de este encuentro. Y Bélgica a fuego, realmente está encendido. Y por supuesto, era el cuarto intento. Sector izquierdo, pelotazo largo de Luque Bacchio. La recibe el 10. Era justamente Leandro Trossard, que tenía la posibilidad de encarar, de buscar el mejor perfil. Le pega al centro en dirección al arco. Se desvía en el camino. Parecía que Richards, con ese cabezazo, ya diluía el peligro. Luego tenía la posibilidad Serginho Dest ahí dentro del área para darle seguimiento a ese saque. La deja pasar Duda y atropella desde atrás Raskin, que ingresa al área, que se mete por supuesto en el sector izquierdo, siempre ya dentro del área. Remate cruzado al Ras, que termina haciendo un pase de gol y por supuesto prácticamente bajo el arco. La empuja, conecta con su pie derecho De Ketteler, que conecta con el gol, conecta con el primer golpe belga y por supuesto esto está 1-0.
2: El primero de Bélgica.
1: El gol McDonald's a los 9 minutos. Primera etapa, Nico.
6: Y este es el gol 272 de la Copa Mundial de la FIFA. El primer gol de Charles De Ketteler en esta competición.
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2: Dando indicaciones, dando los técnicos indicaciones en lo que es este compromiso. Va recuperando la pelota a los Estados Unidos. Va ahora perdiendo y recupera Bélgica. Un pelotazo para Chris Richards. Quedó sentido Chris Richards, sí señor. Un pelotazo en la cara de Richards. Sentido el futbolista estadounidense. 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
2: Va retrocediendo ahora con Courtois.
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2: Tiene, se cierran los futbolistas estadounidenses en su área. De Ketteler nuevamente va retrocediendo con Onana. Onana va adelantando nuevamente para De Ketteler. Está en el área de Ketteler, mete centro. ¡Está Taco! ¡Taco! ¡Tiersman! Que intentaba de Taco, persiste el peligro. Le va quedando la pelota al futbolista Trossard. Recupera nuevamente por la punta derecha. Centro al área. Trossard. A las manos del arquero Maastricht. ¡Qué bien que está jugando Bélgica, Mario!
3: Exacto. En zona de ofensiva que van generando, De Ketteler sale de extremo a la derecha para conectar con el pase al medio. Tielemans estuvo muy cerca de conectar también con el gol, el remate que fue, por supuesto, en primera instancia en uno de los defensores, y por supuesto el remate luego que terminó desviado.
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2: Cuando veíamos la reiteración del gol y la decepción de los hinchas estadounidenses en las gradas, va saliendo el conjunto de Estados Unidos a propósito con su arquero Matt Frizz. ¿Cuánto grado tenemos acá en Asunción, mi querido Iván? Porque estoy sintiendo frío ya a esta altura de la noche.
8: Sí, 9 grados en estos momentos en todo el territorio nacional.
2: Van adelantando la pelota para Balogun, no llega. Se queda Courtois con la pelota tranquilamente. Ahí lo vemos también a Anthony Robinson, McKennie en las imágenes. En la señal internacional va saliendo Bélgica.
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3: Vienen las heladas la próxima semana. Mínima de 2 grados, Nico.
2: Epa.
3: Ahí te quiero ver. Bueno, ¿qué vas a hacer? Te levantas temprano, vos tranqui. Pero trabajás hasta tarde, eso sí, eso te tengo que...
2: Claro.
3: Como corresponde.
2: Cubrite bien tus... Avanza el conjunto de Bélgica. De Kuyper toca la pelota, ya vamos a marcar el tiempo de juego. Mekele ahora, ¿qué va pasando con Goy? Tiene la pelota en la mitad de la cancha Bélgica. Marcamos el tiempo de juego.
1: Viendo tierra, campo el tiempo de juego. 16 minutos de esta primera etapa y el marcador. 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
2: Nico Raj, quien maneja la pelota, hace el cambio de izquierda a derecha. Se levanta la bandera, offside. Posición prohibida, dice el árbitro. Líneas, sí señor. Está ganando Bélgica por 1-0. Apareció Bélgica en los primeros minutos. Por ahora le está dejando fuera a los Estados Unidos, a la selección anfitriona. Está ganando Bélgica por 1-0.
6: Atención con lo que ha declarado Cristiano Ronaldo posterior eliminación de Portugal. He ganado 3 títulos con Portugal. Antes de Cristiano, Portugal no había ganado nada. Mi mayor título que gané con la selección fue la Euro del 2016. Para mí, tiene la misma dimensión que ganar un mundial, firma Cristiano Ronaldo dos Santos Aveiro.
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2: Va manejando la pelota tranquilamente Bélgica. Bueno, las declaraciones de Cristiano Ronaldo, Mario.
3: Sí, pero tiene razón, ¿eh? Antes de él, justamente Portugal, es cierto. Tuvo grandes equipos, grandes generaciones. Una generación antes que la suya fue, por ejemplo, liderada por Luis Figo. Gran figura en su momento del Barcelona, luego del Real Madrid, uno de los galácticos. Y claro, una selección que siempre tuvo figuras, pero que nunca llegaron los títulos. Hasta que todo cambió aquel 2016, digo bien, donde gana su primera Euro y su única hasta el momento en toda la historia. Cristiano Ronaldo, que no solamente se convirtió en el futbolista más importante de su país, sino uno de los más grandes. Y el goleador, o el máximo goleador del fútbol profesional, Cristiano Ronaldo, y hoy se despide un grande, en definitiva, de lo de la historia de los mundiales, no pasando, por supuesto, desapercibido y haciendo lo que tenía que hacer con 41 años. Hizo un par de goles, siempre, por supuesto, dando la cara por el equipo, y una Portugal que no terminó nunca de consolidar un onceno. Grandes futbolistas, buen plantel, pero nunca terminó de ser un equipo.
2: Sentido Onana, fútbol en pausa.
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2: Bueno, se va a reanudar el compromiso, se va a reanudar el fútbol. Está ganando Bélgica por 1-0 con gol de Keterer al minuto 9. Vamos, profe, a seguir jugando. Se reanuda el fútbol. 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Suscríbete a nuestro canal de YouTube rápidamente si todavía no lo hiciste. 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Ya me va a confirmar Iván cuánta gente conectada. Avanza el conjunto de Bélgica sobre la punta derecha. Va subiendo Nana. Viene Nana. Se desvía. Corner. Finalmente habrá lateral. Lateral para el conjunto de Bélgica. Bueno, ¿qué pasa en el banco, Mario?
3: Bueno, y al final parece que sale Onana, ¿eh? Justamente que salió golpeado, que aparentemente no retorna, y ya se va preparando un futbolista, el del dorsal número 20, para suplir el lugar del 24, el mediocampista Amadou Onana.
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2: No puede, y avanza Courtois, sale Courtois para cortar esa pelota, Mario. Ojo. O si no, Balogun agarraba ese balón y se iba solo.
3: Qué peligroso retroceso para atrás, Luque Bacchio, y dejó corta la carrera, por supuesto, de Balogun, el centro delantero de Estados Unidos. Apareció a tiempo Thibaut Courtois para sacarla desde el fondo y, claro, evitar lo que pudo significar una posibilidad muy peligrosa de gol.
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2: Bueno, con su propio compañero, y ya lo vemos ahí a Onana, que salió lesionado. Se retiró del campo de juego, 20 minutos de juego. Van Aken ingresa camiseta número 20, avanza el conjunto estadounidense con Serginho que va retrocediendo ahora. Estamos en esta primera etapa, le está ganando Bélgica por 1-0 sobre la punta derecha, en la mitad de la cancha, pasando ahora, se viene Serginho, hace el cambio con el futbolista Tillman, tiene Tillman, va recuperando Bélgica y la pelota, y va a la contra, y queda el segundo, no pudo cortar, hacen el cambio ahora con De Ketelaer sobre la punta izquierda, se va metiendo el conjunto belga, cae, falta, dice el árbitro. Para mí no, Mario. Número 14, Luque Bacchio, se metía, Mario.
3: Ahora, muy movedizo Luque Bacchio y todo el equipo con una dinámica impresionante. Ahí está, en ese sector izquierdo, le llega primero, o mejor dicho, Birla le anticipa al número 4, el defensor justamente Tyler Adams, el mediocampista que tiene el equipo de Estados Unidos. Para mí termina siendo un hombro con espalda. Entonces es falta justamente de Luque Bacchio, el activo mediocampista por el sector derecho, que esta vez apareció a la izquierda.
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2: Mario, error en la salida y casi le gana De Ketelaer.
3: Que parecía tan fácil, ¿no? La tenía totalmente controlada, tenía que sacar con la zurda. Hace, por supuesto, un movimiento raro, poco ortodoxo, termina pifiando el balón y casi le deja a De Ketelaer, que estaba ahí cerca para tener la chance para pegarle al arco, pero enmienda su error, mucha inseguridad, se está habiendo superado el equipo estadounidense.
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2: Pero corta oportunamente la defensa de Bélgica.
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3: Tiro que uno puede decir puede ser el último, potencialmente hablando.
2: Van a quien va, Serginho. Falta. Y ahora pausa de hidratación. Claro, ya estamos sobre 23 minutos. Pausa de hidratación. El fútbol está ganando Bélgica 1-0.
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0: Gusta. El saludo para Gina Faltos que dice declaración de pichadito y de resignado de parte de CR7. Jamás un torneo continental será igual o tendrá el mismo prestigio que una Copa del Mundo. Son factos. El saludo para Gina, para Alberto, para Sonlic, para Francisco Rotella que dice se ve la trampa. Bien ahí Bélgica, dice también. El saludo para Juan Anselmo que dice aguante Bélgica, para Alberto, para Ana Medina también que va haciendo el reporte de sintonía, todas las personas, 200 personas en estos momentos prendidas en la transmisión de el YouTube de la Rock and Pop.
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3: Cuando vemos que van retornando los futbolistas, regadío automático a full. Están regando la cancha. Ahí vemos a los hinchas también, a pesar de la derrota parcial, disfrutando las gradas. Hablamos de los estadounidenses. Ese que tiene su bufanda al revés. Y vemos también a las bellas damas. Sí. Qué linda la imagen. Qué delantera la de Bélgica, ¿eh?
4: Sí, exactamente. Yo creo que con esa delantera son campeones mundiales, querido Nico, ¿eh? No tengo ninguna duda. Pero hablando justamente de la delantera y de situaciones de juego, tenemos que decir, o tengo que decir, que Bélgica lo está ganando con mucha justicia, ¿eh? Desde el inicio, desde ese remate de Timothy Castañe, que lo exigió, que hizo que tenga que volar a su ángulo superior derecho, el portero Matt Fries, que la saca justamente del ángulo. A partir de ahí, avizoraba, era el preámbulo de lo que podía significar el dominio del equipo belga, que claramente quiere quedarse con este encuentro. Hasta el momento Estados Unidos no tiene respuesta. 3 o 4 llegadas aproximadamente de gol clara que tuvo justamente el equipo belga, que está ganando con mucha suficiencia, que está controlando el trámite, incluso sin tener el dato, les digo, me parece que hasta incluso tiene más el balón, es la sensación que tengo. Así que Bélgica ganando con mucha justicia y Estados Unidos que le está dificultando reaccionar y poder meterse en el encuentro.
3: Marcamos el tiempo de juego.
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3: De Ketteler le está dando la victoria parcial a Bélgica por 1-0. Se está metiendo a los cuartos de final de la competencia. Va saliendo el conjunto belga en su terreno ahora, pasando a la mitad de la cancha, haciendo el cambio de derecha a izquierda. Pero roba rápidamente el conjunto estadounidense. Se va metiendo con McKennie. McKennie que le va pasando al futbolista Adams. Tyler Adams va tocando nuevamente Adams en la pelota. Hace el cambio sobre la punta izquierda con Anthony Robinson. Viene Robinson, toca nuevamente para Pulisic. Está Pulisic muy solo. Pulisic mira con quién tocar. Se va mostrando McKennie, se va mostrando también el futbolista Chris Richard. Chris Richard que hace el cambio sobre la punta derecha. Va metiéndose el conjunto estadounidense con Alex Freeman. Freeman que filtra la pelota, pero va cortando oportunamente Trossard para el conjunto belga.
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4: No guita. Sin guita en todo caso.
3: Sí, señor.
4: No, le tuve que robar el chiste. ¿Qué vamos a hacer? Derecho de autor, me va a demandar el querido Edgar Vallemí González.
3: Sí, señor, avanza el conjunto de Bélgica, que maneja la pelota, cortó ahora en su campo.
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3: Luque Bacchio, se fue la pelota por un costado, va metiendo ahora el conjunto de Bélgica, corta oportunamente, estamos hablando de Anthony Robinson, y va saliendo Estados Unidos, cae McKennie, falta. Falta, sí señor, infracción de Nico Raskin, camiseta 23, falta. Tiro libre para Estados Unidos.
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1: Bueno, la Conmebol sacó un respaldo al árbitro Rafael Claus. Esto por los dichos del presidente de los Estados Unidos, Donald Trump, de que textualmente decía un árbitro, ¿cuál era la palabra que utilizó? Envíen el grupo, ya voy a contar porque avanza el conjunto de Estados Unidos, cae falta. Falta sobre Balogun, Tielsman o finalmente De Kuyper el que comete la falta. Cartulina amarilla para De Kuyper, peligroso tiro libre para Estados Unidos, Mario.
2: Ahora el avance del 10, Christian Pulisic, que directamente buscó en el socio, el número 20, el punta de lanza. Ahí estaba Balogun, de espaldas al arco, recibe la falta. Hombro con espalda, en una posición en definitiva para ese tiro libre de mucho peligro. Lo puede aprovechar, la está pasando mal el equipo estadounidense, pero quién dice, en este tiro libre, uno cree Robinson o el propio Christian Pulisic, le pueden pegar desde esa posición peligrosa, está cercano al arco.
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2: Rafael Claus. Exacto. Y ahí está justamente Rafael Claus, el brasileño, que te digo, tuvo una buena jornada en aquella ocasión. De hecho, la sanción no la levantó Claus. Levantó el comité disciplinario.
1: Un telefonazo de Donald Trump, ¿qué va a ser?
2: Exactamente.
1: Autoriza al árbitro, centro, está. ¡Golazo! ¡Gol!

0: golazo. De Estados Unidos, Tillman. Ese tiro libre, sacó un tremendo derechazo. Se desvía en la barrera. Sí, señor, se desvía por el camino. Y ese gol que da el empate a los Estados Unidos en los octavos de final. Se desvía y engaña el arquero. Golazo de Tillman de tiro libre. Festeja Estados Unidos. Empata el partido con un verdadero golazo de Tillman. Estados Unidos 1, Bélgica 1.
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3: En el mejor momento de Bélgica, cuando parecía que venía o se acercaba el segundo de Bélgica y no hacía el empate de Estados Unidos, estas cosas tiene el fútbol. Era quizás uno de los pocos avances que lideró Christian Pulisic. Lo buscaba Balogun unos metros antes del área, la falta justamente sancionada por el juez y por supuesto la ejecución de Malik Tillman, que buscaba el ángulo derecho del portero Thibaut Courtois, uno de los mejores porteros, si no es el mejor del mundo. El tiro que era muy centralizado, que lo tenía bien ubicado al belga, se desvía en la cabeza del 20, Van Aken, que termina por supuesto consolidando
0: esa acción. Avanza el conjunto belga de Ketteler, cabezazo, gol. ¡Gol! ¡De Ketteler, doblete! ¡Gol! ¡De Bélgica! ¡Qué jugada! ¡Sobre la punta izquierda! Trossard que mete la pelota al área. Ketteler le gana Anthony Robinson, lo gana Tinrin y saca un cabezazo que se mete en el arco de Maplis. Se quedó mirando cómo ingresó esa pelota y pasa nuevamente arriba. Muy poco le duró la felicidad a los Estados Unidos. De Ketteler, doblete. Bélgica 2, Estados Unidos 1.
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2: Mario.
3: Recién festejaba Bélgica, un golazo, y sí, golazo con desvío, pero golazo al fin de Tillman, que clavaba justamente en el ángulo ese tiro desviado por la barrera y no pasó tanto, ¿eh? Apenas la hicieron circular, la manejaron por el medio. Tillman, por el medio, por supuesto, era el mediocampista, líder futbolístico, el 8, por el medio, luego por supuesto el traslado al sector izquierdo y estaba a trozar el 10, que se hace con el espacio, que zigzaguea, centro preciso al corazón del área y por supuesto de Ketteler con un tremendo cabezazo, bomba en la cabeza, tiene el atacante belga, la manda a guardar, inexorablemente se mete al arco y por supuesto el equipo belga golpea, da vuelta, por supuesto golpea por segunda vez y ya gana 2-1.
0: El empate y el segundo de Bélgica.
4: Los goles McDonald's a los 31 y 33 minutos. Primera etapa, Nico.
3: Este es el gol 273 de la Copa Mundial de la FIFA. El segundo del futbolista Charles en esta competición.
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7: Y qué bien el futbolista Trossard, mi querido Mario.
3: Sí, exactamente. Trossard que tiene eso, ¿no? Desequilibrio, que tiene la posibilidad de zigzaguear. Que apenas tuvo la chance, el perfil de pegarle al centro, le pegó con la zurda, eso sí, pero lo hace como si fuese el zurdo. Y el corazón del área, ¿no? Donde Ketteler con toda su estatura, con todo su oficio, bombazo en ese cabezazo y realmente un gol, te tengo que decir, merecido, ¿eh? Iba a ser hasta injusto en relación al trámite que en este momento lo empate Estados Unidos. Así que victoria más que merecida hasta el momento por cómo va el trámite del equipo belga que gana 2-1.
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7: Pinta para muchos goles, mi querido Mario.
3: Sí, por eso, decíamos en la previa de que podía ser un partido en el cual ambos busquen el arco rival, y de hecho eso está pasando, pero mayor dominio para el equipo belga, que tiene una capacidad de generación de juego, y ni hablar de los dos goles que ya lo tienen ahí, liderando este trámite, liderando el partido, y claro, todavía hay espacio para más goles, querido Nico, así que prepara la garganta para lo que se viene.
7: Sí, señor, va la pelota por un costado, se le pierde, habrá saque de mano para el conjunto estadounidense. Freeman rápidamente, ¿qué pasa? Richard, ¿qué le va pasando a Matt Free? Va sacando, la pelota al conjunto estadounidense, volvía del offside, por eso no tocaba la pelota. Está ganando Bélgica por 2-1. La gente que se comunica con nosotros a través del YouTube, sí, Iván.
2: Y en estos momentos tenemos 220 personas en estos momentos conectadas a la transmisión. Hay que dejar el me gusta correspondiente. El saludo para Ariel Denis, que dice clasifica Bélgica, parece. Para Ana Medina, que dice bien ahí el zurdo. Para Miguel Rey, que dice ni 30 segundos de felicidad le duró a los Yankees el gol justamente del empate. La gente que se va prendiendo de a poquito, 220 personas en estos momentos prendida a la transmisión del mejor equipo deportivo del país.
7: Y va nuevamente Luque Bacchio recuperando la pelota, el conjunto belga, toca la mitad de la cancha, Luque Bacchio nuevamente ahora, hacía el cambio con De Ketelaere que va retrocediendo ahora, va manejando la pelota con tranquilidad Bélgica, va saliendo con Courtois.
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7: Estamos en la Rock and Pop, estamos en Ñandutí, el mejor equipo deportivo del país, llevándote todos los partidos de la Copa del Mundo. Avanza el conjunto belga, van tocando con Luque Bacchio sobre la punta derecha, va metiéndose Luque Bacchio, va subiendo al área, de Ketelaere que se muestra, pero va retrocediendo ahora con Benagen, que acaba de ingresar, camiseta número 20, va tocando nuevamente la pelota Bélgica, se va metiendo de a poco al área del cuadro rival Estados Unidos, que está siendo golpeado por ahora, está quedando fuera de la Copa Mundial de la FIFA, toca nuevamente la pelota Bélgica con Luque Bacchio tiene centro al área y va desviando Chris Richard, corner, tiro libre de esquina para Bélgica sobre la punta derecha.
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3: Todas las acciones para todos los costados, muchas cámaras en este Mundial, que te digo, se está poniendo bueno, ¿eh?
7: Kielsman va a levantar la pelota, viene, centra al área. Raskin que remata, pero con comodidad y con mucha seguridad, Mafri se queda con el balón.
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7: Fuera el conjunto estadounidense. Chris Richard tiene la pelota en su campo, maneja Estados Unidos, va pasando para Tim Ring, maneja el esférico Estados Unidos, que por ahora, decimos Mario, Donald Trump se está despidiendo.
3: Exacto, y le salió mal la jugada, ¿eh? Esto justamente de hacer que no purgue un solo minuto de su sanción Balogun. Se decía en el barrio, ahí se vio la trampa, y es tal cual, ahí está Balogun jugando, pero de momento no le está sirviendo mucho esto a Estados Unidos, que está siendo superado de manera amplia por el equipo europeo, por el equipo belga.
7: Demasiado fino ya sos. Oye, ¿cuál la trampa, se dice en guaraní?
3: Oye, ¿cuál la trampa? Sí, señor.
7: Avanza Balogun, viene Balogun, Tolo Balogun. Va cortando oportunamente la defensa del cuadro belga. Habrá saque de mano, costado derecho para Estados Unidos.
4: Y en Rotten el tiempo de juego, 40 minutos. En esta primera etapa en el marcador Hyundai. El futuro comienza ahora en Dica. Nico.
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7: Que va manejando Estados Unidos la pelota, se quiere meter al área del cuadro rival, pero va recuperando Bélgica, que está ganando por 2-1 el compromiso. 2 para Bélgica, 1 para USA.
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7: De España, ¿no, Iván?
2: Es así, señor. Junior, el día viernes 10 de julio, 4 de la tarde, España estará siendo de local frente a Bélgica de momento.
7: Por ahora sí, Bélgica es su rival en la siguiente instancia, estamos hablando de cuartos de final. Va manejando la pelota el conjunto belga, tiene, retrocede ahora, avanza sobre la punta izquierda, se va metiendo Trossard nuevamente, está haciendo un partidazo Trossard, viene Trossard, va adelantando la pelota ahora para Raskin, Nico Raskin que va retrocediendo hasta la mitad de la cancha, está ganando con comodidad por ahora, podemos decir Bélgica, adelanta el esférico, maneja, se muestra, cae, falta. Falta. Chris Richard comete falta. Estamos hablando del futbolista Van Aken, que ingresó en reemplazo de Onana. Cae Van Aken. ¿Cómo viste la acción, Mario?
3: Signos de impotencia, ¿no? Ahí estaba Van Aken, que recibía de espaldas al arco, totalmente sin la posibilidad de pegarle a la pelota, le pega directamente al hombre. Me refiero a Chris Richard, que hace la falta, y por supuesto, signos de impotencia. No se ven signos de reacción tampoco en el equipo estadounidense, y Mauricio Pochettino tendrá mucho que conversar con sus dirigidos en el entretiempo, ahí en el vestuario.
7: Va a haber tiro libre para Bélgica, muy cerca del área de USA.
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7: Por línea final, Luque Bacchio avisa, Mario.
3: Qué buen centro de Kuiper, ¿eh? El lateral izquierdo con una rosca venenosa, ese centro al punto del penal. Y aparece Luque Bacchio también, uno de los destacados. Activo siempre el volante por derecha, aparece por todas partes. El cabezazo desviado no estuvo lejos de la posibilidad del gol. Y les digo, merece un tercer gol antes de que se vaya esta primera etapa el equipo belga.
7: Va saliendo USA.
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7: McKenny que va retrocediendo, se va armando la defensa de Bélgica, todos en su campo. Toca la pelota a Estados Unidos, con Chris Richard ahora. Avanza el cambio sobre la punta derecha para Serginho Dech. Serginho Dech que va, toca Serginho para Freeman. Freeman mira con quién tocar, se va mostrando el futbolista de Estados Unidos, va con al área, curto oportunamente la defensa de Bélgica.
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3: de las cuales pudo traducir en dos ocasiones con ese doblete de Ketteler, y un equipo estadounidense que tuvo el tiro libre y que luego nada más pudo ofrecer de oposición, o por lo menos buscando el arco rival, el equipo de Pochettino, que repito, se está viendo ampliamente superado por el equipo belga.
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7: Tillman se prepara para ese saque de manos, de un verdadero golazo Tillman, el segundo para los Estados Unidos. Advierte el árbitro, se frena Tillman, le llama a
3: Chris Richards. Exactamente, y luego el número 4, justamente el defensor Brandon Mekele.
7: Ahora sí, va a venir la pelota de Tillman al área, saque de manos, viene Tillman, cabezazo, Balogun, se desvía la pelota, corre para Estados Unidos sobre la punta derecha.
4: Yendo tierra, acabó el tiempo de juego, 45 minutos, primera etapa y el marcador Hyundai, y el futuro comienza ahora, indica Nico.
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7: Corner, que está ganando Bélgica por 2-1. Se viene Pulisic. Acomoda Pulisic, corner. Tiro libre de esquina para Estados Unidos.
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3: Qué arco, ¿eh? al final, pero claro, el tiro de balón que no, realmente me costaba entender de quién se desvió exactamente. Pero ahí está, a partir de un saque lateral que la bajó el lateral derecho, Alex Freeman, y por supuesto le pega al arco, llega primero Sipuntín, claro, exactamente, yerra al arco, Balogun, que no estuvo cerca del gol, y por supuesto saque de meta para el equipo belga.
7: Bueno, la nueva regla se aplicó acá, porque era claramente que Balogun remató, no se desvió nunca ese balón.
2: Exacto. Entonces se pudo rever esa acción.
7: Exactamente. Toca la pelota al conjunto de Estados Unidos. Se va por un costado Freeman. Manda su vía a trozar. Va a corresponder este saque de mano para el conjunto belga. Se está yendo la primera etapa. 6 adicional árbitro. Avanza ahora Bélgica. Corta nuevamente Freeman por un costado lateral para Bélgica.
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7: Metiendo el conjunto belga con De Ketteler doblete en la jornada de hoy. Nico Raskin toca ahora. Va Raskin recuperando la pelota. Corta oportunamente, pero Raskin recupera. Se desvía por un costado. No se fue el balón, dice el árbitro. Para mí no se fue.
3: Al menos no quedó claro si se fue completamente. Raskin estaba allí teniendo mediocampista muy activo, hábil, el que lo habilitó para el primer gol, para el primero de este partido y uno de los primeros goles, por supuesto, de De Ketteler, que tuvo 2 hasta el momento. No salió completamente, pero bueno, el árbitro entendió que traspuso totalmente la línea.
7: Y viene la contra ahora, Serginho sobre la punta derecha. Estamos hablando de Estados Unidos, Serginho muy solo. Cae Serginho y no se tiró. Levantate, le dice el árbitro, como tiene que ser. Y va saliendo Bélgica.
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7: Mira, se muestra. Gelsman va retrocediendo ahora con Rakim Nico, que adelanta sobre la punta derecha, viene el centro al área, segundo palo, le va quedando la pelota al conjunto de Bélgica siempre. Estamos hablando, Trossard ahora sobre la punta izquierda, cambio de derecha a izquierda, se desvía por el camino, sí señor.
2: Sí, córner
7: para Bélgica, Mario.
3: Otra llegada más y por supuesto otra pelota que le llega en el sector izquierdo, ahí de extremo estaba por supuesto Leandro Trossard, el delantero extremo, el ofensivo que tiene el Arsenal de Inglaterra. Estaba zigzagueando, estaba buscando la mejor gambeta y termina desviándose en el lateral derecho Freeman.
7: Avanza el conjunto de Bélgica, Luque Bacchio remata. Se pierde por línea final. Reclamaban un desvío, pero para mí no hubo. Y habrá saque de portería. Lo vemos al técnico de los Estados Unidos muy nervioso en la banca.
2: Sí, Mauricio Pochettino, que repito, tendrá que buscar la fórmula. En los 15 minutos de pausa tendrá que ver qué habla o qué les dice a los dirigidos, porque hasta el momento se están viendo ampliamente superados por el equipo belga que está enchufadísimo y que está cerca del tercero.
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7: Balogun, solo Courtois. ¡Qué tapada de Courtois! Mario Molina solito se metía, Balogun.
3: Y solamente él faltaba para que, por supuesto, pueda meterse en los grandes momentos del partido. Pase largo, pase en profundidad para Balogun. Este que va directamente en el mano a mano, pero Thibaut Courtois, especialista en tapar este tipo de acciones, jugadas de peligro. Le achica todo ángulo de remate y tapadón para evitar el empate y, por supuesto, para meterse en una de las grandes figuras de este primer tiempo.
7: McKennie, Balogun para McKennie, pero pierde la pelota el conjunto estadounidense y va saliendo Luque Bacchio para Bélgica. Muy solo Luque Bacchio, quiere adelantar la pelota ahora el conjunto belga en la mitad de la cancha, siempre dominando. Le está pasando por encima, decía Mario. Hacen el cambio ahora sobre la punta izquierda de Kuiper. Retrocede con Nico Raskin. Raskin que retrocede más atrás con la pelota.
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7: Se está yendo el partido, un minuto y se va esta primera etapa. No llegaba el futbolista, estamos hablando del 25 en el conjunto, o del 23, Nico Raskin. No, Nathan Goy, 25, sí, ahora lo encontré impresionante. Sí. Si yo entiendo mi propia letra, Mario, ¿qué me pasa?
3: Y bueno, hay que dormir un poco más, querido Nico. Pero ahí está, Nathan Goy, el 25, el central, que no tuvo mucho trabajo y que en esta, por supuesto, intervino después de muchísimo tiempo.
7: Tindrin maneja la pelota, le va pasando Tyler Adams, a Tyler Adams con Richards. Richards, a ver si llega, lo va tocando con Freeman en la mitad de la cancha. Ahora el balón se va metiendo, Tillman avanza, Serginho, qué lindo para Balogun, está Balogun para el empate, remata y va cortando Nathan Goy, desvía, corner, pero se metía Balogun, Mario.
3: Probablemente una de las últimas acciones, salía desde el fondo y aparece Malik Tillman con un tremendo ñoca en la mitad de la cancha. Por supuesto, la conexión con Serginho Dest para el punta de lanza. Balogun, que intentó el remate, se encuentra con el desvío y termina atacando este primer tiempo el equipo estadounidense.
7: Se prepara para meter la pelota a Estados Unidos al área, corner sobre la punta derecha.
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7: Viene Pulisic, tranquilo. Courtois con el balón, sí señor. Tranquilamente domina Courtois y se va a la primera etapa. Final de la primera etapa con doblete de De Ketelaer. Bélgica le está ganando a Estados Unidos y lo está dejando por ahora fuera de la Copa del Mundo.
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en el final de los primeros 45 minutos en estos momentos en Washington. Ahí Bélgica le está ganando por la cuenta de 2-1 a los Estados Unidos de América. Con este resultado parcial, hay que decir que Bélgica estará enfrentando a la selección de España en la próxima fase de la Copa Mundial de la FIFA. A primera hora, justamente, España le ganó por la cuenta de 1-0 a la selección de Portugal y quedó eliminada la selección de Cristiano Ronaldo. España espera por el ganador de este compromiso, justamente, que se va a estar disputando el día sábado, 6:00 p.m, el partido justamente entre la selección española de fútbol y el ganador de este partido entre Bélgica y Estados Unidos. Las estadísticas de este compromiso nos indica que Bélgica está con un 53% de la posesión del balón y 47% la posesión de la pelota para el conjunto de los Estados Unidos de América. 11 remates en total para la selección de Bélgica, solamente 3 remates para la selección de los Estados Unidos. De los 11 remates de Bélgica en el partido en los primeros 45 minutos, 5 fueron al arco justamente, y de los 3 remates que tiró Estados Unidos al pórtico de Courtois, solamente 1 fue al pórtico de Courtois. Las estadísticas del primer tiempo en esta victoria parcial de Bélgica por la cuenta de 2-1 frente a Estados Unidos.

FIFA quedó fuera un sudamericano. Estamos hablando de la selección brasileña de fútbol. Cayó ante Noruega por la cuenta de 2-1 con doblete de Erling Haaland y un gol de Neymar desde el punto penal al minuto 99 del compromiso. No le alcanzó a la selección de Brasil, que quedó eliminado de la Copa Mundial de la FIFA 2026. Un penal justamente atajado por el portero de Noruega al minuto 14 del compromiso. El primer duelo justamente que se logró, terminó quedando el conjunto de Noruega. A segundo turno tuvimos un verdadero partidazo en el Estadio Azteca, donde Inglaterra se lo terminó eliminando, en este caso a la selección de México, por la cuenta de 3-2 este partido, con doblete de Bellingham al minuto 36 y al minuto 38 y gol de Harry Kane desde el punto penal justamente para la selección inglesa. Los goles para México al minuto 42, Julián Quiñones, y al minuto 69 desde el punto penal Raúl Jiménez, poniendo el segundo para México. No le alcanzó, terminó pasando Inglaterra a la siguiente fase de la Copa Mundial de la FIFA el conjunto de

Ya lo dijimos a primera hora el día de hoy, España le ganó 1-0 a Portugal, 2-1 le está ganando en estos momentos Bélgica a la selección de los Estados Unidos. Mañana vamos a tener dos verdaderos partidazos, estarán jugando la vida los equipos sudamericanos a primera hora, 1 de la tarde. El equipo de Argentina estará siendo de local frente a Egipto, este partido que lo va a tener justamente la selección argentina jugando en Atlanta. En Atlanta se va a estar disputando este partido, Argentina estará haciendo de locales frente a Egipto, 1 de la tarde, el equipo de Messi frente al equipo de Mohamed Salah.

tarde, mañana también Colombia estará visitando a la selección de Suiza. Iván Barton, el salvadoreño, estará siendo el juez principal de este partido que se va a estar disputando en el estadio Basic Place, justamente en Vancouver, capacidad para 52.497 espectadores. Colombia tiene que pasar, tiene que acceder a la siguiente fase de la Copa Mundial de la FIFA, el equipo sudamericano, el equipo de James Rodríguez, justamente, que se va a estar jugando la vida el día de mañana frente a Suiza. Argentina a primera hora frente a Egipto y posteriormente la selección colombiana de fútbol 5 de la tarde frente a Suiza, los dos únicos países que nos quedan en los sudamericanos, justamente representando en la Copa del Mundo 2026.

El día jueves arrancan los cuartos de final de la Copa del Mundo 2026 con un solo partido. Un solo partido vamos a tener el día jueves, justamente 5 de la tarde. Francia estará siendo de local frente a Marruecos en el Gillette Stadium. Este estadio que tiene capacidad para 64.146 espectadores, reiterando que Francia viene de dejarlo afuera a la selección paraguaya de fútbol y la selección de Marruecos viene de eliminarle por la cuenta de 3-0 a la selección de Canadá. Francia-Marruecos, día jueves, justamente 5 de la tarde, por los cuartos de final de la Copa Mundial de la FIFA 2026. Partido también vamos a tener el día viernes 10 de julio, 4 de la tarde. Sí, España, que hoy eliminó a la selección de Portugal, a la selección de Cristiano Ronaldo, está esperando justamente oponente que va a salir de este partido entre Estados Unidos y Bélgica. En el término de los primeros 45 minutos en estos momentos, donde la selección de Bélgica está pasando a la siguiente fase de la Copa Mundial de la FIFA. De momento, con este resultado, obviamente España estará jugando contra Bélgica el día viernes, 4 de la tarde.

0: El día sábado también vamos a tener dos partidos por la Copa Mundial de la FIFA, un duelo que ya está confirmado. Hay que hablar de eso a partir de las 18 horas. Noruega estará siendo de local frente a Inglaterra en el Hard Rock Stadium en Miami, con capacidad para 64.472 espectadores. El conjunto de Erling Haaland, que tiene 7 goles, estará jugando.
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0: Se nos va a partir el corazón seguramente, porque a partir de las 10 de la noche, el ganador de Egipto, Argentina, estará jugando contra el ganador de Suiza, Colombia. Sí, podríamos tener el choque sudamericano, el choque entre James Rodríguez y también entre Lionel Messi el día sábado a partir de las 10 de la noche. Hay que ver, tiene que pasar Colombia, tiene que pasar Argentina el día de mañana para que esto pueda acontecer. Justamente cobertura con el equipo de La Gran Jugada a través de la 95.5 y de la 1020 AM.

0: Un minutito pasó de las 22 horas en todo el territorio nacional, 9 grados en estos momentos en toda la República del Paraguay. Vamos a escuchar el comentario intermedio del señor Mario Molina, comentario presentado por
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2: Y la verdad les digo, me esperaba un partido más parejo, no un partido con tantas diferencias, porque no es la Bélgica de Eden Hazard o de un Kevin De Bruyne en su mejor momento. Sigue estando más que vigente y, por supuesto, guardián de los tres palos, Thibaut Courtois. Y podemos mencionar a varios más, pero sinceramente les digo, Lukaku también. Presente en este Mundial, es cierto, pero ausente del onceno titular y ya no quizás el Lukaku de los años anteriores. Entonces, uno no esperaba una superioridad de estas. Tengo que serles súper sinceros. Y más aún porque les mencioné de que Estados Unidos, esta es su mejor generación, y está cayendo, está siendo superada ampliamente. Arrancaba el partido apenas, así en el suspiro, en el andar, apenas pitó el árbitro Mohamed el inicio del partido y ya se dio aquella gran situación del lateral derecho Timothy Castañe, que le pegaba al arco, iba a ser un golazo, manotazo izquierdo para mandarle al córner por parte de Matt Fries, y era el preámbulo de lo que se venía, una avalancha belga, sector izquierdo también comandando el ataque siempre Trossard. Hasta que finalmente, ¿no? Pelotazo largo que le llega en el sector izquierdo a Trossard. Trossard que intenta la diagonal, que hace el movimiento, la gambeta, el slalom, mete el centro. El centro que se desvía, llega a ese centro dentro del área, la saca fácil primero Richards. Luego no la saca desde el fondo, desatención por parte de Serginho Dest. Y ahí atropella a Raskin, que ingresa como una flecha dentro del área. Luego el pase al medio, prácticamente bajo el arco, la define de Kettler. Eran los primeros minutos, donde aprovechó claramente su superioridad. Antes hubo una gran jugada, una gran sucesión de toques, que terminó con el pelotazo al vacío en el sector derecho, donde salió del área, se posicionó de extremo derecho, me refiero a de Kettler, pase al medio, al corazón del área, o mejor dicho, en el punto del penal, y ahí aparece, le pega prácticamente con el talón. Tillmans. Este no es, está el Malik Tillman, que es el volante que tiene Estados Unidos, y está Jouri Tillmans, la terminación con S. Ahí está el volante, el número 8, el que tiene por supuesto la tarea de comandar el traslado y la generación de fútbol, y siempre llegándole pelotas limpias al sector izquierdo, donde está Leonardo Trossard, el extremo, el delantero, el ofensivo que tiene la selección belga y por supuesto el Arsenal de Inglaterra, de Mikel Arteta. Iban pasando los minutos y Estados Unidos no respondía, no podía con los embates constantes del equipo belga que le iba llegando. Hubo una chance más para De Ketteler, que tuvo dentro del área tras un gran centro del sector derecho. Luego también hubo otro remate de Trossard, que es cierto, no remató mucho el arco, pero en una que la hizo estuvo muy cerca del gol. De Ketteler siempre estaba bien ubicado, jugando muy bien de espaldas al arco. Con movilidad de Kettler a pesar de su estatura, un lungo delantero de una estatura importante, un físico también interesante, y por momentos se recostaba al sector derecho, haciendo que Tillmans sea el que atropelle, que corra al vacío y que se posicione en posición de 9, valga esa redundancia, para culminar las acciones. Entonces, una Bélgica que realmente era un relojito suizo, funcionando a la perfección, teniendo buena sucesión de toques. Luke Bacchio también, este volante derecho que en definitiva también le causó muchos problemas a la defensa de Estados Unidos, hasta que finalmente llega, ¿no? Esa única jugada de las pocas aproximaciones, la única que tuvo Estados Unidos, arremetida por parte de Christian Pulisic, el pase, la conexión con Balogun de espaldas al arco, recibe la falta, cercano al área, y era para un diestro el remate o la posibilidad de ese tiro libre. Lo ejecuta Malik Tillman, se desvía en la cabeza de uno de los integrantes de esa barrera. Obviamente ese desvío hizo que Thibaut Courtois no la pueda atajar, no la pueda contener, pero no duró mucho el festejo. Cuando apenas gritábamos el gol y comentábamos con el querido Nico Sosa, rápidamente Tillmans por el medio, el Tillmans belga, arrancando por supuesto la tenencia, el traslado. El sector izquierdo era muy recurrente, ahí estaba Leonardo Trossard, que recibe el balón, se acomoda, la gambeta correspondiente, el centro con la zurda al corazón del área, y ahí aparece De Ketteler, Charles, que por supuesto con esa cabeza coloca el 2-1 merecido, lo tengo que decir, porque dominaba, ¿no? Prácticamente no tuvo situaciones el equipo estadounidense. Hubo después de eso, a partir del gol y a partir de conseguir de vuelta el control del juego, del dominio, de tener un par de chances más, llegaba un pelotazo largo para Balogun, que no la podía resolver. Luego tuvo, a partir de un lateral, que la baja Freeman, dentro del área tiene un remate desviado Balogun, y paro de contar, porque después estuvo muy cerca el equipo belga de conectar con el 3-1 antes de la finalización de la primera etapa. Y este segundo tiempo, repito, no sé qué pudo haber conversado, no sé qué variantes se pueden dar en el equipo estadounidense para cambiar la historia, pero el que está caminando a pasos firmes directamente a clasificar a los cuartos de final, donde ya lo está esperando el equipo español, es el equipo belga, que, repito, está jugando en un nivel interesante. Ahí está Raskin, mucha movilidad en la mitad de la cancha. Luke Bacchio a la derecha, pero moviéndose por momentos a la izquierda también. De Ketteler, hasta el momento la gran figura, el héroe de los belgas, con dos goles, incluso con la chance de algún gol más. Trossard, que es el del desequilibrio, el conductor del juego, el que tiene ese último pase, el que tiene la posibilidad del desequilibrio. Un equipo que está funcionando bien, también Van Aken en la mitad de la cancha, que lo sustituyó al tempranero cambio cuando salió Onana lesionado. De Kuiper y Castañe también son laterales que suben mucho al ataque. Realmente un equipo dúctil, equipo rápido, equipo bien bien moderno, porque tiene eso, ¿no? Tiene la prestancia física, tiene buen traslado de balón y, por supuesto, los cabezazos de De Ketteler para conectar con los goles. Y les digo, se quedó corto. Y Estados Unidos, que ya está posicionado en el campo de juego, tendrá que revertir la historia. Fue ampliamente superado, así que veremos qué pasa con los dirigidos de Pochettino en esta segunda fracción. Ya arranca, por supuesto, el conteo para empezar este segundo tiempo. Lo vemos a Giovanni Reina, el número 7, por ingresar. Veremos por quién lo hace. Así que esto arranca en unos instantes y, por supuesto, lo vivís por la gran jugada, por el mejor equipo deportivo del país.
3: El comentario entre tiempo de Mario Molina, comentario que lo presentó.
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3: Cambios o un cambio en los Estados Unidos. Se van. ¿Quién se retira? Se va Sergiño Dets.
2: Sí.
3: Ingresa, reiteramos, Reina. Camiseta 7, el cambio en USA.
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3: Tendrá la oportunidad, la chance, Estados Unidos de empatar o Bélgica de ampliar. Arrancó la etapa complementaria.
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3: La pelota que ya se pierde por un costado, habrá saque de mano para el conjunto de Bélgica. Rápidamente se ejecuta, el público que va volviendo hasta su lugar. Escuche el sonido ambiente. Están haciendo el grito. ¿Lográs descifrar el grito, Mario?
2: No, yo creo que están, no sé si estaban contando la cantidad de toques que se fueron dando, porque no entiendo el idioma belga, mi querido Nico, pero ahí está haciendo, finalmente es el público local.
3: El público local, ¿qué hacen? ¿Aplauden?
2: Aplauden, sí señor, para alentar al equipo, para ver si es que de alguna forma pueden levantar el ánimo de un equipo que es ampliamente superado.
3: Se va metiendo la pelota el conjunto belga, ¿no? Ahora va recuperando Estados Unidos. Vaya el saludo para todos los amigos de Los Ramones, en plena sintonía del fútbol. ¿Qué estará haciendo Abraham Acosta?
2: No, ya estará tirado, seguramente descansando, uno cree, ¿verdad? ¿Descansando de qué? Es la gran pregunta, pero ahí está Abraham Acosta, el yudoka de producer.
3: El yudoka, sí señor. Nos va tocando la pelota Anthony Robinson sobre la punta derecha para los Estados Unidos, levantando ahora hasta la mitad de la cancha para Pulisic. No pudo llegar Pulisic, se pierde por un costado. Habrá saque de meta. ¿Qué digo, saque de meta? Habrá saque de costado, mejor dicho. Ya son las 22:10, sí, mi querido Mario.
2: Así que se te disculpa todo, querido Nico. Mucha fuerza, ¿eh?
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8: Aportando oportunamente la defensa de Bélgica. Y va saliendo ahora el conjunto belga. Hacen el cambio, tocando con Castañe. Va tocando Castaña, Timothy Castañe. Avanza el conjunto belga. Va tocando ahora hasta la mitad de la cancha. Luque Bacchio tiene, solo Luque Bacchio. Va recuperando, se va por un costado. Te va por un costado, saque de manos para Ulla.
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8: Va retrocediendo con el balón Estados Unidos. Va tocando con Tim Rin. En la mitad de la cancha va pasando. Se quiere meter. Avanza Reina. Tiene Reina. Le va pasando ahora Anthony Robinson. Robinson viene centro al área. Cabezazo. Corta oportunamente la defensa de Bélgica. Queda la pelota ahí. Boyando. Queda. Recupera. Qué bien Robinson. Recuperó y se va metiendo ahora por la punta izquierda. Robinson. Robinson muy solo. Toca con el futbolista. Estamos hablando del Tyler Adams. Adams que le va pasando a Tillman. Tillman que va retrocediendo con Richards. Richards que le vuelve a tocar a Tim Ring. Tim Ring que adelanta. Ahí maneja el esférico. Pulisic. Estados Unidos que busca el empate. Está ganando Bélgica por 2-0. Acaba de arrancar la complementaria.
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2: Y adentro ya lo dije varias veces y lo repito ahora. La cantidad de personas que estuvieron ya a partir de las 5 y minutos de la madrugada con este frío, un lunes, en definitiva, claro, era el recibimiento que se merecía nuestra delegación, nuestra selección con el profe Alfaro al frente, pero sí, sorprendiendo para bien, y ahí está justamente un lindo espectáculo, se armó un escenario, también por supuesto números artísticos ahí con bailes tradicionales paraguayos, y ahí por supuesto las palabras tanto del presidente de la Nación, del presidente de la APF, de nuestro capitán Gustavo Gómez y del profe Alfaro.
8: ¿Será que va a continuar Alfaro? Es la pregunta. Toca la pelota el conjunto estadounidense con Tillman. Viene Tillman, hace el cambio espectacular ahora con McKenny. McKenny sube, McKenny va retrocediendo nuevamente con Reina ahora. Tiene Reina, hace el cambio de izquierda a derecha. Se va metiendo con la pelota Freeman. Está Freeman, muy solo Freeman. Retrocede nuevamente con Tyler Adam, pero no puede recuperar la pelota porque va saliendo Bélgica.
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8: va subiendo Luque Bacchio sobre la derecha, Luque Bacchio centro al área, corner, corner, corner, corner, Tim Rin, que corta, impresionante esa escena, mi querido Mario.
2: Exactamente, y fuera de eso el pelotazo que recibió ahí la señorita, justamente la fotógrafa, la reportera gráfica, mira, se daba el centro justamente de Luque Bacchio, recibía el corte, la intercepción de Tim Print y llegaba directamente a la cara, al rostro de la reportera gráfica ahí detrás del arco, querido Nico, así que el corner para el equipo belga.
8: Se viene Bélgica sobre la derecha, Tielsman se prepara para meter el centro al área, viene y va sacando Chris Richards, le queda la pelota nuevamente a Luque Bacchio, viene Luque Bacchio con el centro, segundo palo, a las manos de Maprice, el estadounidense.
0: Y la gente que va haciendo reporte de sintonía a través del 0984-955-000, hola Iván, hola a los muchachos, decile a Mario Molina que le manda a mi amigo un beso jugoso, Ever se llama, saludos desde Francia, dice.
2: ¿Qué ahí pasa?
0: El saludo para el amigo también, fíjate el oyente con terminación 506 que dice, a Mario le gusta la cerveza holandesa, pero más le gusta la belga. Ahí está la gente reportándose, mi querido Nico.
2: ¿Tengo que responder o me quedo callado?
8: Y tiene razón el oyente.
2: No,
8: sí, Edgar.
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8: Dice el árbitro, ¿cómo viste la acción? ¿Quedó sentido, Mario?
2: Coincido 100% con el árbitro, llega mucho antes el belga. Me parece que era justamente el central, el volante central, digo bien, Raskin, que llega por anticipación. Levirla le puntea el balón y luego intentando rematar al arco. Es más, es el Pulisic, el propio Pulisic, el que le pega justamente al pie derecho de Raskin, el mediocampista. Ah, no, era Tillmans, justamente. Primero llega al balón y luego le pega al botín izquierdo del mediocampista ofensivo, el número 8, el capitán que tiene el equipo de belga.
8: Sí, porque se preparaba para rematar de derecha. Pulisic no puede, reclama Pochettino. El árbitro no pasó nada.
2: No,
8: también
2: no,
8: como putean los estadounidenses.
2: Sí, exactamente, metiendo presión. Ya que no sale nada, no pasa nada con lo futbolístico, ahí están metiendo presión, tratar justamente de conseguir una falta alrededor del área, que en definitiva tienen buena pegada, pero Estados Unidos intentando buscar justamente meterse al encuentro y sueña con el empate.
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8: Avanza Estados Unidos. Tiene Robinson. Anthony Robinson pierde, recupera, cae. El futbolista belga, no pasa nada, dice el árbitro. Tim Rinn en la mitad de la cancha ahora con el balón. Quiere armar nuevamente la jugada. Le va pasando Tyler Adams. Tyler Adams que mete, centro hasta la derecha, está Freeman, no llega Freeman, no puede dominar Freeman. Qué bien que metió esa pelota Tyler Adams, Mario.
2: Exacto, un pelotazo largo que buscaba por supuesto la arremetida del lateral derecho. Estamos hablando de Alex Freeman, que la controló mal, le quedó larga y desperdicia una gran chance, una gran llegada que pudo ser de peligro para Estados Unidos, que le está costando el encuentro.
8: Saque de meta para Ulla.
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8: Reina, en la mitad de la cancha, Reina, muy solo, va pasando a Tillman sobre la izquierda ahora. Mira con quién tocar Tillman, muy solo Tillman, quiere cubrir la pelota tranquilamente, le va pasando a Anthony Robinson que va tocando ahora con Tyler Adams que adelanta nuevamente para Reina que retrocede con el futbolista Cliff Richard.
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8: Anthony Robinson le va pasando a Tyler Adams. Reina ahora mete para Balogun, no puede llegar Balogun, ya se fue la pelota, sí señor. Metía realmente por encima la pelota y Balogun que no llega, Mario.
2: Exacto, Reina, era justamente Giovanni, que tras sucesión de buenos toques la empaló, pero el pase era muy largo, le cuesta, por supuesto, le dificulta el control a Balogun, que tenía la chance de meterse dentro del área, pero imprecisiones impiden que Estados Unidos pueda avanzar y llegar al gol.
8: Cuando vemos en la imagen que están haciendo fiesta los estadounidenses, veíamos también al presidente de la FIFA en la señal internacional. Nosotros marcamos el tiempo de juego.
7: Ti, Rock and Pop, el tiempo de juego, 11 minutos de esta segunda etapa del marcador Hyundai, y el futuro comienza ahora en Tica.
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8: Reina, tiene la pelota Reina para Estados Unidos, va tocando con Tim Rinn el rubio, va adelantando ese balón, quiere el empate el conjunto estadounidense, está ganando Bélgica por 2-1, Anthony Robinson que quería meter la pelota al área pero va cortando oportunamente y viene la contra ahora. Van Aken, hace el cambio Van Aken, va tocando con De Kuyper nuevamente para Van Aken.
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8: Va retrocediendo con Courtois, maneja tranquilamente la pelota el conjunto belga, que está ganando, que está clasificando, se está metiendo a los cuartos de final de la competencia. Van adelantando ahora y va a la contra. Sale el arquero estadounidense, estamos hablando de Mavri, qué mala salida.
11: el remate, gol. Guaraquén. ¡Qué blooper! ¡Qué blooper! ¡Gol! ¡Gol de Bélgica! Vanaken, Vanaken, qué blooper, por favor. Qué mala salida. Qué manera de complicarse el equipo estadounidense. El arquero salió Mapri con la pelota. Pero qué buena presión del futbolista de Bélgica. Aprovecha esto. Vanaken, el que presionaba de Ketteler con un doblete. Le deja la pelota a Vanaken. El arquero con un error garrafal. Aprovecha esto Bélgica y anota el tercer tanto del compromiso. ¡Qué bárbaro! ¡Qué error para quedar fuera de la Copa del Mundo! Vanaken sentencia el partido. Escucha bien, un error pero garrafal. Bélgica 3, Estados Unidos 1.
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2: Bien, y en definitiva tenemos que decir, merecía el tercer gol el equipo belga, pero no me esperaba que llegase de esta forma. Primero era la salida desde el fondo, la estaban haciendo circular, el pelotazo largo de Mekele, que directamente lo buscaba al espacio, al vacío, a su punta de lanza, a De Ketteler. De Ketteler que no llega a tiempo, llega primero Matt Fries, que deja su arco, que sale del área, que ya tenía controlado el balón, que era reventarla y por supuesto tratar de diluir la posibilidad del peligro, pero erró y tenía la posibilidad de poder justamente sacarla, tardó, fue justamente un puntín, fue, no entiendo muy bien si se tropezó con la pelota, pero aparece la presión de De Ketteler, que termina punteándole al final, que termina haciendo una asistencia, y desde atrás, y por supuesto sin vacilar, sin tener una sola duda, Vanaken aparece con ese balón al frente, arco vacío, Tim Rinn estaba en el medio, pero mucho no pudo hacer, se va metiendo inexorablemente ese remate con la derecha, seco el remate directamente al arco, infla la red, el tercero más que merecido para un Bélgica que le está pasando por encima a Estados Unidos, un golpe que huele a knockout, esto está 3-1.
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11: Vanaken, el tercero de Bélgica, está dejando afuera a Estados Unidos. Está yendo Donald Trump.
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11: Chris Richard, que va pasando la pelota sobre la punta derecha, va recuperando ahora el conjunto estadounidense. Berhalter, que acaba de ingresar. Se fue Pulisic, el cambio, avanza Berhalter. Filtra la pelota tranquilamente, corta la defensa belga. Está ganando con autoridad, está ganando y se clasifica Bélgica.
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0: ángulo prácticamente aquel remate de Castañe y tuvo otras tapadas más y terminar su actuación de esta forma con un blooper, con una salida en falso, la dejó boyando y por supuesto la presión de Ketteler también, que tuvo el mérito, pero tremendo, grueso error el del portero Matt Friis, que su gran actuación la tira por la borda y lo deja a su equipo prácticamente a tiro de eliminación directa en estos octavos de final.
1: Tyler Adams, que va tocando la pelota ahora sobre la punta derecha, va cortando oportunamente Bélgica, le queda nuevamente a Adams en la pelota, le va pasando a Tim Rine, está ganando Bélgica, hace el cambio ahora por la punta izquierda con Robinson, Anthony avanza, Anthony quiere el rubio, Robinson mete centro, no, se frena nuevamente, retrocede ahora con la pelota, le va quedando nuevamente a Adams. Tyler, quería meter la pelota al área sobre la punta derecha, pero no puede, y va la contra para el conjunto belga, y va la contra para el conjunto de Bélgica, quiere el cuarto del partido para liquidarlo ya rápidamente, decir que de hecho que ya está liquidado, pero ampliar el marcador, quería decir mi querido Mario, pero se desvía la pelota, se desvía el remate de Trossard, córner, tiro libre de esquina para Bélgica.
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1: Tillman corta oportunamente para los Estados Unidos, le va quedando nuevamente la pelota al conjunto belga, pero recupera Estados Unidos y va saliendo.
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1: Se pierde por línea final, habrá saque de meta para Bélgica.
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0: Es decir, es Bélgica, que incluso el partido le queda perfecto, perfecto el 3-1, porque el equipo de Bélgica que tuvo sus chances, que golpeó primero, que dominó tanto el balón como las principales acciones, el equipo de Estados Unidos a partir de aquel tiro libre de Malik Tillman y luego nada más, poco y nada, tuvo una sola intervención Thibaut Courtois y después totalmente ausente en ataque. El equipo estadounidense que ya no lo tiene a Serginho Dest, que ya no lo tiene a Christian Pulisic, que salió lesionado, no afloran las ideas, está siendo superado. Y te digo más, si es que acelera en el tamo, que aún falta un montón, puede tranquilamente llegar un cuarto gol del equipo de Bélgica, que está ganando con mucha autoridad, con mucha suficiencia.
1: Tim Rin tiene la pelota, quiere el descuento Estados Unidos, se muestra la Robinson, pero va pasando la pelota para el futbolista Richard Chris, avanza el conjunto estadounidense, toca ahora la pelota, estamos en este segundo tiempo, se va metiendo Freeman, viene Freeman, centro al área, se desvía por el camino, corner para uno. Sobre la derecha.
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1: Va a autorizar el árbitro, viene la pelota centro al área, Freeman cabezazo a cualquier parte, marcamos el tiempo de juego.
2: Yendo tío, Rock and Pop, el tiempo de juego, 20 minutos de esta segunda etapa y el marcador Hyundai, el futuro comienza ahora, indica Nico.
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1: Estamos viendo nuevamente la reiteración y el blooper del arquero Matt Briggs. Está ganando Bélgica por 3-1 y va para el cuarto, se va metiendo de Ketteler. De Ketteler viene, centro, se frena, centro, ahora va retrocediendo con Luque Bacchio. Avanza Luque Bacchio, va Luque Bacchio, qué bien se mete Luque Bacchio, centro. Pero se fue la pelota.

0: ¡Qué bárbaro! Luque Bacchio con una macana aquí, como me dice Edgar, ¿sí, Mario?
1: Ahí está, lo decía justamente Edgar Jimmy González. Pero sí, está dominando las acciones. Esto ya producto de la del relajo que genera el triunfo muy holgado por parte del equipo de Bélgica. Luque Bacchio, de los mejores de este partido, gana línea de fondo, lo deja atrás a Robinson. Y luego ya en un remate totalmente desviado, en un centro mal ejecutado, Birla, una posibilidad que pudo tranquilamente ser del cuarto gol.
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0: No, ¿quiere salir? Dejé de leer. No, dice, ¿no? Ahí va metiendo doblete, sin duda alguna la figura.
1: Sí, no tengo ninguna duda, claro, porque hizo dos goles... Y propició, de hecho terminó punteando, o sea que cuenta oficialmente como una asistencia al pase atrás y luego la definición del mediocampista Van Aken. Así que ahí está De Ketelaere, de un partidazo. El punta de lanza, el centro delantero que tiene la selección de Bélgica y por supuesto el Atalanta del fútbol de Italia.
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0: Los cambios, Mario.
1: Exactamente, salió el 14, Luque Bacchio, ingresó el extremo del Manchester City, Jeremy Doku, también el goleador. Y la figura del encuentro, Charles De Ketelaere, deja su lugar para el ingreso del 9, Romelu Lukaku.
0: Lukaku, sí señor, a la cancha, Lukaku. Ahí están los cambios con Mario Molinas. Va tocando la pelota el conjunto estadounidense, hace el cambio sobre la punta derecha con Alex Freeman. Freeman que va retrocediendo nuevamente con Tyler Adams. Adams adelanta la pelota corta. Espectacular la defensa de Bélgica. Ahí toca Lukaku, va pasando la pelota. Estamos en este segundo tiempo, cae falta. Sí señor. Fuerte entrada de Tillman. Estamos hablando de Tielsman, el que cae. Tillman, el que comete la falta. Habrá falta. Tiro libre para Bélgica.
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1: Sí. Pasa que para ellos estos 29, 30 grados que creo que es en este momento, ahí en el estadio ya es de un calor importante. Y claro, el regadío en el campo de juego para que sea rápido. Esto es muy propio de las principales canchas, tanto del fútbol europeo como también de competiciones internacionales de la FIFA. Ahí está, no sé realmente qué vuelta de tuerca o qué golpe de timón lo puede hacer el equipo de Mauricio Pochettino, que no está teniendo ideas, no están aflorando, no aparecieron las figuras, le queda cada vez menos tiempo. Uno puede decir, bueno, poco más de 20, 25 minutos que aún quedan, pero uno cree es muy poco en relación al dominio tremendo que tuvo en todo momento el equipo belga, que está ganando con mucha justicia 3-1, que lo tuvo de gran figura a De Ketelaere, por supuesto el gol de Van Aken, que coincidió también con un grueso error de Matt Frees, uno de los pocos que se estaba salvando en esta jornada, pero que también se mete al lote de los rendimientos bajos de un equipo de Mauricio Pochettino que se está cayendo a pedazos y que está despidiéndose de a poco, no solo como anfitriona, sino como participante de este campeonato, de este Mundial 2026.
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2: 26 minutos de esta segunda etapa y el marcador Hyundai. El futuro comienza ahora, indica Nico.
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0: Que lo está ganando el conjunto de Bélgica por 3-1. Se viene Ricardo Pepi, camiseta 9 en los Estados Unidos. Sonido ambiente van festejando los hinchas del equipo belga. Te veo con esa carita pintada y con ese cuadro, mi querido Mario.
1: Exactamente, ¿no? Pero con la bandera de Paraguay. Que sea justamente ahí, en el lugar de del justamente del escudo patrio, que esté mi rostro ahí, querido Nico.
0: Sos un león, por eso querés estar en el escudo.
1: La garra guaraní, papá. Por supuesto. Nos representa a todos, querido Nico.
0: Como corresponde, avanza. El conjunto estadounidense va a lo que uno puede dominar la pelota. Y va saliendo Raskin, Nico. Se viene tarjeta amarilla para Tillman. La acción de hace rato, ¿no?
1: Sí, exactamente, donde llega tarde ante Tillmans, el mediocampista, el número 8, el capitán que tiene el equipo de Bélgica.
0: Le van a realizar los cambios, se viene a la cancha 9, Ricardo Pepi, se va Adams, sí señor, el 4, camiseta 9, Ricardo Pepi a la cancha, sí, Mario.
1: Ahora te digo, 3-9 plantea justamente aquí el equipo de Mauricio Pochettino, ya prácticamente desguarneciendo esa mitad de la cancha. El único que marcaba era Adams. Y aquí queda Reina, Pepi y por supuesto Balogun como los tres número 9 que intentarán buscar la heroica en este partido que ya está prácticamente perdido.
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0: Robinson mete la pelota, Robinson para Tillman, no puede dominar Tillman, recupera Bélgica y va saliendo ahora, pie, bon, poniendo la pelota para Lukaku, avanza Lukaku, no puede, porque se va quedando más frío con la pelota tranquilamente, ahora el que maneja, Anthony Robinson.
5: Atención con la información que nos llega desde Argentina, el periodista deportivo César Luis Merlo, indica que Cerro Porteño tiene negociaciones avanzadas y encaminadas para fichar al portero Manuel Rofo. Las charlas están en etapa final y el portero firmará por 3 años con Cerro Porteño.
0: Bueno, este arquero que está en instituto, ¿no?
1: Sí. Exactamente, sí, en instituto y que lo conoce, que según lo ha conversado con el querido Dani Maciel, que hablaba, no lo dirigió nunca Ariel Holland, pero lo conoce, buenas referencias, así que un arquero joven, 26 años, de presente y futuro, es la apuesta de Cerro Porteño para poder sustituir la ausencia de Alexis Martín Arias, que es definitivamente una baja sensible bajo los tres palos de Cerro Porteño.
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1: Haz lo que quieres, digo, para empezar, pero te pones en el lugar de esa marca, los millones que estará agarpando para que te vengan, te enchufen otra marca, pero bueno, ahí está justamente, problemas de ricos, problemas que no sabremos nosotros todavía, querido Nico.
0: Exactamente, algún día lo vamos a saber. Sí. Saque de meta para poder Kika con Courtois.
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0: Tiene que ser córner, reclama Doku, claro que tiene que ser córner.
1: De no creer, porque Doku iba directamente buscando el arco rival de Matt Friis. Iba directamente con el control direccionado y recibe justamente, ahí está clarito, Alex Freeman, que punteaba con el pie izquierdo, la mandaba al córner, pero el árbitro no lo vio.
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0: ¿Qué le va pasando? Anthony Robinson sobre la izquierda, mitad de la cancha. Robinson que va retrocediendo nuevamente para Team Rim. Nosotros marcamos el tiempo de juego.
2: Yendo tío, Rock and Pop, el tiempo de juego, 30 minutos en esta segunda etapa y el marcador Hyundai. 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
0: Que Bélgica con doblete de Kettler y uno de Van Anken le está ganando, está eliminando a Estados Unidos. Falta, sí señor, de Anthony Robinson. Infracción, tiro libre. Bélgica 3, Estados Unidos 1.
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1: Claro, cara de desazón también, porque no, ya no encuentra los recursos, ya no encuentra las respuestas. El tiempo se está acabando y está claro que está decretada la eliminación del equipo estadounidense, el último de los anfitriones que faltaba por disputar su encuentro. Queda a las puertas de los cuartos de final, quedan los octavos, y ahí está una generación más que importante, para mí la mejor generación de Estados Unidos, pero no estando a la altura de este encuentro ante Bélgica, que sí, que es una selección top, y que por supuesto hizo las cosas como tiene que ser, dominó todo el partido, mandó a guardar las situaciones que tuvo, y por supuesto dominó de principio a fin, al menos hasta donde va este encuentro. No queda mucho tiempo para que esto se pueda revertir.
5: Atención, porque continúa la polémica. Le acaba de responder José Luis Chilaver a Kylian Mbappé. Kylian, usted habla de racismo y lo que dijo Dugarry no le molesta, ¿verdad? Usted dijo hijo de puta a un jugador paraguayo. Todo está bien, pero te recuerdo que las mujeres paraguayas levantaron a mi país después de una guerra injusta y cruel. Éxitos, citando la imagen de Radio Ñanduti, de lo que dijo justamente Dugarry, el ex futbolista francés. Le responde Chilaver a Kylian Mbappé.
0: Bueno, continúa la guerra, continúa la disputa. Esto va para rato, Mario.
1: Continúa lo dicho, exactamente. Estos son los primeros capítulos de esta novela, de esta serie que se viene justamente, que arrancó todo con Celeste Amarilla y con la respuesta de Kylian Mbappé. Y ahora se suma, por supuesto, José Luis Chilaver.
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0: Freeman va metiendo la pelota ahora, centro al área, va bollando, remate. ¿Qué pasó? Cerquita. Berhalter, qué remate sacó Berhalter, Mario.
1: Y al empuje, a los tumbos, va llegando el equipo estadounidense. El centro que termina justamente en ese rebote. Y Berhalter, que estuvo muy cerca de conectar, le pega de aire, de volea con la zurda, con alma y vida. Levemente desviado y estuvo muy cercano el segundo de Estados Unidos, que iba a ser el descuento, el 3-2.
2: En la República del Vamos Paraguay se declara.
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0: Sobre McKenney,
1: sí.
0: Abuchea todo el estadio.
1: Exacto, se escapaba justamente Weston McKennie, que iba en busca de generar la acción que genere el segundo gol, pero ahí está la falta de Doku de Jeremy, el extremo veloz que tiene el Manchester City.
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0: Conjunto de Bélgica recupera. Anthony Robinson y va a la contra ahora para el conjunto estadounidense. Se va metiendo con la pelota. Estamos hablando de Ricardo Pepi. Tiene Pepi la pelota, pero pierde. Recupera con mucha tranquilidad Bélgica, Mario.
1: Exacto, en los pies justamente de Tielemans, uno de, también de los puntales altos que tiene el equipo. Buen traslado, buen quite, y aquí le anticipa al número 9 que tenía el arco de frente, pero llegó antes. Están mejor los belgas en este partido.
0: Va Doku, avanza Doku, muy solo Doku, mira con quién tocar, cae, falta. Sí señor, falta de McKenny sobre Doku. Tiro libre, reclama con todo Tim Rin, Reclama con todo Tim Rin, una jugada anterior, la otra que era parecida no cobraste. El árbitro dice tranquilo muchachos, 12-8 muñeco, falta de McKenny sobre Doku, y sí, le venía agarrando Mario.
1: Exacto, lo abraza prácticamente de la cintura para evitar que el extremo belga pueda pasar por su sector, que pueda escaparse y que pueda por supuesto aprovechar una contra, pero la falta por supuesto de Weston McKennie, bien sancionada por el árbitro.
2: Acompañándote, Rock and Pop, el tiempo de juego, 36 minutos de esta segunda etapa y el marcador Hyundai. El futuro comienza ahora, indica Nico.
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0: Avanza Estados Unidos, tiene Balogun, remató Balogun, qué chapada, Courtois, qué tapada de Courtois, Mario, se metía Balogun.
7: Gran, por supuesto, gran pelota al vacío, el que lo buscaba a Balogun, que iba directamente en busca del gol, mano a mano frente a Thibaut Courtois, este le achica toda posibilidad de ángulo de remate, le pega fuerte, le pega esquinado, pero ahí aparece Thibaut Courtois con toda esa figura, por supuesto, gran arquero, que tapa un remate a quemarropa y que evita el segundo.
0: Bélgica 3, Estados Unidos 1.
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0: Va McKenny, va metiendo la pelota McKenny para Balogun en el área de Estados Unidos, hace la el pase para Freeman, centro al área, corta, desvía la defensa de Bélgica, corner, tiro libre de esquina para USA, punta derecha.
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0: Centra al área, primer palo, Courtois domina tranquilamente la pelota, 38 del segundo tiempo.
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0: Gracias, querido Edgar. ¿Todo bien, Mario Molina?
1: Todo bien, todo bien. No, estaba nada más riéndome de la recomendación que me hiciste, pero estamos bien de la...
0: Ah, muy bien.
1: Sí, sí, sí. Digerimos bien lo que comemos, ¿no? Tranqui, tranqui, todo bien.
0: Te vi comer uva antes del fútbol, ¿no?
1: Sí, exactamente.
0: Te estás cuidando mucho, Mario.
1: Sí, señor.
0: Como debe ser.
1: La uva para cuidar justamente ahí el corazón también. También creo que es para digerir bien, ¿eh? Para limpiar un poquito el estómago. Le dan muchas propiedades.
0: La ciruela no es para eso.
1: También, no, y la ciruela directamente es para eso.
0: Sí,
1: sí, sí, sí. Natural, 100%, Nico.
0: Exactamente, avanza Estados Unidos con la pelota. No se fue, no se desvió. Ahora sí se va por un costado. Habrá saque de manos para USA.
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0: La pelota, el conjunto estadounidense ahora con Tim Ring, que hace el cambio para Tillman. Tillman ahora pide acá sobre la punta izquierda Anthony Robinson. Tillman tiene el balón, hace el cambio ahora, cortito toca la pelota, lo va metiéndose Anthony Robinson ahora sobre la izquierda, viene Robinson, Robinson adelanta mucho el balón y va recuperando Bélgica, va saliendo el conjunto belga.
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0: Robinson centro, no optaba nadie para agarrar ese balón y va saliendo la contra, ahora con Doku, avanza Doku, va pasando a la mitad de la cancha Doku, está solo Doku, la agarra Freeman, Doku va, recupera Doku, espectacular jugada de Doku para Lukaku, está Lukaku, remata Lukaku, no puede Lukaku, va recuperando Doku, tiene Doku la pelota, va Doku, hace el pase, está el cuarto, está, remate y va cortando oportunamente Richard, queda nuevamente la pelota para Troza, ¿quién está? Quiere, retrocede con Nico, Rakin, que va pasando la pelota por el costado derecho ahora, ahí lo vemos a Van Aken que va tocando, sube nuevamente el cuadro belga, quiere el cuarto del partido para cerrar, ya vamos a marcar el tiempo de juego, persiste el peligro para el conjunto belga, van retrocediendo, quieren tocando ahora con Nico, Rakin, está Rakin sobre la derecha, la agarran a Rakin, mete centro, ¡oh! Y no puede llegar nadie de Bélgica, va cortando oportunamente la defensa estadounidense.
2: Yendo tiro cambiaba el tiempo de juego, 41 minutos de esta segunda etapa y el marcador Hyundai, el futuro comienza ahora, indica Nico.
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0: Va Tillman, Tillman para USA, cae Tillman, reclaman falta, sí señor, de Castaña la falda sobre el futbolista. ¿O quién la hacía? Tillman, finalmente el que comete la falta sobre Tillman. Y que está ganando, sí señor, Bélgica por 3-1. ¿Cómo viste esta jugada, Mario?
7: Fíjate que entre los dos le hacen el famoso sándwich, justamente al volante Tillman, al único que estaba mandando al equipo adelante, que está empujándolo, que está intentando a los tumbos Estados Unidos llegar al descuento y soñar con esa victoria, pero sí, la falta para diluir los minutos.
0: McKenny que adelanta para Balogun, que quería hacer destaco, pero no puede recuperar la pelota. Avanza ahora el conjunto de Belga. Estamos llegando a la recta final del compromiso. Se está clasificando Bélgica. Está quedando eliminada la anfitriona, Estados Unidos. Está yendo Donald Trump y todo su equipo hasta su casa. Tiene la pelota por el costado izquierdo. Bélgica ahora. Estamos en este segundo tiempo. Lo bueno es que no va a haber alargue, mi querido Mario.
7: Eso ya está decretado. Exactamente. Ya falta simplemente la que lleguen los minutos finales, el pitido final, el descuento. Uno cree que seguramente unos 5 o 6 minutos. Pero ahí está Bélgica, que de principio a fin ganó el partido, que arrancó con ese remate al ángulo que la sacó Matt Fries, y a partir de ahí todo el partido lo dominó. Pudo tranquilamente hacer un cuarto gol. Es más, tiene aún tiempo para hacerlo, sin cuestionamientos, sin oposiciones, y clara, contundente la victoria del equipo de Bélgica, que se apunta a una participación más importante.
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0: Los goles para Bélgica, que está eliminando a USA.
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0: Vemos. Ingresa el 22 por el 10, se retira Trossard. Estamos hablando de, primeramente, Bélgica, los cambios.
7: Sí, el 6 veo Axel Witsel, el mediocampista también hasta hace poco en el fútbol alemán, en el Borussia Dortmund, también en el Atlético de Madrid. Y ahí está Witsel ingresando justamente por el número 23, Raskin, en la mitad de la cancha, para ir justamente con las variables principales. Salió también el 10, Trossard, y vamos a confirmar quién ingresó por Trossard. Leonardo Trossard, de gran partido. A ver, el número 22, Salemakers, exactamente. Este estaba en el Milan, sí, actualmente está en el Milan, el extremo derecho, que va a estar jugando por el sector izquierdo.
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0: Sale Makers y Vipsel, los que ingresaron. Avanza Anthony Robinson, centro, segundo palo, cualquier lado, no pasa nada, porque va sacando de Kuiper para Bélgica.
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2: Sí, Rocampop, el tiempo de juego, 45 minutos de esta segunda etapa, y el marcador Hyundai. Y el futuro comienza ahora, indica Nico.
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0: Partido liquidado, 3 para Bélgica, 1 para Estados Unidos, 4 más, mi querido Mario.
7: Claro, no hubo tantos cortes, entonces, claro, uno decía en torno a los 5, que es un poco lo que se venía dando. Finalmente 4 minutos, queda muy poco, esto es trámite, capaz da tiempo para que llegue más un cuarto de Bélgica que un descuento, que el 3-2 por parte de Estados Unidos, que con Tillman y que con Giovanni Reina estaban buscando a los tumbos sin claridad. Partido tranquilo, partido totalmente dominado en todo momento para Bélgica.
0: Va saliendo el conjunto belga, se va metiendo Doku, avanza Doku en la mitad de la cancha. Doku, tiene Doku, están... iba a ser muy fuerte ya, pero no.
1: No, no, tranqui,
0: mejor
1: tranqui,
0: me voy a callar. Ya está ganando Bélgica,
1: muy se poco
0: está yendo
1: falta.
0: Estados Unidos. Falta poco.
1: Sí, falta poquito. Tres minutitos y ya está. Palo y a la bolsa.
0: ¿Qué vas a cenar, Mario?
1: Yo creo que ya no ceno nada, che. Ya estamos bien. Ya no tengo hambre. Directo
0: con,
1: a la cama.
0: Con tu udita ya te quedaste tranquilo.
1: No fue lo único, pero ahí está. Bien contundente mi mediana cena. Y le metí también un poco de yogur, banana también.
0: Ah, sí. Bien.
1: No, no, bien
0: Mario,
1: potente.
0: Hay que decir que Mario se está cuidando, se está yendo al gimnasio. ¿Qué estás haciendo, Mario? ¿Funcional?
1: Funcional, sí, señor. A full. Ahí zona Fernando de la Mora.
0: ¿Tenés una exigencia o
1: no, propio? Autoexigencia.
0: Muy bien.
1: Sí, sí. Ya no quiero seguir comprando ropa nueva. Quiero volver a usar lo que ya no me quedó en algún momento. Entonces ahí estamos. Y cuidando la salud también, mi querido Nico.
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0: Bueno, se fueron Balogun y Anthony Robinson. ¿Pudiste ver quiénes ingresaron?
7: Sí, el número 19, Wright, y el número 18, Max Arfesten.
0: Avanza Bélgica, está Lukaku. ¡Gol! Sentencia, paliza, gol de Bélgica, Lukaku, sentencia el partido, el cuarto y es goleada al anfitrión a Estados Unidos, que se despide de esta Copa del Mundo con una tremenda goleada de Bélgica. Ahí vemos la acción, otra mala salida del conjunto estadounidense, que recupera Bélgica con Lukaku y ese remate de derecha. Nada que hacer el arquero Matt Rich. Es goleada, es eliminación de Estados Unidos y clasificación de Bélgica. Gana el equipo belga 4-1 a USA. Mario Molinas.
7: Y lo irónico del fútbol y de la vida, ¿no? 4-1, mismo marcador con el que inició en este campeonato el equipo estadounidense ante Paraguay. Y con ese mismo resultado se despide, pero en contra. Ahí está el equipo belga, que claramente lo atropelló, lo apabulló, lo sopapeó. Y ahora le dio el golpe de knockout para dejarlo totalmente por los suelos, sin posibilidad de levantarse. Era la salida desde el sector derecho, estaba justamente Alex Freeman, la recupera Vanaken, y Vanaken directamente lo ve ahí dentro del área, donde por supuesto se mueve como pez en el agua Lukaku. Romelu recibe ese balón, tenía claramente el objetivo, el palo izquierdo, remate fuerte, por supuesto bien esquinado, directo al gol, 4-1, paliza del equipo belga, que lo deja afuera a Estados Unidos, ganándole 4-1.
0: El cuarto de Bélgica.
2: 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Segunda etapa.
8: Es el gol 275 de la Copa Mundial de la FIFA. El tercer gol de Lukaku en esta competición.
0: Va a pitar final. Final, final, final, final. Paliza, goleada del belga, 4-1 sobre Estados Unidos. La anfitriona queda eliminada de la Copa del Mundo. Bélgica avanza, se mete a cuartos de final. Una goleada, Bélgica 4, Estados Unidos 1.
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0: Comentario final, vemos cara de decepción en los estadounidenses, que se quedan fuera, se quedan en casa, pero ya no en la Copa del Mundo. Comentario final de Mario Molina, 0-1, presentación de...
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7: Paliza histórica para titular esta tremenda derrota por parte de Estados Unidos, gran victoria del equipo belga, que les estaba diciendo en la previa, no tiene grandes nombres. Claro, uno puede decir Doku, uno puede decir Leonardo Trossard, puede decir un De Ketteler, que es el delantero justamente titular del Atalanta del fútbol italiano. Ya sin los nombres, sin los Eden Hazard, sin Kevin De Bruyne y compañía, ¿no? Liderando el equipo. Y se enfrentaba ante un equipo que yo decía fuerzas parejas. ¿Por qué no? Levemente incluso favorito el equipo de Estados Unidos, que en una primera etapa brillante, donde había arrancado apabullando a Paraguay en ese 4-1. Luego, por supuesto, la victoria sobre Australia y la derrota ante Turquía. Entonces uno decía, bueno, está bien, puede reponerse esa victoria ante Turquía. Una segunda etapa donde lo tenía como un equipo serio, un equipo dinámico, con un Pulisic, con Weston McKennie, con el propio Balogun, que no purgó un solo minuto de su sanción y que fue exento de eso. Y aquí, disputando este partido donde mucho no pudo hacer. El equipo lo buscaba mucho, pero el partido arrancaba con ese remate al ángulo por parte de Castañe. Eso era el preludio, el anuncio de lo que podía venirse. Luego, claramente, Tielemans también liderando el equipo. De Ketteler estuvo muy activo. De Ketteler, que tuvo la chance del pase al medio. Luego, el remate desviado por parte de Tielemans, también avisando. Eran dos remates en esos primeros minutos, antes del minuto 5. Y ya rápidamente empezaba a merecer el equipo belga el gol. Hasta que finalmente llega al centro, para la cabeza, por supuesto, como corresponde, de Ketteler, que era el segundo, pero el primero fue así. Sector izquierdo, gambeta por parte de Trossard que emprende el centro, se desvía en el lateral Freeman, la sacan desde el fondo. Se durmió, por supuesto, Serginho Dest, que tenía la posibilidad de sacarla. Atropella Raskin, este que remata cruzado y se encuentra con el pie derecho de De Ketteler. Ahí se destraba la defensa, deja más espacios, queda confundido el equipo de Mauricio Pochettino, hasta que finalmente la generación por el medio por parte de Tielemans, sector izquierdo, le llega a Leandro Trossard, el centro con la zurda, la cabeza, el segundo para De Ketteler, que estuvo atento. Premio para el esfuerzo, premio para la atención, para ser justamente, para liquidar las pocas acciones que tuvo De Ketteler, que estuvo bien marcado por momentos, pero apenas se desmarcaba, apenas tenía la chance de un buen centro y también tenía la posibilidad del cabezazo. Llegaba a cierto descuento en ese tiro libre, en esa jugada aislada que la había empezado Pulisic, la falta que había conseguido Balogun, el tiro libre que se desvió en la barrera por parte de Malik Tillman. Era un poco el espejismo, era una situación totalmente injusta en el partido porque Estados Unidos no hacía ningún solo mérito para merecerlo, hasta que finalmente llegó justamente ese gol de cabeza, el segundo por parte de Ketteler. Y ya en segundo tiempo, es cierto, buscó un poco más el arco rival, buscó por supuesto a ver, a partir de más arremetidas, de más intentos personales que de juego colectivo, el equipo de Mauricio Pochettino no, y bueno, ¿qué querés? No pasaba nada con Pulisic, que salió del partido, que no aportó mucho. Tillman algo más, Malik Tillman, que buscaba empujar al equipo para adelante. Es cierto que lo buscaban mucho a Balogun, y Balogun incluso tuvo mano a mano frente a Thibaut Courtois, que le tapó toda la posibilidad del ángulo de remate, un mano a mano, un remate justamente a quemarropa, que por supuesto lo tenía, solamente él faltaba que se metiera a los puntos altos del equipo. Castañe, el propio Raskin, ya decía Leonardo Trossard, ya hablaba también de Tielemans, el número 8, y por supuesto De Ketteler, que fue la figura del partido. Después realmente poco y nada de Estados Unidos. Era cuestión de tiempo que llegase el tercero y el cuarto también. Y ahí llegaba justamente el tremendo error, grueso error de Matt Friis, que contuvo al equipo en el primer tiempo, salía en falso, deja boyando la pelota, aparece De Ketteler para puntearle, llega Van Aken para empujarla con un derechazo al arco, ahí se acabó el partido, fue el golpe de knockout. Después estaba los tumbos el equipo estadounidense, que empezó a meter, a ver, empezó con un 9 y terminó con 3. Terminó ahí con Giovanni Reina, con el propio Balogun y con Ricardo Pepi. No pasó absolutamente nada, el equipo a pedazos. No hubo palabras, no hubo conceptos por parte de Mauricio Pochettino, que obviamente no le encontró nunca la vuelta, rendimientos bajísimos, y terminó con ese cuarto gol, con esa confirmada paliza el derechazo de Romelu Lukaku, que la manda a guardar, que liquida el expediente, y 4-1, que refleja tranquilamente lo que se vio en el marcador, lo que se vio en el campo de juego, digo bien, traducido al marcador. Apabullante victoria, y con la frente en alto, y ni hablar, con la moral totalmente por las nubes, el equipo belga que va en busca de España, que lo esperan los cuartos de final en los próximos días, así que se pone bueno, se pone emocionante, y en la mejor etapa, en la etapa de definición, en las etapas finales, donde ya vamos a encontrar a los mejores 8 selecciones, a los mejores 8 equipos del mundo, y ahí está Bélgica anotando su nombre entre los 8 mejores de este campeonato, y por supuesto incuestionable la victoria. Vamos cerrando la tarea justamente, 5 goles en este partido, y por supuesto una incuestionable victoria, ninguna sola oposición le puso el equipo de Estados Unidos, que se elimina de la misma forma que arrancó el campeonato. Les decía en el comentario, arrancó 4-1 con una victoria ante Paraguay y se despide con un 4-1 en contra. Las cosas de la vida, la ironía y estas vueltas que tiene el fútbol. Ahí está, eliminación del equipo de la selección de Donald Trump, que nada pudo hacer, Balogun tampoco, así que ahí está, se despide. Chau para la selección de Estados Unidos.
10: Ahí está el comentario final de Mario Molinas de esta gran victoria de Bélgica por la cuenta de 4-1 frente a los Estados Unidos de América, reiterando que a primera hora España le ganó 1-0 a Portugal, Bélgica le ganó a Estados Unidos 4-1. España-Bélgica, sábado 6 de la tarde, otro duelo confirmado. Mañana 1 de la tarde Argentina estará haciendo de local frente a Egipto, Colombia frente a Suiza 5 de la tarde. El jueves, cuartos de final de la Copa del Mundo, Francia estará haciendo de local frente a Marruecos. Y el día viernes, España-Bélgica, justamente 6-4 de la tarde, digo bien. El sábado, 6 de la tarde, Noruega frente a Inglaterra, el primer choque confirmado, y el ganador de Egipto, Argentina, estará chocando contra el ganador de Suiza-Colombia. Sábado, 10 de la noche, es todo. Hasta la próxima.

Mi hermano, mi hermana, paz y bien. Más una vez nos encontramos acá por este programa tan interesante porque estamos estudiando sobre los Salmos. Yo me llamo hermano Joemar, soy hermano capuchino. Vamos a considerar sobre el Salmo número 12, entre paréntesis 11. Es un Salmo de una súplica colectiva, porque estamos también analizando, conociendo cada vez más, los distintos géneros literarios de los Salmos, y ahora estamos en este, una súplica colectiva. Este Salmo, ele tiene 9 versículos, y es importante que vos estés ahí con tu Biblia en la mano. Salmo número 12, entre paréntesis 11. Claro que alguna cosa de traducción siempre va a tener diferente. En algunas Biblias, trae el versículo número 1, que dice así: del maestro de coro, en octava, Salmo de David. Cuando dice en octava, coro, de nuevo, la idea que se repite, los salmos son para ser cantados. Este salmo de súplica colectiva, la primera palabra que aparece del versículo 2 es así: sálvanos, Señor, porque ya no hay gente buena, ha desaparecido la lealtad de los, entre los hombres. Entonces, sálvanos es una súplica, sálvanos a todos nosotros. Por ende, una súplica colectiva de un grupo, de una comunidad. No dice, sálvame, Señor, pero sálvanos, Señor. Porque la situación es grave, la situación es urgente. Este salmo está organizado. Podemos decir que el versículo central es el número 6. Es como que el eje central donde hay una declaración del Señor. Algunas Biblias dicen de Yahvé. El versículo 6. Por los sollozos del humilde y los gemidos del pobre, ahora me levantaré, dice el Señor, y daré mi ayuda al que suspira por ella. Claro, que suspira por mi ayuda. Entonces, es una declaración del Señor, dice el Señor. Hay los versículos anteriores y los versículos posteriores. Podemos ver que hay una declaración de los poderosos. El versículo 4 y 5 afirma que el Señor elimine los labios engañosos y las lenguas jactanciosas de los que dicen: en la lengua está nuestra fuerza, nuestros labios nos defienden, ¿quién nos dominará? El uso de la palabra, principalmente asociado con los poderosos. En la lengua está nuestra fuerza, es decir, la gente que tiene poder y quiere mantenerse en el poder, ¿cuántas y cuántas veces usan la mentira para mantenerse en el poder? La mentira en sus discursos, la mentira en la propaganda, en fin, en promesas falsas que engañan a la gente sencilla. De otro lado, está la gente sencilla, como aparece en el versículo 2. Sálvanos, Señor, porque no hay gente buena. Y el versículo 3. No hacen más que mentirse unos a otros. Hablan con labios engañosos y doblez de corazón. La gente más sencilla que se siente desprotegida, manipulada, manoseada. Podemos descubrir en este salmo dos imágenes. La primera recuerda un ejército armado que todo lo conquista. Pero
este ejército es la lengua, es la mentira de los poderosos que construyen en sí un imperio y parece que nadie puede dominarlos. La segunda imagen recuerda una plata. El versículo 7. Las promesas del Señor son sinceras como plata purificada en el crisol, depurada 7 veces. Este salmo, mi hermano, mi hermana, surgió por causa del conflicto entre dos grupos. De un lado, aquellos que tienen labios engañadores, que tienen segundas intenciones, que tienen una lengua que es arrogante. Atacan con la lengua, defiéndense con los labios, es decir, un mundo de mentira y de manipulación. Y de otro lado, aquellos los fieles que no se conforman y gritan, piden por socorro, porque las relaciones humanas están contaminadas por la codicia, están contaminadas por la propaganda mentirosa, por la corrupción. Hemos de rezar este salmo porque vemos en nuestra sociedad que pasa a sí mismo. Tanta falsedad, tanta opresión, tanta impunidad, tanta corrupción impune, tantas mentiras, tanto manoseo de la justicia, no pasa nada. Así que tratemos de rezar este salmo recordándonos del centro. Dice el Señor: por los sollozos del humilde y los gemidos del pobre me levantaré. El Señor que no es indiferente y va a la lucha. Daré mi ayuda al que suspira por ella. Mi hermano, mi hermana, lea siempre los salmos. Que el Señor te bendiga a vos y a todos sus familiares. Un abrazo, Shiraá, paz y bien.

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1: Queridos hermanos espirituales, tengan todos ustedes muy, pero muy buenos días. Ante todo, siempre agradeciendo a nuestro Santo Divino Padre Celestial para que ilumine, para que bendiga, para que irradie su amor desde lo infinito y que siempre haya progreso, salud, felicidad, amor y larga vida. Queridos hermanitos, quien te habla, tu hermano, tu amigo, tu servidor, el chamán andino, el Taita. Estoy aquí para poder ayudarte en cualquier problema, por difícil que sea. No sufras más en silencio. No permitas que la tierra se hunda a tus pies por no encontrar una salida. Ahora es la oportunidad de poder encontrar la cura, la liberación de todos los maleficios, encantamientos, hechizos visibles o invisibles que hacen tus enemigos. Te espero en mi consultorio cuando tú lo desees. 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Queridos hermanos, hay una enfermedad que muchas personas desarrollan en cualquier circunstancia de su vida, donde parece que tienen un impulso de llorar. De la nada, están conversando y de pronto sienten como una angustia y comienzan a llorar. Científicamente no hay un diagnóstico para ese tipo de enfermedades, pero lo pueden tener un hombre, lo puede tener una mujer, lo puede tener hasta un niño, pero generalmente afecta a personas que han pasado los 40 años. Sin importar la posición económica, sin importar el nivel académico, lo cierto es que ni ellos saben por qué tienen ganas de llorar. Bueno, los doctores, psicólogos, psiquiatras, a aquellas personas a quienes no pueden encontrar un diagnóstico, le dan cierta medicina que les controla ese tipo de ansiedad y ganas de llorar. Pero más de uno no se ha podido curar totalmente. Solamente de un momento a otro comienzan a llorar. Ni siquiera saben cuándo se inició. Entonces, yo quisiera explicar, para aquellas personas que no se encuentra un diagnóstico y que tiene que ver con algo artificial. De hecho, está relacionado con una posible relación sentimental con alguien que es fuera del hogar. Una señora, que voy a poner su nombre Graciela, porque su nombre es otro, pero voy a mencionar, la señora Graciela vino a mi consultorio y me decía: profesor, Mi marido hace 6 meses que no para de llorar. Toda la noche llora. Yo le pregunto qué cosa es y él solamente se atina a llorar, a llorar, a llorar, a llorar. Y hasta cuando ya se cansa tanto, le da sueño, ahí nomás deja de llorar. Pero siempre le afecta por las noches. Y él llora, llora, llora. Y yo le he llevado inclusive a varios médicos y me dijeron de que él llora porque el espíritu de su papá se le presenta y que él ve cosas. Pero yo le pregunto a mi marido si él habla con su papá en espíritu y me dice que no. Entonces, cuando yo hice el estudio, efectivamente, sí hay algo que se le hizo. Y era que este señor, su foto de él, estaba enterrado en un cementerio. ¿Pero cómo? ¿Por qué? Bueno, hay trabajos que se hacen para agarrar a un hombre. Y muchas veces los trabajos funcionan de tal manera que el hombre se arrastra por la mujer como perro, deja su casa, su hogar, su esposa, sus hijos, y se va detrás de la aventura con una mujer sucia, cochina, que va a un curandero a hacer brujería. Pero, ¿qué pasa? Que cuando el trabajo no lo hace un verdadero payesero, vamos a decir, porque siempre los que hacen ese tipo de trabajos eficaces son profesionales, pero en hacer daño. Cuando lo hacen mal y no lo, vamos a decir, no lo envuelven bien, entonces, ¿qué pasa? Que el trabajo no sale bien. Y el hombre solamente se limita a llorar, llorar, y él no sabe ni por qué llora, ni siquiera porque, para decir que está enamorado de otra mujer. Entonces, hay que ir al lugar donde se colocó esa foto. También puede ser ropa, también puede ser anatómico, también puede ser un par de medias, también puede ser alguna prenda que él use. Cuando se hace un ritual para un amarre mal hecho, entonces sucede este tipo de defectos. Por supuesto, tiene solución. Este señor automáticamente al desatar quedó tranquilo. Es más, él dijo, yo sé quién me hizo. Y la esposa le dijo, ¿quién te hizo? Le dijo, ¿por qué? ¿O tú me has engañado? No, le dijo, esta persona que hizo, antes de conocerte a ti, era mi novia. Y yo le dejé porque esta señora me engañó, se fue con otro y yo nunca quise saber nada. Ahora que estoy contigo, ella volvió a aparecer y quería que yo te deje. Yo le dije que no y nunca voy a dejar a mi esposa. Y ella me dijo de que se iba a vengar. Yo me reí de ella y ahí empezó todo. Ahora, gracias a ti, mi amor, estoy sano, estoy feliz y gracias por ayudarme. Fue un final feliz, queridos hermanos, pero en otras circunstancias no siempre termina bien. En algunos casos, todavía cuando se hace una mala praxis, queda peor todavía, porque ya no es solamente llorar, sino que muchos hombres han hecho cosas que nunca pensaron hacer, como es chocarse contra una columna, a manejar en estado de como si estuvieran borrachos, se han volcado, se han matado, se han quitado la vida, se han suicidado, justamente cuando hay este tipo de cosas artificiales. Por más que la persona diga, le quiero hacer porque lo amo, porque lo quiero, cuando lo hace una persona que no hace bien su trabajo, la persona víctima puede perder la vida. Por eso, querido hermano, si usted se siente algo extraño, te sientes que no estás bien, te sientes medio raro, medio confundido, medio perdido, si sientes que todo es al revés, visítame para ayudarte, visítame para buscar la solución. Visítame para poder desatar cualquier maleficio visible, invisible que se haya hecho. No permitas que pase una desgracia para buscar la solución. 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Si por ahí no te contesto en el momento, tal vez es porque estoy haciendo una curación, estoy justo en ese momento trabajando en mis rituales, pero te devuelvo la llamada ni bien me desocupe. Así que todos los mensajes tienen respuesta. Todos, todos, todos. Bien, hermanitos, llegamos al intermedio de este programa. Vamos a hacer una pausa y luego volvemos con la segunda parte del programa.
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1: Muy bien, queridos hermanos, vamos a continuar con este maravilloso programa dedicado a la ayuda espiritual. Así que vamos a contestar sus mensajes que nos han enviado por WhatsApp a nuestro teléfono particular 0987-276105. Repito, 0987-276105. Muy bien, queridos hermanos, ahora dice acá el primer mensaje: hola, profesor, estoy escribiéndole después de mucha indecisión. Hace rato que le quería escribir porque tengo un problema muy serio y ahora me animé a escribirle. Resulta que yo tengo mi mamá, que ella, desde que murió mi papá, cambió mucho. Ella siempre era una mujer tranquila, una mujer amable, respetuosa, buena madre, cariñosa con sus hijos, con sus nietos. Pero cuando mi papá falleció, ya hace varios años, ella cambió totalmente. Ella anda ahora con ropas muy ajustadas, por supuesto, es una mujer joven todavía, es linda. Ella tiene 48 años y ella le gustaba mostrar su cuerpo y se hizo tratamientos de cirugía, se aumentó los pechos, se puso cola. Por supuesto, todo el dinero que mi papá le dejó, ella lo malgasta. Y ella andaba con diferentes hombres. A veces nosotros, los hijos, le hablábamos, ella no entendía, decía que ella era libre, que hacía lo que quería, que a mi padre nunca le engañó cuando estaba vivo y que ella ahora era libre y nadie tiene derecho en meterse en su vida. Bueno, hasta ahí todo bien, aunque no estábamos de acuerdo con su vida desordenada, pero nosotros no podemos tampoco juzgarla por su actitud, porque es ella es libre de hacer lo que sea. El asunto, querido profesor, es que yo acabo de descubrir en su teléfono celular que ella se está entendiendo con mi cuñado, el marido de mi hermana menor. Mi hermanita tiene recién 18 años. Se casó hace un año porque estaba muy enamorado y el chico se le veía bueno. Él tiene 25, pero yo la vez pasada cuando mi mamá me vino a visitar, Ella se quedó a dormir con nosotros toda la noche hasta el día siguiente, y cuando ella se fue al súper a hacer compras, dejó su teléfono y justo le llamaron y yo contesté porque era y tal vez una llamada importante, y cuando terminé de hablar con la persona pude ver que entraron mensajes de texto, que eran mensajes donde se mostraba fotos de partes íntimas de un hombre, y cuando abrí los mensajes era de mi cuñado que le enviaba a mi mamá, y porque mi mamá también le había pedido que le mande, y ambos se mandaban videos pornográficos, fotos, y estaba lleno de cosas que tenía mi mamá en su galería, donde ellos estaban en la intimidad, donde ellos estaban teniendo relaciones, donde ella le decía que lo amaba, que le deje a mi hermanita, y él también decía que quería salir de mi hermana porque se enamoró de ella, y cosas por el estilo, profesor. Yo recién me enteré y hace casi un mes, pero no sé qué hacer. Me animo a escribirle a usted por primera vez. Yo a mi hermana no le dije nada porque la veo que ella es muy dulce. Ella está enamorada. Cuando la veo, ella está contenta, feliz, le quiere a su marido, le abraza, pero me duele ver que mi cuñado es un bandido hipócrita y que se entiende con mi propia madre. Profesor, aconséjeme qué tengo que hacer. Atentamente, iniciales WER. WER. Bien, querida hermana espiritual, realmente me apena mucho lo que estás pasando, y más me duele pues lo que le están haciendo a tu hermanita, que es tan jovencita y con 18 años pues está creciendo y quiere ver, digamos, pureza en esta vida. Ella no merece pasar por estos momentos tan, tan negativos, y menos viniendo de su propia madre, quien le está, vamos a decir, agarrando a su marido. Tienes que hablar, no te puedes quedar callada. Esta es una cosa que no solamente tiene que ver con tu madre, sino tiene que ver con tu hermana, y ella no merece que se le escondan las cosas. Ella tendrá que tomar una decisión. Seguramente que si es inteligente va a terminar la relación, porque esto es inaceptable. Y en segundo lugar, pues tu mamá tendrá que no sé, arrepentirse no creo, porque ella no le interesa, ni así sea quitarle el marido a su propia hija. Entonces deberán evitarla. Como madre, pues no la pueden rechazar porque es su sangre. Gracias a ella ustedes han nacido, pero definitivamente ustedes no tendrán que convivir y compartir ese tipo de relaciones. Tal vez tu mamá se quede con tu cuñado, tal vez sí, tal vez no. Yo creo que no. Pero van a seguir seguramente porque tu mamá también, pues, como tiene mucha plata, seguramente que le da a su cuñado, seguramente que le apoye económicamente. Y bueno, querida hermana espiritual, espero que todo salga bien, que va a salir bien mal al comienzo, pero tu hermanita es jovencita, tiene mucho por delante. ¿Quién se ha muerto por un hombre? Nadie. Ella puede rehacer su vida, encontrar un hombre que la respete, que no la traicione. Y por supuesto, pues, a tu mamá, pues, 50 metros lejos de cada marido. No hay que permitir que esté cerca a ningún hombre, porque donde ella ve un hombre, ahí prácticamente se le cae la bombacha. Bien, está usted servida, querida hermana espiritual.
2: Y así, queridos hermanos, llegamos entonces al final del programa por el día de hoy. 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resolver tu problema, por difícil que sea, ya sea en trabajos, en el amor, en el negocio, en los campos, animales, tierra, chakras, sea lo que sea, querido hermano, estoy aquí para ayudarte, para devolverte la felicidad, la suerte. 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Bien, ahora sí llegamos al final del programa por el día de hoy. Nos despedimos. Que Dios bendiga vuestros hogares y será hasta mañana, Dios mediante. Que Dios les bendiga.
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1: Para seguir sintiéndote.
2: O sea, yo sí siento.
3: Por el viento, eso es lo que yo digo en el sentido de la sensación térmica, hoy hace más baja, si había viento.
2: Y va bajando, porque cuando arranqué 4 grados, no sé qué, y ahora 3.6.
3: Exacto.
2: Y va a ser la temperatura más baja de por lo menos estas semanas.
3: Sí.
2: No del año, porque sí tuvimos durante el año temperaturas inferiores en la zona del Chaco, por ejemplo, por debajo de cero, que estaba ayer justamente diciendo el director de meteorología. Se va a sentir el frío hoy, pero no tanto en comparación a esos días, a esos meses.
3: Mira un poco vos. Eso entonces, para tener en cuenta, hay que abrigarse. Eso yo vine como una cebolla, todo capas.
2: ¿Sí?
3: Sí.
2: ¿Qué doctor era el que decía que hay que abrigarse como una cebolla?
3: ¿No era
2: justamente
3: Molinio,
2: para evitar que el cuerpo se enfríe y
3: Molinio,
2: ahí
3: no
2: tengamos un cuadro gripal, ¿eh?
3: Creo el doctor Molinio.
2: Es probable.
3: Creo que fue él, porque él es el que trabaja en la parte respiratoria. Sí. Creo que fue él, si mal no recuerdo. Pero sí, es cierto que había dicho eso. Bueno, ahora mismo, ya que estamos hablando de lo que está pasando en este instante, Ciudad del Este, despejado también el cielo, y hay 5.6, 2 grados más, entonces, tanto lo que es la temperatura real como la sensación térmica para la capital del Alto Paraná, 97% de la humedad, y viento sur de 5 kilómetros por hora, una jornada que se va a mantener así de repente entre los 5 y los 15 grados, es lo que pasa entonces en la capital, allá en Sidachi, la capital del Alto Paraná. Bueno, hablando del pronóstico extendido, cómo va a estar la cosa en general, martes 7, mínima de 3 grados, estamos ahí ya en este momento, una máxima de 17 grados, frío a fresco, cielo escasamente nublado, vientos del sureste, luego variables, neblinas y escarchas en las primeras horas, es lo que dice meteorología.
2: Y para mitad de semana, miércoles 8, 5 grados la temperatura, 20 la máxima, frío a fresco, cielo parcialmente nublado, vientos variables luego del noreste.
3: Epa, va rotando entonces.
2: Va rotando.
3: Para el jueves 9, mínima, atención a la mínima, 14 de mínima, mucho más alta que en estos dos días, 25 de máxima y también ahí vamos para arriba. Fresco a cálido, aparece esta palabra nuevamente, cálido, cielo parcialmente nublado, vientos del noreste, luego variables entonces para el jueves 9 de julio.
2: Y para el viernes 10 y 18 grados la mínima va en ascenso, 25 la máxima, fresco a cálido, cielo mayormente nublado, vientos del noreste, luego variables y atención con esto, se esperan lluvias dispersas.
3: Ya para lo que es pleno fin de semana, ¿verdad? Sábado así 11. Es. 18 de mínima, 23 de máxima, entonces, fresco a cálido, cielo mayormente nublado, vientos variables, lluvias dispersas, entonces, para el fin de semana, y que, nuevamente, algo que venimos diciendo hace muchos meses, el fin de semana posiblemente pasado por agua.
2: Es muy probable. Lo que me estaba fijando en una aplicación, las aplicaciones estas que te muestran la temperatura con mayor tiempo, más que 5 días, la semana que viene va a bajar todito, pero la temperatura.
3: ¿Otra vez?
2: Sí. A partir del lunes, según están indicando, tendríamos temperaturas muy similares a las de esta semana. Así que disfruten del fin de semana que va a estar con un leve ascenso.
3: Así están las cosas entonces para estos días, que sube la temperatura el fin de semana, pero aparentemente con precipitaciones.
2: Así
3: vamos
2: es.
3: A ver qué onda, microondas, entonces con esta situación. Pero bueno, vayamos al otro recorrido que tenemos en este horario, que es por las tapas de los diarios. Miremos la tapa de nuestro diario digital que dice: senadora desata disputa internacional por xenofobia. Federación Francesa de Fútbol tomará acciones judiciales. La senadora Celeste Amarilla enfrenta una fuerte condena internacional por sus posteos en redes sociales contra Kylian Mbappé, quien tildó estos comentarios de racistas, acusándola de incompetente, de propiciar odio y discriminación, deshonrando al Paraguay. El presidente francés y otras autoridades criticaron el hecho. La Federación de Fútbol anunció una denuncia ante la Fiscalía por el hecho. La Cancillería Nacional deploró las expresiones. Entonces, es lo que dice la tapa de Ñandutí en esta mañana.
2: Seguimos estando en la boca de todos.
3: Exactamente.
2: Tras nuestra participación en el Mundial.
3: Estamos
2: todas las aristas
3: presentes a full.
2: Qué bárbaro. Bueno, y lo que fue ayer esto. Paraguay en eliminatorias albirrojos reciben el cariño popular. Ya se mira el 2030. La delegación paraguaya regresó al país tras una destacada actuación en la Copa del Mundo 2026, donde cayó por un gol ante Francia en los octavos de final. Ahora, la albirroja ya enfoca su preparación para la edición 2030, a la que está clasificada de manera directa por su condición como una de las anfitrionas. Por su parte, Robert Harrison confirmó a Ñandutí que Paraguay sí participará de las eliminatorias, pero con miras a una nueva competencia contra países europeos.
3: Y volviendo al primer
2: ¿cómo sería tema? Eso?
3: ¿Perdón?
2: La participación.
3: Es una especie de Nation Leagues que va a haber partidos, por decirlo así, oficiales. Entonces, entre ambas federaciones. Es lo que se está manejando como posibilidad.
2: ¿Pero que valgan como puntaje?
3: Claro, es una competencia aparte. Es una competencia aparte. Es una competencia así para mantener el ritmo prácticamente de las selecciones. Europa tiene la Nations League y con esto evitó que sus equipos jueguen con otros de otras confederaciones. No sé, por decirlo así, lo de la Nations League de Europa, de la UEFA, particularmente eurocentrista. Entre ellos nomás que se fue prácticamente. Y hoy a las 9:30 hay una conferencia de prensa por parte de Celeste Amarilla.
2: ¿Ah, sí?
3: Sí, sí, sí. Elecciones municipales. ANR ratifica la unión en capital. El candidato colorado a la intendencia de Asunción, Camilo Pérez, visitó al expresidente Mario Abdo Benítez junto a integrantes de su equipo. Según el diputado Raúl Latorre, el encuentro estuvo centrado en la unidad partidaria y el proyecto para la capital.
2: Meteorología, vacaciones arrancarán con lluvias y tiempo frío a partir del
3: lunes
2: ya es, ¿verdad?
3: El lunes.
2: El inicio del receso escolar marcado por lluvias dispersas y un ambiente frío en gran parte del territorio nacional. No obstante, se aguarda un mejor clima con el pasar de los días.
3: Confirman 12 años de cárcel para Venegas. La cuarta sala del Tribunal de Apelación confirmó que, en todos sus términos, la condena de 12 años de prisión contra el músico Pablo Venegas por abuso sexual en niños y pornografía infantil. Entonces, es la última información que tenemos aquí en la tapa de Ñandutí, en esta mañana, la que seguimos avanzando a judiciales de Ñandutí. 7 años y 3 meses de cárcel para ex fiscal Ana Girala, fallo unánime. El Tribunal de Sentencia, integrado por Yolanda Morel, Ana Rodríguez y Jazmín Cáceres, condenó a la exfiscal Ana Girala a 7 años y 3 meses de prisión tras hallarla culpable de prevaricato, extorsión consumada, tentativa de extorsión y cohecho pasivo agravado. Al fundamentar el fallo, las magistradas sostuvieron que la actuación fiscal fue degradada a un objeto de transacción económica y que se vendió la impunidad mediante la manipulación dolosa del proceso penal.
2: Juicio oral piden condena para Cuéder. El fiscal Israel Villalba solicitó una pena de 2 años y 2 meses de prisión para el ex senador argentino Edgardo Cuéder y su exsecretaria Lara Ginzel, procesados por tentativa de contrabando. La acusación sostiene que intentaron ingresar al país con más de $211,000 sin declarar.
3: Después vamos con esto que dice: narcotráfico, alegatos finales en caso Scanner. El fiscal Andrés Arriola solicitó una condena de 16 años de prisión para Luis Servián y de 13 años para el abogado Carlos Duarte. El Ministerio Público también requirió penas para los demás acusados y el comiso de los bienes y del dinero vinculados a la causa durante los alegatos finales. Es entonces lo que encontramos aquí en la etapa de judiciales de Ñandutí tiene esta mañana fría en Asunción y los alrededores, prácticamente en todo el territorio nacional. Vamos a la parte deportiva de la Rock and Pop, apuntado para el arco. Cerro Porteño está a un paso de sumar un nuevo refuerzo para su arco. El club azulgrana tiene negociaciones muy avanzadas para incorporar al arquero argentino Manuel Rojo, de 26 años. Las conversaciones se encuentran bien encaminadas y guardameta podría convertirse en nuevo jugador del ciclón. Entonces, es lo que encontramos en la etapa deportiva de la Rock and Pop en esta mañana. Y vamos ahora hasta ABC Color, que dice: YPF anuncia retiro de fondos excesivos a la vista de Ueno. tras quedar en evidencia que violó tope legal. Director de inversiones de la previsional, Hugo Díaz, dijo que retirarán estos días millonario monto que supera límites fijados por ley de jubilaciones. Se desconoce cifra del exceso porque no hay informe actualizado, pero Díaz habló de unos 120 mil millones de guaraníes que no rinden beneficios al IPS. Funcionario insistió en que los recursos de ente en bueno no cumplen la normativa porque, a su criterio, los fondos a la vista no son una inversión. Entidad ligada a Grupo Vázquez, ex socio del presidente Santiago Peña, para noviembre de 2024 manejaba nada menos que 1,07 billones a la vista. En la página 2, el desarrollo de esta información.
2: La Luz Roja recibe una ovación barete. Bien temprano llegó al país ayer la delegación de la Luz Roja Mundialista, que pese al intenso frío y la madrugada recibió el calor de unos 500 entusiastas hinchas e incluso se montó un escenario especial en el espigón presidencial del aeropuerto Silvio Pettirossi. El cuerpo técnico, liderado por Gustavo Alfaro, y parte de los futbolistas que hicieron historia en la Copa del Mundo 2026, que volvieron a casa, sintieron el cariño de la gente, que de esa manera retribuyó la buena campaña del Albirroja en el torneo que se sigue disputando en suelo estadounidense. El desarrollo de esta información en las páginas 42, o de ahí, la página 42 a 48, tienen mucho por leer, ¿no?
3: Mucho, mucho, sí. Anoche Estados Unidos recibió su propio
2: mérito. Pero después también de lo que hizo Donald Trump para
3: sí.
2: No, tener beneficios.
3: 4-1, el mismo resultado.
2: El mismo resultado.
3: Y en este caso, ya yo pedí algo, muy Netflix ya, que vale un vuelo a ver La Roja. Iba a ser muy de Netflix ya.
2: Lo de Portugal, entre paréntesis, me pareció triste.
3: ¿En serio?
2: Sí.
3: Sí. Cartismo mantiene con vida las inmorales bonificaciones. Cortina de humo de Bachi queda al descubierto.
2: Asuncenos hastiados le gritan inútil a Bello. ANR cierra filas en torno al continuismo con Camilo.
3: Caos académico. El MEC validó 184 títulos de obstetricia. De carreras aún no acreditadas. Qué grave esto.
2: Sí.
3: ¿Cuántas mamás y cuántos bebés con esto están en riesgo vital, inclusive, Jessy?
2: Totalmente, gente que no está preparada, capacitada y que estén jugando a ser profesionales médicos.
3: De la salud, ¿no?
2: De la salud, ahí está. Por liderar red de extorsión y coimas, dan 7 años de cárcel a ex fiscal Girala.
3: Sí, y por último, el duelo contra Francia continúa con fuertes cruces. Increíble. Entre Mbappé y Celeste Amarilla, en la última información que tenemos aquí en ABC en esta mañana, la cual seguimos avanzando sobre 19 minutos de las 5. Vamos a última hora que dice: fondos de IPS para compras alcanzarán hasta fines de julio. Reubicarán 120 mil millones de guaraníes por criterio de la superintendencia. Pérez advirtió a legisladores sobre la situación crítica que enfrenta la previsional. Urge 150 mil millones para adquirir medicamentos de guaraníes, este monto. Plantean crear una mesa técnica para diseñar en 8 días un plan de reingeniería financiera que se incluya a la ley de emergencia. Páginas 8, 10 y 17, el desarrollo de esta información.
2: Emoción y gratitud con la Albirroja. Fervor, los jugadores de la selección paraguaya al retornar al país recibieron todo el cariño de cientos de aficionados tras su participación en el Mundial. Todo apunta, y es el pedido de muchos, a que Alfaro sigue como DT.
3: Vamos a seguir.
2: ¿Verdad que sí?
3: Vos sabés que yo tenía muchas dudas después de dos conferencias, la última y otra de una semana atrás justamente, y yo estaba con el pensamiento de que no iba a seguir luego, pero ayer...
2: El recibimiento.
3: Después, página 3. Insulto de Celeste contra Mbappé desata conflicto con el gobierno de Francia.
2: Condenan a exfiscala, asistentes y abogados por múltiples coimas.
3: Diputados a favor de mantener las bonificaciones para autoridades. Entonces, con esto completamos la etapa de última hora en esta mañana que estamos saltando a la última. o al último, los matutinos, en lo que es la mañana de Ñanutí Noticias. La Nación dice, Camilo Pérez consolida plena unidad colorada en Asunción, adhesión de Añez Teté al proyecto en Capital. Con el acercamiento del movimiento colorado Añez Teté, se logró consolidar la unidad partidaria en torno a la candidatura de Camilo Pérez a la intendencia de Asunción. Así lo anunció el diputado Raúl Latorre, jefe de campaña del candidato de la ANR. Visitamos al expresidente de la República y líder de Colorado Añez Teté, Mario Abdo. Conversamos sobre la unidad del Partido Colorado y la transformación que nuestra querida Asunción tendrá a mano del compañero Camilo, expresó Latorre. Entonces, página 2 de La Nación, el desarrollo de esta noticia.
2: Emotiva bienvenida a Leones Albirrojos y a Gustavo Alfaro. Una multitud aguardó en el aeropuerto.
3: Insulto a Mbappé, Celeste Amarilla mete al país en un conflicto diplomático. La senadora Celeste Amarilla es noticia por un nuevo desabrupto, pero que esta vez trascendió el ámbito del Congreso y metió al país en un escándalo diplomático, dice La Nación. La legisladora emitió comentarios racistas contra el jugador francés Kylian Mbappé, lo que causó incluso el repudio del presidente de Francia, Emmanuel Macron.
2: Y también, obstetricia, 2 de 33 carreras tienen acreditación ANEAES.
3: Capazo, supermercados con expansión de más del 8% en ventas.
2: Clave, Fiscalía recibe pericia sobre el derrumbe en Encarnación. ¿Cuánto tiempo después?
4: ¿Qué mucho pasó otra vez?
2: Sí, varios meses años, después.
4: ¿Casi, verdad?
2: Creo que no tanto, pero muchos meses.
3: Sí, tenés razón. Por último, octavo de final, y con esto se completa justamente lo que es octavo de final del Mundial. Hoy tenemos dos partidos, primeramente a las 13, Argentina contra Egipto, y después a las 17, Suiza contra Colombia. Los dos últimos sudamericanos van a estar jugando entonces en esta jornada. En el caso que pasen los dos, se enfrentan entre ellos. Entonces, entre paréntesis nada más, dentro de lo que es este Mundial 2026.
2: Qué bueno va a estar eso. Sí. Bueno, ya pasaron 23 minutos de las 5 de la mañana, 3.6. Sigue siendo la temperatura actual, redondeando a 4. La sensación térmica es la misma, vientos en calma, lo que decías, que favorece un poquitito también a que no se sienta demasiado en el ambiente el frío. Pero igual hay que abrigarse mucho porque durante toda la mañana vamos a tener esta condición fría. Se espera que durante la tarde vaya subiendo hasta los 17 grados. Esa es la máxima pronosticada para esta jornada. Tenemos que ir a la primera pausa, ya volvemos con más de Ñanutí Noticias.

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0: incesante el movimiento de vehículos desde muy temprano en ese sector de acceso a Asunción. Ahí vemos cómo la fila ya es constante del lado que viene de Avenida Cuatro Mojones y no así del lado que va saliendo rumbo a lo que es Villa Lisa, Ñemby, por ejemplo, hacia la zona de acceso sur. Entonces ya mucho movimiento. Ahora sí, vamos al desarrollo de la información. El comisario Francisco Rolón, jefe de la Comisaría Primera de Ciudad del Este, informó que según el reporte policial, los autores ingresaron a tres casas de cambio, pero solo lograron llevarse el dinero de una de ellas.
1: El día de ayer nosotros fuimos alertados a las 21:30 horas aproximadamente de un pedido de auxilio ahí en el local Galería Lailai Center, donde acudimos y fuimos recibidos por personal de seguridad de dicho local, y donde nos manifestaron que fueron víctimas de este hecho de robo agravado, en este caso. Consultados que fueron sorprendidos al salir uno de esos personales como para que estaba cubriendo diurno, al querer retirarse, ahí fueron sorprendidos al abrir el portón principal en este caso. Los locales que fueron afectados en este caso, más cambio que se abrió, y según el dueño que se apersonó, $20,000 aproximadamente que tenían en su caja fuerte. Uh-huh. Y posterior, este Fortuna Cambios, que ya está en proceso de cierre, no tenía valor dentro de ese local, como así también Alberdi Cambio, que ingresaron también pero no pudieron tocar o llevarse nada de valor dentro de lo que está dentro de la caja fuerte de Alberdi Cambio.
2: Atacaron, o sea, ingresaron a tres casas de cambio y solamente de una llevaron $20,000.
1: Efectivamente, solamente una, y también de la oficina de administración de dicho edificio, que llevaron $32,000.
3: Y sobre este mismo punto, el comisario Rolón mencionó que las versiones que dieron los cuatro trabajadores, los cuatro guardias de seguridad, no coinciden y ahora están a disposición del Ministerio Público.
1: La presunción siempre existe de que ellos mismos, como le digo, no manifestaron de forma, no concordaron en las manifestaciones de cómo ocurrieron los hechos.
4: Ah, contradicciones.
1: Y tenían un protocolo de salida de los mismos, de los guardias de seguridad en los cambios de turno, en el horario. Y también de la forma que tienen que salir, sería, tienen que mirar, uno de ellos es que tienen que ellos verificar primeramente por cámara de seguridad situación de todas las adyacencias, o sea, de hacia afuera. Y al notar que no hay ninguna actividad fuera del lugar, ahí se disponían para salir de... para abrir dicha puerta o en este caso, y volver a cerrar, pero los mismos abrieron en forma repentina y ahí fueron sorprendidos.
4: ¿Hay imágenes de circuito cerrado?
1: No tenemos hasta el momento, o sea que la gente de investigación está trabajando, uh-huh, puesto que cortaron todito lo que le corresponde a los locales afectados. Serían 7 a 8 DVR que fueron dejados en la escalera en la planta baja cuando sonó la alarma de Alberdi Cambio, y ahí se apresuraron como para salir de dicha galería.
2: Uh-huh. No hay ningún detenido, nada, comisario.
1: Nada, hasta el momento sí. Ellos se quedaron como 2 horas y media aproximadamente en el local, puesto que al ingresar dentro de la galería se volvió a cerrar, y es como si fuera que claro, no pasó nada, o no se ve de hacia afuera, como nada, no se ve nada de

0: normal, no se escucha nada de hacia afuera, lo que ocurre hacia adentro.
1: El doctor Isaías Fretes y su equipo técnico participaron de la sesión extraordinaria en diputados, mientras que el diputado Yamil Esgaib se refirió al proyecto de ley que declara emergencia en el Instituto de Previsión Social.
2: Este proyecto que acompañó en su gran mayoría y creo que el 100% de la Cámara de Diputados en su momento era debido a la experiencia que tuvimos en varias visitas a la institución, en donde en una de ellas quisimos acceder a pisos más elevados y nos encontramos que el ascensor no funcionaba. Y preguntamos qué pasa. ¿Cómo es posible que una institución no tenga un mantenimiento correcto de su ascensor? Y la explicación fue esta. Sí, hicimos los pasos correspondientes, una empresa ganó la licitación del mantenimiento, pero otra empresa judicializó y está parado. Entonces estamos sin ascensor, tranquilamente porque otra empresa judicializó.
3: La gerente de Administración y Finanzas, Gladys Vera, manifestó que la deuda que viene atravesando el IPS estaría cercana a los 150 a 180 mil millones de guaraníes.
4: A partir de este año tenemos un artículo del decreto reglamentario de la ley de presupuesto, donde para todas las órdenes, la emisión de órdenes de preinsumos y medicamentos, necesitamos tener la disponibilidad presupuestaria. En base a ese artículo, nosotros para todas las órdenes, para todos los pagos y nuevos llamados, necesitamos contar con el presupuesto necesario. Como ustedes saben, la deuda con la que venimos arrastrando, ya tanto a financieras como a entidades bancarias como a proveedores, es bastante elevada. Entonces, ese es el motivo por el cual estamos hoy sin la disponibilidad presupuestaria.
5: ¿Cuánto es el déficit hoy en día? Ha mencionado el propio titular que son 44 mil millones.
4: Claro, él hablaba sobre emisiones para medicamentos e insumos, ¿verdad? Que anteriormente se emitía órdenes por un importe superior al que hoy se está pudiendo emitir, justamente por la falta de presupuesto con la que hoy nos encontramos. Y aproximadamente la gerente de abastecimiento mencionaba que necesitamos a 150, 180 mil millones mes para abastecer, ¿verdad?, los depósitos.
6: ¿Pero qué se vería afectado de insumos para cirugías, medicamentos oncológicos?
4: En general, es para todas las órdenes de entrega de insumos y medicamentos.
7: ¿Qué pasa con el ritmo de pago de deuda? Por eso se da este ahogamiento ya a mitad del año.
4: Claro, o sea, esto es dinámico, ¿verdad? A medida que vamos cancelando las deudas, también existen deudas de, vamos a decir, contratos vigentes que van aumentando.
1: El diputado Dani Centurión se refirió a la visita de Camilo Pérez al expresidente Mario Abdo Benítez buscando la unidad del partido para las internas de octubre y expresó lo siguiente.
8: Ese es el gran desafío que tenemos. Y a partir del 5 de octubre, por supuesto, nuevamente cada uno va a caminar ya con defendiendo los mismos principios y los mismos valores que venimos defendiendo desde hace mucho tiempo, desde la Fundación de Colorado Añetete, liderado por Mario Abdo Benítez, mirando ya el 2028.
9: Para entender mejor, diputado, ¿qué es lo que cambió en este tiempo? ¿Qué permitió la unidad, atendiendo sobre todo las expresiones anteriores del expresidente Mario Abdo Benítez?
8: No, las expresiones, si uno mira dentro del contexto que las realizó, siempre él habló dirigiendo esas palabras a particularidades o personalizando, pero el Partido Colorado está sobre cualquier diferencia personal que pueda existir, sobre cualquier diferencia grupal que pueda existir. Y el 7 de junio habló el soberano colorado, tomó una decisión, y esa decisión, si nos preciamos de ser demócratas, tenemos que respetar, porque son las reglas del juego de la democracia, y vamos a acompañar con mucha fuerza. El Movimiento Colorado Añetete va a acompañar con mucha fuerza para que el 4 de octubre el Partido Colorado gane en Asunción.
5: Sin condicionamiento, entonces, esta unidad, la reunión de hoy con Mario Abdo.
8: Sin ningún tipo de condicionamiento, como siempre lo hemos hemos hecho de frente a la gente, a la luz pública. Lo único que le hemos manifestado a Camilo Pérez es que cuando llegue a la Intendencia Municipal, transparente la gestión administrativa y financiera, que ya los ciudadanos no tengan que recurrir al Poder Judicial para saber qué se hace con el pago de sus tributos. Eso es lo que le hemos solicitado y Camilo Pérez se ha comprometido, de hecho nos manifestó que eso ya sostenía él durante la campaña y nos reafirmó eso en esta reunión.
3: Y cambiamos de tema, vamos a esto que ha tenido ya repercusión internacional con respecto a las declaraciones emitidas por parte del jugador Mbappé tras lo que había publicado en su red social la senadora Celeste Amarilla. Mbappé en este caso estuvo escribiendo esto contra la senadora. Usted es una mujer despreciable e indigna de su cargo. El futbolista francés arremetió contra la senadora paraguaya tras estos comentarios calificándola de incompetente y acusándola de propagar odio y racismo sin complejos. Mbappé sostuvo que la senadora no representa al Paraguay, país que demostró pasión y honor durante el Mundial, señalando que sus dichos opacan el esfuerzo histórico realizado por los jugadores paraguayos en la selección de esta competencia mundial. Estas fueron las declaraciones vertidas por el futbolista. A raíz de esto también la Cancillería Nacional se estuvo pronunciando, rechazando las expresiones de la senadora Celeste Amarilla dirigidas al capitán de la Selección Nacional de Francia. Por otra parte, la senadora nuevamente estuvo utilizando sus redes sociales para sacar un comunicado nuevamente dirigiéndose a Mbappé y también agregando a esto CAE Audiencia que hoy a las 9:30 de la mañana se estará realizando una conferencia de prensa donde se va a estar explayando sobre este tema.
1: Vamos a ver cómo sigue esa situación justamente en la cual la Federación Francesa de Fútbol, Emmanuel Macron, uno de los senadores encargado de Relaciones Exteriores de Francia también ya tuvo que ver, o sea, tiene mucha repercusión y también se pudo ver en los diarios deportivos como Olé en Argentina y otros del mundo también.
3: Ha escalado y vamos a ver qué repercusión pueda tener también a nivel parlamentario.
1: Exactamente, vamos a ver qué pasa, cómo sigue esto después del repudio generalizado de la mayoría de las autoridades también.
3: Sí, señor. 42 minutos ya pasaron de las 5 de la mañana. Vamos a otra pausa, ya volvemos enseguida.
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1: 3.6 la temperatura de este momento, misma sensación térmica para Asunción y los alrededores. El cielo está despejado, la humedad 97%, vientos en calma. La máxima prevista para esta jornada es de 17 grados.
2: Para el miércoles 8, 5 grados, la mínima 20, la máxima frío a fresco, cielo parcialmente nublado.
1: El jueves 9, una mínima de 14 y una máxima de 25, fresco a cálido, cielo parcialmente nublado, viento del noreste, luego variables.
2: Para el viernes 18 grados, la mínima 25, la máxima fresco a cálido, se esperan lluvias dispersas.
1: Para el sábado, una mínima 18, una máxima de 23, fresco a cálido, cielo mayormente nublado, vientos variables y también lluvias dispersas.
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1: El dólar que arranca estable esta jornada, 5.940 a la compra, 6.200 a la venta.
2: El real cotiza a la compra, 1.120 guaraníes a la venta, 1.220.
1: El peso argentino estable también, 3 guaraníes a la compra y 6 a la venta.
2: El euro a la baja, 6.900 guaraníes a la compra, a la venta, 7.450.
1: Por su parte, el peso chileno, 5 guaraníes a la compra y 10 guaraníes a la venta.
2: El peso uruguayo a la compra, 130 guaraníes a la venta, 2.30.
1: Y por último, el peso colombiano, 1,5 guaraníes a la compra y 3,5 guaraníes a la venta.
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1: 5:50, nosotros nos vamos y volvemos mañana, entonces, Jesse.
2: Hasta mañana, CAE, abríguense, salgan con tiempo porque el tráfico se está viendo que se está intensificando ahora en la zona de Eusebio Ayala.
1: También. Chau, chau.

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0: Es la hora 5:57 minutos.
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0: Muy buenos días, audiencia de la 102.5 FM Itapúa. Estamos iniciando una nueva edición de Marcando la Mañana, correspondiente al día de hoy, martes 7 de julio del año 2026. Qué placer inmenso poder saludarles. Gracias al Señor nuestro Dios por este nuevo día, por esta nueva jornada que nos regala y nos permite estar en contacto con todos ustedes, esperando que tengan un día hermoso, lindo, positivo por sobre todas las cosas. Muchas, muchas felicidades para todos, mucha fuerza. Que el Señor nuestro Dios, con su infinita bondad, les ilumine siempre, les bendiga y les dé salud, que es lo más importante. Si hay salud, ya hay todo. Y el resto viene solo. Vamos a darle gracias al Señor nuestro Dios, nuestro Creador, por todas las cosas lindas que nos da. Y también por las difíciles, porque Él nos enseña a superarlas. Gracias, Señor. Gracias por la salud. Gracias por la vida. Que tu bendición llegue hoy a cada uno de los hogares. Y muy en especial te pedimos por aquellos hogares, por aquellas familias, por aquellas personas que hoy más necesitan. Que esa luz de Cristo ilumine y disipe todas las tinieblas. Que esa luz de Cristo les dé la fortaleza necesaria para luchar y superar todos los embates de la vida. Que esa luz de Cristo nos permita a todos ser constructores de una nueva y mejor sociedad, con decencia, con transparencia, con honestidad, con tolerancia, con respeto. Todo es posible. Con Cristo, Él es el camino, la luz y la vida. Cristo es nuestra salvación. Confía en Él. Nunca falla. Señor, te pedimos protección y bendición para que los enfermos puedan recuperar su salud quebrantada. Gracias a Dios.
1: Te agradezco, Señor, un día más. Te agradezco, Señor, que puedo ver.
0: Bueno, son exactamente las 6:07 a.m, 6:07 a.m. en el país. Buenos días, alegría. Buen día, la vida, buen día, el amor. Que tengan un hermoso y encendido día martes. Martes 7 de julio del año 2026. Haga frío, haga calor. Y qué frío está haciendo. Pero aquí estamos, firmes, los laburantes.

0: Claro que el mundo no se puede detener, las noticias tampoco, y aquí estamos para compartir con ustedes la edición número 11.504. 11.504 programas de Marcando la Mañana, vamos rumbo a los 11.600. ¿Sí? Ya ni en el récord de Guinness nos figuramos, más parece. Tranquilo, vamos rompiendo todos los esquemas, todos los récords, haciendo que Marcando la Mañana sea el programa de mayor audiencia en todo el sur del país. Gracias a ustedes. Gracias por la confianza, por el cariño, por el afecto, por abrigarnos todas las mañanas con su audiencia, permitiendo entrar a sus hogares. Así que ya estamos arrancando en esta fría mañana. 1 grado la sensación en estos momentos. 2 grados marca acá en la Avenida Costanera República del Paraguay. 4 grados marca nuestro control satelital, 1 grado la sensación térmica, sopla un viento sur a 4 kilómetros por hora, 99 el porcentaje de la humedad, así que fresquita la mañana, mi gente, prepárense, abríguenle bien a los niños, vea, bien abrigadito, buen día, David Espinosa. ¿Está nuestro mate? ¿Hace frío, pa? Tranquilo, ¿no? Bueno, ahí está David Espinosa en el control de control esta mañana. Abríguenle bien a los chicos, señora. Que se pongan la gorra, no importa la facha hoy, la bufanda, hay que, en la parte alta, tenemos que cuidar mucho la parte respiratoria, así que el cuello, ¿verdad? Abrigarle bien el buzo, si es posible, doble buzo. La media, zapatos, todo bien, bien, bien abrigado. Hace frío y el frío está subiendo de abajo también. Así que tenemos que cuidarnos todos. Buen día, Ani. Buen día. Ahí calentando bien el vehículo. ¿Ya está? Bueno, con la calefacción a full ahí. Pero siempre apagamos una cuadra antes que se bajen los chicos, ¿verdad? Para que no tengan ese golpe muy, muy fuerte, ¿verdad? Bueno, saludo a todos los que se van sumando despacito a nuestra programación. Ya estamos preparando nuestro matecito mañanero con yerba mate pajarito, orgullo nacional, la mejor yerba del país. 11.504 programas de Marcando la Mañana. Asunción tiene 6 grados, Buenos Aires tiene, no, 5 grados tiene Asunción. 5 grados Asunción y 2 grados tiene Buenos Aires. 2 graditos Buenos Aires. 16 marca la temperatura máxima para hoy. Ayer fue frío todo el día, ¿eh? Y no subió, llegó a 12, 13 grados nomás. Después ya se fue tranquilizando nuevamente. Bueno, se fue Estados Unidos del Mundial, ¿verdad? 4-1 ligó, será contra Bélgica. Así como nos recibió a nosotros, le despidieron, ¿verdad? Estados Unidos se fue sin pena ni gloria, ni Donald Trump no le salvó, ni la tarjeta roja que hizo borrar, nada, anda y pobre. El fútbol es así, de nada sirve toda la presión que vos metas, si adentro del tema es. 105 por 68, 11 contra 11, y ahí Bélgica fue superior. Le ganó 4-1 a Estados Unidos, chao Estados Unidos. España, en tiempo suplementario prácticamente, en el descuento marcó un golcito y con ese gol le ganó a Portugal 1-0 y se fue Cristiano Ronaldo, ¿verdad? Se fue Cristiano, se eliminó Portugal y se fue Cristiano sin pena ni gloria también en este último mundial de su historia. Ya se fue Cristiano, se despide, ya se fue Neymar, se despide de los mundiales, ¿verdad? Ya se fue Lucas Modri. También el mundial, muchas grandes figuras se están despidiendo de los mundiales. Y uno dice a veces, ¿y qué va a quedar después? Se van todas las grandes figuras, ¿verdad? Messi va a cerrar también su partido. Hoy juega Argentina. Esperemos que Argentina llegue hasta la final, ¿verdad? Y que nos dé la Copa del Mundo si es posible. Hoy nos queda como Argentina, como nuestra bandera, y Colombia ahí. Un chiquitito, pero como Argentina está más cerca de nuestro, Argentina es nuestra bandera, como se esfuerza que Argentina hoy le gane a Egipto, A la 1 juega Argentina hoy. Colombia juega a las 5 de la tarde. Con Argentina-Egipto a la 1. Y ya están confirmados los partidos de cuarto de final, los de Francia con Marruecos, ya está confirmado. Lo de Bélgica, que va a jugar con Inglaterra, juega Bélgica, ¿verdad? ¿Qué partidazo va a ser ese? Ah, ya se fue también Brasil, ¿verdad? Brasil se fue, grande figura. O sea, nosotros no tenemos... Ayer retornó la selección paraguaya. Retornamos, volvimos a casa en el mismo... En la misma instancia, ¿verdad? Que vuelve Estados Unidos, que se eliminó Brasil, que se eliminó Alemania, le eliminamos nosotros. Holanda se eliminó antes. O sea, no tenemos nada que arrepentirnos de lo que hicimos en el Mundial. Hicimos bien, pero hay muchas cosas por mejorar. Un año, todavía vamos a seguir así, dijo el presidente de la APF. Este año y el año que viene. Pero para el 2027 ya vamos a cambiar 2028 sería. Ahí vamos a cambiar el formato de nuestro fútbol, vamos a intentar también modernizarnos nosotros. Y aparentemente lo de Gustavo Alfaro va a seguir. Todavía no está nada definido, pero podría seguir Gustavo Alfaro. Despacito vamos a ir normalizando después nuestra situación, ¿verdad? Para meternos con todas las informaciones generales de lo que también tenemos a nivel país y a nivel internacional, ya le vamos a ir desarrollando. 6:00 a.m, 15 minutos, matecito de por medio con yerba mate Pajarito, orgullo nacional, la mejor yerba del país. Alexa, buenos días.
1: Buenos días. De las especies vegetales propias de América, pocas con la trascendencia del cacao, la planta sin la que el delicioso chocolate no existiría y de la que hoy se celebra el Día Mundial. Te cuento que, aunque se tiene la noción de que esta semilla se usaba como moneda en algunas culturas precolombinas, esto no es exacto. Simplemente, el cacao era tan valorado que a menudo servía de referencia para el intercambio de bienes. Que tengas un muy dulce día.
0: Bueno, le vamos a fabricar cacao hoy. Alguien va a pagar ahora, ¿verdad, David Espinosa, eh? Alguien debe pagar, ¿verdad? Alexis Yaniki, ¿cómo te va? Muy buen día.
2: Buen día, señor Alberto. El saludo cordial a todos los compañeros.
0: Sí,
2: ya. Y manos en dulce, ¿tengo alguno?
0: Alexis de Inche, amigo.
2: Temprano, te estoy escuchando.
0: Temprano te estoy escuchando, don Alberto. Yo siempre te escucho, le dice. Sí. Seguro tú ya no vías su
2: vez. Y Poncho, bueno, señor, saludo para todos. Así que listos ya para arrancar una nueva jornada acompañándolos aquí en Marcando la Mañana. Así que lindo martes, señor, para todos.
0: Qué fresquito, ¿eh?
2: Impresionante. 1 grado la térmica, señor, ¿eh?
0: 1 grado, sí.
2: Ah, que acá ya me están respondiendo, ya nada que es. Y uno por acá. Ah, que uno se sintió todo. Y, Porque aludido.
0: Nosotros no damos nombre.
2: No, y uno ya se dio por aludido acá.
0: ¿Ya?
2: Sí, ya. Bueno. ¡Pah!
0: Allí que en voz celeste amarillo.
2: No.
0: ¡Qué quilombo que
2: armó! ¡Qué quilombo que armó, Alberto! Hasta el Senado francés, ¿cómo se pronunció?
0: No. ¿Cómo se llama la Estatua de la Libertad? Nunca es. Napoleón Bonaparte.
2: Sí.
0: Le llamó a Macron y le dijo, reclamarle, dijo.
2: Sí, impresionante.
0: Se reunió el parlamento francés.
2: Todo.
0: Dijo que se retracte la senadora o guillotina.
2: Perdón.
0: Qué quilombo, qué hermosa. Viste que entre nosotros podemos decir un montón de cosas.
2: Pero ¿cómo va a salir así?
0: Pero nosotros somos ciudadanos normales, comunes. Sí. Ella es senadora de la República del Paraguay.
2: Honorable senadora de la República del Paraguay.
0: Tiene que cuidar. Y una senadora fue la que le insultó. No, ego uno ahí del Mercado 4.
2: Sí.
0: Y ayer yo le dije a usted, ¿cuál es el problema del periodismo paraguayo en los últimos tiempos que también tenemos que mejorar?
2: Sí. Le hacemos hablar a los borrachos.
0: Exacto.
2: ¿Qué opina?
0: Demasiado el hincha opina, demasiado grosería estamos diciendo a través de los medios de comunicación.
2: Sí.
0: Y se hace como un contagio, ¿verdad? Entra Chile a ver, insulta, entra. El que entra nomás insulta
2: Sí,
0: todo,
2: todo.
0: todo es insulto. Y de repente, como el hincha opina, pasa ahí entre los borrachos.
2: Sí.
0: Pero ese lenguaje se contagia ya. Tuvimos el primer periodista expulsado en la historia de los mundiales.
2: Sí,
0: ¿Por
2: paraguayo.
0: qué? Por bocón.
2: Sí.
0: Y ahora tenemos una senadora que se fue de mambo. Y también, a pesar de que por allá a los perros les gustó, ¿verdad? Ah, qué bien que estuvo.
2: Nada que
0: Pero ese
2: ver.
0: fue entre los perros.
2: Sí.
0: Le mandó al Congo, pero no poder.
2: No, hoy en día no.
0: Hay reglas que tener que cumplir. Y demás, además hay algo que la gente, muchas veces la gente se olvida. Yo le suelo decir a usted que es fútbol.
2: El fútbol.
0: Es fútbol. Y las cosas del fútbol se manejan dentro del
2: La
0: ámbito del
2: cancha.
0: fútbol.
2: Sí, señor. Dentro de la cancha.
0: Ahí nomás. No
2: No
0: lleve
2: es
0: más allá.
2: anoche de Estados Unidos.
0: Exacto.
2: ¿Sí? Donald Trump mandó a anular una
0: No,
2: roja,
0: pero
2: jugó
0: todo
2: a
0: lo
2: su
0: que queremos
2: jugador.
0: puede hacer.
2: Pero en la cancha el tema.
0: En la cancha el tema.
2: ¿Sí?
0: Ahí, al final se resuelve en un
2: Sí.
0: rectángulo de 105 por 68. Ahí, a la gol de Moingué Anabe, 732, 235.
2: Cuave.
0: Vale,
2: Esa,
0: allá.
2: sí, señor.
0: Entonces eso no cambia. Pero todo lo que se pueda decir entre nosotros, todo es aparte. Pero cuando llega ya, cuando son figuras del Estado, de la nación, tenemos que cuidar un poco más el lenguaje. Y últimamente tenemos un lenguaje muy, muy deschavetado, porque esa es la costumbre que se transmitió. Pero si vos agarrás, nosotros que somos los responsables, comenzamos a censurar eso, a decirle, señores, digan todo lo que quieran decir, opinen, pero dentro de un lenguaje correcto, con respeto. Yo puedo decir todo lo que puedo. Hay libertad de expresión, ¿verdad? Pero no hay un libertinaje de redacción. No podés decir lo que vos querés nomás con un lenguaje que llega ya a la ofensa, ¿verdad? Y mucho más cuando se trata de gente grande, gente que tenga un cargo público y que trasciende. Yo mis redes sociales puedo poner todo lo que quiera contra Mbappé, no pasa nada, ¿verdad? Pero una senadora de la nación pone, ¡ja! ¿Y cómo se repiquetea eso? ¿Y cómo llegó a Francia tan rápido?
2: El propio Mbappé respondió, después el presidente, después el Senado. No, qué locura.
0: Entonces, hoy a las 9:30 conferencia de prensa, dice. El celeste amarilla va a ofrecer.
2: Sí, porque anoche sacó su carta a Mbappé. Ella. Ella anoche sacó su carta a Mbappé.
0: ¿Cómo su carta?
2: Una carta abierta a Mbappé.
0: ¿Qué dice?
2: Espérame que Alberto te voy a leer la carta abierta que sacó ella anoche. Carta abierta a Mbappé,
0: Sí.
2: dice. Puculento y nada. El problema es entre vos y yo. Nunca dije nada de Francia. Lo mío es contigo. Yo estudié en un colegio francés de los 2 años hasta los 17, que concluí mi formación secundaria. Soy lo que soy gracias al College La Immaculée Concepción y estoy donde estoy gracias a la formación que me dio. Cantábamos la Marsellesa y honrábamos su bandera junto con la nuestra. Hablo francés y amo visitar Francia. La pasada Navidad pasé con mi familia en Courchevel y recibimos el Año Nuevo en Saint-Tropez. Nada con Francia. El problema es contigo. A mí me enojó mucho tu arrogancia y desprecio desde antes del partido. Dijiste, si hay que meter manos en la M, vamos a meterlas. No somos estúpidos, entendimos perfectamente que la M era el equipo paraguayo y el equipo paraguayo somos todos. Luego dijiste que se van a sacar el smoking, digo bien. También entendimos bien que ustedes son tan elegantes que usan smoking y nosotros pobres y brutos como somos, ni sabemos bien lo que es. Igual todo Paraguay quedó callado, incluso yo. Aguantamos. Durante el partido tuviste una conducta arrogante. Se notaba tu desprecio a cada jugador, como si te dieran asco y sin taparte la boca dijiste la C de tu madre. Una frase sumamente agresiva en Latinoamérica y vos sabés. Por eso dijiste. Y por último, despreciaste el saludo de nuestro arquero. Eso no se hace. El saludo entre rivales después de la contienda es casi sagrado. En la guerra y en la paz, y en la derrota y en la victoria. Y vos le negaste la mano y le gritaste tu victoria en la cara. Eso no se hace. Mostraste tu desprecio, tu arrogancia y tu mala educación en un segundo. A mí me dolió, a todo mi país le dolió, y mucho. Francia debería reclamártelo porque es un país de caballeros, con siglos de historia y de sabor fairé. Francia debería reclamar tu conducta. Mis posteos fueron con la sangre hirviendo, esta sangre mestiza, bella mezcla de sangre indígena con sangre española que corre por mis venas, estaba hirviendo. Y así hice los posteos cuando todavía vos te burlabas de esos inmensos jugadores paraguayos que les dieron batalla de igual a igual hasta el fin del partido. Y así escribí. Sin embargo, al rato me arrepentí de haberte maltratado con los mismos insultos que recibo yo, porque a mí también me desprecian por ser morena y latina. Sudaca, nos dicen. Me arrepentí y borré el post. Me di cuenta que estaba repitiendo patrones que detesto y lo borré. Entiendo que eso te haya molestado porque es humillante. Ahora exijo que vos también te retractes conmigo y me pidas disculpas. Yo tampoco voy a tolerar tu violencia. Vos no me conoces. No tenés idea quién soy y no tenés ningún derecho a decir que soy una mujer despreciable, indigna del cargo que ocupo. Yo soy senadora de la Nación Paraguaya, electa con votos. Antes fui diputada nacional, también electa con votos. Miles de paraguayos y paraguayas me votaron y me consideran su voz. Mi principal compromiso es ser la voz del pueblo paraguayo. Decir lo que ellos no pueden y defender a mi país hasta con mi vida. Eso se espera de mí. Represento a mi país porque fui votada en elecciones libres. Fui votada libremente para hacer sus leyes y para ser su voz. Vos no tenés idea de lo que significa ser elegida para defender a tu país, para ser la voz del pueblo. Fui elegida para ser senadora nacional. No sé si mencionás la importancia de mi cargo. ¿Quién sos para tratarme de indigna o despreciable si ni siquiera me conoces? Violencia de género pura y dura. Violencia política contra una mujer que llegó a donde está con el voto popular de su pueblo. Justamente vos despreciando al género, justamente vos ofendiendo a la mujer. Yo no ataqué tu color ni tus preferencias. No ataques vos mi condición de mujer, y política. Retractate conmigo, hace honor a tu ciudadanía francesa y pedime disculpas. Caso contrario, podré iniciar acciones legales por violencia de género, dice el comunicado. La carta abierta. Lo dice sí, en español y después en francés.
0: Ahí está. Denuncia contra denuncia ya.
2: Sí. ¿Eh? Sí.
0: Bueno. ¿Y a las 9:30 conferencia de prensa?
2: 9:30.
0: Impresionante. Pues no está mal su defensa.
2: No.
0: Y vale, cosa le dice. Bueno, yo soy del Colegio Inmaculada Concepción.
2: Sí.
0: Sí hay. Yo también me formé en él. Y también saludábamos en francés.
2: Está bien, sí.
0: Y bueno, así nomás lo ve. Ay, 6:00 a.m, 26 minutos en el país, matecito por medio.
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0: Bueno, buen día, Helen Lucía, fuerza arriba, que última semana. Voy a malita, voy a Alexis.
2: Sí.
0: Vamos que Ivo, fuerza arriba. ¿A qué? Ivo será ya, cinturón verde, me dijo ayer.
2: Iba.
0: Sí, ya cambió, ya ayer rendió, parece, y el profe le dijo... Mi sensei me dijo, tenés cinturón verde.
2: Ya.
0: Ya pasó, ya como 5 cinturones.
2: Sí. Impresionante.
0: Ya saben ustedes, no me molesten.
2: No le busquen.
0: Yo soy karateca.
2: Excelente.
0: Bueno, saludos, Ivo. Fuerza arriba, qué campeón. Vamos que renuncia. Vamos, Carlito, será. Fuerza, ¿qué? ¿A qué? Prepárate, Guaraní. Se viene el campeonato. Dieguito, no tenés arquero todavía, Dieguito.
2: Se fue otra vez el otro, o sea.
0: ¿Eh?
2: Se fue otra vez el que iba a venir.
0: Se fue otra vez.
2: ¿Te acordás del argentino que iba a venir? Se va a Brasil al final.
0: Parece que Olivia está metiendo en la mano.
2: ¿Será?
0: Todos los arqueros que vienen de cero le manda a otro lado.
2: Le manda a otro lado, o sea. el que era de Talleres, ¿verdad? Se fue a Brasil, al Bahía.
0: ¿Y Gatito?
2: Y Gatito parece que va a quedarse en otro equipo, o sea, en el medio, pero no en Cerro.
0: ¿Libertad?
2: Sí. Todo indica que sí.
0: Y seguro, sí, que en un club que ya no te tiene confianza, no te puedes quedar, pues.
2: Libertad medio geriátrico, lento también.
0: No, pero ya se largó todo, ya.
2: Sí. Sí, está renovando.
0: Sí, le queda el gastito, no le va a llevar. Si no, si quedó Libertad.
2: Nelson Aedo, ¿cómo maneja esto?
0: Ah, vaya Libertad, entonces.
2: Libertad sería el destino final del gatito Fernández.
0: Ah, bueno. Ahí está el problema. No, está sin arquero, cero, entonces.
2: Está sin arquero, señor.
0: ¿Ya perdí Yema, güey?
2: Sí.
0: ¿Qué
2: dos
0: se
2: uno,
0: hace?
2: 2-1.
0: Una vergüenza.
2: Y no, estamos en último todavía, sea.
0: No, pero ya le hicieron jugar al Venegas ese. Parece que está casado, tal. Parece que Pablo Caballero a la vida se enamoró también de ese.
2: De
0: Es más, te lo
2: tranquilo. Tipo más peleando con Cáceres.
0: Yo he visto un ratito, hermano. He visto caminar. Me escuchaba los comentaristas ahí de la televisión.
2: Sí.
0: Es del equipo, está, tocó fondo. Camina en las canchas. No juega, no corre, camina.
2: Menos mal las esas. Yo estaba en mi clase de inglés, Alberto.
0: Está bien. No, yes. yo un ratito nomás. Sí,
2: no me perdí nada, ¿verdad?
0: En el descanso del partido ese. Miré un rato nomás y ya escuché lo que había, decía 2-0, estábamos perdiendo. Después vino de cuando prendo la televisión, le veo a Venegas ese. Quiero pegarle al que le contrató. Para más que el que le contrató todo ahora, ya le anda amenazando a los periodistas que hablan mal de él.

0: Pedro Paredes, Robledo y Negro y Ibáñez entre los dos.
1: Se
0: parece que todo el día está el cielo cubierto.
1: Se camuflan. ¿Eh? Se camuflan.
0: No, cielo cubierto.
1: Cielo cubierto.
0: Vamos, si así va ahora. Bueno, 6:30 minutos, vamos, bocina. ¿Vamos qué? Pues aquí, vamos que nos movemos, chicos, vamos que. Vamos a movernos, hace frío, sí, hace frío, sí, pero sí. Vamos a moverse.
1: Vamos
0: que rápido, vamos a llamar a Lita Lacy.
1: Rápido,
0: porque esta sí, es señor. La última semana.
1: Última
0: clase.
1: Semana,
0: después de vacaciones, sí. Se viene frío, se viene lluvia, se viene todo.
1: A cuidarse.
0: Vamos que.
1: Colectivo número uno.
0: Dale, buen día, Ani, abrique tu puerta ahí, vamos, va subiendo.
1: Que. Sí, vamos, colectivo uno. Ailén Ortiz, Álvaro Ríos, Álvaro Salas, Alan Arrúa, Amílcar Maldonado, Ariel Villaverde, Aurora Sequeira, Benjamín Gustavo Talavera, Benjamín Madrigal, Belén Ortiz, Briana González, César Garay, Giovanni Balbuena, Daniel Garay, mi campeón Dylan allá arriba también, ahí gol paraguayo, Emma León, Emma Valentina Aranda, Selene Aranda, Emily Maidana, Eitan David Maldonado, Fiorella León, Florencia Fernández, Giovanni Miller, Elena Salas, Iván Velázquez, Jeremías Espínola, Jeremías Santa Cruz, Joshua Santa Cruz, Joan Cantero, Kiara Rúa, Leandro, Polpito Campos, Liam Troche, Lucas Espínola, Luana Jazmín Villalba, Mateo Barrios, Mateo Klekovs, Maximiliano Osorio, Milena Ríos, Mónica Milagros, Almudena Isabela Cinca.
0: Antes que Almudena.
1: Y con Pauli y con nadie ahí.
0: Exacto, las tres ya. Primas ahí.
1: Sí, señor.
0: Ya están en el auto, dice.
1: Oh, my goodness.
0: Al máximo.
1: Sí, señor. Montserrat Cantero, Carolina
0: Gabriela.
1: Esquimales, sí.
0: Sí, dale.
1: Montserrat Cantero, Carolina Gabriela y Ferchu Portillo,
0: dale,
1: colectivo
0: Carolina,
1: uno.
0: Está con tu abuelita ahí, sí. Abrigada que tu abuelita ahí,
1: con el poncho.
0: Un poco.
1: Con su poncho.
0: Con su poncho.
1: Sí, señor.
0: Perdió 2058 listas, nomás más 60 listas ya.
1: 70, cuerda mañana.
0: Acá me dice David Espinosa, dice que anoche hubo una bomba fuera a la medianoche. Dice. ¿Y qué perdió Estados Unidos? 4-1. Y la bomba que nos sobró para Francia, usamos anoche.
1: Está bien.
0: No, hoy es 7 de julio. Victoria de Nanagua será.
1: Ah, en Nanagua,
0: la
1: sí.
0: La segunda batalla de Nanagua. 7 de julio, del 4 al 7 de julio de 1933.
1: La batalla de Nanagua, sí, señor.
0: En Diga, ayúdese ahí, el comandante Isla se plantó ahí con Brizuela de caballero. Oye, plantaico ahí. Y ya Carevalija de la retaguardia se fue a dejarle sin agua a los bolivianos.
1: Sí.
0: Y nosotros un operativo tijera con 3.000 soldaditos, o sea, 1.500, 1.000 un lado, 1.000 otro lado, y 1.000 quedó ahí en el frente, ya no diríjese.
1: 93 años, señor.
0: Sí.

0: Bueno, excelente. Alguna vez tenemos que rendir en serio homenaje al comandante Irrazábal.
1: Sí.
0: Si vos lees la historia y conocés la historia y sabés, las dos batallas de Nanagua fueron fundamentales, así como Boquerón y otras batallas, para el triunfo del ejército paraguayo. Pero ¿cómo se ganó Nanagua? ¿Cómo se ganó la batalla de Nanagua? Si vos lees cómo los bolivianos festejaron días antes, por las calles de La Paz, de su capital, la victoria del ejército boliviano, y se marchaban rumbo a Nanagua, era para destrozar a lo último que quedaba el ejército paraguayo, era.

0: Vinieron con todo. Con todos los cañones que tenían, los
1: Sí.
0: aviones, todo. Vos sí lees todo la artillería y la cantidad de más de 20.000 hombres contra 3.000 medio hambrientos soldaditos paraguayos que ya ni munición tenían. Porque le dice el comandante, Peñangarescu, cuide la pende balas a que ya envolvimos y ya recoge. Pepurucuague. Ja, o pao, bella, pecuabamba, bella, bella, puana. Peca la bayoneta, ja, pe, copita, se vende cosque, de guay, se. Esas fueron las últimas instrucciones de Irrazábal a su comandado, ¿verdad? Y preparó la estrategia y enfrentó a 26.000 hombres. Y 260 cañones, 60 aviones de guerra, todos los pertrechos que tenían todo. Nosotros solamente teníamos un avioncito que traía agua para la base. Nada más, no teníamos nada. Pocas balas, pocos soldados. Pero un corazón grandote. Entonces, para nuestros chicos que están yéndose al colegio, eso tienen que saber ellos, ¿verdad? Y ese es un soldado encarnaceno. Nunca le
1: Mozo.
0: dimos el lugar que le corresponde al comandante Irrazábal. Tenemos ahí un monumento que nosotros hicimos, no le gustó a la gente. Entonces hay que volver a hacer otro monumento. Pero nosotros nomás lo hicimos ese monumento que está ahí. No, no hizo nadie. Parece que don Luis y nos dio un poco de plata, una partecita. Pero nosotros hicimos eso. Pero falta algo más lindo, Alexis. Y esta
1: Sí.
0: hora tendría que estar la banda. Tendrían que estar ahí los chicos cantando en Nanagua. Para no olvidar nuestra historia.
1: Claro.
0: Porque hasta en el deporte usamos nuestra historia. La muralla viva, le hicimos a Francia. Ay, colegio de muralla viva.
1: Sí.
0: Solamente una mano negra cambió la historia. Pero ni Mbappé ni todo su historia pudieron derribar nuestra muralla. Solamente un VAR.

0: Bueno, ahí está, 20 de enero de 1933, 4 de julio al 7 de julio de 1933, las dos victorias de Aranagua, comandado por un encarnaceno, Alex.
1: Sí, señor.
0: Por un verdadero soldado. En él, muchos encarnacenos, con él muchos encarnacenos. Alguna vez la historia se va a encargar de darle el sitial, el lugar que le corresponde al póstumo general Luis Irrazábal. Él es coronel nomás era. Y ya, después de muchos años, le dieron el ascenso póstumo a general Luis Irrazábal. Nos cuesta a los encarnacenos reconocer un poco. Quizás porque no sea del signo político de algunos, ¿verdad? Entonces, eso le saca a veces el valor de la historia. Pero no tiene que ser así. En el momento de defender la patria, somos todos paraguayos. Y nuestros héroes no tienen color. Solo Paraguay. Solo paraguayo. Seguimos con nuestro colectivo.
1: Sí, señor. Moco y bebo y añambaracá.
2: Al león chaqueño y niquere cuera. 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
0: Con él estaba ahí en Venezuela. ¿Vos sabés que Venezuela se quedó en el Chaco?
1: No volvió.
0: No.
1: Se instaló allá.
0: Se instaló ahí y murió en el Chaco. A pesar de trataje. Vendió todas sus cosas y se quedó ahí. Tuvo su establecimiento ahí y ahí murió. Y ahí se escuchó y ganó con fuerza, porque es famoso ser en Dalazán, ¿verdad?
1: En Dalazán, sí.
0: En el cumpleaños justamente del coronel Brizuela.
1: Brizuela.
0: ¿Quién cantó? Marco Brizuela con Juan Cancio Barreto cantaron junto a un teniente de la División de Infantería de San Juan Misiones. Porque Silvestre Silva fue misionero. Él hizo
1: la letra.
0: Se vendó la Sam, ¿verdad? Y se cantó en el Chaco y ahí se popularizó y apareció en el primer trabajo hecho por Marco Brizuela con Juan Cancio, se llamaba Serendá la Sam. Bueno, así, recordando un poco de esta historia, rendimos homenaje a la gesta de Nanagua, 7 de julio de 1933. Seguimos con nuestros chicos,
1: sí, que señor.
0: Van a ser patria también ellos.
1: Vamos ya al segundo colectivo, Nayara Yelena Costa, Nicole Valentina Cuevas, Piero Portillo, Johan Portillo, Richard David Jiménez Vado, Santiago Javier Brito, Santiago Madrigal, Axel Paiva, Tiago Vareiro, Tobías Martín Velázquez, Valentina Cuevas, Valentina Stephanie, Julia Stephanie, Alma Fiorella Viera, Zoe Valentina Benítez, Aranza Cabrera.
0: Dale que Aranza, sí. Fuerza que...
1: Además, Julieta Melina Palacios, Jocelyn Isaira Cayos, Iker Romero, Ebolet Domínguez, Gonzalo López, Teo López, Diego Rey Aquino, Génesis Muñoz, Gabriela Pacheco, Josías Pacheco, Pablo Alexander Pérez, Milagro Jamín González, Pablo Bogado, Alexander Martínez, Mateo Martínez, Valeria Sichik, Amelia Woutrich, Jacqueline Woutrich, Luana Palacios, Saúl Rodríguez.
0: Aquí Luana, fuerza, vamos.
1: Daniela Urbina, Faustino Cubas, Luján Cubas y Sofía Flores, segundo colectivo.
0: Segundo colectivo, vamos, que fuerza los estudiantes. Vamos, último colectivo, 641 ya, Alexis.
1: Vamos, tercer colectivo, Camila Alcalde, Luan Morel, Agustín Pereira, Sofía Pereira, Mauricio Sarqui, Fabricio Zarza, Mateo Tischler, Pablo Maidana, Emanuel Sidman, Emilio Sidman, Alejandro Sidman, Heidi Jaruta, Mía Armoa. Sí, Zaira Martínez, Luana Martínez, Jana Lopatiuk, Santiago Cardoso, Ailén Cardoso, Martín González, Gadiel Martínez, Federico Miranda, Michael Cabral, May Ora.
0: Federico, fuerza que.
1: Sí, ahí está May también,
0: May Ora, vamos que May, campeonísima.
1: Vamos con los Paiva, Araceli, Gabriela, Johan, Tobías, Giovanni, Mauricio, Paiva, Olivia Alvarenga, Ariana Alvarenga, Luz Valentina López.
0: Ella baila sola, vamos que.
1: Ahí está Luz. Maxi Valiente, Samira Valiente, Mateo Yamil López, Clara Silvero, Marité Vega, Enzo y Santi Cáceres, Emma y Matías Irala.
0: Vamos, Emita, fuerza que abrigate que. Vamos bien, bien,
1: bien. Bien, abrigado. Fabricio Mendoza Masi, Rodrigo Yanis, que ahí está Rodri.
0: Ah, que Rodri, pensa.
1: Santino Pedroso.
0: Sí, Santino, dale que.
1: Y Siena Zamparo Santos, Azul Aramí Villalba. Azul,
0: vamos.
1: Enzo González, Ale Forcado, Micaela Rodríguez, Araceli Rodríguez, Brian Rodríguez.
0: Y a los Rodríguez.
1: Sí, ahí están. Max Paul Vázquez Reiner.
0: Sí, ahí vienen los artistas.
1: Eric. Sí, señor. Eric Max Santiago Paul, Vázquez Reiner.
0: De Hollywood,
1: sí señor. Ahí está Eric Santiago también, Vázquez Reiners, Dylan Cáceres, Alan de Jesús Star, Octavo Hiliero Campos, Leonardo Hiliero Campos y Maximiliano Hiliero Campos, Yeruti Rodríguez y Martina María Echeverri completan el tercer colectivo.
0: Martina María, vamos, fuerza arriba a todo el mundo y comenzamos a cantar. Somos los estudiantes.

0: Después ya vacaciones, hasta el viernes nos va. ¿Sí? Después ya estamos vacaciones de invierno.
1: Vacaciones de invierno, sí señor.
0: Cuesta que arriba los estudiantes, 6:00 a.m. 45, las cámaras de Bienal de Computación, señor.
1: Sí, señor, mostrándonos la Avenida República del Paraguay, todavía oscuro hasta ahora, luces encendidas en estos momentos, el movimiento de vehículos todavía bastante tranquilo por este sector, vemos la Avenida Francia también, movimiento de vehículos a esta hora de la mañana, en tempranito, este momento, se está movilizando la gente según las cámaras de Bienal de Computación.
2: Hoy se esperan cielos despejados y bruma, con máximas de 17 grados y mínimas de 4 grados.
0: Bueno, gracias, Alicia Estalla. ¿Oscuro todavía?
1: Oscuro todavía, señor.
0: Pero qué lindo era. Hoy es las 5:40, por ahí sea.
1: Un grado sea.
0: Parece que el auto navegaba solo, ¿no?
1: Hasta mala, chofer.
0: Un grado sea y nada.
1: Nadie por la calle, ¿eh? Nadie.
0: Ahí del poti, un viento helado y penetrante, será. Y gusta, es de vender si van vistero o chocás, será.
1: Te da una capete y...
0: ¡Da! Qué sí, divertido que es.
1: Impresionante.
0: Dale famoso Ñandemboria que te digo. Oh, qué palo. Lo único que voy a poner es lo oído escuchar un sonido de aire acondicionado. ¿Sí? Ok, lo digo.
1: Como en calefacción. ¿Sí?
0: André de Yuina. Y al Paraguay.
1: Adiós, Mantel.
0: Ya es Carevalía. Bueno, arrancamos. Hablando de ya Carevalía. Tranquilo, no nos hacemos. Ya usted. Bueno, arrancamos con la fuerza y la potencia de siempre.
1: 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No, tranquilo, yo no dije nada, don Anselmo.
0: Yo tampoco no dije nada.
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0: Bueno, fuerza, nos tenemos un batecito ahí, se estalla, suave nomás.
1: Suavecito, sí, señor.
0: Ahí le estoy viendo ya de él y ya está llegando al Beato, dice.
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0: Bueno, ya seguíamos, está con Darío también, Fabián ya anda por ahí, ya se fue a periscopear por la capital del país.
1: Sí,
0: y hablé con él esta madrugada y me dijo, estoy retornando estresado.
1: ¿Estresado?
0: Sí, está estresado.
1: ¿Por qué, amigo?
0: Y por, dice que es muy, Asunción es muy deprimente. Vos sabés que se va a Asunción, viene y dice, qué linda que es nuestra ciudad.
1: Sí, realmente.
0: Pero hay otro que me dijo también que mantengan que su vereda limpia y libre. Porque esa libertad que se siente en las calles, las veredas libres, dice, es como un respeto al peatón y hay como una libertad, algo que te abraza. Nosotros que estamos acostumbrados a que no se puede caminar por la vereda finita, lleno de gente, todo lo que hay, choca por un asador, una choca por una venta de empanada, por una, todo quilombo es. Acá vení, caminar tranquilamente por la vereda. Cuiden que nada eso. Por eso lo que es, cuidar eso, que nuestros árboles estén bien podados, bien ordenaditos. Eso es lo que yo, la limpieza del orden.
1: Sí.
0: Y cuidar que no nos roben más todo lo que nos están robando, ¿verdad?
1: Ayer mostramos, Alberto, están desmantelando la costanera.
0: Sí, están desmantelando la costanera. No sé si a propósito, ¿qué es lo que...? Entonces está desmantelando. Y los puentes también.
1: También.
0: Dentro de poco va a desaparecer uno de los puentes, lo van a llevar también. Porque ahí hay hormigón, pues. Van a echar el puente y van a llevar el hierro de puente. Acordate de mí, ahora. Le mando a decir, si no se hace nada, en cualquier momento le van a meter mazo al puente.
1: Van a llevar escombros.
0: Y sí. Bueno, 6:49 minutos en nuestro país. Saludo también a la gente de Granja Avícola San Nicolás.
1: Sí.
0: Ahí los huevos de oro, ¿verdad?
1: Don Pedro ahí.
0: Esa que hay con todo, Calentito está ahí.
1: Ya.
0: También 60.000 monedas ahí, ahí será.
1: Ya, hay ruido ahí.
0: Y hay ruido y ahí sí, están sí, las luces prendidas. Ahí está la calefacción ahí. No, de niveles.
1: No, ellos están en un hotel ahí, los pollitos.
0: Cinco estrellas comparando con nosotros.
1: Un sao cabeza.
0: Hace frío. Bueno, vamos a los datos del tiempo.
1: Sí, señor. 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
0: A esta hora el tiempo bueno, el cielo está despejado.
1: Sí, señor. 4 grados la temperatura. 1 la térmica tengo, señor.
0: Exacto.
1: Ahí está.
0: Yo creo que Jackie tiene 2 grados en este momento.
1: Vamos un poco el servicio de...
0: Mira un poco.
1: Sí. A ver un poco si tenemos ya lo último de la temperatura mínima. ¿Dónde va? Fue, a ver, Casa Pá, 1.2, Costanera Encarnación.
0: Sí.
1: A las 6 en punto, 3 grados.
0: 3 grados.
1: 3 grados. Este aeropuerto de Encarnación.
0: ¿Cuánto?
1: 3.
0: ¿También?
1: También. Sí, señor. 3 grados también.
0: Después miramos... Si te ve Capitán Mesa, Pirapó.
1: Vamos, vamos acá, presidente. Ayer, a ver, estoy viendo acá, y nada. Alto Paraná, Edelira, no, Edelira. Cordillera, Guairá, estoy buscando acá los de Itapúa.
0: Capitán Mesa, Pirapó, Carmen. Coqui, vos la noche la enviaron un poco.
1: Para tener vos su registro.
0: Coqui suele tener.
1: Sí. Por ahora no tengo datos, Alberto, de estos puntos. Pero vamos a buscar, vamos a rastrear.
0: Bueno.
1: A tener un poco. Sí, señor. En Casa Pá fue el punto más frío, 1.2.
0: ¿Pero ese frío Casa Pá,
1: Sí, 1.2. El punto más bajo, en por lo menos a nivel país.
0: En la región oriental.
1: En la región oriental. En Presidente Hayes, 2.3. Mayor Infante Rivarola, Boquerón, ya Jaina.
0: Ah.
1: 2.7.
0: Y ya sea.
1: Y ahí ya aparece Cuarto Encarnación con la Costanera 3.0.
0: 3.0.
1: Sí, señor.
0: Yo tenía una sensación térmica.
1: Sí, de hecho, se mantiene eso, Alberto.
0: Se mantiene.
1: Se mantiene. A esta hora tenemos viento a 13 kilómetros por hora del sector noroeste.
0: Ah, noroeste.
1: Es medio raro el viento.
0: Es medio raro el noroeste.
1: 13 kilómetros por hora. Una humedad 92%, visibilidad 19 kilómetros, la presión 1024 milibares, 16 la máxima para hoy, señor.
0: Bueno, Asunción.
1: En Asunción a esta hora, temperatura Hierro Center, según marca meteorología, 3 grados ya, Alberto. ¿Bajó?
0: ¿Bajó Asunción?
1: 3 grados.
0: ¡Epa!
1: Térmica de 2, cielo despejado, 17 la máxima, 4 la mínima para la capital del país. Y en Buenos Aires, Argentina... 4 grados, térmica 1, igualito que nosotros están.
0: Sí.
1: Cielo despejado, 16 también la máxima.
0: Yo tenía 2 grados Buenos Aires.
1: Ahora 4 marca. Ahora en el último reporte. 4 grados. Cielo despejado, térmica de 1, 15 la máxima, 4 la mínima para la capital argentina.
0: Bueno, Alexa, pronóstico para mañana miércoles.
2: Este es el pronóstico para mañana. Se esperan cielos despejados y bruma, con máximas de 19 grados Celsius y mínimas de 9 grados.
1: 6 de mínima tengo.
0: 6.
1: Sí, señor.
0: Bien, boca. Oye, Siri.
3: Ajá.
0: Pronóstico para mañana miércoles en Encarnación, Paraguay.
3: Parece que el clima estará soleado en Encarnación, Paraguay mañana. La temperatura máxima será de 19 grados y la mínima de 6.
1: Primera vez que coincidimos.
0: Hoy sí, será 6.
1: No, hoy está, sí, dice.
0: Hoy está,
1: Ya, estamos con algo, Alberto.
0: Alexa, pronóstico para el jueves.
2: El jueves, 9 de julio, habrá cielos mayormente soleados, con máximas de 22 grados Celsius y mínimas de 14 grados.
0: ¿14 grados?
1: Y máxima de 24. Tengo yo.
0: ¿Cuánto dijo? ¿Dónde?
1: 22 te dijo ella y 14 de mínima.
0: Pues es medio calorcito.
1: Sí, ya, sube. Va a subir la temperatura.
0: Alexa, pronóstico para el viernes.
2: Este es el pronóstico para el viernes. 10 de julio, se esperan intervalos nubosos, con máximas de 23 grados Celsius y mínimas de 16 grados.
1: Ahí ya tengo yo 25 y 18 de mínima.
0: 26, sí.
1: Lindo viernes.
0: ¿El anillo lindo?
1: Sí, señor.
0: Alexa, pronóstico para el sábado.
2: Este es el pronóstico para el sábado, 11 de julio. Se esperan cielos nublados, con máximas de 21 grados Celsius y mínimas de 11 grados.
0: Baja otra vez.
1: Baja de vuelta.
0: Alexa, pronóstico para el domingo. Alexa, pronóstico para el domingo.
2: Este es el pronóstico para el domingo, 12 de julio. Se esperan cielos muy nublados, con máximas de 18 grados Celsius y mínimas de 9 grados.
0: Ahí va. Baja, baja. Bueno, y atajate para la otra semana.
1: Bueno.
0: Bueno, pues ya comienzan las vacaciones de invierno,
1: sí,
0: ¿verdad?
1: Sí, señor.
0: Reiteramos los datos del tiempo.
1: A esta hora en la ciudad de Encarnación, 4 grados de temperatura, sensación térmica de 1 grado, cielo despejado, algo de niebla también en algunos sectores de nuestra ciudad. En Asunción, 3 grados, en Buenos Aires, 4 grados, temperatura Hierro Center.
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0: De dos minutos en el país. Un grado la sensación térmica, 4 grados la temperatura, a flor de piel, el señor Julio Iglesias. A flor de piel el frío.
1: Con sensación de Julio, ¿eh?
0: Sensación de Julio Iglesias.
1: Se hace sentir Julio. Sí, señor. Con frío.
0: Hace frío ya, dice, ¿eh?
1: Sí.
0: Bueno, se mantiene en 9:30 la conferencia de prensa de Celeste Amarilla.
1: Sí,
0: ¿verdad?
1: Estamos atentos a eso, ¿verdad? ¿Qué va a decir Celeste? ¿Qué va a salir a decir ahora?
0: Pues ya está en su carta.
1: Y ya está, ya, sí.
0: ¿Ya está la carta? Ella ya eliminó su posteo, dice.
1: Sí, borró.
0: Borró ya.
1: Pero
0: se arrepintió ya.
1: Mm.
0: Pero no se arrepintió tampoco.
1: No, sí, le pidió, le pidió disculpa a Orra, o sea, que Mbappé le pida disculpa a ella.
0: Sí, y la amenaza también.
1: También.
0: También yo te he denunciado por violencia de género.
1: Violencia de género. Impresionante.
0: Impresionante. Bueno, tenemos los diarios.
1: Sí, señor, está también Darío en línea. Me dice
0: está.
1: Sí, hablando de artistas. Vamos a exteriores.
0: Decido algo lo que dijiste temprano.
1: No, yo no dije nada.
0: Bueno.
1: Macio Rabiola me respondió, o sea, ¿qué va?
0: Ah.
1: Móvil exteriores, comunicación, tío. Y eso te da la pauta de que está escuchando temprano.
0: Darío. Oyente fiel.
1: Oyente fiel.
0: Vamos, un premio especial para él.
1: Darío López, buen día, adelante.
2: Buen día, compañero. ¿Cómo le va acá? Ya estamos acompañando esta mañana con mucho frío. Hoy sí se puede sentir el frío. Ayer estaba agradable, pero hoy sí ya se siente el frío. Y bueno, yo creo que los chicos ya al colegio, todo abrigadito, con guantecito, gorro, campera térmica. O sea que semana decisiva para luego ya las vacaciones de invierno. Alberto, buen día, ¿me te comes nada?
0: Pues a mí donde me enduro, donde le echamos, maravilla.
2: Hasta ahí doñando rico y tría,
0: me doñando la plata cajura del día.
2: No, a cacharrata la plata ya le cogí. Contento, Alberto, con acompañar ya las informaciones en esta mañana. Y bueno, escuché temprano, ya a repetir y la idea. Bueno, hoy que se conmemora, ¿verdad? Al Luis Irrazábal Barbosa, que fue uno de los principales jefes militares paraguayos durante la Guerra del Chaco, que encarnaceno de pura cepa y es recordado también especialmente por haber comandado la defensa paraguaya en la batalla de Nanagua. Escuché que también justamente se daba de acuerdo a la historia, ¿verdad? Que la batalla de Nanagua fue una de las más importantes de la guerra, Alberto,
0: Son dos batallas, la del 20 de enero, que fue terrible, ¿verdad?
2: Fue sangrienta, no quise decir eso.
0: Y después la del 4 al 7 de julio, porque ejército boliviano tenía ellos, dominaban Nanagua, se apoderaban de Nanagua y marchaban ya sobre Asunción.
2: Así mismo.
0: Y ahí lo que dice la canción, ay, a mí de viro, gringo está viviendo en Nanagua, no quiere mostrar tan netije. Andrés, que llamamos ahí la Paraguay, dije.
2: No, impresionante la historia, ¿verdad? Una de las batallas más sangrientas, que fue la más importante en enero de 1933, tuvo la batalla, la primera batalla, ¿verdad? La segunda, cuando las fuerzas bolivianas lanzaron un gran ataque para intentar romper las defensas paraguayas, y Irrazábal organizó una sólida estrategia defensiva que permitió rechazar las defensivas, convirtiendo esta batalla en victoria en un momento decisivo para el Paraguay.
0: La mañana del 4 de julio, dice, parecía que el mundo se partía.
2: Sí, señor, así mismo.
0: El fragor de los cañones, el bombardeo boliviano era impresionante.
2: Sí, sí, así mismo es. Y era ahí, la guerra de momento.
0: Ahí se lanzó el Kiri Jave, y me trinchera para ir a los pescambó y el seico, ahí lo mitad.
2: Sí, así es.
0: Y desde atrás ya venía haciendo su trabajo el famoso Yacaré Valija. Ya le venía despacito desarmando a los bolivianos. Cuando se dieron cuenta, ellos ya no tenían agua, no tenían comida.
2: Ya no tenían más nada.
0: No. Y ahí de la izquierda comenzaron a aparecer ya las metrallas paraguayas, y después de la derecha también, y del frente también.
2: Sí, señor. Por ese motivo, el 4 de julio se recuerda la victoria, segunda batalla de Nanagua, y también se conmemora el Día de la Artillería Paraguaya.
0: Sí, del 4 al 7 de julio duró la batalla.
2: Sí, señor.
0: En la mañana del 7 de julio, de repente, dejaron de sonar los cañones y solamente un humo se levantaba, pero dijo, vamos, la bandera blanca será.
2: Y...
0: Japeñure y ya pereraje.
2: Y un año de soldados, o sea.
0: Volía a cangüeje.
2: Sí.
0: No, no.
2: En homenaje a eso, el Día de la Artillería Paraguaya, que destaca la actuación de esa armada durante el combate. Además, el general Irrazábal fue inmortalizado en la célebre polca 13 Tuyutí, donde se lo menciona como mi comando Irra, en reconocimiento a su liderazgo y al valor de los soldados paraguayos en Nanagua. Vencer o morir, ahí ese sí se usó esa frase.
0: El viejo era Mocoy Añambaracaje, digo.
2: De bárbaro, o sea, lo que hacía esa batalla.
0: Cabichu y posí, capitán caballero.
2: Impresionante lo que habrá sido en esos años, esa batalla del 4 de julio, ¿verdad?
0: Y andar en agua ahora y vas a ver lo que, y calcular nomás.
2: Alberto,
0: 100 años atrás.
2: Si él no hubiese puesto un ataque sólido al ejército boliviano, nosotros ya por ahí vamos a hacer todo bolilla.
0: Volve para ese léndulo.
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0: Vos sabés que este Trece Tuyutí nace después de la primera batalla de Nanagua.
1: Después de la primera.
0: Sí, después de la primera. Pero una
1: ¿quién fue
0: segunda,
1: su creador?
0: La más terrible, bueno, la primera fue cruenta, sangrienta, pero la segunda era la decisiva.
1: Sí.
0: La segunda es cuando ya irrazaba el mariscal José Félix Estigarribia, le dice, ayúdame, ñaña trincherado que hombre. O sea, iban dando soldados, desde que hubo munición, ahí con el Yapota, pues acuerdan como hubo entre 26.000 hombres en un país de la Orecoa.
1: Impresionante.
0: Tú ya eres ya, mi comandante.
1: Sí.
0: Habiendo yuy de paseo, los yuros lo ganaron o lo manó.
1: De bárbaro.
0: No lo llevimos, no lo bebimos.
1: No lo bebimos ahí. Lo
0: bebimos, ¿ah? A que a veces me sale el.
1: Siendo sí, lo bebimos ahí. Alberto, ¿eh? 26.000 hombres del ejército boliviano.
0: 26.000 tenía. Y 200, si no me equivoco, 260 cañones.
1: Impresionante.
0: 60 aviones. Añandella, la cosa de Iñas a ti. Eso que hidroavión que lleva agua. Dos baldecitos agua para nuestro ejército.
1: Impresionante. Artillería en la segunda batalla de Nanagua, iniciada el 4 de julio de 1933, el ejército boliviano reunió uno de los mayores despliegues de toda la guerra del Chaco.
0: Sí.
1: De acuerdo con las estimaciones históricas, que justamente se tienen datos, soldados bolivianos alrededor de 15.000 soldados, dice.
0: Yo tengo 26.000 en total.
1: 26.000 luego de una rejuntada mayor con artillería, cerca de 40 piezas, cañones, buses, además de numerosos morteros. Aviación, participaron aproximadamente 20 a 30 aviones empleados para bombardeo, reconocimiento y apoyo a las tropas terrestres. Blindados, Bolivia también utilizó 3 tanques Vickers, 2 tanquetas Gordon Lloyd y lanzallamas, siendo la primera vez que estos medios se empleaban de forma masiva en Sudamérica.
0: Tanques alemanes eran.
1: Pero imagínate el armamento, que ya tenía.
0: El general Kuhn trajo tanques alemanes. Yo tengo el parte boliviano de los armamentos que salieron, la cantidad de hombres todos de Bolivia para la reconquista de Nanagua, como decían ellos.
1: Impresionante.
0: Sí, señor.
1: Acá la defensa paraguaya, Nanagua fue una de las más brillantes de la guerra del Chaco. Entonces el coronel Luis Irrazábal sabía que el ataque boliviano sería muy fuerte, por lo que preparó durante meses una posición defensiva inspirada en las trincheras de la Primera Guerra Mundial. Paraguay contaba con aproximadamente 9.000 soldados, pero a diferencia de Bolivia tenía mucho menos recursos pesados. Su principal fortaleza era una extensa red de trincheras en zigzag que protegía a los soldados del fuego del enemigo, alambradas y obstáculos para frenar el avance de la infantería, nidos de ametralladoras cuidadosamente ubicados, artillería bien pesada y coordinada con la infantería, excelente conocimiento del terreno y una organización defensiva impecable. Cuando el ejército boliviano atacó con artillería, morteros, avión, tanques y lanzallamas, los paraguayos resistieron al bombardeo y luego respondieron con fuego de artillería y ametralladoras. Incluso lograron utilizar los blindados bolivianos y la aviación paraguaya realizó vuelos muy arriesgados para llevar municiones y granadas a los defensores cuando estos empezaban a escasear. La victoria de Nanagua demostró que una defensa bien preparada, al liderazgo del Irrazábal y el valor de sus soldados paraguayos, pudieron derrotar a un ejército que se disponía con mayor cantidad de armamento, moderno. Esa batalla marcó un punto de inflexión en la guerra del Chaco y permitió que Paraguay tomara posteriormente la iniciativa en la campaña. Una gran batalla del ejército.
0: Esa es paraguayo. La primera batalla. ¿Vos estás leyendo la primera batalla de Nanagua?
1: Sí, señor. Sí. La primera batalla de Nanagua. Claro,
0: sí, ahí teníamos todavía 9.000 hombres. Para la segunda ya teníamos 3.500 nomás. Por eso hay una gran diferencia entre la primera batalla y la segunda batalla de Nanagua. Muchos recuerdan y hacen alusión a la primera, pero la segunda fue la más importante porque fue la decisiva. Y ya lo poco que le quedaba al ejército paraguayo. La muralla viva, por eso que era famoso la muralla viva y que muchas veces en el fútbol se lleva la muralla de Nanagua, la muralla viva, y que a veces con una buena defensa, una buena estrategia, también se gana la guerra y se gana en el fútbol.
1: Así mismo. Ahí cuentan las trincheras, los alambrados.
0: Y bueno, y vos también podés ganar, así como le hicimos a los franceses. Le llenamos de trincheras y no pudieron atacar. No pudieron atacar. Una vez no atacaron.
1: No. Ni una vez. Acá.
0: Solamente. Y vos sabés que la historia dice que Chile le brindaba armamento, le ayudaba a los bolivianos para atacarnos, pues. En la guerra y en Nanagua, con todos los chilenos le ayudaron. Y ahora la historia nos demuestra la traición chilena, porque fue un chileno el que por todos los medios hizo que nos cobren un penal para que puedan perforar nuestra muralla viva los franceses.
1: Sí, señor, así es. Una así semana es. De intensas acusaciones del periodismo chileno hacia el fútbol paraguayo y un chileno en el VAR que tomó una decisión.
0: Ya vendrán otras eliminatorias y caerán en nuestras trincheras.
1: Sí, señor.
0: Estos así que traicionan a su patria grande que es Latinoamérica.
1: Y este es el Judas sudamericano.
0: Sí, exacto.
1: Sí, señor. En la guerra de las Malvinas, Chile apoyó a Reino Unido, aunque no participó, pero le abrió todo el sector de Chile en justamente para que las tropas inglesas lleguen hasta las costas de Chile. El gobierno chileno encabezado por Augusto Pinochet brindó principalmente información de inteligencia sobre movimientos militares argentinos, apoyo con radares y vigilancia del espacio aéreo chileno, facilitó logística y de comunicación para las fuerzas británicas.
0: Vamos a desatar la guerra.
1: No, pero leyendo y conociendo la historia, Alberto.
0: Por eso te digo, a veces hay que conocer la historia, hay que saber nomás cómo se porta. Y de chileno siempre deben esperar la traición.
1: Unos traicioneros y tiranos marca la historia por el gobierno chileno de Pinochet, que entregó a su hermano a propias manos de un agresor con el propósito de quedarse con las Islas Malvinas, dice la historia.
0: Sí, y así fue también durante la guerra por el Chaco, ¿verdad?
1: Y ahí
0: la Bolivia.
1: Perú y Chile tuvieron también guerra sangrienta.
0: Sí.
1: Impresionante. Qué lástima que los chilenos, ¿verdad? Qué pena que haya gente que traicione a sus hermanos, ¿verdad? Que de esta manera se pueda dar, ¿verdad? Otro lado vienen a quedarse con tierra ajena y él les cedió todo.
0: Y bueno, así nomás.
1: Bueno. Bueno, compañeros, va a haber informes de obras de la Municipalidad de Encarnación. Esto está previsto para tener conocimiento de cuáles son los trabajos que se van a ir realizando, que se van realizando en el municipio.
0: Hasta el mes de septiembre, dijo el intendente, que se van a hacer todo lo que se puede hacer. Después ya octubre va a ser un mes de poner en regla la casa para entregar en noviembre, ¿verdad?
1: Sí, señor. En el barrio Patucuá se va a hacer nuevos asfaltos. Se está haciendo la recuperación de ese sector. Y bueno, ya esos trabajos corresponden al sector de justamente Pacucuá. Villa Cristina ya tiene todo un sector de asfalto nuevo. Todas esas
0: informaciones vamos a tener. Para recorrer por Villa Cristina hoy.
1: Sí, señor, Vamos a recorrer, vamos a estar a las 8 horas en la municipalidad, 8 y cuarto, 8, vamos a estar ahí y luego vamos a recorrer. Y tengo imágenes de Pacucuaya también ahí con Alexia en transmisiones. Sector de Pacucuá, donde se está haciendo el mejoramiento para la nueva capa asfáltica. Y vamos a hablar con el ingeniero René Miglio también.
0: Ok.
1: A las 8.
0: Bueno, gracias a Dios.
1: Compañero.
0: 7:20 minutos, matecito por medio, Alex.
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0: Temperatura Hierro Center.
2: Se mantienen 4 grados, 1 la sensación térmica, viento noroeste a 5 kilómetros por hora.
0: Tenemos los diarios.
2: Están los diarios, señor.
0: Vamos, títulos.
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2: Comenzamos la lectura de los diarios. Portada de ABC Color. IPS anuncia retiro de fondos excesivos a la vista de Bueno, tras quedar en evidencia que violó tope legal. Director de inversiones de la previsional, Hugo Díaz, dijo que retirarán estos días el millonario monto que supera límites fijados por ley de jubilaciones. Se desconoce cifra del exceso porque no hay informe actualizado, pero Díaz habló de unos 120 mil millones de guaraníes que no rinden beneficios al IPS.
0: Poquitito.
2: Sí. Plata de chiperos en algunos. Qué bárbaro. Funcionario insistió en que los recursos del ente en este banco no incumplen la normativa, porque, a su criterio, los fondos a la vista no son una inversión. Entidad ligada al grupo Vázquez Sae, ex socio del presidente Santiago Peña, para noviembre del 2024, manejaba nada menos que 1.07 billones de guaraníes a la vista.
0: Sería 20 millones de dólares, ¿verdad?
2: Aproximadamente. Qué locura. Mucho dinero, Alberto.
0: Y eso es lo que estaría de más hace rato. Y eso están haciendo trabajar los muchachos. Y sacan un poco 120 mil millones de guaraníes sin pagar ni un interés. Y vos estás prestando esa plata como mínimo al 15 o 18%. ¿Cuánto te queda de ganancia?
2: Estoy haciendo el... Porque esto ya son números gigantes, Alberto.
0: No,
2: te digo,
0: calculando más, 15, entre el 15 y 18% pues son los préstamos que te hace un banco.
2: Un banco, sí.
0: Y 120 mil millones tiene una plata que él hace trabajar ahí. Mira vos, yo también voy a abrir para mi banco y si el Estado me va a dar la plata y yo voy a ganar el interés.
2: Claro.
0: Que sabio que voy a ser rico, será en 6 meses que voy a ser poderoso.
2: Impresionante.
0: No. Y en la previsional no hay nada.
2: Nada.
0: Y su plata está haciéndole rico a otro en un banco. Porque esa plata no está de balde, esa plata se está repartiendo por todos lados. Prestando acá al 15, 18, 20, 30%.
2: Este billón, pues ya es 1 millón de millones, ¿verdad, Alberto? Este es 1 billón de guaraníes.
0: 1.000 millones.
2: 1 millón de millones. 1.070.000 millones es lo que en el 2024 tenía este banco. Al cambio son 176 millones
0: bueno,
2: de dólares.
0: Bueno, ese ya es completo, pero lo que estaba al peo.
2: Sí, claro.
0: Lo que este banco no tenía que tener casi plata porque no tiene condiciones.
2: No.
0: Pero ¿quién le levantó, le elevó la plata al IPS?
2: Sí, claro. Ñan de plata. Bueno, vamos a quedarnos ahí, si no... Algunos oye jodeta, Gina.
0: Y sí.
2: Algunos oye jodeta. En la foto de portada, Alberto Rojas recibe una ovación Barete. Bien temprano llegó al país ayer la delegación de la Albirroja Mundialista, que pese al intenso frío y la madrugada recibió el calor de unos 500 entusiastas hinchas e incluso se montó un escenario especial en el espigón presidencial del aeropuerto Silvio Pettirossi. El cuerpo técnico liderado por Gustavo Alfaro y parte de los futbolistas que hicieron historia en la Copa del Mundo, que volvieron a casa, sintieron el cariño de la gente, que de esa manera retribuyó a la buena campaña de Albirroja que el torneo que sigue disputando en suelo estadounidense. La continuidad del profesor Alfaro es el deseo de la mayoría, pero este, al dirigirse a la gente y a la prensa, hizo hincapié en que ojalá que entre todos podamos seguir haciendo cosas hermosas. Y a su vez, el presidente de la APF, Robert Harrison, remarcó que Alfaro es el indicado para continuar con este proceso. Acompaña la foto de lo que fue ayer el recibimiento a la selección. Cartismo mantiene con vida las inmorales bonificaciones. Cortina de humo de Bachi queda al descubierto. Asuncenos hastiados le gritan inútil a Bello. ANR cierra filas en torno al continuismo con Camilo. El MEC validó 184 títulos de obstetricia de carreras aún no acreditadas.
0: No tiene sentido con su titular ahí.
2: ¿Cuál, señor?
0: ¿Y cómo dice? ¿Asunceno?
2: Hastiados. Le gritan inútil a Bello.
0: ¿Y después?
2: ANR cierra filas en torno al continuismo con Camilo.
0: ¿Y no tiene sentido?
2: No va uno con otro.
0: Ya. Yeah.
2: Aceite, agua y aceite.
0: ¿No? No, y una cosa fue... Sí, Camilo es igual nomás.
2: Bueno.
0: Seguí nomás.
2: Por liderar red de extorsión y coimas, dan 7 años de cárcel a la ex fiscal Girala. Mira vos. Después mucho escucho el nombre de la ex fiscal.
0: Ayer Girala. Le condenaron.
2: Sí, 7 años de cárcel. El duelo contra Francia continúa con fuerte cruce entre Mbappé y Celeste Amarilla. El cruce menos menos pensado, Alberto. Qué locura. Contratapa. Futuro del arco. Asegurado. Confianza en la continuidad de Alfaro. Paraguay en las eliminatorias del 2030.
0: Y que ayer le condenaron, se confirmó la condena también al músico este. Por violación
2: al
0: niño, ¿verdad? Y pornografía infantil. 12 años firme. ¿Cómo que llama? Venegas.
2: Pablo Venegas.
0: Es decir que se fundió.
2: 12 años.
0: Bueno. Sí, y su realmente. Música nadie llega a
2: más. No, Alberto. Nadie pasa más su música, Alberto.
0: No. Qué hermoso, qué lindo tema era.
2: Sí. Lindas músicas, lindas canciones.
0: Sí.
2: Bueno, además, otros títulos de diarios. Ya tenemos Última Hora, su portada de hoy. Fondos de IPS para compras alcanzarán hasta fines de julio. Reubicarán 120 mil millones de guaraníes por criterio de la superintendencia. Fretes advirtió a legisladores sobre la situación crítica que enfrenta la provisional. Urge 150 mil millones de guaraníes para adquirir medicamentos. Plantean crear una mesa técnica para diseñar en 8 días un plan de reingeniería financiera que se incluya a la ley de emergencia. Emoción y gratitud con la albirroja en la foto. Los jugadores de la selección paraguaya, al retornar al país, recibieron todo el cariño de cientos de aficionados tras su participación en el Mundial. Todo apunta a que Alfaro sigue como DT. Insulto de Celeste contra Mbappé desata conflicto con el gobierno de Francia. Condenan a ex fiscal, a asistentes y abogados por múltiples coimas. Diputados a favor de mantener las bonificaciones para autoridades. Contratapa. Fue mundial extremadamente caro. El presidente de la APF, Robert Harrison, dio a conocer el balance tras la participación de la Albirroja. Bueno, los números que daba el presidente Harrison. Acompaña la foto, el homenaje de la comitiva. Ayer en el aeropuerto Silvio Pettirossi. La Nación. Camilo Pérez consolida plena unidad colorada en Asunción. adhesión de Añetete al proyecto en Capital. Ayer se dieron el abrazo republicano. Mario Abdo, Raúl Latorre y Camilo Pérez. En la foto, emotiva bienvenida a Leones Albirrojos y a Gustavo Alfaro. Una multitud aguardó en el aeropuerto. Celeste Amarilla mete al país en un conflicto diplomático. Insultó a Mbappé. Obstetricia, 2 de 33 carreras tienen acreditación según la NAES. Supermercados con expansión de más del 8% en ventas. Clave, Fiscalía recibe pericia sobre el derrumbe en Encarnación, dice el título de La Nación. Página 6, para los interesados. Contratapa, una bienvenida a la altura. Multitud recibió a la...

0: A ver qué otro más se fue. Varias figuras.
1: Sí, varias figuras. Se fue el arquero de Alemania.
0: Sí. Manuel Neuer.
1: Sí.
0: Se fueron los holandeses, Virgil van Dijk, compañía.
1: Sí, todo. Unos cuantos que ya.
0: Sí.
1: Chao, chao,
0: Chao,
1: adiós.
0: chao,
1: El
0: adiós.
1: uruguayo también.
0: Uruguayos. Se fueron los japoneses, los coreanos. México.
1: No,
0: Ojo,
1: paita.
0: paite, lo Argentina y Colombia, lo que quedan de Conmebol.
1: Y hoy todavía, pero ellos están todavía en la misma serie que nosotros, o sea, en el mismo
0: Octavos.
1: octavo. Pues están jugando más tarde,
0: Más
1: ¿no?
0: tarde no, sí. Pero en la misma instancia.
1: Sí. Van a decir ahora que Brasil se elimina, nosotros nos eliminamos después, antes que Brasil,
0: No,
1: no,
0: el
1: en la misma
0: mismo, la
1: instancia.
0: misma instancia. El Independiente, Celeste Amarilla, enfrenta denuncia tras cruce con Mbappé. Lo que empezó con una publicación de la senadora Celeste Amarilla tras la caída de la Albirroja ante Francia, terminó en un polémico, en una polémica internacional. Mbappé respondió y la Federación Francesa de Fútbol redobló la presión. Calificó los comentarios como de delictivos y condenables. Anunció una denuncia ante la Fiscalía. El caso ya salió del terreno futbolero y coloca a una legisladora paraguaya frente a una posible batalla judicial en
1: Y
0: Francia.
1: bueno, ella también le denuncia.
0: Sí.
1: Violencia de género,
0: Violencia
1: dice.
0: de género, le dice. Bueno,
1: No, mentira, eso va a terminar ahí,
0: no,
1: no va a
0: no
1: terminar.
0: va a avanzar, no, no
1: No.
0: creo. Demasiado ya. Van a llorar. Van a ser muy llorones. Camerún es colonizado. Fingiendo de ser francés, resentido, rico, nuevo, prepotente y feo.
1: Pero no ha ido ahí. Nah. Voy a analizar bien y no hay algo.
0: No, pero acá pusieron el más tranquilo, no, porque había otro. Creciste mamando coco, no sé qué. Colgado en los árboles de Dios.
1: No, pero ese no es de ella.
0: ¿Será que no es de ella?
1: No, no, no.
0: A ver si hay otro entonces.
1: Otro. Ese es de ella. ¿Leemos?
0: Camerunés colonizado.
1: Ahí. No pasa nada.
0: Y la verdad no. Fingiendo ser francés, resentido, rico, nuevo, prepotente y feo. Estuvo nervioso y muerto de miedo todo el partido. Como todo su equipo, no pudieron meter ni un gol. Ganaron de pedo. Lo único que muchos reclamamos a la Albirroja es no haberle dado una bofetada de mano abierta después de que terminó el partido. Y eso que no soy fanática del fútbol. Decía.
1: Por ahí él la bofetaba. Pero que digan por vos feo, no sé. Si dicen por mí o que yo me voy a enojar.
0: Y por mí la respuesta de Mbappé, Madame Celeste Amarilla. Usted es una mujer despreciable e indigna de su cargo. Usted no representa al Paraguay, ese país que ha exudado pasión y honor a lo largo de toda la competición. Por su inconsciencia y su racismo sin complejos, el mundo entero ya ha olvidado el recorrido y el esfuerzo histórico que sus jugadores lograron durante esta Copa del Mundo, dejando paso a una dama incompetente que ofrece la peor imagen posible de su país. Nunca permitiré que personas como ella tengan la libertad de propagar su odio y su racismo por todo el mundo. El tuit de Mbappé.
1: Y sí, pero no, o sea, es más fuerte el de Mbappé.
0: Sí. Por
1: El
0: eso.
1: excelente, vos analizás el excelente, que es lo que Camerún es colonizado, lo que le dice. Y no sé, no podés negar tú.
0: Tu historia, tu descendencia.
1: Y sí. No, tampoco él puede despreciar a un camerunés.
0: No.
1: O si no, también va a ser
0: También
1: racista.
0: va a ser racista.
1: Y que diga por vos feo, no sé.
0: No, es para llevarle a...
1: Yo tenía que declarar la Quinta Guerra Mundial si era por eso.
0: Vamos a mandarle el aguacil ese de la guerra del Chaco.
1: Eso le temía y dije, qué feo que está.
0: Gracias, igualmente eso, y listo.
1: Sí.
0: Mano, güey.
1: Eso es igual que una de esas. Viste que cada político que viene con su fotógrafo.
0: Sí.
1: Está parada una chica ahí. Y me dice, después, señor, yo estoy esperando que usted se ría porque es más feo así, sin reírse. Y le dije yo.
0: Afuera.

0: A mi hija es.
1: Andarla buscamos del otro lado.
0: Bueno, ahí está el escándalo. Mbappé se le está amarilla, ¿eh? Qué locura. Qué mundial, ¿eh? Impresionante.
1: No, pero analiza bien lo que dice.
0: No dice nada malo.
1: No, ahí, no, ahí no dice negro, no dice nada de racismo. Lo peor es el Camerún, no es colonizado. Mío, elegante. O no sé, o yo estoy equivocado. No está bien lo que escribió. Ella mismo dijo, ¿verdad? Pero tampoco es para hacerse la araquiria. Peor es lo que él escribió.
0: Sí, el comunicado de la Federación de Francia. Comunicado de la Federación de Francesa de Fútbol. Los comentarios racistas hechos por la senadora paraguaya Celeste Amarilla sobre Kylian Mbappé son totalmente inaceptables. ¿Cómo se puede dar un discurso así? Estos comentarios son delincuentes y condenables. Deben ser procesados aquí y en cualquier otro lugar. La federación presenta una denuncia ante la fiscalía con el propósito de iniciar un proceso judicial. Esto se publicó hace 15 horas. La federación da todo su apoyo a su capitán, a sus jugadores y en general a todas las víctimas de tales comentarios odiosos. Más que nunca, la Federación Francesa de Fútbol tiene la intención de luchar contra el racismo y toda la forma de discriminación. Estos comentarios deshonran a quienes los retienen y a quienes lo transmiten. Los jugadores del equipo francés representan a Francia. Es nuestro país el que está siendo insultado. Decía el comunicado.
1: ¿Cuáles son los dos países de este Mundial 2026 que no tienen jugadores de color? Pregunta. ¿Cuántos sabe usted de los mundiales? ¿Cuáles son los dos países?
0: Dos países. Argentina, uno. Suiza tiene. Bélgica tiene. España tiene. Inglaterra tiene.
1: Pues aquí tuvo control ahí.
0: Noruega tiene. Francia tiene. Marruecos. Suiza tiene. Colombia tiene. No sé, Alberto. Argentina y Marruecos.
1: ¿Marruecos? ¿Qué es Marruecos?
0: No, Marruecos tiene, no. Argentina no más lo que yo.
1: Mírate en el espejo. Paraguay.
0: Paraguay no está más. ¿De lo que está, lo dijiste?
1: No, y lo que jugaron en el Mundial 2026, te dije.
0: Ah, bueno. Yo escuché de lo que están.
1: No.
0: Que quedan.
1: ¿Cuáles son los dos países que no tienen jugadores de color que estuvieron en el que están jugando, que jugaron en el Mundial 2026?
0: Y otra cosa, está Corea. Japón no, Japón tiene su arquero. ¿Y eso nomás?
1: Corea tiene también.
0: ¿Será?
1: Sí, Milano.
0: Vamos, bro. Permítame dudar, señor. Corea. Y me voy a eliminar. Skyna tiene un partido de Corea. Gaza, Corea del Sur, Sudáfrica. A ver, vos. Alineaciones de Corea. Blanquito. Todos son blanquitos. No, no tiene ninguno de color alerta.
1: Ay, buscando.
0: No, estoy viendo la foto de los jugadores. Estoy viendo.
1: 26 jugadores tiene.
0: Sí, todos son blancos y. Es ahí. No sé si ahí los muchachos tienen un jugador de color de Corea, pero toditos son.
1: Bueno, vos los titulares no vas a tener ahí.
0: No, los 26 tengo.
1: Tenemos 26.
0: Sí.

0: Oye, Sorullo, el negrito es el único tuyo.
1: Siete hijos, seis rubios y un negro.
2: A ver. Estoy viendo acá República Checa también. A ver, República Checa. República Checa también no tiene ningún morocho.
1: Busca bien nomás.
2: Ay, casi nada. Perdé más, caray, Alberto.
1: Ey, no, ya. Más de dos. Ya terminó, ya, no, ya tocó ya la campanilla.
2: No, pero más de dos son. No está bien formulada la pregunta. Discúlpeme.
1: Buscá nomás. Controlando ahí va a ver.
2: Ay, cago ya, es sanguina.
1: Solamente Paraguay y Argentina.
2: Corea, República Checa también. Dos más. Cuatro son. Por ahora. Tengo que ver más después.
1: Bueno.
2: Señor, seguimos con los diarios. Estamos con El Independiente. Abren una sesión clave por la crisis en IPS que golpea al asegurado. Esto en Cámara de Diputados, que ayer estuvimos compartiendo. Asisten a más de 500 personas vulnerables y expone presión social por el frío. Salud, unos 44.700 bebés ya recibieron protección contra el BRS ante bajas temperaturas. Emotivo recibimiento de la albirroja tras heroica hazaña en el Mundial 2026. Portada de Ñandutí. Senadora desata disputa internacional por xenofobia. Federación Francesa de Fútbol tomará acciones judiciales. Albirrojos reciben el cariño popular y ya se mira al 2030. Paraguay en eliminatorias. Confirman 12 años de cárcel para Venegas. Este es el cantante, Alberto. Sí. Y para nuestro zaguero también tiene que... Vacaciones arrancarán con lluvias. Yeah.
1: El zaguero de David.
2: De David Martínez. ¿A qué? Se levantó ya.
1: Yo ayer cuando cambié, no le escuché a David, 2-0 dijo.
2: ¿De?
1: Y me fui, puse la tele y justo apareció. En
2: te está saludando.
1: Apáguela.
2: Te hizo demo adiós. Demo adiós, Venegas, Alberto.
1: Socorro será. ¿Cómo eso le va a traer?
2: Estaba de vuelta ayer.
1: Alguien que nunca jugó fútbol, no entiende nada de fútbol, habrá contratado a todos esos muertos. No son los jugadores de fútbol muertos. Se arrastraban por la cancha.
2: ¿Y contra resistencia?
1: No digo yo, ahí el que relataba decía, estos jugadores se arrastran, acá hay que hacer una revisión profunda. Se arrastran. Estamos... Un pase de 2 metros en una parte de ahí, uno tiró afuera la pelota.
2: Estamos en el
1: nunca
2: fondo,
1: jugaba un fútbol.
2: ¿Estás tocando fondo, Encarnación?
1: No.
2: El último está a un punto en medio de nosotros.
1: Cualquiera no viene, no gana. Villa Rica, yo no gana. Todo el que viene, gana acá.
2: Sí. Todavía no ganó Encarnación acá en Villa Alegre, en todo el campeonato.
1: Y han nutrido la sapiencia de los dirigentes y con nuestros técnicos. Es cuando dijo eso, yo ya dije, acá estamos muertos. Está ahí el reportaje que hizo.
2: Sí, sí, sí.
1: Ahí pasó. Me dio a nutrir de la sapiencia de los dirigentes, dijo. Y ahí yo le dije, a David le dije, estamos muertos, le dije.
2: Y ahí caemos.
1: Porque nuestro dirigente, pues, cerebro no sabe.
2: Y, sí, y yo te dije, ¿te acordás? 360 copias, güey, eso.
1: Llegué,
2: puta, allí, güey.
1: ¿Te metes?
2: Giro 360, güey. Puta, allí, güey. Sí, analizamos, recuerdo.
1: No podés, vos habés recorrido el mundo, ya jugó fútbol por todas partes y venía. Me ya nutrí de la inteligencia de los dirigentes. Porque no tienen cerebro, ya estamos como estamos.
2: Ay. Pero ahora continuismo.
1: Y sí.
2: Vacaciones arrancarán con lluvias y tiempo frío. El inicio del receso escolar estará marcado por lluvias dispersas y un ambiente frío en gran parte del territorio. No obstante, se aguarda un mejor clima con el pasar de los días. ANR ratifica la unión en capital, elecciones municipales. El candidato colorado a la intendencia de Asunción, Camilo Pérez, visitó al expresidente Mario Ado Benítez junto a integrantes de su equipo. Según el diputado Raúl Latorre, el encuentro estuvo centrado en la unión partidaria y el proyecto para la capital. Diario 5 días. Crecimiento económico reduce el peso de la deuda pública. La deuda pública paraguaya alcanzó los 21.790.8 millones de dólares en el cierre de mayo del 2026, según datos del Ministerio de Economía y Finanzas. Aunque el endeudamiento continúa aumentando en términos nominales, su peso relativo sobre la economía se redujo hasta el 36,2% del Producto Interno Bruto, frente al 41,1% registrado al cierre del año anterior. La mejora del indicador responde principalmente al crecimiento económico proyectado. Esta evolución refleja que, si bien el Estado mantiene una trayectoria creciente en el volumen de sus obligaciones, el desempeño de la actividad económica juega un papel determinante en los indicadores de sostenibilidad fiscal. Sistema financiero crece con más crédito y mayor liquidez. El sistema financiero paraguayo mantuvo un crecimiento sostenido durante mayo, impulsado por la expansión simultánea del crédito y del ahorro privado. Según el Banco Central del Paraguay, los préstamos al sector privado crecieron 15,28% interanual, mientras que los depósitos avanzaron a un ritmo superior, con un aumento del 18,45%, fortaleciendo la capacidad de bancos y financieras para acompañar nuevas necesidades de financiamiento. Títulos del diario 5 días. Vamos a la presentación. Títulos internacionales.
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2: Diario Clarín, fuerte polémica tras el perdón de la FIFA a un jugador de Estados Unidos por presión de Trump. La UEFA afirmó que la medida era inaudita e injustificable. España echó a Cristiano del Mundial en la foto. En tiempo de descuento, el equipo dirigido por Luis de la Fuente, con gol de Mikel Merino, venció 1-0 a Portugal y pasó al cuarto de final. La derrota portuguesa en Dallas marcó el último partido de Cristiano Ronaldo en los Mundiales, en los que había debutado en el 2006. El goleador de 41 años se despidió llorando y con el reconocimiento de todos los hinchas. Ahora España enfrentará el viernes a Bélgica, que eliminó a Estados Unidos al ganarle 4-1 en Seattle. Ya no quedan anfitriones disputando la Copa. Se fueron los tres, Canadá, México y Estados Unidos. La definición ante Egipto. Hoy a las 13 la selección saldrá a la cancha en Atlanta con Paredes como titular. Entraría Tagliafico por
1: Medina. En muchas ciudades de la Argentina hoy es feriado administrativo a partir del mediodía.
2: ¿Qué va? Para ver el partido.
1: ¿Y para ver el partido? No hay clases, ¿no? Feriado administrativo. Pero cada uno en su provincia va decretando.
2: Sí. Tienen esa facultad de poder decretar las ciudades. Serían los municipios, Alberto, ¿verdad?
1: Sí, los municipios.
2: Porque cada ciudad, al fin y al cabo, decide. Tres condenados por el intento de robo a un banco a través de un túnel. Alejandro López, de 44 años, recibió una pena de 2 años y 5 meses. Carlos Casenave Peña, de 40, y Nicolás Carpani Romero, de 35, una de 3 años y 4 meses. Fue por intentar ingresar a la sucursal del Banco Macro de San Isidro en agosto del 2024, tras construir un túnel de 200 metros. El juez consideró que el delito no se consumó por razones ajenas a la voluntad de los imputados. El otro drama de Venezuela, chicos rescatados que nadie sabe dónde están. El caso surgió cuando la ex Miss Mundo, Angela Salerno, publicó en sus redes el pedido de ayuda de un padre por su hijo. El caso se viralizó y aparecieron muchos pedidos con la misma tragedia vivida por otras familias. Rescatistas aseguran haberlos entregado, pero el gobierno no ofrece datos sobre el paradero y se ignora cuántos chicos están en esa situación. Qué locura lo de Venezuela.
1: Había más de 3.000 ya los muertos oficiales.
2: Sí, 3.300. Alberto, yo no sé, había que chequear, pero parece que ya están haciendo tipo fosas comunes.
1: Sí. Están haciendo fosas comunes nomás ya.
2: Sí. Todos con ataúdes, pero...
1: Y claro, sí, no hay lugar. Entonces hace fosas grandes y ponen todos juntos.
2: Todos juntos.
1: Se tiran tierra encima.
2: Qué terrible. Con la reelección en la mira, afirman que la deuda se pagará sin salir a los mercados. Cluny será León de Oro. A los 65 años, el actor tendrá un premio a la trayectoria en el Festival de Venecia. George Clooney en la foto. Títulos del diario Clarín. Tenemos el territorio. Cada vez más familias recurren a las tarjetas para llegar a fin de mes. Radiografía del complejo escenario económico que viven los hogares. Messi, listo para liderar otro desafío. El capitán argentino buscará seguir en lo más alto de la tabla de goleadores cuando esta tarde, desde las 13, la selección enfrenta a Egipto por un lugar en los cuartos de final del Mundial. ¡Vamos, Messi, Alberto! Pasó el tiempo.
1: Messi 7 goles.
2: 7 goles.
1: Mbappé 7.
2: Sí. Haaland 7.
1: Haaland 7 también, ¿verdad?
2: Sí, señor. Y bueno, aparece Harry Kane con 6.
1: Harry Kane 6.
2: Asomando también.
1: Y la lucha ahí, impresionante por la tabla goleadora. Sí. Por el botín de oro.
2: No recuerdo, Alberto, algo así en mundiales.
1: No, hace no sé cuánto tiempo, no. O casi nunca luego.
2: Tenemos 3 goleadores con 7 goles, güey.
1: Sí.
2: Impresionante.
1: Mbappé.
2: Haaland.
1: Y Messi.
2: Y Lionel Messi.
1: Y uno con 6.
2: Harry Kane.
1: Y van a llegar 9, que es el que tenía Gerard Müller.
2: Sí.
1: ¿Verdad?
2: Exacto.
1: Y después ya viene lo de Geoff Courtois, que es 13. Sí.
2: ¿Será que van a alcanzar, Alberto?
1: No hay uno de 11.
2: ¿Entre los goleadores?
1: O 9 nomás es.
2: A ver un poco. Vamos a ver un poco la tabla de goleadores. Porque falta todavía partido, Alberto.
1: Sí, no, falta mucho partido todavía. Sí. Pero no hay que olvidar, no vale por los promedios. Uh-huh. En promedio va a ser difícil llegar a lo de John Fortuna, porque él era de Fortuna, era el 1958, uh-huh. Era con 16 equipos, no me parece que era.
2: Este Sándor Coxis, el húngaro, el que metió 11 goles.
1: 11, ¿verdad?
2: Sí, sí, sí.
1: Sí. En el Mundial de...
2: En el Mundial de... A ver, le digo, Alberto.
1: Hungría,
2: 54. Sí, sí, sí.
1: Sí.
2: 1954. ¿En Suiza?
1: En Suiza.
2: Sí, señor.
1: Con 18 equipos. ¿Verdad?
2: Con 18...
1: O 16 era. 16. 54 y 16 equipos.
2: Sí, señor.
1: 58.
2: 16 equipos.
1: 58, 16 todavía.
2: Estaba en Alemania Federal, Austria, Bélgica, Brasil, Checoslovaquia, Corea del Sur, Escocia, Francia, Hungría, Inglaterra, Italia, México, Suiza, Turquía, Uruguay y Yugoslavia.
1: ¿16?
2: 16 equipos en el 54.
1: Ah. Ahí tenés, pues. 11 goles en muy pocos partidos.
2: Sí, mucho menos.
1: Y sí, 4 series de...
2: 26 partidos se jugaron en total.
1: ¿Eh?
2: 26 partidos.
1: Y ahora, 102 partidos.
2: Sí. Si ya comparar con eso, es bajo, Rafael.
1: No, el promedio es bajo.
2: Promedio.
1: Pero no hay... Después ya está el de Miller, 9 goles. Que creo que fue en el 74... O 82, no. Mm-hmm. 58 goleador fue el francés.
2: Helmut Ram.
1: No, francés. No, Courtois.
2: Courtois, sí. 13 goles.
1: 13 goles. En el 62 en Chile creo que fue Amarildo.
2: Les digo, hubo 6 jugadores con 4 goles en ese mundial.
1: Amarildo, uno de ellos. El que jugó en el plazo es Pelé, prácticamente. Uh-huh. Pelé lesionado, güey.
2: Lesionado. Florian Albert, 4. Garrincha, Alberto, 4.
1: Garrincha.
2: Babá, 4. Leonel Sánchez, de Chile, 4. Valentín Ivanov, de la Unión Soviética, 4. Y Drazen Jerkovic, 4.
1: Todito 4.
2: Amarildo metió 3 goles en ese mundial.
1: Ah, 3 goles.
2: 3 goles, sí. Tres goles.
1: Marlindo apareció, nomás era un desconocido, ¿verdad? Mm.
2: ¿Y por la lesión de Pelé?
1: Sí. Aparece ahí.
2: Eusebio, en Inglaterra 66, marcó 9 goles.
1: 9 goles.
2: Sí, señor.
1: Ahí está, entre la Pantera Negra, algunos dicen, y otros le dicen la Perla Negra de Mozambique.
2: De Mozambique. En el 70, Gerd Müller metió 10 goles.
1: Gerd Müller.
2: Marcó 10 goles, el goleador.
1: 10 goles.
2: Sí, señor. En el 74, el polaco Grzegorz
1: Lato.
2: Lato. 7 goles.
1: 7 goles.
2: Argentina 78. Mario Kempes, 6 goles.
1: Sí.
2: España 82. Paolo Rossi.
1: 9, 7.
2: 6.
1: 6 goles.
2: México 86. Gary Lineker. 6 goles.
1: Inglés.
2: Inglés, sí.
1: Selección de Inglaterra. ¿Cuánto?
2: 6.
1: 6.
2: Italia 90. Salvatore
1: Schillaci.
2: Schillaci, sí.
1: Italia.
2: 6 goles. 94, Estados Unidos. 2 goleadores. Oleg Salenko, este es el ruso.
1: Oleg Salenko, el ruso que metió 5 sí, goles en un partido.
2: Y 6 en total.
1: Ah.
2: Con Stoichkov.
1: Sí.
2: Con el...
1: Húngaro.
2: El búlgaro, sí. Ah. Stoichkov, sí. Marcó 6 goles también. 2 goleadores tuvimos esa
1: temporada. Stoichkov era jugador de Barcelona. ¿Ves?
2: En ese momento. Ah. 6 goles marcaron los dos. Francia 98. Davor Šuker.
1: Sí.
2: Él es croata, ¿verdad?
1: Sí.
2: Marcó 6 goles. Corea-Japón. En este caso, Ronaldo Nazario. Marcó 8 goles.
1: Ah.
2: Alemania 2006. Miroslav Klose marcó 5 goles. Sudáfrica 2010. Thomas Müller, David Villa, Wesley Sneijder y Diego Forlán marcaron 5 goles. 4 goleadores tuvimos.
1: Con 5 nomás.
2: Sí, 5 nomás. Brasil 2014, James Rodríguez marcó 6 goles.
1: 6.
2: El colombiano. En Rusia, Harry Kane marcó 6 goles.
1: Sí.
2: Y Qatar, Mbappé marcó 8 goles.
1: Harry Kane tiene 6 ahora también, ¿verdad?
2: 6 también de vuelta.
1: En Qatar, Mbappé, 8.
2: 8 goles.
1: No, vamos. No, acaban ahí a 10, 11 goles, pero van ahí.
2: No, nada alcanzándose a Fontaine.
1: Creo que no. Difícil porque ya los partidos van a ser más duros, pues. Donde tenían que haber marcado, ya no marcaron, pues.
2: Sí, ah. Exacto.
1: Ese pues, fue el fastidio de Mbappé, que creyó que a Paraguay le iba a meter 3, 4 goles.
2: Ay, poli, wea.
1: Gringo, está duro. No, náguara, ¿qué era un bostay, dije?
2: Franchute, tú ya vilo. Bueno, señor.
1: Cuídate todo lo que decís.
2: Sí, nos están grabando todo. Me va a venir una querella de Kylian Mbappé. Este coreí que tiene que ser también para.
1: Y sí.
2: Ay,
1: y eso viven de la pavada.
2: Y sí, Alberto, ese es el tema. Este coreí va a dar pie.
1: Bueno, seguimos, Alexi.
2: Bueno, señor, Diario La Nación anunciaron el plan de pagos de deuda en el 2027 y el riesgo país se acercó a 400 puntos. Se cubrirán con compras al Banco Central de la República Argentina por 4.900 millones de dólares y otros instrumentos. Mundial 2026, España ganó en tiempo de descuento y despidió a Cristiano. La foto. El festejo de Mikel Merino. De fondo, Cristiano agarrándose la cabeza. Pese a la presión de Trump, Estados Unidos quedó eliminado. Victoria 4-1 de Bélgica. La selección hace ajustes para llegar a los cuartos de final.
1: Falta Paredes. Nada que aparezca ahora hoy un pedido de anulación de partido.
2: Es que se juega de vuelta ahí. Ay, oye, bueno, Donald Trump. Paredes será titular ante Egipto a las 13 y también ingresarían Tagliafico y Julián Álvarez. Fuerte recorte de fondos a las provincias. Cayeron un 61%. Un instructor de vuelo cayó al vacío y sospechan de que fue un suicidio. Estaba volando Alberto el avión con una luna.
1: Se tiró, ¿sí? Será. Pero el problema, el quilombo fue paso a luna que
2: sí.
1: Tuvo que aterrizar. De emergencia, apenas aterrizó ella.
2: Sí. Impresionante.
1: Ah.
2: Leandro Bertazzo volaba con una luna que debió aterrizar el avión. El piloto atravesaba un mal momento, según la familia.
1: Y la alumna le envió mensaje ahí a la base y la base le orientó.
2: Le iba guiando. Qué locura. Stallone cumplió 80. Y entre la gloria de Rocky y el presente de Tulsa King, el actor, figura icónica de Hollywood, sigue activo y con nuevos proyectos. La historia detrás de una leyenda del cine de acción. Silvestre Stallone en la foto. Avanzamos con los diarios españoles. El País, escándalo en el Mundial por el trato de favor de la FIFA a Trump. Polémica por una resolución inédita. El republicano reconoce que pidió a su amigo Infantino que revisara una tarjeta roja al goleador de Estados Unidos. Clamor en el mundo del fútbol por una decisión que mancha el torneo. Una valiente España vence a Portugal en el último suspiro. El PP bloquea en el Senado el tratado de amistad con Francia. Diario ABC. Un gol en el tiempo de descuento pone a España en cuartos. La selección vence merecidamente a Portugal 1-0 gracias al tanto de Mikel Merino en un partido táctico que controló. Sánchez blinda a Mercedes González y abre una guerra con defensa e interior. Diario El Mundo. España resuelve in extremis y se lanza al sueño mundialista. La selección despide a Cristiano con un gol en el descuento. Sánchez llega a la OTAN señalado por el gasto y dispuesto al choque. Zapatero ordenó dar en mano al presidente un sobre con el diálogo secreto de Puigdemont. Por último, La Razón. La interior maniobró en el 2021 para controlar el relato contra la denuncia de un contrato que está bajo sospecha de la UCO. Los mensajes de Rocío García prueban una relación de familiaridad que trasciende el contacto laboral. Mikel Merino señala el camino. Un gol del Navarro en el minuto 91 mete a España en cuartos de final del Mundial y acaba con la Portugal de Cristiano Ronaldo. Títulos del diario La Razón. 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
2: Bueno, son exactamente las 8 de la mañana, 12 minutos en el país. 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
2: Se mantiene sin variaciones.
3: 4 grados.
2: 4 grados la temperatura. Cada que miro mi control acá, tengo frío.
3: Sí. Sol, ¿hay sol, señor?
2: ¿Hay sol?
3: Sí, niebla en el fondo, por lo menos hacia la ciudad de Posadas, el puente ahí tapadito. Pero 4 grados, señor, la temperatura de nuestra ciudad.
2: Tarde de casquete, Pablo.

0: Bueno, qué lindo tema, ¿verdad? Hola, David, ¿cómo te va?
1: Bueno, todo muy bien, buen día a los compañeros de la audiencia. Yo estoy con mi calculadora. Mi calculadora.
0: ¿La qué?
1: Científica, 87 y yo 73. Son los 87 puntos que tiene Encarnación en tres temporadas.
0: No, verán.
1: No
0: tenemos otra cosa más.
1: Porque estaba mirando, pues no actualizó todavía la página oficial. Tenemos 1,191. Si uno mira ahora la página de intermedia, es 1,208, pero era dividido 72 partidos. Nosotros seguimos sumando partidos, pero no sumamos puntos. Se divide la cantidad de puntos de las tres temporadas por los partidos jugados. Y tenemos 1,191 el día de hoy, hoy a las 8:15 de la mañana. Estamos en la duodécima posición, pero un partido más y vamos a salir, vamos a entrar en la zona roja. Porque cada vez que suma más partidos jugados, por la cantidad de puntos obviamente obtenidos, aquellos que tienen menos temporada encima dividen menos, obviamente. Bueno, lo que yo quiero decir nomás es que...
0: Comandante, ¿qué querés que haga con estos muertos? Dijo una de Valdomero amarilla.
1: Está negra la morcilla, como dijo un amigo una vez, y me quedó grabado.
2: Yo pensé que iba a sacar la térmica, David.
0: Te puedes imaginar, te pones a pensar.
1: En pantalla.
0: Cuidado que. Cuidado que el director del departamento de selección, ¿cómo es?
1: De Encarnación. Deportivo.
0: Y ya, dice, cualquiera que hable mal de él, va a enviarle a su escribana, dice.
1: Nadie está hablando mal de él. ¿Vos me querías amedrentar, Alberto?
0: Y sí, porque no hay duda. Que hay una escribana acá a romper. No, David, cuídate.
1: O sea, que colando a ley.
0: ¿Eh?
1: O sea, que colando a ley ya va a amedrentar Sepio.
0: No sé. Ya sigo, ya. Todos van a ver. A partir de ahora me van a ver ahora.
1: Ya. Yo no sabía esa historia.
0: Sí, me van a escuchar ahora.
1: Bueno.
0: Yo sé que. Su espíritu militar, mío, cadete loco era antes. ¿Eh? Y espíritu militar, loco. Pues está bien, yo estoy de acuerdo con lo que loco tiene que dedicarte a lo que vos sabés hacer nomás. Eso no lo yo digo. No vayan a dedicarte a cosas que vos no sabés.
1: Y bueno. ¿Eh?
0: Vos, si vos no sabés, no te dedicate a lo que vos sabés. Si vos sos un buen abogado, dedicate a tu profesión. Si eso es lo que te da el rey, y te da beneficio, todo lo que hay. Dedicate a eso. Si te dedicaste en la política, fracasaste en la política. ¿En dónde tuviste éxito? ¿Como abogado? Y bueno, dedícate a ser abogado. Si eso es lo que te dio éxito. Ve al famoso zapatero a tu zapato. Hacé lo que vos sabés hacer. Y más bonito se te va a ver. El resto no anda.
1: Pasa por una cuestión futbolística y una crisis futbolística, Alberto, definitivamente, por lo que vimos ayer. Ayer estábamos en simultáneo, el Mundial, por un lado, España,
0: David,
1: Portugal.
0: Crisis, pero una cosa es cuando vos no sabés elegir, hace mal todo, hace mal. Ya tuviste un año, fracasaste. Tuviste 2 años, fracasaste. Tener 3 años, fracaso. Entonces, o sea, dejate de joder.
1: Aquí se hizo mal el plantel, obviamente. Se eligió demasiado mal el plantel. En la selección de jugadores estuvo la falla que hoy estamos pagando. Y tenemos que seguir soportando 2 fechas más.
0: Y yo le dije a usted, cuando le escuché a Pablito Caballero, vos tenés la grabación ahí, buscá.
1: Sí, yo estuve ahí en las 3 de la
0: vos
1: tarde.
0: Vos tuviste la tarde, ¿qué dijo? Yo me vi a nutrir de la sabiduría.
1: De los dirigentes.
0: De los dirigentes. Yo te dije al otro día, estamos muertos.
1: Y si lo tomas literal, estamos muertos.
0: Yo no puedo tomar de otra manera, literalmente lo que él dice. Bueno. Porque él dice, me llamo chiste la inteligencia de ellos.
1: No. Pablo no puede decir eso. Él se equivocó ahí.
0: Y él
1: un
0: dijo.
1: Técnico con su trayectoria, entre comillas, trayectoria, digo, por lo que ha hecho ya en su carrera como entrenador. Ha logrado 2 ascensos. Ha logrado salvar algún equipo en su momento.
0: Pero está bien, pero yo te digo lo que él dijo.
1: Claro, pero se equivocó en lo que él dijo. Y uno es dueño de su silencio y esclavo de sus palabras. Y hoy tiene que hacerse cargo de eso que dijo. Porque para mi criterio, él lo dijo de forma burlona.
0: Pero como te vas a vos te están presentando, te sí, dan bueno, trabajo, vos te vas a burlar.
1: La interpretación que yo le doy.
0: ¿Cómo te vas a burlar del que te contrata?
1: Si así, entonces que dirijan nomás los dirigentes. Si son, si el técnico va a venir a nutrirse del dirigente, bueno, ¿para qué va a gastar en técnico? No, que dirijan los dirigentes nomás ya.
0: No, no estoy de acuerdo contigo.
1: No. ¿Cómo te vas a burlar? Las cosas como son. ¿Cómo el técnico es técnico, el dirigente es sí, dirigente.
0: David, le está contratando, le da trabajo. Y claro. Y ese burló de ellos ese mismo día.
1: Ica, todo es posible. Tal vez no se dio cuenta él. Tal vez lo único que quiso es ser gracioso y no le salió.
0: Pues
1: caben a mí buscar una respuesta a eso, porque para mí no tiene sentido. Y le aprecio mucho a Pablo, que es mi fiel oyente. Yo sé que escucha y su familia escucha también. Y le quiero mucho a Pablo Caballero, pero ahí se equivocó en esa frase. Vos no podés decir lo que dijiste, ni de burlón, ni de en serio.
0: Pues no podemos burlarte ahí el día que te están presentando como técnico.
1: ¿Eh? No podés, totalmente, eso es cierto, no podés. Vos sabés que hay un bicho dentro de Guaraní, dentro de Encarnación. ¿Por qué dice Guaraní? Encarnación FC. Hay un bicho que pica, que molesta dentro, en la interna Encarnación FC.
0: No puede haber.
1: David. Y no puede haber, no debe haber.
0: Porque...
1: Vos tenés que sanear, si querés salir del fondo de lo que está pasando hoy, tenés que sanear. Y tenés que ver, no tenés que hacerte el ciego.
0: No, pero la inutilidad no tiene explicación. ¿Soy inútil o soy inútil? No vaya a buscar excusa. No busque excusas. No porque un dirigente, no porque tenemos acá uno que sí sañea, porque eso ya
1: para vos la excusa, no es eso el causal de una crisis futbolística.
0: No. Nerevaley es la causal de una crisis futbolística. No se diga.
1: Pero genera un ambiente, digo, yo lo que entiendo por el informe que yo tengo.
0: No, pero yo no quiero muñequita. Yo quiero jugadores de fútbol. Que sepa jugar fútbol, no muñequita.
1: Y que podía inclusive eso utilizarlo a favor.
0: Si yo no me equivoco, ayer vi a un jugador que tenía el cabello blanco, todo pintado.
1: Y ese es Cristian Martínez, ¿tú?
0: ¿Eh?
1: El cabello blanco, pero ayer jugó con una venda, porque muy temprano en el primer tiempo se tuvo un roce, un choque con otra cabeza. Y le pusieron una...
2: Pero sí, tiene su cabello blanco.
0: Eso es lo que dice.
2: No, pero él tiene su cabello blanco.
1: Tiene también cabello platinado.
2: Sí, platinado.
0: Todo pintado. Y ahí está. No saben jugar fútbol si ahí se pintan de cabello. No mariquitas, te digo.
1: No, ahí sí es, Alberto. Voy. Para mí que no quita su tal vez su talento como futbolista el hecho que se pinte el pelo.
0: No, cuando se pinta el cabello, lo primero tiene que aprender a jugar fútbol. Y dejarse de joder, pintarse el cabello, la uña, dan ganas.
1: Este gol, por ejemplo, de Ortiz para mí está en offside.
2: Sí. Claro.
1: Era anulado.
2: Y el penal no fue penal, David, para mí.
1: El penal es penal, ¿no?
2: No.
1: ¿Cómo no va a ser penal
0: si solito, no la camiseta? Solamente que él estaba solito cuando pateó el compañero de él y rebotó, y de rebote él le venció, ¿verdad?
1: El de Ortiz, sí, el de Encarnación.
0: El gol de Encarnación, sí.
1: Que se desvía en el camino, el disparo iba al arco y termina quedándole a él, se convirtió en un pase, ¿verdad? Para Berlio Ortiz, que encuentra la
0: pelota. Pero él estaba en offside.
1: A mi criterio estaba, no
0: sé. Sí, no quiso más.
1: No, pero a mi criterio, puedo estar equivocado. No hay bar, no hay.
0: No, no hay.
1: Y hubo un empujón de Cristian Martínez que no llegó nunca al atacante, no le alcanzó nunca.
0: La televisión dijo, posición adelantada, dijo, pero ya el juez de línea no levanta, no, ya. No se dio cuenta. Macio grande, güey.
1: Ayer de vuelta el pase gol para el primero. Enzo, digo, ¿dónde salgo con Enzo? González, Edgar David González, jugador decretado, jugador declarado no grato, por decirlo de una manera. ¿Te acuerdas que Jorge González lo dijo públicamente aquí?
0: Pero no pasó nada también. ¿Qué pasó con Edgar González?
1: No, y suplente ahora en Guaireña, pero entró ayer y dio el pase de gol, abrió el camino.
0: Sí.
1: Después de una corrida por la izquierda.
0: Pintaba lindo y se quedó ahí.
2: Pero vos no podés culpar al jugador por tu incapacidad de negociar.
1: Por eso estoy diciendo, solamente que doy nombre nomás de algunos detalles, ¿verdad? De cómo cada vez duele más esta situación, esta crisis, hasta un jugador que nosotros, o que Encarnación le declaró que no le van a tener nunca hasta que él se esté, lo dijo Jorge González. Acá está. Taco para él, entra por... este es el penal.
2: No, nada que ver.
1: No, sí, le toca arriba, no, le toca la espalda.
2: Se tiró a la piscina, no.
1: No.
2: Para mí no.
1: Es penal. Ojalá vos tengas razón. Podemos discutir. Pero, que le gana la corrida y ahí le empuja.
0: Pero que va a ganar si Alexis tiene razón. Si
1: no, pero corría. ojalá hubiese tenido razón y el árbitro también entienda como él, ¿verdad? Que y no haya cobrado penal. A eso el man yo voy, pero a mi criterio y todo el estadio vio. El estadio,
0: loco. No, el estadio. ¿Quién es lo que va a ver en el estadio? No, no está.
1: Todo el modo del estadio.
0: No está en el estadio.
1: Todo el modo del estadio. Cae más modo, Alberto, en el sector de plateas.
2: ¿En platea ya? Ah, pero, claro, platea. Claro, sí.
1: Frente a la cabina. Es la que más se ve en la televisión. Todo el modo. Y falta una hidrolavadora.
2: Este es el tiro.
0: Plantel de fútbol lo que te falta.
1: Ahí está.
0: Ay, yo... ¿Qué pasó? ¿Qué dijo Celeste Amarilla? Habló esta mañana y con la gente de...
1: Sí, y también estamos allá con Darío López, conferencia de prensa de la Municipalidad de Encarnación.
0: Sí.
1: Ya está, creo, en línea. Y tenemos también lo de Celeste Amarilla.
0: Si no, pero vamos, si está Darío primero. Bueno, ¿qué tenemos ahí en la Municipalidad?
1: Bueno, varios, ya están los anuncios de las nuevas designaciones, Alberto.
0: Sí.
1: Rápidamente, ya la parte resolutiva, la resolución número 8781, resuelve designar a la abogada María de los Milagros Fernández Acosta como directora del Gabinete Municipal a partir del 7 de julio. Abogada, reitero, María de los Milagros Fernández Acosta, como directora del Gabinete Municipal.
0: Sí.
1: Disponer que la presente resolución sea refrendada por la licenciada Claudia Sanguina, directora de Talento Humano. La siguiente resolución es designar a la licenciada Paola Raquel Paredes Benítez como secretaria general interina. Paola, reitero, Paredes Benítez.
0: Sí.
1: Paola, ella ocupará el cargo que deja la abogada María de los Milagros Fernández Acosta. Y la otra, designar a la señorita María Florencia Villalba Sosa como coordinadora del gabinete municipal. Son las resoluciones.
0: Y excelente. Tres damas.
1: Tres mujeres, sí, señor.
0: Excelente.
1: Una señorita, una licenciada y una abogada.
0: Sí. Está bien.
1: Que están, lo que hizo fue una movida.
0: Sí, pero también que las mujeres estén ahí trabajando.
1: Está al respecto Darío López.
0: Vamos.
1: Exteriores, Comunicación Tigo, Darío López, adelante.
3: Muy bien, muchas gracias, David. Ya adelantabas los cambios que se están dando en la Municipalidad de Encarnación. Está hablando el intendente municipal en este momento de las nuevas resoluciones que está determinando. Escuchemos lo que dice don Luis y campaña
4: electoral. Como ya lo hemos dicho a todos los directores de trabajo que tienen ese desafío, invitamos también a abocarse a sus compromisos electorales. Así también ha denunciado el señor Jorge Úrsulo Servián Alvarenga, pero con fecha de cumplimiento desde el 30 de julio. Así que también destacamos su actitud de dejar la función pública para abocarse a su campaña electoral. Y en este sentido, ante la vacancia, puntualmente ya desde la fecha de ayer, designado en reemplazo de el abogado Federico Marcel Ubeda Corti a la abogada María de Milagros Fernández Acosta, que se desempeñaba como secretaria general de la Municipalidad de Encarnación y asume este nuevo desafío de estar al frente de la dirección de gabinete, por lo cual María de los Milagros Fernández Acosta, ¿puede pasar por favor? Y eso genera una serie de cambios también en cadena, ¿no? Porque desprenderse de la capacidad, del compromiso de María de Milagros, también amerita en su reemplazo a alguien con las mismas características, porque somos un equipo de trabajo que justamente pueden observar, se va un varón a su mujer. La gente no identifica eso. La capacidad de la mujer, Natalia, en la Junta Municipal y también las mujeres que están en la Junta Municipal de la Ciudad de Encarnación, que más allá el valor que tiene también los concejales municipales de género masculino, ¿verdad? Resaltar y hacer notar el buen trabajo que desempeñan las mujeres en la función pública o en la política, ¿verdad? Así que quiero destacar eso. Y el reemplazo de María de los Milagros Fernández Acosta, hemos requerido realmente, siempre comprometida, donde se me designe. Ha pasado ya por varias áreas también del municipio Encarnaceno, la licenciada Paola Raquel Paredes Benítez, quien desde la fecha asume la responsabilidad de ser secretaria general de la Municipalidad de Encarnación. Así que, Paola Raquel, muchas gracias por aceptar el compromiso una vez más. Y todos vamos a estar a tu lado para acompañarte allá de lo mejor de ti, la función. Así que, felicidades y gracias. Y como Paola Raquel se desempeñaba como coordinadora, que es un enlace entre gabinete y secretaría general, coordinadora de gabinete, también tuvimos que asignar a quien la va a reemplazar, en este caso la señorita María Florencia Villalba Sosa, quien también está involucrada, digamos, en el trabajo diario de gabinete, principalmente, ¿verdad?

0: En el año 2018.
1: Muy bien. Y hoy, Corina, ahora ya viene. Felicidades. Tuvo milagro. 2005. Ya pasó por varias áreas también. Secretaría General. Y hoy directora de gabinete. ¿Y Paula? Pues. 2000. Sigue más rápido, ¿no? Sí, sí. ¿Quién será tu padrino? Ajá. Paula no tiene padrino, Paula tiene compromiso leal. Así que gracias. Gracias a todas, realmente todos también. Jorge Úrsulo, director de mantenimiento aún, próximamente ex director y candidato. Así que, ingeniero Orlando René Miguel, bienvenido. Muchas gracias por acompañarnos. Bueno, director también de seguridad, Adolfo Duarte, muchas gracias por acompañarnos. Tome asiento, pues, como se suele decir, a mí también, a discreción, descanse. Muy bien. Para lo que venimos, ¿verdad? Acá hay un protagonista, un joven, que también hace pocos años ha ingresado a la función pública, de profesión ingeniero civil, que desempeña como funcionario del área de la primeramente infraestructura, y el ingeniero Orlando René Miguel Ferreira, cuando pasó a otra área, la nueva área, que es dirección vial. Como saben ustedes, la dirección vial tiene hoy una relevancia sumamente importante, y quiere decir la inversión sumamente importante. ¿Qué tal está opinado, profesor? Bien. Una inversión sumamente importante hecha por el municipio, la planta fáltica, estamos hablando de 10.500 millones de guaraníes, los insumos, los equipos, o sea, es una dirección que hemos creado para que puntualmente se preocupe, se ocupe y cuide toda la infraestructura que desde esa dirección en este año se ha creado. Bien sabido que lo llevó a Agustín. Hay pocos ingenieros civiles en la ciudad comprometidos con la función pública. Así que Agustín, como joven que eres, también hijo de un reconocido apellido en la ciudad de Encarnación, que tiene historia en Encarnación, no esperábamos en menos de tu compromiso y también de quienes te acompañan como encarnaceno. Y he sabido por toda la ciudad que la dirección vial y todos los encarnacenos que transitamos por la ciudad, puntualmente en toda la ciudad, en donde vino representante de la ESA, se le invitó, no sé si está presente, o está por ahí en Secretaría General esperando. Y bueno, hemos invitado también al representante de la ESAP, hemos cruzado misiva al presidente de la ESAP, a los efectos de poner a disposición, porque esto va a estar a disposición no solamente de la institución municipal, sino también de todas las instituciones, y puntualmente una de ellas, que es la generadora de las pérdidas de agua en varios sectores de la ciudad, y identificado como baches, ¿verdad? Por eso le pusimos Chau Baches, ese es el objetivo principal, pero en un trabajo en conjunto con la ciudadanía y con las instituciones. De nada va a valer que la ciudadanía esté activando, cooperando, y las instituciones no podamos trabajar en conjunto en pos de cada una de ellas asumir sus responsabilidades. No solamente relacionado al bache, hoy queremos puntualizar el bache, porque nuestro objetivo es que la ESAP nos acompañe, no es un reclamo, sino es una invitación nuevamente a que ellos respondan en responder, solucionar la pérdida de agua. Segundo, comunicar al municipio, como siempre lo hemos hecho, y nosotros resolver esto, pero mientras no

0: lo primero, crear el problema al fondo, la pérdida de agua en la cañería, que distribuyen agua potable a la comunidad, que están por las calles de la ciudad, es difícil que una reparación de un bache tenga el objetivo principal, que es resolver el problema. Se puede bachear, a veces hasta se resuelve la pérdida del caño que hace aguas en esa calle, pero mal resuelto, el problema se vuelve a notar, vuelve a salir incluso agua, se puede notar en los mismos lugares donde fueron reparados. Porque el problema es de fondo, el problema es de infraestructura que ya tiene sus años, 40, 50 años fácilmente, y debe ser renovada como ya lo hemos hecho en 32 cuadras del casco urbano de la ciudad. Esa tiene, no solamente en el casco urbano, también tiene en el barrio Pascua, en el barrio, en muchos barrios de la ciudad realmente. Y bueno, invitamos una vez más, este es un trabajo en conjunto, esperemos que esta herramienta que nos van a presentar, que también aclarar, tiene mucho más que dar incluso en el desarrollo tecnológico. Pero ya queríamos anunciar para que el ciudadano pueda hacer uso. Reitero, no solamente para lo que hace relación a los baches, sino también para cualquier otro tipo de circunstancia, que puede ser un árbol caído, puede ser un semáforo que no esté funcionando, puede ser un accidente en la vía pública que generó, digamos, un inconveniente con algún equipamiento urbano, puede ser el hurto que está hoy lamentablemente muy de moda, de equipamiento urbano, puede ser un alumbrado que hace falta reparar, puede ser muchas cosas, ¿verdad? O un vehículo que pasó el semáforo rojo, también. ¿Cuántos vemos ahí? Nos ponemos en el semáforo, respetamos el rojo y vemos las motocicletas como justamente sin ningún impedimento cruzan, ¿verdad? Pueden ser también. O sea, muchas cosas hoy día se captan a través de las cámaras de lo que todos tenemos. ¿Verdad? Todos tienen mínimo un celular. Yo tengo dos. O sea, todos tienen mínimo una cámara. O sea, todos tenemos una cámara móvil. Todos los días. Todos los días. Entonces, creo que hoy eso ayuda de sobremanera a ir no solamente denunciando, sino informando para que se pueda resolver. Muy bien, yo creo que es todo lo que yo voy a hablar. Así que agradecido por la atención y le paso, digamos, el protagonismo a estos jóvenes. Quiero destacar jóvenes que han tenido esta iniciativa, pero han entregado a la municipalidad. Así que,
1: bueno, es lo que el intendente está anunciando, David. Los cambios. Reiteramos quiénes son los cambios.
2: Muy bien, vamos a reiterar, lo acaba de anunciar oficialmente el intendente, designar o ha sido designada la abogada María de los Milagros Fernández Acosta como nueva directora del gabinete municipal. María de los Milagros Fernández Acosta.
1: Sí.
2: Además, también fue designada la licenciada Paola Raquel Paredes Benítez como secretaria general interina. Y además fue designada la señorita María Florencia Villalba Sosa como coordinadora del gabinete municipal.
1: Bueno, esos son los tres cambios, ¿verdad?
2: Los tres. Así es.
1: ¿Ingeniero Milo sigue todavía?
2: Sí, la dirección de obras. Tiene otra denominación.
1: Otra denominación. Obra está.
2: Otra denominación.
3: De desarrollo vial.
2: Desarrollo vial.
1: Sí.
2: El señor de los baches y golpeteos.
1: Sigue todavía, hasta fin de mes.
2: Sí, a full.
1: Y.
2: Bueno, de hecho que si quiere puede seguir de hecho hasta
1: sí, claro.
2: Pero decía el ingeniero por una cuestión de ética también y además de tiempo para dedicarse más a su campaña.
1: Bueno, 8:41 minutos. Estábamos prometiendo lo de Celeste. ¿Qué?
2: Tenemos. Ella habló ya esta mañana sobre todo lo que
1: no necesito del presidente de la República, hijo.
2: ¿Sí?
1: Vamos, chamo.
4: Hoy he visto con una francesa, ayer he visto con una francesa, estaba diciendo, ojalá perdá. Pero qué pueblo francés, no lo conocía el contenido, por favor.
3: No.
4: Por favor, le voy a decir más cosas a Santiago.
3: Decirle.
4: Pero realmente es como una cuestión de Estado. ¿Sabes qué? Así ya había sido otra vez políticamente incorrecta. Gracias a Dios, quita y ti. Gracias a Dios, quita y ti, por Dios.
5: Escribirle sin que. Sara, Javi.
6: Bueno, no, está bien. Gracias,
5: Senado. Celeste, simplemente muchísimas gracias. Como te escribí anoche, permitíme hacer público esto. Ni se te ocurra retroceder, pero ni un milímetro.
4: No, pero pensás que se me va a ocurrir. Jamás, al contrario. A punto estuve de decirle sí a Guillermo Duarte y hacer una querella contra Mbappé. A punto.
5: Y no vaya a descartar.
4: Esperana, le dije, esperana, no me hagas chupa, le dije, esperame. Perfectamente puedo hacerlo, no es una amenaza, no sé si voy a hacer, pero perfectamente puedo hacerlo. No, Ronaldinho ya estuvo acá preso, nos miraba con asco también, bien que estuvo acá jugando fútbol. No, de seguridad.
6: Después ya se hizo nuestro socio. Senadora, ¿estás con algún equipo jurídico asesorado?
4: Bueno, siempre mi asesor es el Lino, ¿verdad? Y bueno, y Guillermo Duarte de Cacabelo, que más que amigo que otra cosa, él siempre me llama, el primero en llamarme, me dijo, no retrocedas, no te disculpas, ni se te ocurra.
5: ¿Y Felino qué te dijo?
4: Bueno, Felino, primero la preocupación, ¿verdad?, de hermano, ¿verdad?, de qué carajo ya trae, qué quilombo ya trae, hiciste, ¿verdad? Y la preocupación de que esto sea un motivo de sacarme del Senado, ¿verdad? Él, mi hermano, mi amigo, mi entorno más cercano, valora mi trabajo en el Senado y siempre tienen miedo que me saquen. No por nada, sino porque dicen, va a entrar nadie en tu reemplazo, o estás haciendo bien las cosas, o sea. Nunca quieren que me saquen porque creen que hago bien lo que hago, ¿verdad? Y bueno, la primera preocupación de Selvino fue esa, ¿verdad? Y bueno, después escribí esto, le pasé para que él corrija, me sacó algunas cosas, ¿verdad? Que me hacían muy largo el comunicado, pero nada de fondo. Y siempre me apoya, lógicamente. Mis dos hermanos.
5: Celeste, abrazo, gracias. La paz sea contigo, hermana querida.
4: La paz. Ok, hagamos la paz.
5: Dale. Gracias, Celeste.
6: Gracias.
4: Gracias a usted. Dale. Adiós. Chao. Senadora.
1: Bueno, ahí no va a retroceder, se mantiene, ¿no? Pero yo escuché bien, atentamente también. Justo le dije a Alexis, David.
2: Sí.
1: No hay
2: una razón.
1: Nada contra el pueblo francés, nada. No. O sea, es más agraviante lo que escribió Mbappé que lo que escribió Celeste, ¿verdad? Vos tenés lo que ella escribió, ¿verdad?
2: Sí.
1: ¿El Lembo?
2: Vamos a leer. Incluso en el orden cómo se venía dando todo, porque era un ida y vuelta. Ayer en realidad, por la tarde surgió todo, pero eso fue ya todo el sábado a la noche, después del partido. Ella puso.
1: Sí.
2: Camerún es colonizado,
1: sí.
2: Fingiendo duro ser francés, resentido, rico nuevo, prepotente y feo. Estuvo nervioso y muerto de miedo todo el partido.
1: Verá, poco, Camerún es colonizado, dice, ¿verdad?
2: Sí.
1: No sé, era Camerún él. No sé hasta qué punto es agraviante, ¿verdad? Ponele. Pero racismo ahí no...
2: Él le recuerda sus raíces nomás, ¿verdad?
1: Sí, sí. Bueno,
2: su papá, por ejemplo, es Wilfred Mbappé.
7: Su papá es camerunés.
2: ¿Eh? Sí, su papá es camerunés. Y su madre es de ascendencia argelina. Sí. O sea, él es camerunés, sí. Su papá.
1: Sí.
2: Pero ya él nacido en París.
1: Sí, pero no le dice, bueno, soy francés.
2: No, camerunés colonizado.
1: Sí.
2: Fingiendo duro ser francés. No sé por qué viene ese duro, ¿qué es lo que quiere decir? Fingiendo duro, dice. Textualmente me estoy leyendo. Fingiendo duro ser francés.
1: Fingiendo, dice.
2: Fingiendo. Resentido,
1: Resentido, está en, no sé.
2: Rico nuevo, rico bajo.
1: Bueno, no pasa nada tampoco.
2: Prepotente.
1: No pasa nada tampoco.
2: Y feo.
1: Peor. Ese.
2: A muchos le ponen la máscara.
1: Así por mí, dice, ya de vuelta a repetir. Yo sí le hace que le acre ya.
2: Sí, no.
1: Y así a las pruebas me repito.
2: Punto seguido. Estuvo nervioso. Y muerto de miedo todo el partido.
1: Sí.
2: Como todo su equipo.
1: Sí.
2: No pudieron meter ni un gol. Ganaron de P. Que si ganaron de pedo, más o menos. Punto suspensivo. Lo único que muchos reclamamos a la Albirroja es no haberle dado una bofetada de mano abierta.
1: Ahí lo que, por ahí lo que está mal. Ese darle una bofetada.
2: Sí. También ella escribió, pasa que ESPN en su cuenta de X alzó la imagen, la publicación del partido final, la imagen de Mbappé con, creo que era con Gil, y ahí ella retuitea, se decía antes, ¿verdad? Y puso ese otro texto. Bruto, no aprendió ni a escribir. En vez de leche materna chupaba cocos. Y lo más instruido que escuchó eran chimpancés. Le hubieras mostrado el dedo, Orlando Gil. Yo lo hago en el Senado y no pasa nada. Eso es lo que ya puso también el agregando una publicación de ESPN. Ahí terminó lo de Celeste. Después vino la reacción de
1: Ilián. Ahí sí lo de Mbappé es duro.
2: Madame Celeste Amarilla, usted es una mujer despreciable e indigna de su cargo. Usted no representa al Paraguay. Ese país que ha honrado o ha, no sé qué quiso decir, ha exudado, dice. Pasión y honor, o ha demostrado, quiso decir, porque después esto se estaba escrito en francés y se tradujo al español. Usted ha demostrado, ese país que ha demostrado pasión y honor a lo largo de toda la competición, por su inconsciencia y su racismo sin complejos, el mundo entero ya ha olvidado el recorrido y el esfuerzo histórico que sus jugadores lograron durante esta Copa del Mundo.
1: El mundo entero ya ha olvidado de eso.
2: Sí.
1: ¿Y qué tiene que ver el mundo con...?
2: No, él nomás es muy, se engrandece mucho nomás. Por su inconsciencia y su racismo sin complejos, el mundo entero ya ha olvidado el recorrido y el esfuerzo histórico que sus jugadores lograron durante esta Copa del Mundo, dejando paso a una dama incompetente que ofrece la peor imagen posible de su país. Nunca permitiré que personas como ella tengan la libertad de propagar su odio y su racismo por todo el mundo. Nunca permitiré, dice también. Como si fuese el amo supremo del mundo. Y después viene el comunicado de la Federación Francesa.
1: Sí.
2: También. ¿Qué dice? Los comentarios racistas de la senadora paraguaya Celeste Amarilla, dirigidos a Kylian Mbappé, son totalmente aberrantes e inaceptables. ¿Cómo se puede sostener un discurso de este tipo? Estos comentarios son delictivos y condenables. Deben ser perseguidos así como en cualquier otro lugar. La FFF, o Federación de Fútbol Francesa, presenta una denuncia ante el parquet con el fin de iniciar acciones judiciales. La Federación brinda su total apoyo a su capitán, a sus jugadores y de manera más general a todas las víctimas de tales comentarios odiosos, dice. Más que nunca, la Federación de Fútbol de Francia tiene la intención de luchar contra el racismo y toda forma de discriminación. Estos comentarios deshonran a quienes las emiten y a quienes las difunden. Los jugadores del equipo de Francia representan a Francia. Es nuestro país el que está siendo insultado.
8: No borró Celeste la publicación. ¿Están todavía en su Twitter?
1: No, borró. Ella dijo que borró ya. Sí,
8: pero no, están todavía.
1: No. ¿Está todavía?
8: Sí, ahora entraré.
1: Porque vos leíste la carta a ella.
8: Sí.
1: Le hemos borrado la carta a ella.
8: Pero no.
2: Esa fue después. Sí, pero no borró la publicación.
8: No borró la publicación.
1: Porque ella dice más o menos que pidió perdón, ¿verdad?
2: No.
1: ¿Leemos la carta?
2: Ella clara que es contra Mbappé, no contra el gobierno de Francia. No le pidió perdón.
8: El problema es entre vos y yo. Nunca dije nada de Francia. Lo mío es contigo. Yo estudié en un colegio francés desde los 2 años hasta los 17, que concluí mi formación secundaria. Soy lo que soy gracias al College de Immaculée Concepción. Estoy donde estoy gracias a la formación que me dio. Cantábamos la Marsellesa y honrábamos a su bandera junto con la nuestra. Hablo francés y amo visitar Francia. La pasada Navidad pasé con mi familia en Churchevel y recibimos el Año Nuevo en Saint-Tropez. Nada con Francia, el problema es contigo. A mí me enojó mucho tu arrogancia y desprecio desde antes del partido. Dijiste, si hay que meter manos en la mierda, vamos a meterlas. No somos estúpidos, entendimos perfectamente que la mierda era el equipo paraguayo y el equipo paraguayo somos todos. Luego dijiste que se van a sacar el smoking, también entendimos bien. Ustedes son tan elegantes que usan smoking y nosotros pobres y brutos como somos ni sabemos bien lo que es. Igual todo Paraguay quedó callado, incluso yo. Aguantamos. Durante el partido tuviste una conducta arrogante. Se notaba tu desprecio a cada jugador, como si te dieran asco. Y sin taparte la boca dijiste la C de tu madre a una frase sumamente agresiva en Latinoamérica. Y vos sabés, por eso dijiste. Y por último, despreciaste el saludo de nuestro arquero. Eso no se hace. El saludo entre rivales después de la contienda es casi sagrado. En la guerra y en la paz, en la derrota y en la victoria. Y vos le negaste la mano y le gritaste tu victoria en la cara. Eso no se hace. Mostraste tu desprecio, tu arrogancia y tu mala educación en un segundo. A mí me dolió, a todo mi país le dolió y mucho. Francia debería reclamártelo porque es un país de caballeros con siglos de historia y de savoir-faire. Francia debería reclamar tu conducta. Mis posteos fueron con la sangre hirviendo. Esta sangre mestiza, bella mezcla de sangre indígena con sangre española que corre por mis venas. Estaba hirviendo. Y así hice los posteos, cuando todavía vos te burlabas de esos inmensos jugadores paraguayos que les dieron batalla de igual a igual hasta el fin del partido. Y así escribí. Sin embargo, al rato me arrepentí de haberte maltratado con los mismos insultos que recibo yo, porque a mí también me desprecian por ser morena y latina. Sudaca, nos dicen. Me arrepentí y borré el post, dice, pero estando ya las publicaciones siguen. Recién me fijé. Me di cuenta que estaba repitiendo patrones que detesto y lo borré. Entiendo que eso te haya molestado porque es humillante. Ahora exijo que vos también te retractes conmigo y me pidas disculpas. Yo tampoco voy a tolerar tu violencia. Vos no me conocés, no tenés idea quién soy y no tenés ningún derecho a decir que soy una mujer despreciable, indigna del cargo que ocupo. Yo soy senadora de la Nación Paraguaya, electa con votos. Antes fui diputada nacional, también electa con votos. Miles de paraguayos y paraguayas me votaron y me consideran su voz. Mi principal compromiso es ser la voz del pueblo paraguayo. Decir lo que ellos no pueden y defender a mi país hasta con mi vida. Eso se espera de mí. Represento a mi país porque fui votada en elecciones libres. Fui votada libremente para hacer sus leyes y ser su voz. Vos no tenés idea de lo que significa ser elegida para defender a tu país, para ser la voz del pueblo. Fui elegida para ser senadora nacional. No sé si mencionás la importancia de mi cargo. ¿Quién sos para tratarme de indigna o despreciable si ni siquiera me conoces? Violencia de género pura y dura. Violencia política contra una mujer que llegó donde está con el voto popular de su pueblo. Justamente vos despreciando al género. Justamente vos ofendiendo a la mujer. Yo no ataqué tu color ni tus preferencias. No ataques vos mi condición de mujer y política. Retractate conmigo. Haz honor a tu ciudadanía francesa y pedime disculpas. Caso contrario podré iniciar acciones legales por violencia de género. Firma Celeste Amarilla.
1: Acepto tu ciudadanía francesa, dice.
2: No, sí. Honra tu ciudadanía.
8: Honra tu ciudadanía francesa.
1: Ah, honra tu ciudadanía francesa.
8: Sí. Hace honor a tu ciudadanía francesa. Decía, dice.
1: No sé. La gravedad, había que medirle. Cada uno puede medir la gravedad de un lado y del otro lado, ¿verdad? Me gustaría que la audiencia, algunos puedan opinar cuál es, de dónde está la demasiado. Ninguno de los dos es elegante, ¿verdad? Ninguno de los dos está bien, porque es un partido de fútbol, pues. Y llevamos a otro extremo, ¿verdad?
8: Sí.
1: A otra cosa. O sea, los que manejamos los códigos del fútbol, los fútbol terminan en el fútbol, ¿verdad? Hasta ahí nomás. Yo ya le dije, ayer justamente le dije a la mañana a usted el tema ese del lenguaje que se utiliza en el fútbol, ¿verdad? Acá en nuestros países. Y ya nosotros fuimos el primer periodista echado de un mundial.
2: Por el lenguaje.
1: Por nuestro lenguaje, ¿verdad? Y ya una vez nuestros técnicos también por un lenguaje duro fue el primer técnico expulsado en un mundial.
2: Don Cayetano.
1: Y hay cosas que tenemos que cuidar. Hay cosas que debemos cuidar. Y por eso decía también que el lenguaje que se utiliza en el fútbol paraguayo, eso de darle el micrófono libre, del hincha opina, que esto, que aquello, eso insulto, eso tenemos que eliminar. El hincha tiene que opinar, pero tiene que opinar de fútbol. No del que opina, no del otro, ni esto, ni de la descalificación es grosera, ¿verdad?
2: No construimos nada.
1: No, nada, nada.
2: Sino al contrario, preparamos el escenario para que sucedan este tipo de cosas.
1: Exacto.
2: Estamos predispuestos ya.
1: Y tampoco es tolerable que lo que dice Mbappé, no porque él sea la figura, él puede hacer lo que él quiere.
2: Claro.
1: Comportarse como quiere, ser soberbio, ser un gran atrevido. Tampoco le da lugar a eso, ¿verdad? Porque él, eso sí, desarrolló. Y todos sentimos quizás lo que sintió Celeste cuando estábamos viendo el partido y todo lo que se dijo antes. Lo que dijo el jugador este de Thierry Henry. Lo mismo, ¿verdad? Y siguió insistiendo después. Siguió insultando a Paraguay.
2: Dugarry. Incluso Thierry Henry y Zinedine Zidane tuvieron palabras de elogio para la defensa paraguaya.
1: Sí.
2: Dugarry, el que se fue de Mambo.
1: Se fue de Mambo y se fue después del partido también.
2: Ahora Eric Cantona también apareció, medio loquito también. ¿Te acuerdas cuando era jugador violentísimo?
1: Sí, violento.
2: Bueno, también salió a decir que mentes subdesarrolladas, tercermundistas, no los quiero volver a ver.
1: Ahí está.
2: Así, ¿y eso qué?
1: Por eso te digo, tengo que aguantar todo lo que hay.
2: Sí.
1: Porque somos paraguayos, tenemos que callarnos.
2: No.
1: Tampoco no.
2: No. Yo te apuesto que la gente va a opinar y le va a dar la razón, por más que no le caiga tal vez en gracia a la senadora Celeste Amarilla. Le da la razón a la senadora.
1: Sí, pero una cosa era política, otra cosa. Sí. Acá ya, no me interesa que ella sea senadora en nada, sino que una ciudadana paraguaya.
2: Claro, exacto. Saquémoslo de ese rótulo de senadora. Una mujer paraguaya que, por lo que vi, porque ella pues dice, no soy fanática de fútbol, imagínense si lo era, dijo también.
1: Sí, exacto.
2: Ella no era de seguir fútbol.
1: Por tener algunos mensajes. Antes ponerle luz a tu vida.
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1: Bueno, son las 8 de las 9 ya en el país, y así ya estamos con los deportes con Progresar Corporation. Actualizamos la temperatura y el rocente, Alexis.
8: 5 grados a esta hora en nuestra ciudad. Subió un gradito la temperatura en este momento. Cielo despejado, soleada mañana a esta hora en nuestra ciudad. Térmica de 4 a esta hora.
1: La mínima, ya que está confirmado lo de un grado de térmica y 3 de...
8: 3 de temperatura.
1: ¿Temperatura?
8: Sí, señor.
1: ¿Confirmado eso?
8: Confirmado.
1: Bueno, ¿tenés uno más?
2: Sí. 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
1: Bueno, martes de suplemento escolar.
2: Sí, señor, vamos a leer enseguida los primeros mensajes 10 de la mañana. 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
1: Bueno, una brevísima pausa y ya volvemos.

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1: Estamos marcando la mañana, Alexi. ¿Me escuchaste?
2: Sí, señor.
1: Vos viste que uno... Sí. Casi que dice, no puedo decir CC todito. Viste que habló mal recién, voy a la selección Canacena, todo eso. Y sí, sí. Justo me llegó un escribano.
2: Vi quién entró. O sea.
1: Cambió todito su cara.
3: Acá
1: ya le vino.
2: Salió corriendo.
1: Salió corriendo.
3: Me fui a calentar agua nomás. Cálmate.
1: Ay, ya. No le gustó nada el escribano. Por suerte, ese que se corta la vena. Campeón de América.
3: Es de los nuestros.
1: Me gustó a Chio, salió volando acá. Oh, un bacán.
3: Ay.
1: Justo, mío, hoy tenía que venir.
3: Justo hoy llegó un poco. Qué barba. Coincidencia nomás. Una pequeña coincidencia. O si no, está orquestado.
1: Ya nos cayó el escribano.
3: Le dijiste a Alberto, vení mañana, equipo de las 9. Quería ver mi reacción.
1: Pero qué sabio que es David, le dije.
2: No, o bebé esa.
3: Pero va a apuntar. Alegría, popó.
1: Bueno, te debes saque ahí antes. Hay que venir otro escribano enseguida.
3: Sí, otro.
1: ¿Quién es David Martínez? Dijo el escribano, llegó acá.
3: No.
1: No sé, no está.
3: No, mi amigo el escribano.
1: Ay.
3: Va a cajonear todo el escribano, ¿sabe bien?
1: Va a cajonear todo.
3: Sí,
1: el...
3: sí.
1: Bueno.
3: Ay. A ver, más mensajes. A 0974. Ah, estaba viendo la reacción.
1: Era Mbappé, excelente. Sí. ¿Qué? ¿La canción?
3: No, estaba viendo reacción de Vargas Peña anoche. Anoche le estaba entrevistando, videollamada hizo con Derlis Maidana. Y Derlis Maidana, tipo, hablando como un senador, sacando por rédito político también los muchachos, ¿verdad? Y le tiró con todo a su estilo Vargas Peña. ¿Tenemos?
4: ¿Verdad? Nosotros a decir lo
5: yo
4: que
5: no
4: se
5: pregunté
4: le
5: eso. Yo establecido no en el artículo 26 de la Constitución paraguaya, que todos los paraguayos podemos decir lo que nos canta el culo, aunque se enoje el puto presidente de Francia, que es una basura. Y si eso le causa un disgusto para establecer un problema diplomático, pues que se vayan a la mierda, que cierren su embajada, no pasa nada. No pasa nada, pero claro, ustedes pretenden que esto genera una crisis porque ustedes son cómplices. Y ustedes lo que quieren es hacer creer que el enojo de Francia es una crisis que justifica que establezcamos acá la censura. Vayan a joder a su abuela, mi querido Derlis. Ustedes son cómplices de la normalización de la censura y yo por lo menos no les voy a acompañar con eso. De ninguna manera les voy a dar guerra al bobo.
4: Excelente, Enrique, yo respeto tu posición, pero no, acá no estamos censurando. No, estamos nosotros en absoluto censurando a la senadora Celeste Amarilla o a alguien.
5: Sí,
4: pero es evidente que sus declaraciones desacertadas están produciendo un conflicto, una rispidez diplomática con Francia y un ataque personal al jugador, porque nosotros también.
5: El jugador
4: Ñandego paraguayo, Ñandego paraguayo, morocho meme.
5: Atendé bien de lo que digo, y digo en ABC TV, Kylian Mbappé es una mierda de persona. Se pasó insultando a nuestro seleccionado durante el partido. Fue un maleducado, faltó el respeto. El Dugasen, ese no sé cómo mierda se llama, dijo que nosotros somos trogloditas y prehistóricos. ¿Dónde estaba Rubén Ramírez para armar un quilombo? ¿Dónde estaba Santiago Peña para llamarle a Emmanuel Macron y decirle que esto? ¿Dónde estaban? Estaban metidos en su culo. No estaban haciendo nada, porque lo que tenemos acá es alguien que manda y alguien que obedece. Mandan los franceses y el gobierno de mierda paraguayo obedece.
4: No obedecemos el
5: sistema. Sí,
4: tenemos una posición, respetamos lo que dice que la Cancillería. No, pero eso no significa obediencia. Sino en los temas diplomáticos se guardan las formas también, mi querido Enrique. Ellos tienen sus modalidades, tienen y nosotros somos personas.
5: Paraguay no dijo nada cuando este Badulaque, jugador francés, dijo que nosotros éramos nuestro lodita prehistórico. ¿O eso no es un insulto racista?
4: Por supuesto que es, Enrique. Pero
5: ¿y por qué nos quedamos solo calladitos?
4: Lo que yo creo es que no es la misma magnitud
5: no,
4: si lo hubiera hecho, por ejemplo, el presidente francés.
5: Porque Mbappé es moreno, por eso no es la misma magnitud. No, yo te voy a decir porque no es la misma magnitud, Miguel Yodeli. No es la misma magnitud porque el gobierno de Honor Colorado está lleno, completo y guiado por los ejeceros fascistas. Y entonces, no es la misma magnitud que un hijo de puta francés nos diga que somos trogloditas del Jurásico a que se le diga a la señorita que nació en Camerún. Pero por favor, Miguel Yodeli, ¿dónde estaba Rubén Ramírez Badulaque? ¿Dónde estabas, carajo, cuando este francés de mierda dijo que éramos trogloditas? ¿Dónde estaba Santiago Peña? Estaban todos metidos a ver cómo le chuparon el culo a los globalistas. Este es un gobierno de mierda, ¿sabes por qué? Porque es un gobierno que nos anestesió, nos mintió sobre dónde estaba parado. Una vergüenza es el comunicado. Porque el Badulaque, ese francés, mucho antes de Celeste Amarilla, dijo que nosotros éramos una mierda del prehistórico. Estoy mintiendo, Delis.
4: No, evidentemente hubo muchos comentarios y también muchos ataques de la prensa deportiva francesa. Pero eso pues tampoco nos habilita a nosotros a decir lo
5: yo
4: que
5: se yo no pregunté eso, yo no te pregunté eso. Yo te dije dónde estaba el canciller cuando ese hijo de puta dijo lo que dijo. ¿Dónde estaba Santiago Peña cuando ese hijo de puta dijo lo que dijo? Porque ahora que el Senado francés y el canciller francés, entonces nos ponemos todos de cuatro. No tienen vergüenza, Derlis. Cero defensa de la dignidad nacional.
4: Pero Enrique, esto no creo que es una lucha solo de gobierno a gobierno. Hay una gran... Me supongo y me han informado alguna gente que trabaja en la embajada paraguaya en París de que estos temas son muy susceptibles también.
5: ¡Y carajo lo que sientan los franceses! ¡Derlis, qué parte no se entiende! ¡Que se metan en su culo lo que sienten! ¿Qué sentimos nosotros? ¿No te importa? ¿Qué le importa lo que sienten los franceses?
4: Pero Enrique,
5: ¿qué gobierno somos nosotros? El gobierno colonial de Francia, vio.
4: Pero nosotros defendimos siempre todo lo que es la albirroja y el pueblo paraguayo en general creo que condenó la actitud de soberbia de Kylian.
5: No, el gobierno paraguayo se quedó mudo cuando este hijo de puta jugador dijo que éramos prehistóricos trogloditas. No dijo nada el gobierno. Y está muy bien que no haya dicho nada porque es una secuencia futbolística. Pero ahora resulta que nosotros tenemos que ponernos de cuatro porque los señoritos del gobierno francés están enojados por Mbappé. Esa es la parte donde está el desequilibrio, mi querido Derlis. Es la parte que me genera a mí esta rabia que te estoy expresando. Que no me puedo atajar, te pido disculpas.
4: No, por favor, Enrique, tranquilo.
5: ¿Entendés? Yo lo que digo, espera un momento. Rubén Ramírez Lezcano, sos un Badulaque. Un inútil, un incompetente. Porque ahora que te gritó el canciller francés, te hiciste caca en el pantalón, pelotudo. Y mandaste este comunicado de mierda complaciente. Pero cuando el francés dijo que nosotros éramos trogloditas, te fuiste a regar las plantas, boludazo. ¿Entendés? ¡Gobierno de mierda! Porque están todos infiltrados por el globalismo. Lizarela Valiente está hoy firmando un coso con Esperanza Martínez para establecer la ley contra la discriminación. Estoy mintiendo, Derlis.
4: No, yo entiendo perfectamente tu postura. Condenamos las actitudes que tuvo el jugador. Creo que el pueblo paraguayo está dolido. Simplemente no compartimos lo que dijo la senadora Celeste Amarilla.
5: Y dejarla en paz. No había por qué hacer ningún comunicado. Ni del Senado, ni del presidente del Senado. Y mucho menos del gobierno.
4: Y es una cuestión de que el presidente de la República con el canciller son los encargados de manejar las relaciones exteriores.
5: Y son unos pelotudos.
4: Y han hecho conocer también a la opinión pública. Porque es importante también guardar la imagen internacional.
5: ¿Qué imagen internacional? Francia no existe, Derlis. Ustedes nomás creen que Europa existe. Europa es un cadáver que no sabe que está muerto. Alemania perdió el 21% de su producción industrial en los últimos 5 años. ¿De qué es lo que me estás hablando? Francia no puede mandar una fragata al Golfo de Hormuz, a la manera ese, al Estrecho de Hormuz. ¿Pero de qué me estás hablando? Europa es solamente la cabeza de ustedes que están toditos alineados con el globalismo. Entonces, por supuesto que Europa es su referencia. Europa es una mierda. Europa es una dictadura. En Europa hay censura. Y ustedes quieren que nosotros normalicemos acá la censura. Ustedes tienen que ir, mi querido Derlis, porque ustedes nos han mentido sobre qué estaban defendiendo. Ustedes dijeron que estaban defendiendo el Estado-Nación y la idea de patria, y es mentira. Ustedes están totalmente inficionados por el globalismo y trabajando para el globalismo. O se derogó la resolución 8 del Banco Central, o no están todos metidos con el Pacto Global Paraguay. ¿Estoy mintiendo o no?
4: Enrique, respeto absolutamente tu posición.
5: Mentira,
4: con respecto a la Unión Europea. Nosotros como país...
5: Y el principio es establecido en el artículo 26 de la Constitución paraguaya.
3: Pues menos mal que termina ya. Y ese es medio acelerado el audio, porque si no vamos a tener mucho.
1: ¿Eh?
3: Es medio aceleradito el audio, aceleramos un poquito más para pasar un poquito lo más que se pueda.
1: Uh-huh.
3: Y Pucu, 8:25
1: de la noche. No, pero esperan a poco. Yo hay muchas cosas que no comparto con Vargas Peña, ¿verdad? Uh-huh.
3: Sí.
1: Pero él tiene razón en el sentido de que cuando le insultaron a nuestro país, ¿verdad?
3: Sí, Dugarry. Sobre todo ese Dugarry, sí. Que le respondió Chilaver, fue el único que salió a responder.
1: Chilaver, bueno, acá leímos Chilaver, le dijo que...
3: Sí.
1: ¿Qué le dijo Chilaver? Nosotros jugamos contra...
3: Francia.
1: Contra Francia en el 98. Ahora vamos a jugar contra la selección
3: de África.
1: De África. ¿Qué dijeron ahí cuando eso? Nadie nos dijo nada. No. ¿Y qué significa vamos a jugar contra África si vamos a ir al racismo y a condenar todo lo
3: si
1: que
3: hablamos hay? De una selección africana, hablamos de selección de negros, jugadores negros de color. Salvo que sea bueno. Sudáfrica. Suele tener jugadores que no son de color.
1: Bueno. En África le dijo de Chile. Sí, sí. O sea, ya comenzó la guerra antes. Y tampoco nuestro gobierno salió a decir nada. No. Y está bien que no diga nada. Yo estoy de acuerdo que no se diga nada. Ayer porque no el tema es del ambiente futbolero. Sí. Por eso que yo no estoy de acuerdo tampoco que te tape la boca y que te expulse, porque en el fútbol está que sale que acá y a partir por el medio. Ese es lo mínimo que vos le decías. Yo era zaguero. Y ¿sabes qué me decía mi director técnico? Y te voy a hablar de un director técnico mundialista y de alguien que jugó por la selección paraguaya. Decía, comandante, te decía, el hombre pasa. La pelota pasa, el hombre queda, dice. O sea, no decía, córtele la cabeza, dice. Usted cabeceó, pues usted metió un gol de cabeza, ¿verdad? Sí. Él te decía, córtele la cabeza. Sí, hoy vos decís, eso David te va a nada. Pero esa es la jerga del fútbol. El de hablarse, el de insultarse un gritito, es la parte del fútbol y termina ahí en el fútbol. Pero hoy pues somos todo las redes sociales. Vean una araña de Yucapata.
3: Sí.
1: Y alguien dijo reaccionó. Y ahora, lo que dijo, por eso te dice lo que dijo Celeste. No te digo, yo no te digo que está bien, ¿verdad? Pero tampoco encuentro un insulto de último grado, ¿verdad? No sé, puede ser que yo esté equivocado. Pero de lo que vos leí ahí, de lo que ella escribió, no veo un insulto muy grave. Hay insulto, hay, pero no muy grave. Más grave es el insulto de Mbappé. ¿Verdad?
3: Sí, sí.
1: Mucho más. Y todo lo que ellos dijeron, siguieron diciendo. El periodista, si usted busca la grabación ahí cuando hacen reportaje a nuestro arquero.
3: A Gil,
1: en la conferencia de prensa, el periodista francés le dice... usted está de acuerdo con el juego sucio de Paraguay, le dijo. ¿Verdad? Pero en francés le dijo.
3: Sí.
1: Y el otro no le preguntó, no entendió lo que parece. Pero le dijo, sí, estaba de acuerdo con el juego sucio de Paraguay. Así le dijo. Sucio tu abuela. Paraguay jugó dentro de lo que es el reglamento.
3: Estilo. Sí. Es su estilo.
1: Es su estilo. Pero hasta en eso te insultan. Justo con el dolor de...
6: Es una selección ruda.
1: Ahí ya. Poné antes la pregunta.
6: Si no están acostumbrados a esto, bueno, ¿qué le vamos a hacer? Paraguay es una selección ruda.
1: Sí, no. Está bien.
3: No tengo la pregunta, pero voy a buscar.
1: Porque esa es la respuesta.
3: Sí.
1: Él le dice, él le anda a decir, pero bueno, una selección ruda, le dice, ¿verdad? Por el otro le dice, una selección sucia. El juego sucio de Paraguay. ¿Vale? Entonces, todo ahí hay. Y de repente, acá lo que pasa es que se politizó ya otra vez. Eso es lo que nos hace todo mal, pues.
3: Sí, eso es. Se politizó. Incluso vi que una diputada pidió un móvil de un canal abierto. El móvil se fue a su casa, en el living de su casa, a hacerle entrevista a la diputada que estaba con su hijita, con su perrito, hablando del tema. No era guata. Bueno, señor, tenemos que leer mensajes.
1: Sí,
3: leer. Yo iba a leer, pero me quedé con eso pendiente que preparamos con Pablo temprano, lo que pasó anoche con Vargas Peña. Más mensajes, o los primeros mensajes de la mañana, enseguida estamos con los deportes.
1: Sí.
3: 0974-102-102, buen día. Si vamos a llevar en cuenta los insultos, ya empezamos con los insultos de los alemanes ya. Es que ellos empezaron primero y ahora son víctimas. Con respecto a lo que dijo la senadora, no existió en ningún momento racismo. Ella dijo que el tipo es camerunés. Al que le parece que ser camerunés es un insulto, entonces ese es el racismo. Ese es el racista. No tiene nada de malo ser de Camerún. Ella no dijo nada fuera de lugar y tampoco mencionó a nadie. Manga de hipócritas los políticos que ahora llevan agua a su molino. El fútbol era un deporte de hombres. Ahora son todos muñecas.
1: Exacto. Sí, sí. No sé quién escribió ese.
3: Una señora, una dama.
1: No, te felicito, señora. Señorita, no sé quién. Bueno. Te felicito.
3: Un audio.
7: Qué puta, Alberto. Qué cagón que son. Pasaste aceleradito el video de Vargas Peña. Sos cagón igual que el gobierno, man. Anda la mierda, será.
3: ¿Por qué, bro? Pasa que no, es muy largo el video.
1: ¿Qué pasó?
3: El audio pues estaba medio... ¿cuánto? ¿Uno? ¿No? Se aceleró un poquito el audio.
1: ¿Pues se entendió todo?
3: Sí. La casa.
1: ¿Y quién es que...?
3: No sé.
1: ¿Sabes qué? Venir ya papel...
3: Pero se entendió totalmente.
1: Papel higiénico te iba a dar.
3: ¿Cuál es la diferencia en pasar... Ahora, si pasas acelerado y no se entiende, es otra cuestión.
1: Ah, yo no sé. Yo no sé. ¿Vos pasaste?
3: Sí, porque dura casi 6 minutos.
1: Pero no me importa lo que piense el troglodita este también.
3: Dura 3:19.
1: Cagó tu abuela.
3: Este es un camerunés viviendo en Asunción, dice, habla muy bien de la gente paraguaya, nos envía un video, bueno, por una cuestión de tiempo nomás, si no nos vamos a ir toda la mañana y tenemos que cumplir. A ver, otros mensajes, 0974-102-102, buen día marcando la mañana, hoy en Fran, escarcha, en Fran.
1: Sí, y seguro, y acá también hubo escarcha hoy, terrible fe.
3: Bueno, envía la foto acá, debe ser sancionado ya, dice, por Kylian Mbappé, lo que le había dicho a Gustavo Velázquez, ahí cuando no se tapó la boca, que supuestamente, leyendo los labios, decía, sos de Paraguay, ta. Una agresión verbal, como decía la propia Celeste Amarilla. Celeste Amarilla, que le escriba algo a los jugadores de Encarnación, así por lo menos por rabia ganan.
1: Está bien, ese me gusta.
3: Buen día, Alberto. Buen día, bendecido martes. Hoy estoy tan feliz, pero tan feliz. Es como si fuera que ganó Paraguay anoche con la derrota de Estados Unidos. El karma llega tarde o temprano. Un gran baile le dio Bélgica.
1: Espectacular. Yo, mi señora, festejaba cada gol de Bélgica. Terminó siendo belga, parece.
3: Y Francia juega contra... ¿Quién juega contra Francia?
1: Marruecos. Marruecos. Hakimi puro y teso.
3: Vamos a ser Marruecos. Buen día, marcando la mañana. La pregunta es que tenemos que hacernos es, ¿quién querrá venir a jugar con Encarnación? Ni los encarnacenos volverán por los tratos de los dirigentes. Tengo ya yo 2 jugadores. Después la vamos a contar.
1: ¿Eh?
3: Tengo 2 jugadores. Buen día. Paraguay no tiene jugador de color, dice. Este más temprano, cuando vos preguntabas. Buen día, Pablo Caballero ya recorrió por todos los clubes. ¿Por qué será? Dice. Bueno.
1: Todos los técnicos son así.
3: Sí.
1: Recorren todos los...
3: Y encima la intermedia vos no tenés ninguna seguridad. Puede durar un partido o puede durar todo el torneo. Buen día, árbitro francés para el juego Argentina-Egipto. Me da mala espina. Falta que en el bar le pongan a un francés también. Y Francia ya tiene toda la logística para sacar...
1: O un chileno. Ahora es racista también.
3: Qué mal está la FIFA administrativamente y el vice de la FIFA, por lo visto, no tiene mucha fuerza para sugerir otro árbitro. Otro mensaje y a varias fotos. Buen día, muy lindo el programa, siempre lo escucho. Helada Marrero Guazú, impresionante la helada, ¿eh?
1: Bueno, pasale la foto, vamos a pasar todas esas heladas, las fotos. Vamos a hacer deporte y después seguimos con los mensajes.
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0: Muy bien, estamos con los deportes. 5 grados la temperatura, Alexis. Estamos con Progresar Corporation en los deportes.
1: Sí, señor. 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
0: 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Intermedia, vamos a lo que dejó la jornada de ayer. Falta un partido para que se complete, falta un juego para que se complete, digo bien, la 13ª fecha de la primera rueda del campeonato Intermedia. Victoria del conjunto guaireño, 2-1, fue el triunfo del representativo de César Castro, que terminó quedándose con la victoria. No hubo muchos cambios en cuanto al equipo que venía manejando anteriormente el ex estratega Germán Gamarra. Desde el arco, la zona defensiva, sí, una novedad, la presencia como titular, como lateral por derecha de Josué Mora. Estuvo en el banco Aaron Troche, fue relegado en el banco, normalmente era titular. Joaquín en el arco, Josué Mora como lateral por la derecha, por la izquierda se mantuvo Ever Cáceres. Y en la saga central, la dupla Juan Roldán y Ismael Venegas. Ya no hubo muchos cambios con relación a lo que era el equipo que venía manejando también Germán Gamarra y otros entrenadores. En la mitad de la cancha, el doble 6 con Cristian Martínez y Blas Díaz. Retomó la titularidad Blas Díaz junto a Cristian Martínez en mitad de terreno. William Casanova y Fernando Viveros, William Casanova y Jorge Pineda, los extremos. Fernando Viveros un poquito más adelantado y Alan Centurión, el juvenil, como centro atacante. Este fue el equipo inicial. Después los masivos cambios en
2: el primer error de Pablo Caballero ya fue lo penalle al Venegas ese. Por lo visto que nadie le informó que es un saco a full.
0: En la banca estuvo Alexis Zorrilla.
2: No sé, cualquiera.
0: Bueno, pero en la banca estuvo el otro zaguero, que lo que tenías para cambio, ¿verdad?
2: Yo

0: que no tuvo reacción, no tuvo aceleración, no tuvo cambio de ritmo, no tuvo una sola pelota metida con propiedad de pelota parada. Tuvimos algunos tiros libres en tres cuartos de cancha, de forma frontal o de forma lateral, tampoco llegaban ni siquiera a la media luna. Uno o dos centros de la esquina que tampoco fueron muy eficaces. O sea, no generamos peligro ni de pelota quieta, que por ahí uno dice podíamos aprovechar mejor. No, no lo hicimos, y terminamos padeciendo esa falta de creatividad también en la ofensiva, con un Cristian Martínez cometiendo un penal, retrocediendo desde el medio y siendo casi un lateral por derecha, eso mostrando un desorden, un desequilibrio entre los volantes y también los defensores. Falta muchísimo, como yo decía ayer, si quieres sacar a flote este barco, olvídate, Pablito, lo que dijiste en la conferencia, que si ganamos todos los partidos sumo a primera. Para mí eso fue una cachetada, fue de muy mal gusto lo que dijo, porque tenemos que hablar de realidades, no tenemos que vender fantasía. Acá no tenemos que ser fantasiosos, tenemos que ser realistas. Ni si ganabas todos los partidos, Pablito, no iba a ascender. Así que olvídense de eso, por favor. Porque si no, bueno, quieren tomar como estúpido y no me gusta.
1: Exacto.
0: Más. Ya medio que ya me está pichando este tema.
1: Vende humo.
0: Y sí, nos tomamos en serio, nos vamos a la conferencia de prensa y estamos escuchando estupideces. Entonces no tiene sentido, ¿verdad? Para la próxima ya no me llevan ya a su conferencia. Y tomemos en serio el trabajo, Alberto. Hay mucho que trabajar. Dos jugadores, un zaguero central y un volante interno. En camino. Nadie tiene todavía ese nombre. Estos jugadores.
1: ¿Quién es?
0: No puedo decir todavía, no se habló todavía del libro de pase.
1: Ah, bueno.
0: Pero el zaguero central ya está en Encarnación.
1: Más vale.
0: Si quieren conocerle, vayan a la práctica hoy.
1: Pero más, no vale. Es... más vale. Más vale. Dos zagueros centrales necesita.
2: No es para un escombro, a un jubilado, madre.
0: No,
2: es para un escombro jubilado, maestro.
1: Porque eso es lo que traemos nosotros.
2: No, por eso, Alberto, ¿en serio? Pregunto yo.
0: Ya para que googlee ahora.
2: ¿Cuántos años tiene David?
0: No.
2: ¿Menos de 30?
0: Menos, sí.
2: Ah, bueno.
0: Ahí. Pero... falta todavía, con eso no solucionamos todavía, Alberto.
1: No, necesita... No. Yo tengo contratado como mínimo 8 jugadores. Mínimo necesita 8 jugadores. Necesita arquero, necesita dos zagueros centrales, necesita dos mediocampistas.
0: Googlea pues, y decir la edad nomás, le dice después.
1: Necesita dos delanteros, dos o tres delanteros. Y después tratar de remendar con lo que tenés, que no tenés gran cosa tampoco.
0: Sí, y hay una tarea, hay una larga lista, de hecho, Alberto, que sí. Yo entiendo que se van a ir concretando. De hecho, este jugador todavía está concretado, pero todavía no está abierto el libro de pases. Y otro que va a venir de la hermana República Argentina. Salimos a buscar a Posadas.
1: Y hay que ir a buscar, a un lado tengo que acá en Paraguay no hay.
0: Por lo visto que no. Cruzamos el puente internacional San Roque González.
1: Y ahora te echas jugador hecho, pues ya. Te echas ellos. Ya no puedes más experimentar porque tenés que salvar tu categoría. Y después tratar de hacer un cuerpo técnico en serio, planificar y ver con qué es lo que querés hacer, cómo vas a jugar, qué vas a jugar. Dejate con los vende humo, dejate joder ya. Se le echas al gato ese, no es el chajo. ¿Qué es lo que hizo? No encajó con él. Lo mismo que hace Pablo también, le digo, ustedes son los cerebros, los inteligentes, y bueno, yo acepto lo que ustedes traen. Y que bueno, yo no creo que un técnico de fútbol traiga todo lo que se trajo, porque es para acabar su tumba, pues. Entonces, otro le trajo y aceptó nomás él, y cuando se dio cuenta que no había nada para hacer, se mandó a mudar.
2: 21 años puede ser ahí.
0: 21 años tiene. Defensor central.
1: ¿De dónde?
0: De Asunciones. De la capital.
1: ¿Está ahí?
0: El defensor central. El volante es argentino. Van a ir apareciendo, de hecho. No.
1: Ojalá.
0: Esperemos.
1: La Asunción no ha querido traer. Nadie te va a largar un jugador que sirve.
0: Que no está jugando. Obviamente, hoy está paralizado todo, ¿verdad? Pero igual, solamente la intermedia del Nacional B. Ya también la B y la C activaron de vuelta. Bueno, y como yo decía más temprano, Alberto, multiplicando y dividiendo, estamos en el promedio cada vez bajando. Estamos en la 12ª posición hoy por hoy, solamente por delante de Tacuarí. Pero atención que la próxima fecha de Tacuarí nos podría superar. Tacuarí viene

0: en racha, viene de sumar su segunda victoria consecutiva. Fernando de la Mora, Paraguarí, 3 de noviembre. En 3 de noviembre fue anunciado el día de ayer Jorge Achucarro para dirigir, tomar el timón del equipo del barrio San Pablo, que está último en el campeonato y también en el promedio. La próxima fecha, de hecho, ya se ha establecido, la programación de la fecha número 14, que sería la penúltima de la primera rueda de Encarnación. Vuelve a jugar ya inmediatamente este sábado. Este sábado a las 15:30 visita al conjunto de General Caballero Juan Los Mallorquinos. El equipo está peleando arriba, está peleando el ascenso, el equipo mallorquino. En el Estadio Carandé a las 3:30 de la tarde vuelve a jugar Encarnación FC. Este sábado 11, ese partido va a tener VAR. 3 de la tarde en realidad, yo dije 15:30. Va a tener VAR, se va a utilizar VAR. Va a haber VAR en Fernando La Mora, Paraguarí. También en 3 de noviembre, Deportivo Santaní, General Caballero Encarnación. Guaireña, 12 de junio.
1: Ahí hay unos cuantos que... Puede ser que Canezón juegue bien, entonces.
0: Así hay VAR.
1: Ah.
0: Bueno.
1: Yo creo que ahí podemos mejorar con el VAR.
0: Esperemos que sea lo que sea. Con algo tenemos que mejorar. Tenemos que mejorar.
1: Alexi, vamos.
0: Hoy se completa la fecha. Atención, Tembetel Independiente Campo Grande. A las 19 horas va a permitir esto el cierre de la fecha número 13. Hoy por hoy son dos los líderes. Benjamín Acevali, 12 de julio con 27 unidades. Encarnación está penúltimo con 8. Último en la tabla es el 3 de noviembre con 7 puntos.
1: Bueno, vamos al Mundial, Alexi, los marcadores de ayer.
2: Sí, señor, y vemos imágenes de lo que fue ayer la victoria de España por un gol contra cero ya en el tiempo de descuento. Llegaba el único tanto, Mikel Merino habría y marcaba el único tanto a favor del conjunto español que eliminó a Portugal. Se fue Cristiano Ronaldo, quedó afuera en su último mundial con la camiseta de Portugal. 1-0 España le ganó a Portugal. Y ya vemos imágenes, goleada de Bélgica sobre Estados Unidos. 4-1. 4-1 la victoria de Bélgica. Goles de Charles de Ketteler, 9:33. Malik Tillman descontaba para Estados Unidos, Hans Benaken y Romelu Lukaku. Los goles ya en el segundo tiempo para Bélgica, 4-1. El conjunto belga elimina a los Estados Unidos. Se mete a la siguiente instancia y va a enfrentar justamente a España en cuarto de final. Bélgica-España, el viernes 10 a las 16 horas, una de las llaves ya confirmadas de cuarto de final.
1: Bueno, vamos por parte.
2: Bueno, hoy. Hoy Argentina-Egipto, 13 horas.
1: Sí.
2: Y Suiza-Colombia a las 17 horas.
1: Suiza-Colombia.
2: Sí, señor.
1: Sí.
2: 17
1: horas. Ahí se cierra.
2: Ahí se cierran los octavos de final.
1: ¿Cuántos goles se metieron hasta ahora? No tenés, hermano.
2: Vamos a buscar, Hugo. Vamos a hacer un recuento de cuántos goles se...
1: Mañana tenemos un solo partido.
2: Mañana jueves a las 17 horas en el estadio de Boston, el Foxborough. Van a jugar Francia y Marruecos.
1: Mañana arranca...
2: los cuartos de final.
1: Mañana puede ser que, como decía Paraguay Profundo, de corazones. Por ahí gana Marruecos y... o se clasifica Marruecos, ¿verdad?
0: 241 goles se marcaron hasta ahora.
1: ¿Cuánto?
0: 241.
1: ¿Cuánto se marcó en el último mundial?
0: En total.
1: Sí, en total.
0: El mundial de Qatar. Vamos a ver. Los goles marcados. Y muchos goles. Se marcaron en total...
2: 172.
1: Y ahora 241.
0: 241. Faltando todavía cuarto, seis, bueno, dos partidos de octavo.
1: Sí. ¿Qué promedio de goles tenemos?
0: Acá actualmente 2,91 goles.
1: Ahora.
2: Qatar fue 2.68.
1: 2.68.
2: Sí.
1: Y ahora tenemos 2.91.
0: Casi 3 goles por partido.
1: Y sí, los partidos de Paraguay son los más pobres. Paraguay 1-0, 1-0, 0-0.
0: Sí, salvo en el debut, sí, la verdad que sufrimos.
1: Después ganamos 1-0.
0: Sí.
1: Después empatamos 0-0. Después 0-0. Ganamos, no hubo goles. 280 minutos. Sí. En 270 minutos de Paraguay, un gol no entró.
0: Y bueno, Paraguay marcó solamente 3 goles, ¿no?
1: Sí, 3 goles. Sí. Bueno.
2: El viernes, España-Bélgica a las 16.
1: España, qué lindo partido va a ser. Sí. Ese sí que va a ser lindo
2: partido. En Los Ángeles.
1: Y ahí vamos a ver la uña de Guerrero de España. Sí. A ver si está o no está para llegar para seguir avanzando, ¿verdad? ¿Cómo está? O Bélgica. España-Bélgica.
2: El sábado, Noruega-Inglaterra. 18 horas.
1: Qué lindo partido.
2: Este partido se va a jugar en Miami.
1: A las 18 horas.
2: 18 horas.
1: ¿Y después?
2: Y queda el partido del domingo, del sábado a las 22 horas. Ganador de Argentina-Egipto contra ganador de Suiza-Colombia.
1: Suiza-Colombia contra
2: ganador de Argentina-Egipto.
1: Ahí ya termina cuarto de final.
2: Sí. Después el martes, semi 1. Miércoles, semi 2. El sábado se juega el tercer puesto. Y el domingo 19 la final.
1: Opa, ¿y le va?
2: Ya termina, señor.
1: Termina ya.
2: Sí.
1: Bueno, 242 goles, sí, entonces. Señor.
0: Francia quiere solicitó eliminar la segunda amarilla que le mostraba a Olise contra Paraguay. Ya, es un show ya.
1: ¿Un show ya?
0: Sí, un circo totalmente.
1: ¿Y le van a eliminar seguro?
0: Y sí, pues no puede, pues ya negar. Si una roja eliminaste, dejaste en suspensión. Me metió la pata hasta el fondo Infantino.
1: Sí. Exacto. Sí. Ya no, ya perdí control. Ahora ya cualquier cosa no vaya a pedir ahora.
0: Sí. Ese comité que, obviamente, por orden de Infantino, ¿verdad? No vamos a decir que el comité es independiente, soberano, sí. Independiente. Hay un comité disciplinario de la FIFA.
1: Sí.
0: Está integrado por 19 miembros. Uno de ellos es paraguayo. Todos votan, pues. Alejandro Piera se llama.
1: Sí.
0: Uno de los 19 miembros que votó, obviamente, por aplicar ese artículo para que pueda jugar Balogun. El loco de la tormenta también está. Alejandro Piera. ¿De dónde salió?
1: ¿Ese es paraguayo?
0: Paraguayo. Paraguayo. Y el funcionario de FIFA, que es miembro del comité disciplinario.
1: Ajá.
0: Que votó para que se le anule esa roja o se quede en suspensión, como dicen ellos.
1: Eso es el gobierno de Estados Unidos, la verdad, yo tengo acá unos contratos que no pasaron, no ingresaron. Estados Unidos tiene todo el manejo económico, ¿verdad?
2: Este Piera es abogado.
1: ¿Eh?
2: Paraguayo Alejandro Piera.
0: Doctor en Derecho.
2: Sí.
0: Recibido en Canadá.
1: No, él ya le habrán extorsionado a la FIFA.
2: El doctor en Derecho y una figura con amplia trayectoria en el ámbito jurídico internacional, especialmente en materias vinculadas al derecho deportivo, arbitraje y derecho internacional. Entre el 2017 y 2021 se desempeñó como vicepresidente del Comité de Disciplina de la FIFA. En el 2020 fue vinculado a la sanción impuesta a Marco Trovato. Pero aclaró que no tuvo intervención en el caso, ya que se inhibió de participar en su tratamiento. En el ámbito internacional ha trabajado como consultor, dice, para organismos como la Organización de Aviación Civil Internacional, el Programa de las Naciones Unidas para el Medio Ambiente, el Programa de las Naciones Unidas para el Desarrollo.
1: El de Trovato ya terminó, ¿verdad? O no terminó todavía su caso.
0: Ya terminó,
1: ¿verdad? ¿Ya lo condenamos, ¿verdad? Bueno. Reiteramos todos los partidos para hoy.
2: Bueno, señor, hoy a las 13 horas Argentina-Egipto. 17 horas Suiza-Colombia.
1: Hasta aquí los deportes.
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2: Bueno, son las 9 de la mañana más 53 minutos en el país. Estén atentos, paren las rotativas. Enseguida le voy a pasar una información. Dentro de todo el libro leí la pavada que pasamos hoy. Una noticia importante. 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
3: 8 grados. A esta hora en nuestra ciudad, señor.
2: Impresionante cómo subió.
3: En 5
2: horas. De la mañana, 8 grados. Señor.
3: En 6, 4 horas. No pasó nada. Térmica de 7. Tenemos cielo despejado. Bruma se puede ver ahí por el río, al otro lado del río. A esta hora de la mañana, humedad del 80%.
2: ¿Qué dicen? ¿Y las cámaras de computación ahí?
3: Sí, señor. Salimos un poco afuera a ver si era cierto lo que nos mostraban las cámaras. Sol pleno hasta ahora, señor. Soleada mañana en estos momentos. Hace frío, se siente el frío realmente afuera. Movimiento de vehículos en la Avenida República del Paraguay, bastante normal. Puente Internacional, tránsito normal también. Veíamos el tren que está trabajando normal hoy, según las cámaras de Binader Computación.
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2: Bueno, ya enseguida. Están ansiosos, quién sabe qué va a dar la noticia.
4: Cargando.
2: ¿Eh?
4: Cargando la noticia.
2: Cargando, sí.
4: Muy bien. Cierto.
2: ¿Qué tenía ahí?
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2: Atención a lo que hace rato estábamos esperando, ¿verdad? Por fin será. Ya se va a lanzar la licitación. Enseguida.
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2: Se fue a periscopear en la capital del país y trae la noticia. Seguía no vale ella.
4: 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Dando cumplimiento a los artículos 40, 42, 43 y 81 de los Estatutos Sociales, el Club Pacucua de Pesca y Deportes Náuticos convoca Asamblea General Extraordinaria a llevarse a cabo el jueves 6 de agosto de 2026. Primer llamado 19 horas y segundo llamado 20 horas en el Salón Fundadores y Vitalicios del Club Cito en Avenida Japón y Avenida Costanera. Orden del día, presentación y aprobación del orden del día, elección de un presidente y secretario de Asamblea, elección de dos socios para la firma del acta de Asamblea, modificación de los artículos 6, 8, 18 y 22 de los Estatutos Sociales.
2: No hay elección de autoridades, ¿verdad?
4: No, en el orden del día no figura elección de autoridades, sino
2: ¿presidente actual es? ¿Quién es presidente actual de...? Hola, Fabián.
5: Buen día.
2: ¿Quién es presidente actual del Club de Pesca?
5: Es el señor...
3: Piotr.
2: Ah, él tiene un periodo más todavía.
5: Sí.
4: Sí, Jorge Piech.
5: Sí. ¿Tiene?
2: Bueno.
4: No figura. Es para modificar artículos de los estatutos sociales.
5: Sí, algunos artículos y algunos de temas de competencia y demás que
2: Sí, parece que ahora podrán pescar, pero tratar de no hincar el anzuelo en la boca de los pescados para no dañarle la dentadura, parece.
5: No, hay que enviarle el primer mensaje.
2: ¿Y dónde quiere que le enganche? ¿Por la cola? Su anzuelo. Bueno, ¿qué tenemos, Fabián? ¿Qué trajiste? ¿Qué tenés ahí para anunciar que sea algo importante, trascendente?
5: Interesante, que hace rato estábamos buscando, ¿verdad?
2: Sí, hace rato venimos esperando.
5: Y hoy quizás ya tenga también noticias de la ANDE, por favor. Ya están penalizando ya. Me fui ayer y les mordí a todito. Así lo digo. A todito les mordí.
2: A todito.
5: A todito lo que se hace en Yemotá.
2: Bueno, está bien. No vamos a hacer, querido. Un yehuayman.
5: Entidad Binacional Yacinetá, licitación pública número 814.
2: Entidad Binacional Yacinetá, licitación pública 814. Qué lindo número se llama.
3: A la cabeza.
2: Juega a la cabeza la quiniela hoy. ¿Qué es el 14?
3: Borracho.
2: Ahí está.
4: El ebrio.
2: El empedo. Bueno, vamos. Licitación número 814, ¿qué dice?
5: Servicio de consultoría para la revisión y actualización del proyecto ejecutivo de la avenida de circunvalación de Encarnación, departamento de Itapúa, Paraguay. Consultoría para la revisión y actualización del proyecto ejecutivo de la avenida de circunvalación de Encarnación, departamento.
2: De esto vamos a analizar.
5: Convocatoria exclusiva para las empresas consultoras o consorcios de empresas consultoras paraguayas. Valor del pliego, 1.500.000 guaraníes. Presentación de las ofertas serán recibidas hasta las 8:30 del día 10 de agosto del 2026 en las oficinas de la entidad binacional Yacinetá de la ciudad de Encarnación en el barrio Buenavista. Fecha y lugar de apertura, 10 de agosto del 2026 a las 9 horas en las oficinas de la entidad binacional Yacinetá, sede Encarnación.
2: ¡Epa! Acá, ¿hace acá?
5: Sede de consulta y ventas de pliegos. Los pliegos podrán ser adquiridos a partir del 6 de julio del 2026.
2: O sea, desde ayer.
5: Desde ayer hasta las 15 horas del día viernes 17 de julio del 2026 en las siguientes sedes. Sede Asunción de la residencia número 1075 y sede Encarnación, delegación financiera, barrio Buenavista, con teléfono 021-727-0100 al 4. O consultas en www.evi.gov.pi.
2: Leemos ya el comienzo ahí. Dice.
5: Licitación pública 814. Servicio de consultoría
2: para... Servicio de consultoría.
5: Para la revisión y actualización del proyecto ejecutivo de la avenida de circunvalación de Encarnación, departamento de Itapúa, Paraguay.
2: O sea, eso significa que hay un proyecto, eso se va a revisar, la empresa que gana va a revisar, va a actualizar, a modo de que después se dé el segundo paso. Tendríamos que hablar con Fabián, cuando pueda, cuando te dé una audiencia, con la ingeniera Susana Jiménez sobre este tema.
5: Sí.
2: ¿Verdad?
5: Sí.
2: Ella era la directora del...
5: El proyecto, por así decirlo.
2: No, pero hoy es la directora del Departamento de Obras,
5: sí,
2: ¿verdad?
5: Sí, sí.
2: Complementaria. Y es la que conoce el proyecto, sabe. O sea, ella nos va a decir qué es lo que se va a revisar, qué es lo que se va a actualizar y eso qué significa, cuánto tiempo de trabajo... ¿Y en cuánto tiempo se estaría llamando a licitación? Porque una vez que eso se actualice todo, se prepara el proyecto, después quizás ya hay que hacer proyecto ejecutivo, ¿verdad?
5: Sí.
2: Y llamado a licitación para las empresas. Tendríamos que hablar con ella. Hacemos la consulta. Pero esta es una información trascendente. Por fin se habla nuevamente. No sé, después de cuántos años. Porque esto ya una vez, a mí me dijeron allá por el 2007, 2008 por ahí, ¿verdad?
5: Sí.
2: Que ya terminó, ya no existía más ya.
4: Una historia acabada ya.
2: Sí, que ya era, ya pasó el tiempo y no existía más. Después hablé otra vez, eso era en la época que Nicanor era gobierno. Después cuando Nicanor fue director de la EBI, volví a hablar con él y me dijo, habría que revisar, eso pues ya depende de los gobiernos ya. No era más de la EBI, ¿verdad? Si están de acuerdo o no están de acuerdo, ¿verdad?
5: Y en este caso, por la pinta que se ha revisado y hay condiciones, porque en cada entrevista que tenemos oportunidad con el director, hablamos de esto.
2: Sí, ya sé,
5: pero él no tiene también el tema.
2: No, pero estaba fuera de foco. Ahora vuelve a entrar, por eso te digo, está una noticia trascendente. Vuelve a entrar en el tema. Si te está llamando a licitación para la revisión y actualización, es porque es el primer paso que hay que dar. Demasiado importante, trascendente. Bueno, ¿vamos a buscar a la ingeniera?
5: Sí, ya estamos. Sobre
2: vamos eso. A hablar con ella después. ¿Qué tenés, David?
4: Bueno, tenemos más mensajes al 0974-102-102. Varios mensajes más. Ahí teníamos también las imágenes de las heladas, escarchas y demás. Otro mensaje, a ver, un audio al 102-102. Vamos a escuchar. ¿Qué dice?
1: Buen día, Radio Itapúa. Excelente la programación. Estoy de acuerdo con lo que dijo el señor Alberto Vázquez. Este es un tema de fútbol. No sé por qué metieron la política eso. Y mucho menos, no cabe que una política entre así quiere tomarse gentes de esa forma, ¿verdad? Catar gentes. Porque ahorita vengo la gustada, ahorita ando a ustedes, pero peango fútbol. El fútbol siempre fue rudo, el fútbol siempre fue, no es sucio, rudo. Y así nomás es. Claro que tiene razón, Alberto, que este no tiene que pasar más allá del fútbol. Lo que normalmente se dice, lo que ocurre en la cancha, queda en la cancha y terminó. Gracias, que tengan un buen día.
2: Bueno, excelente. Ahí está. Este es gente de fútbol, ¿verdad? ¿Tenés algo ahí que te enviaron también? ¿De la gobernadora de Mendoza? ¿Vicegobernadora de Mendoza?
4: Sí, el equipo dice? Africano flojo de modales. Ahí tiene la edición material para compartir.
2: Vamos con la edición.
4: Sobre un video publicado.
6: El partido con Paraguay, Francia-Paraguay.
7: Sí.
6: Que fue de altísima rivalidad, ¿no? Pero particularmente Mbappé también se sacó un poco. Dada toda esta situación, más allá del partido, ¿vos sabés que apareció la. Están a full los funcionarios hablando de temas, ¿viste? Como.
7: Sí.
6: La vicegobernadora de Mendoza, tras la victoria de Francia ante Paraguay. ¿Y qué pasó? Estamos hablando de Eve Casado, que publicó un polémico mensaje en su cuenta de ex, luego del triunfo de Francia por 1-0 ante la selección de Paraguay por los octavos de final del Mundial 2026. ¿Qué dijo? La dirigente mendocina
7: cargó
6: directamente contra Mbappé y le dijo, muy bien Paraguay, el equipo africano flojo de modales.
7: No, señora.
6: Lo aguanto a Mbappé.
7: Mbappé ni te juna, Eve.
6: No, pero aparte...
7: Un poco racista.
6: Sí, un tinte
7: de racismo.
6: Sí, totalmente, por eso llamó la atención, ¿no? En abril del 2024, en una entrevista con el programa Séptimo Día de Canal 7 local de Mendoza, la dirigente afirmó, y escuchen esto, que hay carreras universitarias que son hobbies. Y que financiarlas con fondos públicos representa un despilfarro y una estafa.
8: Estoy financiando algo que sé que no va a tener salida laboral. ¿Cómo lo voy a seguir financiando? Si eso es un despilfarro, bueno, es una estafa.
7: Pero hay gente que ya está dentro de esas carreras. No sé qué, te corto el chorro porque cambié de idea.
8: Pero hay que reverlo. O sea, vos tenés que estar de acuerdo conmigo que eso hay que reverlo.
7: Sí, pero estoy de acuerdo.
8: Hay carreras que son hobbies y hay carreras que son salidas laborales.
7: Hay carreras que son hobbies.
8: Hay carreras que son hobbies y hay carreras que son salidas laborales.
7: ¿Qué carrera es un hobby? En la Ancuyo, por ejemplo.
8: La verdad que no sabía decirte en exactitud, pero hay carreras que están muy bien catalogadas en la Universidad Nacional de Cuyo, que todos los que ingresan, egresan. Un ejemplo, medicina.
6: Pueden opinar y pensar como quieran, porque vuelvo a decir, estamos en democracia y que el ejercicio de la tolerancia nos lo debemos todos. Pero hay cuestiones que es el peso institucional que tiene una palabra que no es neutra. Entonces, cuando se dan este tipo de debates, que para mí no son nada arbitrarios, estamos hablando de un contexto donde se pone en jaque constantemente a la educación pública también, el tema del financiamiento, con todo lo que representa ya salir y opinar esto, ¿no? 2024, tampoco es que lo dijo hace, mirá el archivo del año, no, lo dijo hace poco y probablemente lo siga pensando. Entonces, hay ahí una incoherencia importante cuando, vuelvo a decir, opina y encima lo hace sin datos, ¿no? Y se pone un micrófono y parece que opinar es gratis.
2: Bueno.
4: No sé cómo viene. Yo al final ya lo que entendí es que le dieron un palo a la gobernadora por lo que dijo por el tema de la educación.
2: Sí, pero también.
4: Lo que ella había dicho cuando era vicegobernadora.
2: El tema de Mbappé también, pero ahí aplaude. Todos ellos son.
4: Pero aprovecharon la ocasión para pegar a la gobernadora. Y sacaron un archivo ahí de lo que ella declaró por el tema de la educación. Yo creo que viene por ahí en la mano. Bueno, apareció Chilavero.
2: Sí.
4: Kylian, usted habla de racismo y lo que dijo Dugarry no le molesta. Usted le dijo a un jugador paraguayo hijo de P y está todo bien. Te recuerdo que las mujeres paraguayas fueron las que levantaron mi país después de una guerra injusta y cruel. Éxitos. Era el mensaje que faltaba.
2: Está.
4: Era cuestión de tiempo.
2: No, por eso ya salió de... Y ya te podemos decir, llevamos ya al gobierno de Francia, al gobierno de Paraguay. Es una estupidez generalizada.
4: Sí.
2: ¿Cómo era? Al globalismo.
4: ONG.
2: Todo ya. Entonces ya una... ¿Por qué nuestro gobierno se tiene que molestar, ni el gobierno francés molestarse? Son cosas que se pasan dentro del fútbol, Y ponerle que la senadora sea una ciudadana más, lo que escribió, tampoco es algo de... Reitero, yo no quiero defenderle a Celeste. Pero ya leí 100.000 veces lo que escribió. Y no hay algo demasiado... Y es mucho más agraviante o humillante lo que escribió Mbappé.
4: Sí. Lo escribió Mbappé.
2: Y nuestro gobierno no reaccionó cuando le escribió lo de
4: Dugarry
2: y todo lo que se dijo antes. Sí. Por eso te dije, ve lo que dice el periodista francés ahí en la entrevista con nuestro arquero. Le dice, el juego sucio de Paraguay, le dice.
4: El periodista lo incita.
2: Es claro. Es como para que el jugador de fútbol salga con la calentura de sucio sos vos,
4: mamá. Claro.
2: Es decir, a Chilavert, ese día le iba a decir, sucio sos vos, le iba a decir.
4: Le escupía en la cara.
2: Exacto. Yo al menos eso le iba a decir, sucio sos vos. ¿Vos qué entendés de fútbol? ¿Jugaste alguna de fútbol? ¿Qué vas a hablar de fútbol si nunca echaste en una cancha? Porque hay unos cuantos que hablan de fútbol, nunca echaron en una cancha de fútbol, le digo. No saben ni cuántos metros tiene una cancha de fútbol, ni cuánto tiene el arco, ni de altura, ni de ancho, ni de nada.
4: Bueno, siguen las repercusiones.
2: Bueno, lee más mensajes.
4: A ver, bueno, mensajes al 0974. Buenos días, gente linda del programa Marcando la Mañana. Quiero saludar a Mariano Gael Hurtado Georgievic, vive en Obligado y cumple sus 3 años. Le saluda a su abuela Nadia.
2: Competencia con doña Juliana. Dice, doña Juliana, estamos declarados que son las no gratas a nadie, pues está por ganar.
4: Ahí está Galcito. Sí. Mariano Gael Hurtado, hoy cumple 3 años. Un audio.
9: Buen día, don Alberto. La ñande va a ir, ya puedo denunciar, denunciar la identificación. Y ahí está, y mango la foto, no sé, y la cédula, vengo a.
4: Bueno, la senadora dio una conferencia de prensa esta mañana, más temprano.
2: Las 9:30 tienen que ser su conferencia de prensa.
4: Ya dio.
2: ¿Y tenés algo?
4: Acá tengo un rapidito. Voy a pasar a Alexia, voy a pasar con imágenes.
2: Pasamos, pasar a Alexia.
4: Bueno, a las 9:30 dio la conferencia. A ver, otro audio mientras 0974. Lo que dijo, un mensaje de texto. Lo que dijo la senadora, que se crió con Coco y mimado por un chimpancé, es racismo, aunque ella es liberal y nunca se equivoca, dice. Bueno, esto es lo que dice el oyente. Bueno.
2: Te voy a decir que ya es la retuiteada ya.
4: Sí, sí.
2: Su mensaje inicial
4: ese, es otro. Y ese es el que eliminó, porque ya no está. Ese mensaje no está. Ese que se alimentó de coco, de leche de coco.
2: Ah, ese eliminó. Ese
3: está todavía. ¿Está todavía? Sí. No borró nada. Por eso dije que no borró nada.
4: Una foto de que supuestamente eliminó.
3: No. Lo que se eliminó fue la publicación que ella retuiteó.
4: Y claro, ¿y ese?
3: Pero el escrito sigue.
4: Ah.
3: El escrito queda.
4: Entonces queda. No, no hay por ahí. Hacete cargo, y
2: no, sí. ¿Cómo el tema se alimenta de coco?
4: Sí.
2: ¿Italiano? ¿Qué te dice que no te alimentes de coco? Acá hay muchos que toman coco.
4: Claro, pero se puede hablar a la interpretación. Los monos también.
3: Bruto no aprendió ni a escribir. En vez de leche materna chupaba cocos. Y lo más instruido que escuchó eran chimpancés. Le hubiera mostrado el dedo a Orlando Gil. Yo lo hago en el Senado y no pasa nada. Decide su publicación.
4: Ahí me decía, le sigo, no tenemos lo de Celeste. Buenos días. La Municipalidad de Encarnación habilitó una plataforma para reclamar caños rotos de la ESAP, pero la ESAP hace 2 o 3 años ya tiene una plataforma de reclamos, pero el tema es que nunca hacen caso. Por toda la ciudad hay agua destruyendo el asfalto.
2: Es cierto.
4: Chau Bache se llama plataforma. Heladas en Paraíso, Encarnación. Buenos días, don Alberto. Que tengas un excelente martes. Hoy hubo helada. Tenemos que alentar a Argentina. María Benítez, Etapa 9 de San Isidro.
2: Ale María, sí, ahí hubo.
4: Sí,
2: heladas. Tenemos fotos de heladas.
4: Sí, sí, hay varias fotografías. Vehículos, zona que no, terminaron siendo, bueno, pastizales. Ahí estamos mostrando a través de Canal 2. Pastizales.
2: Sí, blanco. ¿Y dónde se ve? Todo blanco, sí.
4: Todo blanco.
2: Una helada.
4: Ese vos pasa a caminar encima.
2: Nosotros cuando veníamos a la esta mañana caía la helada.
3: Sí, sí, sí.
4: ¿En serio?
2: Sí, sí,
4: cabeza. Se grabaron para que me muestren después.
3: Son nuestra cabeza, todo blanco.
2: Me ha visto mi plata. Yo diría que hago, voy a grabar.
3: No, va.
2: Simpático, mira, estoy congelando.
3: Nadie va a sacar su mano del bolsillo.
2: No.
4: Para mostrarme, cómo es. Más temprano. Gran ejemplo de cómo se debe comportar una estrella es el vikingo Haaland. Haaland, dicen algunos. Es humilde, es educado, todos le aprecian, tanto sus compañeros como sus contrincantes. Analicen cómo festejan sus goles, con discreción y respeto, no le grita el gol en la cara, al contrario. Ejemplo de persona. Ojalá los noruegos ganen el mundial, se merecen, y no solo por lo futbolístico. Son don de gente y ejemplo de patriotismo. Un grado en Villa Alegre a las 7 de la mañana. Un grado había en Villa Alegre.
2: Sí, ayer 2 grados contra 1.
4: Bueno.
2: Bueno, dale, Alexi.
3: Está lo de Celeste.
2: Bueno. ¿Ponemos?
10: Por parte de la Federación. Agradecer a los millones de paraguayos, porque son millones los que me están apoyando. Impresionante. Gracias a todos, no puedo obviamente leer todos los mensajes, imposible, ni entre 4 no podemos leer todo. Agradecerle a mi familia, como siempre, obviamente a mi lado, firmes. A ustedes, a la prensa. Y más nadie me está ayudando. Bueno, esto fue, como dije en el comunicado de ayer, esto fue entre Mbappé y yo. Acá no se habló de Francia nunca. Yo no hablé de Francia nunca. Desde luego, y ustedes saben, y los paraguayos saben, que cuando yo hablo, hablo yo. A mí no me manda a hablar nadie. Yo no hablo ni siquiera por mi bancada, yo no hablo por mi partido. Cuando hablo, hablo yo. Yo soy senadora, por cierto, las 24 horas del día. Sin embargo, la senaduría no conculca mis derechos de opinión. Faltaría más. Por supuesto que yo soy senadora y ciudadana paraguaya como cualquiera. Y como cualquiera tengo derecho a hinchar por el equipo que quiero, a aplaudir al conjunto musical que quiero, a opinar, sagrado derecho que tenemos todos los ciudadanos del mundo, todos, incluida yo. Ayer pensaba y esta mañana pensaba, hablando con uno de los medios muy temprano, ¿qué hay detrás de esto realmente? ¿Cómo es que yo llego al mundo por una simple bravuconada futbolera como una hincha de fútbol con el lenguaje del fútbol, como una barra brava de cualquier país. ¿Cómo es que llego a este nivel de preocupación mundial? ¿A que Macron, el presidente de Francia, le llame al presidente de Paraguay a decirle que se calle esa loca? ¿Y saben qué? Esto no es por Mbappé. Estás equivocado, Mbappé, si crees que Francia y el mundo te está defendiendo. Y esto no es por mí. Tampoco me suben los humos. Esto es la FIFA. Esto es la FIFA. Un poder fáctico detrás del poder político, siempre. Siempre con la plata de las grandes corporaciones. O se olvidan del FIFA Gate. Todavía Naput seguramente sueña con esa cárcel donde estuvo. Acá hay una retroalimentación del poder político mundial con la FIFA. Eso es lo que hay. No soy yo ni es Mbappé. Mbappé es un contratado para jugar fútbol. Y yo como barra brava le contesto y se arma una casi guerra. Esto es la FIFA. Esto es la FIFA. Todos sabemos que hoy la FIFA es un poder fáctico. Es un poder fáctico que sobrepasa la autonomía y la soberanía de los países. Se hablan de coimas multimillonarias, como en el FIFA Gate, donde Qatar paga más que Estados Unidos, y eso le costó a muchísimos, mucho. Esto sigue ocurriendo. Acá Mbappé y yo somos dos piezas en el tremendo ajedrez del poder, de este fútbol que dejó de ser fútbol para ser política. ¿O por qué el señor Trump puede llamar y puede anular la tarjeta roja de un jugador? Porque le da la gana. ¿Por qué Santi Peña no tiene ese mismo poder? ¿Por qué Santi Peña no llamó y pidió que se anule la tarjeta roja de uno de nuestros jugadores? ¿Por qué Trump puede y Peña no? ¿Quién le defendió a nuestros jugadores? ¿Quién le defendió a nuestros jugadores? ¿Dónde estaba Alejandro Domínguez, Robert Harrison? Ahí en la cancha estaban. Ahí en el pasto estaban. No fueron capaces de defenderle a ningún jugador. No fueron capaces, porque están detrás del dinero y del poder. Alejandro Domínguez quiere ser presidente de la República y Robert Harrison también. Con la plata de bueno, de las corporaciones, de Qatar Airlines, de aquel que tenía que traer combustible a Petropar, Doha. Con esa plata, esto es otra cosa, esto va mucho más allá de mí. Y Santi Peña cayó en la trampa, porque el que le llama a Macron para que le llame a Peña para que me diga a mí que me calle es infantino. Acá no es Macron, es otro secretario de la FIFA.
11: ¿Y usted cree que Alejandro Domínguez le llamó infantino para que actúe de esa manera?
10: Alejandro Domínguez, ¿qué le va a llamar? Infantino le da órdenes a Alejandro Domínguez y se pone firme. Hoy Infantino es el Blatter. Blatter se llamaba. Sí. ¿Se acuerdan? Sí, sí. ¿Qué pasó de él, señor Infantino? ¿Qué pasó de él?
12: Senadora, independientemente de la cuestión futbolística del fútbol...
10: No, espera. Quiero continuar y después escucho las preguntas. ¿Quién le defendió a los paraguayos? Nadie. ¿Por qué Peña no salió a defenderle? Joana Ortega. ¿Por qué le defendés ahora a Mbappé y no le defendiste a los paraguayos? A mi compueblano, sanjuanino misionero, Gómez. Contanos, Gómez, cómo les trataban a ustedes. Contanos, Gómez, todo lo que Mbappé les decía en la cancha y otros. Contá, porque yo te voy a defender. No te va a defender Peña, no te va a defender Infantino, no te va a defender Domínguez, no te va a defender Harrison. Ahí están callados por la plata. Y yo voy a defender a cualquier paraguayo cuando me dé la gana y con los términos que me dé la gana.
12: ¿Se ratifica entonces, senadora, sus dichos? ¿No va a pedir disculpas como plantea Mbappé?
10: Mbappé no me pidió disculpas y tampoco tengo por qué dárselas. A ver, yo ya escribí lo que tenía que escribir.
12: ¿Suyo, senadora, estos dichos de que en vez de leche materna chupaba cocos y lo más instruido que escuchó eran chimpancés?
10: Me retracté.
12: ¿No es discriminación o racismo?
10: Sí es, y me retracté y por eso borré el post. Pero claro que es. Y esa es
12: afrodescendiente y no Mbappé.
10: A todos le doy. Ese fue un desatino, es un patrón que detesto en realidad. Es lo aprendido por una persona de 62 años casi, que vivió en aquella sociedad mundial donde se le pegaba a los gays, donde decir negro de mierda era lo más usual. Yo vengo de esa generación tremenda, donde la divorciada era estigmatizada y se le decía la divorciada. Y los hijos de una señora de bien no tenían que juntarse con los hijos de la divorciada. Yo vengo de esa sociedad. Yo me estoy deconstruyendo. Yo estoy deconstruyéndome y construyendo una nueva celeste amarilla capaz de convivir 60 años después. Ténganme paciencia, yo estoy haciendo un esfuerzo.
13: ¿Tiene temor que Francia bloquee la entrada a Europa, que pueda tomarse el tipo
10: de... Ninguno, que hagan lo que quieran hacer, pero yo, ¿quién soy yo para determinar lo que Francia tiene que hacer? Ninguna, que hagan lo que tengan que hacer. Ahora, a la FF le digo, que se contrate un abogado. Ellos no tienen legitimación activa para demandarme, para querellarme a mí. Ellos no tienen. ¿Cuándo hablé de la FF? ¿Cuándo hablé de Francia? Ellos no tienen ninguna legitimación activa. Pues si quieren hacer lo que lo hagan.
13: Algunos correligionarios suyos, senadora, decían de que el gobierno es cipayo. ¿Usted también acompaña esas declaraciones de algunos correligionarios suyos?
10: A mí lo que me parece es que el gobierno actuó de una manera abyecta. Le llama a Macron y corriendo se sacan los comunicados, despegándose de mis comentarios a los que nunca estuvieron pegados. Mis comentarios son míos. Yo no soy gobierno, yo no soy parte del gobierno. Yo soy opositora, mi partido perdió.
4: Bueno, ya viene la etapa de preguntas, creo. Y bueno, ahí sigue.
10: Concha de tu madre. No le vi a nadie defenderle a los paraguayos. O cuando este otro francés dice, me dan asco los paraguayos. Me dan asco los paraguayos, dice un francés. Y yo no tengo que decir nada. Y nadie se inmuta. Pero luego se inmutan conmigo. Porque digo que comían cocos como los paraguayos, porque los africanos y los paraguayos y los sudamericanos y los centroamericanos somos iguales. Todos somos despreciados por el resto del mundo. Todos somos discriminados, todos somos negritos para ellos.
13: Ahora, senadora, hay un dicho, lo que pasa en la cancha queda en la cancha. Esto es agravio entre jugadores. Acá en todas partes del mundo es muy común. Ahora, usted trascendió todo esto, como usted dice, como usted es una hincha rabiosa que tuiteó algo. ¿Por qué, si por ahí ya trascendió tanto esto a nivel internacional a crear roce diplomático? ¿Qué hay detrás?
10: Pero y es lo que dije recién, es la FIFA la que está detrás, no soy yo, no es Mbappé. Es ese plan perverso, claro que es una mafia, ese plan perverso que tienen de meterse en la política. Les encanta, es que todo el mundo habla mal de los políticos y se mueren de ganas. Se mueren de ganas de ser políticos.
12: Usted mencionaba unos nombres implicados en ese plan perverso que usted denomina. ¿Quiénes eran esas personas que usted estaba señalando?
10: Infantino.
12: También hacía alusión a Alejandro Domínguez.
10: Ninguno. Desempeñó el rol de cipayo, al decir de Vargas Peña. Estuvo parado ahí con Robert Harrison escuchando cómo le maltrataban a los paraguayos, viendo cómo le maltrataban a los paraguayos. Y no vimos nunca una defensa de ellos, no vimos nunca una queja a la FIFA. No vimos nunca nada. ¿Para qué se fueron? Para luego vender los jugadores y hacerse de más dinero.
11: Ahora este gobierno saca sus pronunciamientos cuestionando las expresiones racistas, discriminatorias. Y usted decía recién, no tuvieron ese mismo criterio cuando, por ejemplo, en el sector cartista emitían estas opiniones discriminatorias en contra del embajador de Estados Unidos.
10: Pero claro, el cinismo total, el cinismo total. Ayer Derlis Maidana, ayer escandalizado por mis declaraciones perversas. Y ellos no se acuerdan cuando le decían gay al embajador de Estados Unidos. Acá en el Senado, decían, a nosotros no nos va a mandar un puto. Eso decían. Con esos términos, ahora voy a ser yo la incorrecta. Eso decía Bachi Núñez, eso decía Derlis Maidana.
13: Doble moral.
10: Y resulta que ahora es escandalosa la discriminación que yo protagonizo. Y la discriminación que hizo Mbappé contra mí, vuelvo a decirle a mis congéneres, Joana, Katia, y cuando dicen que yo soy una mujer indigna de este cargo, una mujer despreciable. ¿Y quién lo dice? Un futbolista X. Un futbolista, muy bueno en la cancha. ¿Pero qué carajo sabe de mí, Mbappé? Pero ni sabe dónde está Paraguay, todavía está buscando en el mapa. Claro que fui agraviada, y con suficiente motivo como para hacerle una querella a Mbappé. Ayer estuve a punto, todavía puedo hacerla.
11: ¿Está evaluando?
10: Vamos a ver hasta dónde llega y vamos a ver si Mbappé es realmente quien merece. Vamos a ver si Mbappé no es otro pelotudo como yo en la pieza de la FIFA.
11: ¿Qué le dice la Federación Rusa? La Federación, mejor dicho, de Francia. Dice que la van a demandar también. Evalúan eso.
10: Que contraten un abogado antes de hablar disparates. Oficial. Ellos no tienen legitimación activa contra mí. No, el único que me puede demandar es Mbappé y ya él.
11: ¿No hay una notificación hacia su persona, senadora, desde Francia?
10: No hay ninguna. Pueden hacer lo que quieren, pero yo les tengo miedo. Pero pueden hacer
11: la entrada.
10: Pero que me veten, ya recorrí.
11: Sentiría que le cierren las puertas de toda la Unión Europea.
10: Pero ya recorrí todo, gracias a Dios, antes que sepan quién era yo, ya recorrí toda Europa, ya fui discriminada en Europa, por negra, por latina, por hablar castellano. Ya fui discriminada.
13: Entonces no, eso queda claro.
10: No, me retrasé. Me retracté. Ahora él tiene que retractarse conmigo. Él se está metiendo con una senadora de la nación paraguaya. Él se está metiendo también con Paraguay una vez más. ¿Y quién me está defendiendo a mí? Nadie. O sea que Orlando Gil, o sea que Gómez pueden decir, este senador de mierda, este desgraciado, por un senador francés, puede decir porque le dieron gana. ¿Se ve en esa situación? ¿A mí quién me está defendiendo? Nadie. A los jugadores, nadie.
11: ¿Maneja la información de posibles sanciones?
10: ¿Qué hace Santi Peña volando el canciller? Pida disculpa, arrodíllese, agáchese. ¿Qué hace Bachi Núñez? Rapidísimo, de pie, arrodillado, acostado en el piso pidiendo perdón.
11: Actitud sumisa, entonces, pues.
10: Pero claro que es una actitud sumisa, traidora al Paraguay, pero claro, la respuesta de Peña tenía que ser a Macron. Eso dijo una senadora.
11: Encima opositora.
10: Opositora, no es de mi gobierno, no es de mi partido, yo no puedo hacerle callar a nadie, te doy su teléfono y llámale a ella. Esa tenía que ser la respuesta. Esto no es una cuestión bilateral entre Francia.
11: ¿Ese comunicado de la cancillería?
10: Claro que me indigna. O sea, ya nos callamos a Mbappé, ya nos callamos a cualquier yanqui que nos despreciaba, ya nos callamos a cualquier europeo, y ahora nos callamos y nos arrodillamos porque yo dije que Mbappé era un camerunés colonizado, y Paraguay, nosotros fuimos colonia de España, con la diferencia que nosotros le hicimos una revolución para echarle a los españoles de acá. no transamos con ellos. Le hicimos una revolución y se fueron corriendo los españoles de Paraguay. Así que no se metan con Paraguay. Paraguay no es Santi Peña. Paraguay no es Alejandro Domínguez. Paraguay no soy yo. Paraguay somos la garra guaraní. Y cuando decimos la garra guaraní, es por los indios guaraníes y no tenemos vergüenza de que por nuestras venas corra sangre indígena. Eso no es una vergüenza, es un orgullo tener sangre guaraní. Un orgullo.

0: Guinness, que los europeos conocen muy bien.
1: Senadora, ¿espera alguna sanción, algún comunicado acá del Pleno del Senado? ¿Le avisaron?
2: No, maneja la información al menos de que podrían impulsar algún tipo de sanciones.
3: Una suspensión.
0: No manejo absolutamente nada, les digo lo mismo.
2: ¿Y pues, se le exigen que pida disculpas al Pleno?
0: No, pero ¿por qué al Pleno? Al que pasa nomás ya le tengo que pedir disculpas, Pico. Perdón, voy entrando, disculpen. No, de ninguna manera, nadie me puede exigir nada, son mis pares. Son mis pares.
4: Una sanción tampoco, una suspensión no se ajustaría, senadora.
0: No se ajustaría, pero ellos pueden hacer cualquier cosa. Y que lo hagan, que lo hagan. Yo soy grande, me defiendo sola. Yo soy una sobreviviente en este mundo, en este congreso, en esta vida. Que hagan lo que quieran.
4: ¿Qué le dirían más fe ahora, después ya de esas respuestas 10, que le dio?
5: 33 minutos ahí tenés.
6: Sí, ya. Y bueno, cortamos ya este tema. Ya, se va de mambo ya también, ya. ¿Cómo le va a pedir preguntar si va a pedir disculpas al pleno? Eso puede totalmente...
5: Sí, ya.
6: ¿Por qué le va a pedir disculpas al pleno?
5: No. Yo creo que hay muchas cosas que están mal, ¿verdad? Y no sabemos manejarnos. Una pena un montón de cosas que no tienen ni sentido, no tienen. Estamos discutiendo una pavada que, mientras que el país necesita un montón de cosas, parece que siempre buscamos algo para distraer la atención, ¿verdad? Y armamos un escándalo internacional. Nosotros no armamos un escándalo internacional. ¿Vos crees que en la Argentina, en otros lados, iban a hacer todo este tema? No. Acá tenemos también de senadores, diputados, unos cuantos pererillos ahí. Ese es el drama.
6: Sí.
5: Y muchos no saben. Y ojo que con lo que dijo Celeste, el tema de la FIFA.
6: Me metió en la bolsa Alejandro Domínguez, Robert Harrison.
5: No vaya a creer que hay una mentira ahí.
6: Como oso de decir, el que se quemó con leche ve la vaca y llora.
5: Socorro, mi Dios.
6: Solamente que la cabeza, ahí según...
5: El ejemplo hace horas. Ahora anularon una expulsión de un jugador
6: para beneficiar a una selección.
5: Eso es o no es corrupción. Eso es o no es corrupción.
6: Corrupción, robo a cara descubierta.
5: Hey, bueno.
7: Ladrón con guante blanco.
6: Se ensució hasta el cuello sin qué nivel aquí el señor Infantino.
5: Ahí está. Y ahora ella pide ya. ¿Quién pide? Francia ya. Que la anulen una tarjeta amarilla.
6: Segunda amarilla, Ulises.
5: Porque está suspendido.
6: Sí, amarilla tenía. Su segunda amarilla. Y va a tener que ceder. Si no cede, peor va a ser por la Infantino.
5: Y bueno, entonces ya. Entonces va a declarar un campeonato mundial. Y te quieren ahora. No sé, pedir disculpas por una espadadita ahí que están haciendo de esa. Y por eso hacen lo que quieren. ¿Por qué? Porque saben cosas. Así como te dejó entrever la senadora. Presidente Donald Trump no es ni un estúpido.
6: No.
5: Esa cosa, ¿sabe qué? Vamos a ventilar todo este tema. Bueno, anulame o yo...
6: Claro.
5: Rápido anularon. ¿Por qué? Porque si se enoja, pueden ocupar el lugar del expresidente de la Conmebol. 10:37 minutos.
6: Bueno, tenemos algunos mensajes, pero antes seguimos con la campaña Bristol Aniversario 46. 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
1: 7 de julio de 1998. Una linda fecha para recordar dentro de la historia de la entidad binacional de Acereta, ¿verdad? 7 de julio de 1998, hace 28 años.
2: Sí, 7 de julio de 1998 se pone en marcha la turbina número 20.
1: La última.
2: Y en septiembre se declaran finalizadas las tareas constructivas de las obras principales de la central hidroeléctrica Yacinetá, la represa más larga del mundo, con 67 kilómetros de muro de contención en su embalse. Esta fabulosa obra hidráulica contribuye al desarrollo económico y social de los pueblos de Paraguay y Argentina, con una perspectiva de incremento en la generación de energía y el ingreso económico mediante la maquinización de Añacua en incesante construcción, dice la página oficial de la entidad binacional Yacinetá, esta mañana publicada hace minutos.
1: Bueno, y hoy se da a conocer también la revisión del proyecto de Avenida Circunvalación de la Ciudad de Encarnación, ¿verdad?
2: Sí, sí.
0: Se va a llamar a una consultoría técnica.
1: Sí, para actualizar.
2: Actualización.
1: Es lo que dice.
2: Sí.
1: Por eso es que queríamos hablar con la ingeniera, sí, podemos ubicarle.
2: Ahí, la tiene en línea.
1: ¿Sí? ¿Ya está en línea?
2: Sí.
1: Es que maravilla. Ingeniera Susana Jiménez, ¿cómo le va? Alberto te saluda, muy buen día.
3: Muy buenos días, ¿cómo están, Alberto? Un placer poder estar en contacto con usted.
1: Y yo le envío un caluroso saludo. Hace mucho frío.
3: Sí, hace mucho frío.
1: Ingeniera, estábamos leyendo la información que realmente nos alegra mucho porque hace rato veníamos sobre el tema y esto ya es oficial, hay un llamado y queríamos ampliar a consultoras para un aviso, para una revisión del proyecto de Avenida Circunvalación de, de la ciudad de Encarnación. ¿Qué significa todo eso?
3: Sí, es importante destacar, don Alberto, que
1: Sí.
3: el proyecto ejecutivo de la avenida de circunvalación es del año 2012. O sea, han pasado 14 años desde que se elaboró el proyecto ejecutivo. Entonces nosotros ahora tenemos con las instrucciones del señor director, tal así como él lo había anunciado, estamos iniciando el proceso para que el proyecto en sí sea revisado y actualizado. ¿Qué significa eso? Tenemos que volver a actualizar todos los datos técnicos que nos aseguren de que, por llamarlo mal y rápido así, de que el cimiento de la avenida de Circunvalación va a aguantar para los siguientes años, que todo lo que nosotros atravesamos con la avenida de Circunvalación esté contemplado dentro del proyecto, ya sean obras sanitarias, obras eléctricas, que los proyectos en sí de cruces con calles importantes sigan cumpliendo con las normas internacionales. Entonces, lo que ahora estamos iniciando es el llamado a licitación justamente para esa revisión.
1: ¿Esa es para empresas nacionales o también internacionales?
3: No, llamado nacional, licitación
1: Nacionales.
3: pública nacional, sí.
1: Y bueno, usted decía que, o sea, es en base al proyecto que está hecho, hacer una revisión completa y actualizarlo a hoy, ¿verdad?
3: Sí, porque sería irresponsable que nos pase lo mismo que nos pasó con ferrocarril, por ejemplo, donde el proyecto quedó obsoleto. Nosotros sabemos que en el caso de las obras viales, la vida útil de los proyectos es la primera etapa a 10 años y luego a 20. Nosotros acá, los primeros 10 años ya fue delimitado. Entonces, estamos en los siguientes 10 años de la vida útil del proyecto. Entonces, para cuando se termine la obra ya va a estar con fecha caduca. Entonces, para evitar todo eso y a modo de poder sacar esta obra en tiempo y forma, estamos llamando a la actualización, revisión de todos los estudios que se hicieron y que sean necesarios hacerlo para que este proyecto luego se pueda dar inicio sin ningún inconveniente.
1: Yo sé que usted conoce todo el tema porque usted trabajó sobre eso, ¿verdad? Eso no
3: Sí.
1: significa el cambiar la traza, ¿verdad?
3: No necesariamente. Nosotros vamos a revisar todo ahora. En base a los datos que tengamos, yo creo que la traza se va a mantener, siendo que hasta hoy atraviesa zonas donde no está densamente poblada. Sí, lo que vamos a prever en el caso de que tengamos poblaciones aledañas, a ver los requerimientos, sobre todo lo que respecta a obras sanitarias y obras eléctricas que va cambiando con el entorno de lo que va a atravesar la avenida Circunvalación, pero hasta ahora nosotros mantenemos la misma línea, o sea, la misma franja que inicia acá en el Puente San Roque, tiene un primer tramo que va hasta el Arroyo Potiguí, paralelo a la estación, a la línea del ferrocarril, y luego sí ya tiene un trazado que se va hacia el este, cruza en la zona del expeaje, lo que sería Ruta Sexta, y
1: Sí.
3: luego vuelve al oeste, a la zona de lo que es el puerto de Encarnación. En esa altura más o menos saldría.
1: Exacto, o sea, eso es lo inicial.
3: Sí.
1: Ingeniera, hasta agosto está abierto para que se presente la empresa para el llamado este a la revisión. Ahora, de ahí para la adjudicación, ¿cuánto tiempo llevaría este proceso?
3: Y si no hay ningún problema, yo creo que en menos de un mes ya tendríamos la adjudicación plena y de todo lo que es la licitación. Si no hay mayor inconveniente o prórrogas, nosotros justamente previmos de que la venta y los valores, sobre todo lo que tienen que presentar las consultoras, se le dé el tiempo suficiente como para que se presente bien y ya no tengamos inconveniente a la hora de la apertura. Entonces, justamente por eso es que se abre el 10 de agosto. Nosotros hemos revisado con el calendario los tiempos y creo que es un tiempo prudente para que las empresas que adquieran el pliego tengan el tiempo suficiente de presentar las ofertas,
1: Sí, se...
3: sobre todo sin mayores inconvenientes.
1: Exacto. Dentro del cronograma se presentan las ofertas. ¿Qué plazo hay para la adjudicación de la empresa ganadora?
3: Y yo creo que para los primeros 15 días de septiembre ya tendríamos la adjudicación, y luego ya sería el tema del seguro que tienen que presentar la empresa, y con eso ya para la firma del contrato.
1: Ahora, una vez firmado el contrato, ¿qué tiempo tiene esa empresa para presentar los trabajos que solicita el pliego de base y condiciones?
3: Sí, sobre todo lo que es lo más lento en este caso sería el estudio de tránsito, que parte del informe final, el informe inicial que tienen que ir presentando para ir actualizando. Yo creo que nosotros para el primer trimestre del año que viene ya tendremos todo el proyecto actualizado, y la idea, según nuestro cronograma, es que a finales del año que viene ya podamos estar sacando la licitación para el inicio de los trabajos.
1: Qué linda noticia, ¿verdad? Yo creo que tiene que alegrarnos a todos, porque es algo que hace rato estábamos esperando, y la transformación total que le va a dar a no solo a Encarnación, también a Cambretá, a San Juan de Paraná, a todo, la avenida de Circunvalación y acompañando con el tema del ferrocarril, ¿verdad?
3: Totalmente, es una obra que hace rato que venimos trabajando con esta, de poder reactivarla, y realmente el director ejecutivo paraguayo ha dado instrucciones precisas sobre eso, y la idea es justamente descomprimir el tránsito pesado en la zona urbana de Encarnación, y todo lo que va a ayudar a el departamento de Itapúa con la logística de lo que es el paso de camiones, sobre todo hacia la Argentina. Yo creo que va a ser un movimiento muy importante, el impacto que va a generar esta obra para todo el entorno.
1: Y como impacto visual, turístico, ¿usted se imagina lo que eso va a ser, ingeniera?
3: No, es que el proyecto es muy lindo. Yo no me quiero imaginar lo que va a ser el fruto de esta actualización que vamos a tener ahora, porque tenemos varios cruces a desnivel. Por ejemplo, en Ruta Sexta tenemos un trébol que acá en esta zona todavía no se construyó en gran parte. Después, los cruces que se tienen, el desarrollo de la traza vial de primer mundo, o sea, cumple con todos los requerimientos internacionales. Ahora vamos a verificar que esos valores sigan cumpliendo con estándares internacionales, y lo que va a representar para toda la zona es maravilloso y largamente acariciado por todos, creo.
1: Fabuloso, sí, no, yo creo que es muy linda noticia, dentro de un montón de cosas que no son simpáticas últimamente, esta es una noticia espectacular. Te quiero hacer una consulta y quiero que me ayudes un poco. ¿Hasta dónde es responsable la EBI, ingeniera, con relación a estas protecciones que tiene la costanera República del Paraguay, Boli, compañía, Yanquiteria, todo? ¿Eso ya se dejó todo o no hay más responsabilidad de la EBI?
3: No, el borde costero hasta la viga Botaola se entregó todo. Lo que la EBI sigue haciendo hasta ahora es el monitoreo de cómo se comporta la protección costera. ¿Qué significa eso? Acá en la zona de la costanera, el RIRAT, ¿qué tal está?
1: Sí.
3: Si hay movimiento, no hay movimiento, si el CODE, ¿cómo va? Lo mismo pasa en la zona de su embalse, si tiene el comportamiento que está previsto dentro del proyecto. Uh-huh. Para evitar fuga del dique de contención.
1: Exacto.
3: Eso es lo que normalmente se sigue verificando. En el caso de que hasta ahora no tuvimos ninguna, o sea, en los últimos años, los últimos 10 años, no hubo olas importantes que pongan en riesgo las protecciones más. Creo que cumplió a cabalidad hasta ahora con todos los parámetros de diseño, todo lo que fue previsto para la protección del borde costero.
1: En caso de que, como se habla mucho del fenómeno del Niño, de grandes cantidades de agua, de lluvia, de que esto podría hasta desbordar en algunos casos, no hay nada que corregir por ahora, ¿está todo bien?
3: Está todo bien, hasta ahora nosotros hemos soportado, yo no sé si usted, seguro que se acuerda, don Alberto, en un 1 de octubre, creo que fue en el... 2011, 2012, es que tuvimos unas tormentas impresionantes en la zona donde las barcazas vinieron a chocar contra el borde costero de Encarnación, incluso
1: sí.
3: sobrepasaron el borde costero.
1: Exacto.
3: Le cuento que no hubo ni un solo daño, se hicieron varios estudios en ese entonces.
1: Uh-huh.
3: Y con el oleaje importante que hubo, ya sea acá en Encarnación como en Cambretá y sobre todo en Carmen del Paraná, donde el oleaje sí era mucho mayor, toda la protección costera se comporta conforme a lo que fue previsto. O sea, yo creo que hemos pasado varias pruebas ya de la estabilidad que tiene nuestra defensa costera, pero sí, siempre estamos alertas, tenemos compañeros que le hacen una inspección cada tanto a todo lo que es el borde costero, es parte de nuestros de lo que nosotros normalmente ya desarrollamos. Entonces, hasta ahora no hemos tenido inconvenientes con eso, sobre todo teniendo en cuenta que acá la cota del embalse se mantiene en cierto rango. O sea, no varía mucho, digámosle así. Puede llegar a variar repentinamente hasta incluso un metro, porque está previsto incluso eso. Pero el aguas abajo de la central sería lo que tendría un mayor caudal de agua que nos viene a nosotros de Itaipú, y nosotros vamos a tener que desaguar por Yacineta, por llamarlo de una forma más rápida, así fácil de entender.
1: Sí. Ahora, con cierta tristeza uno observa, ingeniera, que se está desmantelando la seguridad en la avenida Costanera, o sea, los caños que son de las barandas que están ahí. Eso ya no es responsabilidad de ustedes, ¿verdad?
3: No, ya lastimosamente ya no está bajo nuestra responsabilidad. Duele ver cuando las obras y con todo lo que representó.
1: Ah. Ustedes llegaron al municipio, eso, ¿verdad?
3: Sí, en el 2011 se entregó todo.
1: Ajá. O sea, todo lo que se roba, desaparece, ya es responsabilidad del municipio.
3: Sí, así mismo.
1: Uh-huh. Ustedes ya no tienen ningún sistema de seguridad por la zona.
3: No, solamente, no, lo que pasa es que un tiempo, mientras la obra estaba en ejecución,
1: sí
3: había un sistema tripartito, digamos así, entre Policía Nacional, la entidad binacional de Yacyretá y la municipalidad, para mantener la seguridad en la obra. Uh-huh. Pero la obra, una vez que tiene la recepción definitiva, todo ese sistema, sobre todo porque gran parte de la seguridad era del contratista, que estaba obligado a mantener ciertos rangos de seguridad en las obras, eso ya se finiquitó, y en el contrato de comodato habla específicamente de las responsabilidades de las partes.
1: El otro tema, aprovechando que ya roba más su tiempo. ¿Cómo está el tema de Villa Alegre, el estadio? Usted sabe que siempre aparecen las críticas a nivel nacional del abandono, del moho, de todo aquello. ¿Cómo está el tema?
3: No quiero mentirle, don Alberto. Yo hasta ahora, por ejemplo, lo que nosotros hemos analizado del estadio había sido con la Liga Encarnacional de Fútbol, del tema de que con lo que estaba, con la documentación que nosotros teníamos, ya estaba cumplido por parte de la entidad.
1: Mm.
3: La cuestión de la operación y el mantenimiento, sobre todo el mantenimiento, es que seguía haciéndolo la EBI, pero la operación la hace la Liga. O sea, ellos son los que administran realmente el estadio.
1: O sea, ustedes le dan la
3: plata para el mantenimiento del empastado. Parte se necesitaba un plazo, un tiempo que se deje sin, o sea, que no se utilice el estadio para poder hacer un mantenimiento a fondo de lo que es todo el empastado. Creo que aún no se dispuso de ese tiempo, pero se sigue haciendo los trabajos de mantenimiento normales.
1: Uh-huh. O sea, la EBI sigue pagando eso.
3: Sí. Sí, ah. Lo mismo con seguridad y todo lo demás de lo que se está haciendo cargo la entidad siempre.
1: Exacto. Ingeniera, le agradezco el tiempo, como siempre, muy amable.
3: No, por favor, gracias. A las órdenes siempre.
1: No, por gracias favor, muchas gracias, señora, muy amable. Bueno, ahí está, completito, ¿verdad? Qué linda noticia. Parece que como va a cerrar los ojos y comenzar a dibujar la avenida de circunvalación, Yo parece que ya veo de noche un tren que viene por el puente internacional, desaparece pues, el tren, aparece, desaparece, aparece allá arriba, cruza la ruta y ahí al lado nomás girando los vehículos van y vienen la avenida Circunvalación, todo iluminado, todo, cuatro carriles.
2: Estamos observando, cuando estaba hablando la ingeniera, estábamos observando las maquetas, o sea, los videos que tienen para la proyección y demás, algunos dibujos ya terminados. Impresionante.
1: Todo un espectáculo.
2: Sí.
1: Yo ese proyecto conozco, ¿verdad? Y lo que se va a hacer es actualizarlo nomás en algunas cosas, ¿verdad? Yo creo que es lo que tenemos que alentar, hacer fuerza de que eso sea, y con eso se cumple también la promesa que hizo el director de la EBI, que dijo, este año vamos a revisar. Vamos a comenzar. Y ya está, entonces, esta es una noticia espectacular. Muy linda noticia. Mucho más que lo de Mbappé y Celeste Amarilla.
2: Tapamos todito. Tapamos todito.
1: Bueno, 10:59 minutos en el país. 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
4: Sí, señor. Viendo la Avenida República del Paraguay, se están realizando trabajos de limpieza ahí en la arena, en la playa, a orillas del río en estos momentos. Soleado día, señor. Soleada mañana. Tránsito tranquilo a esta hora, según las cámaras de Binader.
1: 11 grados la temperatura de Hierro Center.
4: Sí, señor. Humedad del 70% a esta hora.
1: Bueno. Ahora hay que ver que el tema de Villalera ya... Sigue la. Hay que decir, la plata que da la EBI
5: se destina a ese mantenimiento.
1: Se destina completamente para el mantenimiento.
4: Estaba lindo el empastado ayer, por lo menos.
1: ¿Eh?
4: El empastado se ve.
5: Sí, sí, el empastado. Destacamos
1: la seguridad año. También paga la EBI, dice la ingeniería.
5: Ahí está. Está la empresa privada.
1: Y la limpieza, ese es el modo, es más cosas.
5: No, tal vez no alcanza para eso.
2: Ni la, ni la cabina, ni los pasillos, ni los...
5: No, centros, es lo nada que se hace exclusivamente mantenimiento del césped.
2: El césped, nada más. Y alrededor, entonces, bueno, alrededor de todo. Desde el partido de primera división están las botellitas todavía ahí.
5: Limpieza de parque y jardín y esas cosas, ahí lo que se suele hacer también, se nota. En el acceso, el pórtico. Pero el tema de la infraestructura en general, gradería y demás, no, se ve que evidentemente no... No alcanza para...
1: ¿Y qué? ¿No se puede llevar los bomberos? ¿Qué para...?
5: Sí, como dije, una hidrolavadora potente falta.
1: ¿Eh? ¿Y yo dijiste?
5: Sí.
1: ¿Y no se puede llevar a los bomberos para limpiar eso?
5: Se podría.
1: ¿Cuánto es lo que tiene cuesta que... Los limpiar?
2: No. Tiene que ser un trabajo
5: profesional, MP.
2: Sí, más o menos.
1: Ya sé que MP, nada,
5: pero MP ya hizo ya.
2: Si le llevas los bomberos, agua a presión te va a hacer como una barriga general nomás.
5: Y eso por lo menos para...
2: Pero nada, ¿verdad? La barriga general no te saca ese moho ni nada. Te va a sacar el polo, las
1: No, yo no te digo el moho. Yo sé que el moho hay que...
2: Entonces hay que hacer un tratamiento... De otras formas.
1: Hay una pintura ahora que se usa.
5: Sí, sí. Engomado.
1: Llamale por el rodillo pintor. ¿Eh? ¿Cómo es?
5: Richard Ortiz. Richard Ortiz.
1: Richard Ortiz. ¿Y el otro es? Benítez.
5: El rodillo.
1: El rodillo es...
5: El otro, sí.
1: El otro. Y el otro es...
5: Benítez
1: Ortiz.
5: Sí. B.I.O. Pintores.
1: B.I.O. Pintores, exacto. Sí. Son muchos amigos. Para que nos digan un poco que hay un producto que se usa que es anti-moho, ¿verdad?
5: Sí, hay muchos productos. ¿Eh? Hay muchos. Sí, mucho.
2: Así nomás, no voy a decirlo.
1: Yo no digo a veces, ya no me voy a meter más.
5: Pero hay muchos productos, eso sí.
1: Y después me duele. A veces
5: lo que la es dinero.
1: Ayer ya he visto, cuando lo primero que hace comienza a criticar nuestra cancha, ¿verdad?
5: Hacer el comentario primero.
1: Nadie dice que hay que ayudar, ni hay que ver, ni cómo mejorar, ni... crítica, para criticar, todos son guapos.
6: 11-2. 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Tenemos unos últimos mensajes.
1: Dale, Alberto. Eso que quería ver.
6: Muy bien. Buen día, don Alberto. Con relación a EFC, Encarnaciones Fútbol Club. Por más que cambien 200 de T, no se va a conseguir adelante, ya que los jugadores se nota que no tienen un cuidado personal.
0: Y acá cita uno en particular, dice Blas Díaz, está pesado, fuera de ritmo y así la mayoría. Ese que funge de ser capitán es lento. Ayer, si bien el penal es dudoso dentro del área, no puedes correrle atrás a tu contrario. No tiene ubicación para la marca. Estos jugadores que trajeron, nunca escuché de ellos jugar en algún equipo de la capital. Más bien son jugadores que se trajeron de algún torneo que se juega los sábados o domingos con tercer tiempo incluido. Sí, ayer se desnudó esa falencia de Cristian Martínez, como dice el oyente, le miraba el número de camiseta. Después ya la impotencia hizo que extiende el brazo y lo toque. Obviamente, no le tocó para tumbarle contra la red, pero ese contacto ya valió para que el jugador se tire y el árbitro cobre falta. Miércoles 8, no hay fútbol del Mundial, dice. Mañana. No. Mañana no hay. Hay una pausa.
1: Ya le decía, me dijiste mañana.
4: No. Jueves.
1: Jueves.
4: Jueves.
1: Ah.
4: Jueves se retoma. Francia-Marruecos.
0: Sí. Buen día, don Alberto. Y equipazo. Bélgica ganó con un penal raro para mi gusto. Creo que España pasa.
1: Bélgica.
0: Bélgica ayer le bailó a Estados Unidos.
1: No, pasa un
4: partido.
1: penal raro.
4: Es partido raro.
7: Por eso raro.
0: Le bailó. Le ganó muy bien.
4: Le bailó a Estados Unidos.
0: Sí. No sé a cuál se refiere del penal raro. Bélgica no fue.
4: ¿El de Francia, seguro?
0: Ah, el anterior, la llave anterior. Bélgica en 16 avos.
7: Ah, ¿con cuál se clasificó?
0: No,
7: ¿Con
0: pero
7: cuál
0: ya
7: pasó?
0: pasó, ya dos partidos, chaya. Si no cobamos nosotros también nada. No, ya pasamos. Paraguay perdió el tema es que nos tocó a nosotros, salimos tercero. Y por eso nos
1: No,
0: encontramos
1: no,
0: con
1: no,
0: Francia.
1: eso no me
0: No, te
1: interesa.
0: digo más que si vamos a retrotraer mucho el
1: Nosotros
0: Mundial.
1: igual nomás íbamos a tocar, si nos jugábamos con Francia, íbamos a jugar con Bélgica.
0: Sí.
1: Es la misma cosa, iguales, no hay.
0: En un mundial vos tenés que estar preparado para matar
1: Claro,
0: a todos.
1: sí.
0: Hay un audio.
8: Buen día, Alberto. Mi opinión acerca de lo que dijo esta senadora, para mí está fuera del lugar. O sea, no tiene nada que ver. O sea, que una senadora se meta ahí en el fútbol, yo le sugeriría que se ocupe con su compañero y mejor en el Paraguay. Ahí lo que se tiene que ocupar. Porque en el fútbol, para mí, que ese sábado en el partido terminó. Ahí tenía que terminar. Y no seguir con estas cosas. Porque al final terminamos llorando nosotros, porque ya terminó el partido. Creo que nosotros entramos también a pegar, a proponer ese partido, a querer sacarle a Mbappé el partido, diciéndole cosas, pegando. Y él entró también a otro juego y también pegó, también nos dijo las cosas. Así como el arquero ese de Noruega, que le dijo las cosas a Neymar, después Neymar se fue, le hizo el gol y le dijo de todo en su cara, enfrente del árbitro y terminó ahí. Me gusta más esa actitud antes que la actitud del jugador de Turquía.
1: Usted que Neymar hizo arrodillar al arquero,
0: Sí.
1: ¿eh? No sé qué es lo que le dijo, un montón de cosas le dijo y el otro también le dijo.
0: Claro.
1: Se insultaron ahí. Después le amagó, le hizo arrodillar y le metió la pelota.
0: Y después le hizo señal como que soy yo soy. O sea, yo no soy el otro al que le atajaste más o menos. Llena imagina. No es defender a la senadora, es defender a una compatriota, dice una persona. Otro audio.
9: ¿Qué tal, Alberto? Nino Luque. Yo hago una pregunta, Alberto. ¿Qué iba a pasar si ese hay un diputado, es gay ese que su hija anda por Inglaterra también, que es un feo baby, no sé, como dicen ahí, no sé. ¿Qué iba a pasar si es que de la línea cartista decían por Mbappé esto? Porque ese es gay, ¿no? Ese diputado dijo por el embajador de los Estados Unidos que era un travesti, que tenía pareja, que todo eso. Y no pasó nada, Alberto. Y ahora, porque la senadora dijo esto, ya la Cancillería salió a decir que no sé, ya doña Moima, doña suma a los franceses. Está bien, Alberto. La verdad que esto no tenía que ser así, como vos decís, el fútbol o pa, bebé. Pero ahora que ya estamos entrando en este tema, ¿por qué cuando ese guy dijo lo que dijo por el embajador de los Estados Unidos? Y por invadir, haga tu esperante más ya por el presidente no se va a Oñezula a mi francés. Eso nomás es mi opinión, Alberto. Es la incoherencia total, Alberto. Dale, hermano, un abrazo.
1: Gracias, Nino, muy amable. Nino Luque regala una camiseta de Mbappé. Vamos a sortear.
0: Bueno, gracias, Nino.
2: ¿Cómo que con buenos augurios, mensajes de fuerza o qué
1: ¿Qué?
2: querés? Para hacer
1: Nino, tráeme la camiseta de Mbappé, Nino, vos sos peor.
2: otra.
1: Y al que gana le vamos a poner acá, frente a la cámara de Canal 2. Ay. Bueno,
0: Bueno,
1: tranquilo.
0: Acá envía, a ver, un audio más.
1: Rodríguez.
10: ¿Acaso, buenos días, don Alberto, buen día? ¿Y acaso esto que están haciendo no es una polarización para que vayan haciendo otra cosa y eso no se escuche? Para eso es. También ustedes lo saben, eso. Es una polarización totalmente.
1: Bueno.
0: ¿Qué distracción están tapando con semejante gloride celeste? ¿A quiénes le viene bien la cortina de humo? Dice otra persona.
1: No sé, yo ya dije, ya oí.
0: Ayer el partido España versus Portugal estaba lleno de jugadas fuertes. Felicitaciones en.
1: Ah, yo, ¿qué partido que yo vi? Porque algunos dicen que le pegamos mucho a los franceses, ¿cierto?
0: ¿Qué le pegamos?
1: Yo no he visto eso.
0: No, hubo mucho roce. Pero no se ve en qué
1: Pero
0: sentido
1: el
0: pegar.
1: fútbol es el
0: Claro.
1: deporte
0: No, se jugó al
1: de
0: ritmo, al
1: 11,
0: nivel de
1: 11
0: Paraguay.
1: contra 11, hombre contra hombre. No es fútbol femenino.
0: Claro.
1: Y en el fútbol femenino también cuando juegan tranca y tranca lindo también. Y si hay que poner, ponen también. El fútbol es un deporte de contacto. Es donde hay ímpetu, hay fuerza, se pone.
0: Y está
1: Porque
0: bien, no, nadie dice
1: hay
0: lo
1: VAR,
0: contrario.
1: hay todo. ¿Y por
0: Claro.
1: qué no le echaron a ningún jugador paraguayo?
0: ¿Y por qué no meritaba? Porque estaba dentro de lo
1: ¿Y
0: legal.
1: entonces por qué decir que echamos a pegar?
0: ¿Quién dijo que entramos a
1: Y
0: pegar?
1: acá,
0: Vos
1: acá
0: me
1: le
0: estás
1: cuento
0: diciendo a mí
1: uno, el
0: que
1: oyente
0: yo
1: te
0: te
1: está
0: estoy
1: diciendo
0: contando.
1: también, ahí el oyente dijo, echamos a pegar, hicimos que.
0: Entramos a jugar a lo Paraguay. Seguramente se expresó mal nomás, pero en ningún momento se jugó fuera de lo legal.
1: Y
0: Ningún
1: bueno, entonces,
0: momento.
1: que no me hablen más que pegamos, que
0: Y
1: eso es
0: son
1: lo que.
0: puntos de vista, Alberto. Este puede
1: Bueno.
0: fútbol, todo el mundo pues, se cree para Guardiola y algún amigo. Esta es la ciudad de los Guardiola.
1: No, pero está bien si es algo ilegal. Pero si vos estás jugando
0: No, no.
1: dentro de lo legal,
0: Claro.
1: dentro de lo que el reglamento te ampara, entonces estás jugando bien.
0: Sí,
1: No hay
0: ya.
1: nada ahí
0: Es
1: por.
0: más, las reglas de FIFA.
1: Criticá si es incorrecto lo que estás haciendo.
0: Sí,
1: Pero
0: sí se
1: si vos
0: hizo
1: haces
0: algo
1: correcto,
0: irregular.
1: usá la fuerza correctamente, si usás todas las posibilidades físicas que el juego te permite, no está mal.
0: No.
1: Entonces, no hable al pedo.
0: No. Yo entiendo que el señor dice por un lado que no le gustó la actitud, que se salió a jugar en ese, en ese,
1: ¿Qué
0: de, en ese,
1: actitud?
0: y en ese nivel de, porque yo lo que vi también es que se le dejó a Francia la pelota y nosotros nos encargamos de defendernos. Y para
1: Bueno,
0: defendernos
1: pero
0: teníamos que usar fuerza.
1: eso no usa fuerza. Esa es una estrategia de
0: Claro,
1: defensa.
0: y eso es lo que yo interpreto. El señor interpreta que nosotros entramos a jugar de mala fe, como se suele decir, ¿verdad? De mala
1: No,
0: leche.
1: no,
0: Por
1: no,
0: eso
1: no
0: nomás dice
1: dijo
0: lo que
1: eso.
0: dice.
1: No, él dijo que entramos a pegar,
0: Y
1: dijo.
0: claro, mala leche se llama eso, cuando entras a pegar, directamente a pegar, no querés jugar. No, no, no
1: No.
0: fue eso dentro de todas sus limitaciones futbolísticas, Paraguay hizo lo que tenía que hacer
1: Y bien lo
0: para
1: hicimos.
0: evitar que le marque Francia.
1: Y bien lo hicimos.
0: Claro.
1: Y estábamos a punto de pegarle
0: Ah,
1: el golpe.
0: estaba a punto de ir al alargue.
1: Nosotros nos fuimos los que te pedimos socorro pidiendo que termine el partido. Hasta el referee eso le favoreció, porque hicieron todo lo que hay para perder tiempo y
0: Sí,
1: ningún
0: y no, no
1: segundo
0: se adicionó
1: se ha
0: más.
1: hecho nomás.
0: No.
1: Y cuando nosotros le ganamos a Turquía de 6 minutos de alargue, se fue a 14 minutos.
0: Mucho, mucho, mucho favoritismo.
1: No.
0: Felicitaciones, senadora. Soy la única que se anima a decir la verdad por Celeste Amarilla, dice. Bueno, don Alberto, ¿por qué no lees más mensajes? Dice don Alberto. Y ya, bueno. ¿Qué dice Domínguez por esa expulsión? Que porque le bajan los pantalones a los gringos, por ahora le doy a Chile a ver la razón, dice. ¿Qué dice Domínguez? Domínguez dijo que no fue el Mbappé, que terminamos pidiendo hora. Hasta ahí lo que él dijo.
1: No, no, la
0: No
1: expulsión, dice. La tarjeta roja, seguro.
0: fue.
1: No te va a opinar.
5: Lean por los mensajes, saludos, bendiciones, linda gente de la radio, dice.
1: Gracias.
5: Bueno, ya leí, ¿no?
1: Leí, sí, todo.
5: Sí, acepto, acepto. Péguenme.
1: Al perro.
5: Ay, ¿qué pasa?
10: Pase para Nejuez, vía Paraguay. Ni fue ni fácil la senadora ni la Mbappé. Hoy, señores y señoras, somos todos Sudamérica.
11: Bueno.
10: Tenemos Colombia y Argentina. Yo le apoyo a la selección argentina, pero no a Messi. Y vamos todavía a Sudamérica, tenemos que traer la copa.
5: Y
1: yo le apoyo a Messi y le apoyo a Argentina. Aclaro lo de eso, ¿verdad?
5: Sí, ya dijiste. Ya,
1: ya díganlo, ¿verdad?
5: Que nos quede duda de eso.
1: Que nos quede duda. Yo, Messi y Argentina. Muy terminó bien. Paraguay, se eliminó mi equipo de Argentina. 100%. Y Messi, 100%. Cuando yo le hice jugar a Maradona, me encantaba cuando jugaba a Maradona. Pero Maradona dentro de la cancha. Fuera de la cancha, Maradona. Y Messi como persona me deja un montón de cosas, sensaciones muy lindas. Lo que hoy está haciendo por Venezuela, por ejemplo, ¿verdad? Y no le veo haciendo en sus redes sociales levantando su apoyo a Venezuela, ¿verdad?
5: No.
1: Sin embargo, ya envió 5 millones de dólares, ya envió 3 aviones cargueros, ya envió su avión privado también llevando medicamentos. Todo eso habla mucho a favor de él. Con lo de Cabo Verde compartido, dice, sí, de acá tengo que saque fotos. Dice, allá adentro me he cagado una patada. Y sacaba foto con ellos, ¿verdad?
5: Un audio más.
12: Buen día, don Alberto. ¿Cómo le va?
1: Bien, bien.
12: De dos pavés, sea Alberto, vea con tema, sea de Mbappé y la senadora, sea ya Obama, o sea, ya Paraguay, ya una ule la mundial, vea, o seguinte, la quilombo, o sea. Lo que se terminó en la cancha se tiene que terminar en la cancha, se tiene que terminar la cancha. ¿Y qué ese... tiene que ver si no le saludó a Orlando Gil o no le pasó la mano? ¿Qué tiene que ver eso? En la cancha es así nomás luego. En la cancha pasa nomás luego eso. Y polemetizaron, se ha de estar dando para veis, dando para veis. En mi plagueo echando para ahí, vea con temas. Qué puchas.
1: Bueno, y es lo que siempre, David, lo de la, el que jugó fútbol sabe que lo de la cancha termina en la cancha, ¿verdad?
5: Sí. Así es.
1: Así es sencillo. Pero hoy pues se maneja otro código, ¿verdad? Y hoy hay unos cuantos que quieren sacar cualquier cosa, quieren salir a correr como mariquita haciendo. Víctor, por cualquier cosa, ¿verdad?
5: Buenos días, Alberto. Hoy, a través de su prestigiosa emisora, quiero saludar a mi hermosa y guapa sobrina, la arquitecta Gabriela Teresita González Báez. Es su cumpleaños. Ella es hija de la profe Teresita. Dios y la Virgen María le dé salud, muchas bendiciones. Siempre que pase lo mejor.
1: Bueno, ahí, Ani.
5: Gabriela Teresita González Báez. Bueno. Gabriela
1: Teresita González Báez, la hija de la profe Teresita.
5: Sí. Báez. Está anotado ya ahí, sale. Está. Muy bien.
1: Le envía saludos y bendiciones su tía Ani. Generosa como siempre. Ella llena de bendiciones. Y después así, amén al final.
5: Sí. Esta señora habla todo al pedo, así ya lo había hecho con un senador y luego se retractó sin postura y siempre nos hace pasar vergüenza. Otro audio.
13: Buen día. Paigo, amigo Vázquez. Pues va al año de Estadio Villalerde, ¿sabes? Que pucha. La año de equipo, o sea, tengo mi escuela de fútbol, ojo, ya. A la año de estadio, todo, que pucha, abandonado, tengo mi cementerio, o sea. Ya pues mi fútbol por mi barrio, mira, pues mi tangüera, todo divertido, llevar la entrada, la familia, todo lleno a tener la estadio, o sea. Y en el caso de Iman, yo me de modo de huevo, capiatao mi algo, o sea, y capiatao mi algo, o sea, a ver, y está yo mi invicio, esa coencarnación, o sea, ciudad feroja, tanto la fulón y abandonada, o sea, no puedo darle esa inquietud a alguna opinión, mira.
1: Bueno, gracias, muy amable.
5: Otro mensaje. A ver, buen día, excelente el programa. Pregunta. Dice, consulta, si me pueden decir si tenemos 11 jugadores encarnacionos para reforzar la Encarnación FC y no seguir trayendo mercenarios, dice el oyente. Varios encarnacionos comenzaron el año y todos se fueron ya. Buen día, en primer lugar, con el problema en el estadio, por el modo de lavar con lavandina, bien lavado, pasar hidrolavadora y después darle un bloqueo con nuestro amigo Oscar y Alberto. Ajá. Sí, darle un bloqueo con Top Flex, goma líquida, ¿viste? Engomado, ya. Goma líquida es, repeler con eso. Como el estadio está en zona muy húmeda, no deja secar y de ahí se viene el microorganismo, que es el moho, firma Bay O Pintores.
1: Y ya, ahí está.
5: Anoten, gente de Encarnación FC, se llama Top Flex, es goma líquida. Ese repele, güey.
1: Y contratar en la Bay O Pintores que te haga trabajo ahí.
5: Bay O, ahí está. Jorge, si querés el número de teléfono, ahí te iba a pasar. Pedime nomás. Jorge González. ¿Está con la presidenta ya? ¿Quién da? Otro le iba a pasar el número. Claro. Alberto.
1: Tengo Pablo Cayo, de la inteligencia, ellos me han nutrido.
5: Pablo. Ay, Pablo.
1: Qué show es de Pablo. Parece que ni él no cree lo que es. Pablo se tiene la grabación, escucha y se ríe solo. Yo le conozco a él.
5: Sí, no.
1: No, en serio te digo.
5: Sí, sí.
1: Él pone el reportaje y se ríe solo.
5: Alberto, ya está ya. Cerro va a traer un argentino. Dice, sí, es cierto. Rofo se llama. ¿Le gusta el arquero cordobés a Cerro por hoy?
1: 26 años.
5: 26 años, Manuel Rofo. Y bueno, nos vino este que era leyenda ahí en.
1: Quedó leyenda.
5: Quedó leyenda. Y traen otro.
1: Se fue a Talleres, se fue a Brasil, ¿verdad?
5: A Brasil. Y este era de Talleres. No, y este era de instituto.
1: La mano limpia. Acá que viene un jugador de Bolivia, le manda a su lado. Le está dejando sin arquero a Cerro.
5: Sí.
1: Y Gatito se va a Libertad, dice.
5: Suena así. En Cerro ya no sigue. Qué desastre esto que nos manejan atrasados. Estamos 1000 años, teníamos que estar así mínimo como la Argentina. Gracias a estos bandidos estamos así.
1: Qué tranquilo, hermano.
5: Un audio.
11: Buenos días, señor. Buenos días, don Alberto.
1: Buen día.
11: Mi saludo y mi respeto de siempre, señor. Totalmente de acuerdo, señor, con las declaraciones de la senadora Celeste Amarillo. Nosotros no podemos dejarnos manosear ni apabullarnos por un futbolista, ¿verdad? Y una desatinada comunicada también del presidente de la República y del presidente del Senado, Bachir Núñez. Nosotros los paraguayos tenemos que hacernos sentir como paraguayos, como sangre guaraní a todo el mundo, ¿verdad? Yo estoy realmente contento con las declaraciones de la senadora, ¿verdad? Gracias, señor. Un saludo, don Alberto. Un aprecio de siempre.
1: Gracias, gracias, mi amor.
5: Bueno.
1: Bueno, da gusto escuchar a la gente así.
5: Tranquila,
1: sí, que moderación. Con respeto. Cada uno va a tener su opinión, ¿verdad? Claro. Uno a favor, otro en contra. Pero así sacamos también nuestras conclusiones, ¿verdad?
5: Otro audio.
14: Buenos días, don Alberto. ¿Qué tal? Bendecido día. Y yo también mi opinión es apoyar a la Argentina, es nuestro vecino y siempre nos favorece más que a los otros países. Y hay que apoyarle a Argentina, nuestro vecino y el más bueno con nosotros. Y yo le apoyo a Messi y a Argentina desde hoy. Mi nombre es Ramón Arevalo, acá del barrio Santa María. Suerte, don Alberto, y feliz jornada.
1: Gracias, Ramón. Muy amable.
5: Muchas gracias. Celeste sería una buena presidenta. Oberecola, dice. Buen día, Alberto. Yo 100% con Argentina y Messi. 100%, dice otra vez. Otro mensaje. Vamos, Alberto. Vamos a Argentina. Estamos de pie todavía. Sin Argentina no hay nada. Bendiciones. Hola, ¿qué tal? Dice, menos mal que no me dieron la entrada. Dice Miguel Trussi. Mirá, voy, le dimos la entrada. Estaba...
1: Miguel, te dimos.
5: ¿Sí? Claro que sí.
1: Se reunió el buró de la radio y
5: sí,
1: como ya. Oyente fiel determinamos que se te entregue la entrada.
5: Sí, sí, al aire lo...
1: Al aire, sí, sí. Sí.
5: Qué va. Te
1: haya ido. Miramos, si vos te ibas, quizás íbamos a ganar uno más que se iba a enojar.
5: Te perdiste el partido. Miguel Trusi, un audio.
15: Buenos días, Radita Púa. Acá camino de caballo picado, porque está nuestro alumbrado público, sé que moto, y yo sé que el ingeniero rondelino puede pasar a cambiar los focos o ver qué es lo que está pasando. Y el, para hacer más fácil la casa, no está la calle. Si se puede, por favor. Y el tema del cable, el cablerío también nos llegó a terminar enfrente de nuestras casas. El tema es que se está cambiando todos los cablerío. Se quedó así en stand-by.
1: Picado, bueno, la casa que está en la calle.
5: Vamos a ver un poquito si podemos tener respuesta. No envió un video. Está Darío, antes un audio último.
16: Sí, yo fui el que dije que entramos a pegar.
5: Ah.
16: Y yo también juego al fútbol. No, no me creo Guardiola, pero juego al fútbol. Y sé lo que sé interpretar lo que es pegar y no pegar. Disputar es otra cosa. Roce, bienvenido, o sea. Pero pegar es cuando no está la pelota en juego. Lo que hizo Galarza dos veces, a Koné y a Mbappé. Después Mbappé le hizo a Cáceres cuando terminó el primer tiempo, cuando se agarraron. Y después Cáceres le bajó su taquilla a Mbappé cuando él ya se cayó, ya cobró falta y le bajó a propósito. A mí me gusta debatir el fútbol sin camiseta. Pero cuando hay fanatismo por medio, pues difícil de debatir. Eso nomás.
1: Okay.
16: Y lo de apoyar a sudamericanos, ¿no? Porque si vamos a ir por eso, Messi y De Paul cuando vinieron a jugar la eliminatoria nos dijeron, así son de chiquitos paraguayos, nos dijeron. Entonces, si nos vamos a molestar lo que nos dijo Francia y lo que nos dijo Argentina, estamos mal.
5: Bueno, gracias, mi oyente.
1: Yo te digo porque hay cámara, ¿verdad? Todo se ve lo que hay de fútbol y todo lo que se hace se ve, ¿verdad? Y si está fuera del reglamento,
5: se va a sancionar.
1: Se va a sancionar. Y si está dentro del reglamento, no se sanciona. Sencillo. Hoy no hace falta ser demasiado experto en el tema. Está la cámara, está. Se muestra todo lo que hay. Y se juega al fútbol dentro de los límites que el fútbol te permite, ¿verdad? Y si vos salís del límite, te van a sancionar. Y si no te sanciona, es porque está dentro del límite del juego. ¿Te complicaba algo con el tema?
5: Muy bien, señores. Los mensajes 0974-102-102.
1: 1125.
5: Tenemos contacto con exteriores. Comunicación Tigo. Darío López, adelante. Está hablando el ingeniero René Miglio. Lo tenemos ahí en señal de Canal 2 también. En la zona de Pacucuá.
17: Nada, y ustedes saben que lo parchado nunca queda bien como el original, como quien dice. Así que estamos hablando acá de prácticamente 7 cuadras y media. El concepto es de la interconexión, el de conectar, porque acá a metros nada más tenemos la costanera. Ahí también vemos una hermosa vista a la ciudad de Posadas. Tenemos la avenida Irrazábal, pero este lugar tenía dificultades de interconexión con avenidas importantes, porque acá a metros tenemos la avenida República del Paraguay y la avenida Irrazábal, y sin embargo la gente no lo usaba como interconexión entre estos tramos, porque estos empedrados no estaban en la mejor condición que digamos. Así que, bueno, eso se va a superar. El criterio ha sido el de la interconexión, el de permitir que estas zonas ya 100% urbanizadas hace años, que esto tenga la interconectividad que se merece. Y bueno, con esto, con estas 7 cuadras y media sumadas a las 97, entonces ya vamos a superar el umbral de las 100 cuadras asfaltadas 100% con capacidad municipal. Felices por ese hito histórico que vamos a marcar también en la gestión. Y bueno, decir de que acá estamos hablando de casi 800 toneladas que se van a vertir de asfalto en estas 7 cuadras y media. Eso significa, en términos municipales, a costo municipal, también una inversión cercana a los 800 millones de guaraníes solamente en asfalto. Si esto lo tuviésemos que hacer licitando, iba a costar más o menos 1.800 millones de guaraníes. Y nosotros lo podemos hacer a mitad de precio porque tenemos una gran conveniencia, una gran ventaja comparativa con el sector privado. Primero, porque el municipio no busca el lucro. el municipio busca el servicio. Entonces, no se suman las utilidades, no tenemos costos de amortización, de intereses. Ya la gente, prácticamente de las 25 personas que están trabajando en esto, del tema vial de asfaltado, solamente 7 fueron contratados. El resto, los 18 o 20, ya eran antiguos funcionarios, ya con el sueldo asegurado, ya dentro del esquema de la finanza municipal. Y bueno, son varias ventajas que hacen que hoy Encarnación pueda finalmente elegir, establecer los lugares a potenciar, los lugares a reivindicar, porque esta es una reivindicación histórica. Imagínense, mi bisabuelo estaba en el contingente de italianos que hizo llegar de Fierro Puntas, hoy Leandro Oviedo, hasta Pacucuán, 1911, el ferrocarril, y hoy un bisnieto está pudiendo servir a la ciudad haciendo llegar el asfalto, que es más que nada interconexión, es derecho para la gente y una reivindicación a este barrio.
18: Ingeniero, es importante recordar, hablamos con los vecinos anteriormente, ellos hacían su empedrado o hacían el asfaltado en su momento en Encarnación y ellos pagaban. Hoy en día todo esto le sale en forma gratuita al vecino.
17: Así mismo, justo en la reunión de socialización que hicimos acá, metros nada más en casa de la familia González, nos decían, el intendente de la época no nos dio ni una piedra para hacer este empedrado, nos decíamos como una queja justamente, y bueno, realmente es una reivindicación que el municipio hoy pueda ayudar, inclusive ustedes saben que este sistema cloacal y de agua potable no es administrado por el municipio, pero sin embargo también la municipalidad se puso la mochila al hombro para que las cosas que se haga bien, que quede con la calidad que se requiere realmente. Y efectivamente, así como dijiste, Nelson, no se cobra ningún canon al frentista, ni nada en particular. La única contrapartida que le pedimos es, bueno, hagamos las gestiones con la ESAD, con quien sea, pongamos las cañerías en regla y empecemos a asfaltar.
19: Ingeniero, con esta cuestión de los baches, ¿ya empezaron a trabajar? ¿Cómo van a estar trabajando?
17: Bueno, hoy tuvimos una innovación muy interesante que es el poder poner a disposición unos compañeros, el ingeniero Madeler y otros, gestionaron una app, una aplicación que va a permitir hoy en día que el propio ciudadano también contribuya a que podamos identificar con mayor rapidez los puntos que tienen baches generados por roturas de cañerías de la SAP. Entonces, hoy que tenemos la planta asfáltica, eso nos da un enfoque mucho más apropiado y podemos ya ir inmediatamente detrás de la reparación de las cañerías, logrando ya el bacheo correspondiente. Recordará la gente de un tiempo a esta parte, un año y medio, 2 años para atrás, había situaciones que se nos acumulaba un montón de baches en la ciudad, porque aparte que teníamos que lograr que la SAT repare esos baches, también teníamos que lograr que el sector privado nos provea del asfalto. Sin embargo, hoy, imagínense, hoy recién hace minutos iniciamos a implementar ya, a calentar y a producir en la planta asfáltica, porque hasta las 11 de la mañana estábamos con 6 grados centígrados. Sin embargo, apenas da la temperatura, ya estamos operando la planta y en minutos va a llegar el primer camión también ya para el inicio efectivo de la obra. Así que hoy decirle en concreto a la gente que la herramienta de la planta asfáltica permite inmediatamente atacar una vez reparado esas pérdidas o roturas de cañería. Y bueno, esta aplicación que va a estar disponible un número de WhatsApp en donde le vamos a pedir a la gente que alce la ubicación y la foto del lugar con la pérdida y nosotros vamos a estar actualizando en la aplicación correspondiente.
20: Ingeniero, por último, la zona de Villa Cristina, ¿ya terminaron los trabajos de nueva pavimentación? ¿De cuántas cuadras?
17: Sí, efectivamente, son 6 cuadras. Pero que en total eran casi 800 metros de largo, o sea, eran cuadras muy largas en total. Hoy ya estamos procediendo a la pintura asfáltica, a la demarcación de ese asfaltado, y bueno, en breve, la próxima semana, Dios mediante, estaremos también ya inaugurando con los vecinos, pero por sobre todo,
18: hoy está totalmente habilitado al servicio de la gente. Queremos también que Villa Cristina se respete los sentidos de las calles que estaban ya establecidos hace mucho, pero que no eran respetados porque o faltaba más señalización, perdón, y faltaba mejor pintura vial. Bueno, hoy está siendo realidad y le pedimos también a los vecinos que se respete

0: desde un inicio sobre 270 cuadras cuando hicimos este llamado a licitación que hoy estamos utilizando. Y bueno, decir que con esto vamos a estar en ya cerca de 104 cuadras pavimentadas una vez terminado acá en el barrio Pacucuá. Inmediatamente vamos a anunciar el próximo barrio beneficiario.
1: ¿Localización geográfica de ese barrio?
0: Y está aquí cerquita, ¿no? Aquí cerquita queremos dar la primicia también para que seamos también muy responsables en cuanto al lugar que
1: ¿Cuántas
0: vamos
1: cuadras ahí? ¿Cuántas cuadras se van a ir?
0: Bueno, nosotros tenemos todavía, yo creo, en un plazo muy cercano, estamos todavía para ejecutar unas cuantas cuadras. Estimo que si el factor climático nos acompaña, estaríamos entre 30 a 50 cuadras más todavía por ejecutar, que va a depender un poco de esta cuestión climática que hoy un poco limita por la cuestión de la temperatura.
2: Cambio de cañería no avanzó el tema de
0: lastimosamente no tuvimos respuesta porque esa parte lo maneja la ESAP desde Asunción y hasta ahora no tuvimos respuesta, por eso pudimos avanzar con las 32 cuadras en el recapado, porque hasta ahí es donde se pudo hacer el cambio de cañerías. Y bueno, el resto todavía está pendiente. Hay que recordar que el pedido es de 40 kilómetros de cambio de cañería. Recordarán en el marco de aquella cesión que hizo la municipalidad a la DINAC, al Estado Nacional por el aeropuerto, de esos 40 kilómetros, hasta ahora aproximadamente se hizo 4 kilómetros. Así que queda mucho por avanzar.
1: Muy bien, ahí está René Miglio, bueno, director de Desarrollo Vial de la Municipalidad de Encarnación, en el barrio Pacucuá. Este sector, el nombre de la calle es de este sector es
0: Perpetuo
1: Perpetuo
0: Socorro.
1: Socorro y Avenida Irrazábal. Muy bien, trabajos que ya se van realizando en este sector del barrio de la ciudad de Encarnación, aquí específicamente en el barrio Pacucuá.
3: Darío.
4: Bueno, ahí está.
3: Para que Perpetuo Socorro, ¿en qué parte?
4: Y Avenida Irrazábal, dice.
3: Sí, ya sé, pero entra, ¿dónde se entra?
4: Ahí viene Fabián que conoce el barrio Pagucuá.
3: Darío.
4: Ahí vamos a
3: Le
4: tener.
3: quiero que Darío se vaya.
4: Si, termina
5: ¿Está la
4: en.
5: casa de Pim?
3: No, pero ¿dónde entra? Me voy por República del Paraguay, ¿dónde entro? Porque dice de República del Paraguay unir Avenida Irrazábal, dice.
5: Sí, cerca, aproximadamente cerca de pasando Avenida Japón, se tiene que armar una salida ahí, ¿no? ¿Eh? Que tiene salida directa.
3: Y ahora van a ser 7 cuadras por ahí nomás, dice, 700 metros para unir, dice. Por eso quería que Dios me haga ese trayecto al aire, para ser más gráfico.
5: Sí, claro. Va a mostrar.
3: ¿Eh?
5: Va a mostrar.
3: Para mostrar, pero si no, no entiendo bien dónde es lo que es.
5: Voy a entrar en Google.
3: No, quiero saber, quiero ubicarme.
5: Sí, va a ser curioso, ¿no?
3: No, no, yo en el tema de ese camino, el lugar, digo. Porque así solamente podemos dimensionar lo que se dijo y estar. Pero lo interesante es si poder unir una avenida con la otra y tener una todo asfaltado directo, ¿verdad?
5: Sí, va a estar lindo.
3: Más lindo está.
5: Mira un poco acá, estoy observando mi mapa. Ya habilité.
3: Perpetuo Socorro, dice.
5: Sí.
3: Y allá cerca del pasando al punto.
4: Perpetuo Socorro, Alberto, toma, no toma directamente Costanera.
5: No, no toma.
4: Tiene que tomar, por ejemplo, bueno, está la rotonda que es para retomar otra vez. La rotonda ahí en la Avenida Costanera, ¿verdad?
3: Deja
4: Pasando del Club de
3: pasar
4: Pesca.
3: donde está el, ¿cómo se llama? La unidad de salud familiar.
4: Sí,
3: Ahí.
4: unos metros más adelante,
3: Ahí
4: ahí.
3: está Perpetuo Socorro más abajo en la parte de Pacucuá.
4: Exactamente. Y
3: Claro.
4: uno tiene que subir Costanera, Valentín Brites, Corbalán, la denominación de una calle, de la calle. Para tomar, ¿verdad? Para encauzarte ya hacia Avenida Irrazábal.
3: Y bueno, pero hay que ver, por eso,
4: No, no, como dice Fabián, no toma directamente,
5: No,
4: no
3: no, sí,
4: termina
3: no, pero
5: en.
3: dice,
5: No, hay
3: uno van a,
5: directo.
3: por eso lo que quiero saber,
4: Claro.
3: para poder
4: ¿Cómo va a
3: decirle que yo,
4: ser?
3: ¿cómo van a hacer?
4: Para unir.
3: Para, exacto, porque vamos a unir, dice él.
4: Sí.
3: Si se va a unir, se va a abrir una calle nueva, entonces, ¿cómo es?
4: Perpetuo Socorro atraviesa, por ejemplo, también la calle Segunda proyectada, Ricardo Martínez. llega hasta Piché Domínguez, ahí tiene que girar.
3: Piché Domínguez ya se pasea
4: San Roque. San Roque.

0: No, yo nomás, claro, ese es hacia arriba.
1: Hacia arriba ya.
0: No, y por eso son las conexiones que tiene, no tiene una conexión directa
2: Directa
0: con
2: no.
0: Costanera.
1: Y ahí dijo directa, por eso yo es lo que dijo el ingeniero nomás.
0: A
1: Por
0: ver,
1: eso
0: puede
1: hasta
0: ser una
1: yo.
0: conexión, Alberto, si toma.
1: Sí,
0: No,
1: Darío está ahí.
0: claro, no sé si Darío tiene Pablo ya. No, no tiene, sí, vamos a estar con él. Perpetuo Socorro sí conecta con Avenida Irarrázaval. Ahí puedes girar a la mano derecha e ir hasta el Polideportivo Pacucuá y ahí bajeás, hablando mal y
1: Polideportivo
0: pronto.
1: Pacu
0: Polideportivo Pacucuá o pegado ahí al club
1: Lo de Pacu está ahí en la
0: Asociación
1: esquina,
0: Japonesa.
1: ahí en la esquina está. Y
0: Sí.
1: ahí, la calle que pasa ahí va hacia abajo, es Perpetuo Socorro.
0: Sí.
2: Perpetuo Socorro gira y agarra Piché Domínguez.
0: Toma Piché
2: Sí,
0: Domínguez.
2: toma la
0: Ahí,
2: calle.
0: esa es
1: Ese
0: la calle
1: hacia
0: que
1: Irarrázaval.
0: corta, exactamente, es la calle que corta. No, no, no sale directamente.
2: Piché Domínguez cruza
1: Bueno, por eso que para
2: todo
1: saber bien,
2: acá.
1: pero si no, pues hicimos una nota y no entendemos qué es lo que se hizo.
0: Ahí está Darío en línea.
1: Darío.
3: Sí, Alberto, te escucho.
1: ¿Cómo
3: No
1: está la
3: estoy.
1: E? ¿Cuál es, qué calle es lo que se va a unir? Porque el ingeniero dijo que va a unir la costanera de la República del Paraguay con la costanera, con la avenida Irarrázaval.
3: Y eso es justamente lo que le voy a consultar. Ahora está con. Me estoy acercando para hablar con él. Está en una línea.
1: O
3: En
1: si
3: línea
1: no,
3: telefónica también.
1: o si no.
3: Pero no tiene salida esta calle, Alberto, de Perpetuo
0: Sí.
3: Socorro hasta Avenida República del Paraguay. No tiene salida, ingeniero. ¿Cómo van a hacer para unir eso? Usted decía que van a unir esta calle con República del Paraguay. ¿Cómo van a hacer? ¿Por
4: Tiene
3: qué?
4: una conexión a través de la última calle que sale hasta la interconexión con República del Paraguay. Hay una interconexión que es indirecta
3: Ah, porque no
4: y
3: es directa, no es derecha.
4: en el caso de la calle sin salida que tenemos acá a metros nada más, también ya está en proceso de licitación la conexión de esa calle ya en un sistema tipo caracol que va a estar siendo ejecutado por la gobernación de Itapúa. Así que en un plazo muy corto vamos a tener ya la posibilidad de tener doble salida.
3: A doble salida, pero no es
4: No es
3: directo,
4: directa, no es indirecta.
3: O sea que de acá, de donde estamos nosotros, vas aproximadamente 3 cuadras y hay un giro a la mano
4: a
3: izquierda
4: la
3: que
4: izquierda.
3: toma con otra calle.
4: Exactamente, que sale hasta donde la gente ubicará donde está el sector de bombeo de la gente de Ultrapar.
3: Allá abajo.
4: Allá abajo, en ese sector, está una de las salidas. Y la otra salida es también aquel pedido histórico que tiene la gente de la calle sin salida, que en días más también ya el propio gobernador de Itapúa anunció, también ya está en pleno proceso de licitación, se va a ejecutar también el que sería la continuación cercano al puesto de salud. Había un desnivel, la calle Boy Scout, que tenía un desnivel de 7 metros de altura, y bueno, eso se va a hacer una conexión en una especie de sistema de caracol, más o menos para que la gente entienda, y eso le va a permitir un acceso y salida a los vecinos de Pacucos. Alberto, otra consulta.
1: ¿Y cómo el tema caracol? Ya.
3: Acá justamente él tiene servicio de retorno, te escucha ahora.
1: No, no, no, estamos queriendo ubicar al ingeniero. ¿Cómo te va? ¿Cómo está?
3: Sí, buenos días, don Alberto, para vos, toda la audiencia, un gusto.
1: Igualmente, ingeniero. No, nos resulta muy interesante, nomás, por eso queremos saber cuál es la conexión directa. O sea, hay todavía trabajos adicionales que hay que hacer. Uno es el tema del asfaltado y el otro los adicionales para conectar ambas avenidas, ¿verdad?
4: Claro, esto va a permitir una interconexión, digamos, si bien indirecta todavía en esta etapa, porque hay que empalmar con una calle ya asfaltada actualmente, entonces vamos a unir la totalidad de esas calles, pero a corto plazo, en el tramo más cercano para que tenga una salida más directa, estaba justamente comentando esta obra que hace poco se socializó con los vecinos, de interconectar la calle Boy Scout con la costanera porque había una diferencia importante de 7 metros de altura.
1: ¿Y cuándo van a comenzar los trabajos en esa zona?
4: Bueno, el municipio ha otorgado ya la no objeción, aprobación. Yo estimo que en unos 40 días aproximadamente ya estaríamos iniciando. Es un llamado de menor cuantía, así que si todo va bien, estimo que en ese tiempo ya podrá iniciar.
1: ¿Y dentro del periodo que está terminando, eso va a finalizar?
4: Sí, totalmente. Yo creo que estamos hablando nada más que de 75 metros de empedrado con un terraplenado importante, pero que va a permitir esa interconexión. O sea que no hablamos de gran distancia, de gran envergadura de obra, pero sí hablamos de una obra muy estratégica para esta interconexión.
1: Exacto. ¿Y se va a faltar de punta a punta?
4: Nosotros hemos comprometido que una vez que la gobernación pueda terminar ya dicha obra, también hemos comprometido la pavimentación asfáltica.
1: Excelente. Yo creo que eso va a mejorar enormemente la zona y le va a cambiar la vida también a los habitantes de ese sector, ¿verdad?
4: Totalmente, don Alberto. Por eso recalcaba yo hace instantes que esto es una reivindicación para este barrio, teniendo en cuenta sus años como barrio emblemático de la ciudad y que está rodeado de avenidas, pero en donde la gente tiene que dar vueltas de más de 1.000, 1.500 metros para llegar hasta su domicilio. O sea, una cuestión sin sentido vialmente hablando. Así que eso es el criterio que hemos tenido en esta ocasión.
1: Ingeniero, ¿hasta cuándo vas a seguir trabajando?
4: No, trabajando muchos años todavía con la ciudad, pero nivel de director de desarrollo vial, sí, voy a estar hasta fin de mes. Y bueno, después ya vamos a estar trabajando también intensamente por esta propuesta electoral que estamos llevando adelante.
1: No, yo te entiendo. No, perdona, me expresé mal. Por este proyecto nomás, para ir terminando todas las obras que tenés, no sé quién va a quedar para poder terminar si vos dejás, ¿verdad? ¿O vas a seguir de cerca el tema?
4: Bueno, siempre vamos a hacer gestores también con los compañeros. Hay varios compañeros que están ya muy capacitados también en el tema. El intendente tendrá la tarea de designar a quién quedaría a cargo, pero yo doy también la tranquilidad a la ciudadanía de que tenemos ya funcionarios de carrera de muchos años, funcionarios nuevos también que están muy preparados ya para llevar adelante esta tarea que venimos llevando.
1: Excelente. Ingeniero, te agradezco y cuando termines, cuando cierres tu capítulo, me gustaría que nos visites por acá marcando la mañana. Una mañana vamos a desayunar y vamos a charlar un poco todo lo que fue tu paso por la municipalidad y de alguna manera lo que vas a encarar como concejal municipal, ¿verdad?
4: Cómo no, agradecido por eso, don Alberto, y ahí estaremos. Así que agradecer desde ya porque nos han dado siempre la oportunidad de que la gente conozca de estas reivindicaciones que estamos logrando. Así que darte las gracias desde ya a todo el holding de medios por esta oportunidad.
1: No, por favor, ingeniero, a nosotros nos gusta ayudar a la gente que trabaja. Y nosotros siempre te encontramos en ese tren de cosas, ¿verdad? Siempre con amabilidad, con sonrisa. A veces hasta te retamos, igual no nos atendés bien, ¿verdad? Y siempre con trabajo, ¿verdad? Así que, entonces, y no haya que creer que era elogio lo que te decíamos, ingeniero Golpeteo, ¿verdad?
4: No, tranquilo, no. Se entiende, nosotros estamos en la función pública, uno está efectivamente supeditado a eso, ¿verdad? Al escrutinio público. Para nosotros no es más que nada un aliciente, una satisfacción también poder cumplir con los desafíos, porque estos son desafíos que tenemos como ciudad. Y bueno, el hecho que lo podemos lograr, en mi caso yo tengo apenas 42 años y haber estado, digo, porque en poco tiempo presento mi renuncia, en el periodo de la historia municipal que más se ha invertido en vialidad, en obra para la gente, a mí eso ya nadie me puede quitar, me da una alegría muy grande. Y bueno, quiero devolver también esa confianza que ha dado primero el intendente municipal y la ciudadanía. Quiero devolver con más trabajo todavía. Así que agradecerte desde ya, don Alberto, y a las órdenes para cuando ustedes lo requieran.
1: Muy amable. Un abrazo, ingeniero.
4: Muchas gracias. Saludos a la audiencia.
1: Gracias. Excelente. Bueno, ahí está.
0: Muy bien.
1: Emilio, entonces con eso. Yo creo que vamos a perder un excelente ingeniero, pero espero que ganemos un gran concejal, ¿verdad?
0: Y espero que
1: la ciudadanía va a determinar, de la ciudadanía va a depender. Pero yo creo que hay que reconocer a la gente que trabaja, David. Y él se puso la camiseta, trabajó desde el momento que le dieron el cargo ahí para hacer las cosas. Yo creo que siempre estuvo. Y siempre abierto, ¿verdad? A escuchar las objeciones, las críticas, los comentarios, hasta de todo un poco, ¿verdad? Así que, importante. Bueno, la Cámara de Diputados, ya estoy debiendo 5, David, son las 11:49.
0: Hablando de... Sí, la Cámara de Diputados estaba sesionando, Alberto, en estos momentos, estadio de oradores, estaba hablando el diputado Raúl Benítez, ahora habla la diputada Joana Vega. Es una sesión extraordinaria, la de este martes, el punto 1A. En este caso está siendo tratado. Ya comenzó hace...
1: ¿De qué habla Joana?
0: Joana Vega, la tenemos en vivo.
5: En el departamento de Alto Paraná con la colega Rocío y Betina tuvimos 100 asistencias también a nuestros adultos mayores. En San Estanislao con la colega Carmen Jiménez.
0: Informes varios.
1: Informes varios, ¿verdad?
0: Exactamente.
1: Voy a cumplir con lo que debo. Y
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1: Bueno, son las 11:59 minutos. Pablo, presentamos los deportes.
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1: Bueno, ya estamos con Progresar Corporation Electrodomésticos, los deportes de hoy.
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1: Bueno, 13 grados la temperatura, dice.
0: Así es, no salió prácticamente mucho, nada.
1: Sí, fresquita la mañana con 13 grados de temperatura. ¿Qué tenemos? Estamos a una hora de Argentina-Egipto.
0: Sí, ya está todo listo, a una hora, para ver cómo le va a Argentina, que ya tiene, vamos, yo tenía aquí equipo confirmado, obviamente. Ya le faltamos una hora, no me dio el partido.
1: Por eso.
0: Los equipos están todos, los dos equipos plenamente confirmados para el duelo de hoy. En este caso, Argentina anuncia a Emiliano Martínez, el arco. En defensa, Nahuel Molina, Cristian Romero, Lisandro Martínez y Nicolás Tagliafico. De derecha a izquierda. Sí. En la mitad de la cancha, los volantes centrales, Alexis McAllister y Leandro Paredes. Paredes titular, ¿verdad?
1: Titular, sí.
0: Sí, el 5 de Boca. Hoy el 5 de la selección. Rodrigo De Paul y Enzo Fernández.
1: Y dos motorcitos, sí.
0: Lionel Messi y Julián Álvarez. Es el equipo sí, titular.
1: Ahí lo equipo máximo de Argentina.
0: Lo máximo. No falta pone nada. Todo. Pone sí, todo. Jobert en el arco de Egipto. Ani, Ibrahim, Rabia, Jafés, Ateya, Mohamed, Lachen. Los volantes centrales. Ashur por derecha, Hassan por izquierda. Mohamed Salah, el volante ofensivo. Y Mostafa Sico, el centro atacante del equipo egipcio. Equipo titular de Egipto también, plenamente confirmado. El partido va a arrancar a las 13 horas.
1: La gran jugada.
18: Gustavo Quintero también dirigió, un buen técnico, la selección Bolivia no le fue bien.
1: Bolivia,
18: Gustavo Quintero que nos echó a nosotros.
19: No tiene peligro de selección, pues, Gustavo.
18: No tiene. Ya un técnico.
19: De club.
18: Un técnico veterano y no tiene esa experiencia continua, porque Bolivia, ¿cuánto dirigió? 2 meses. Y ahora ha dicho 3 partidos. Aproximadamente, con toda la precariedad de.
19: Pero Bolivia no tiene.
18: Pasamos un dato. Yo no estoy haciendo elemento de juicio por eso, porque ayer cuando me dijiste, fuera micrófono, también dije, mira, conoce bien el medio, hizo un gran Racing, que se lo destruyeron después que vinieron jugadores y compañía. Claro. Pero realmente es interesante. Yo decía que si Holland sigue creciendo en la Copa Libertadores y Alfaro dice que no, va a haber una corriente, no sé si me uniría o no, pero A mí me atrae la forma, no solo ahora que está en Cerro, sino de antes de dirigir el Holland, porque veo varios puntos en común con Alfaro, ¿verdad? Un tipo tranquilo, un tipo que es respetuoso, un tipo que respalda a los grupos, como se dio acá. No tiene, porque cuando perdió Holland tuvo el mismo tenor de voz. Ahí apareció el tema cuando le dijeron, ¿por qué no salió a atacar a Palmeiras? Hizo la gran Alfaro. Nos le dimos que Holland contra Palmeiras en la olla. Buscó un resultado que le convenga a Cerro, terminó empatado, empata a Cerro después en el segundo tiempo, y le preguntan por qué no salió, porque no había forma en aquel momento. ¿Verdad? Fue realista.
20: Pero fue realista, pero no en el tono de Alfaro, ¿eh?
18: No. Yo voy a que nos come vidrio. Porque el claro. Cualquier otro ha salido vamos a atacar, a poner ahí, y de repente te encontrás perdiendo 2-3-0, como le fue a Cerro en las últimas eliminatorias. Cerro Porteño ya perdía de local el primer partido. Acá fue fase de grupo, pero los dos esquemas, tanto para jugar en Brasil, para jugar en Colombia, para jugar en Paraguay contra Palmeiras, demostró que maneja muy bien los esquemas. Todo esto, candidatando, digo, porque van a ser muchos seguramente, ni quiero hablar la cantidad de carpetas o mail, antes para carpetas, ahora mail, que van a llegar si Jafar dice que no.
20: Apostar, Federico, que va a caer en la carpeta de la APF San Paoli.
18: Padre nuestro está en los cielos, hermano. No.
20: ¿Y sabe qué? La gente que pide por Tata Martino no va a volver, muchachos. Vamos a hablar de nombres terrenales, vamos a hablar de nombres que, sí. Y aquella historia de, no dirigió mundiales. En el 98 Carpegiani no tenía experiencia en selección. En el 2002 Marcarián tampoco tenía, fue Maldini. Maldini, lo de Maldini no se puede poner como ejemplo porque fue.
18: Lamentable. No lo ponga, vos mismo lo estás poniendo.
20: Sí. No, porque estoy acordándome de los mundiales, ¿verdad? Maño tampoco tenía, Tata tampoco tenía. O sea, no pasa por ahí muchas veces.
21: Y Tato
20: la
21: experiencia
20: pasó, antes de la selección.
21: Tato pasó por la escala de clubes y después selección también. Y lo de Holland, tanto como Costa, son técnicos de efectos inmediatos. Sobre todo lo de Holland, ¿verdad? Que agarró, se puso el buzo de Cerro y al día siguiente el equipo ya era distinto.
18: Yo creo que no hay otro, uruguayo no hay.
21: A mí me gusta.
18: Uruguayo no hay, digo. Paraguayo, lamentablemente.
20: La carpeta de Alonso va a aparecer.
18: Paraguayo, lamentablemente, tampoco. ¿Verdad?
20: Paraguayo hoy no.
18: No, para la selección. No. Para agarrar un equipo mundialista, no. Que me disculpen los urgentes técnicos, pero no hay. Como en aquel momento, quizás el clamor popular era después de Martino, chiquearse, ¿verdad?
20: Chiquearse y Mourinho, que también tuvo cosas importantes.
18: Sí,
20: Mourinho después dirigió.
18: Mourinho dirigió mucho amistoso en la
20: mayor, ¿verdad? Mourinho tuvo su esplendor con lo de Nacional y después tuvo la chance de poder tratar de quedarse, porque no va a ser el primer interino en quedarse como técnico principal y le fue muy mal.
22: Pero se dan cuenta, muchachos, que barajan nombres aquí y allá y no nos ponemos de acuerdo. Lo que quiero decir nomás, Fabio y Ángel, para hacerle a ustedes la palabra también, es que ¿en qué dilema nos va a meter Alfaro si nos dice que no será? Después se dan cuenta, magnífica.
21: Sí, por eso tiene que estar preparado. Sí. Por eso tiene que
22: estar un mes. Estamos barajando nombres, no nos ponemos de acuerdo.
21: Un mes.
18: Pero barajamos poco nombre, ¿eh?
21: Dame tiempo.
22: Sí, bueno, pero
18: poco nombre barajamos.
22: Primero hay que buscar. Yo te digo, mi perfil, ¿sabes cuál es? Buscar un perfil parecido a Alfaro. O sea, tratar de traer un tipo parecido a Alfaro.
20: ¿En qué sentido decido?
22: Y cómo dirige, cómo habla, el trato del vestuario. Cómo se dirige a la gente, cómo es tranquilo, cómo te transmite tranquilidad.
20: Gustavo Costa. Gustavo Costa.
22: No, él es totalmente lo contrario.
20: No, es un tipo enérgico. Gustavo Costa es un tipo que es motivador, como lo ve Alfaro.
22: Sí, motivador.
20: Porque Alfaro apretó el botón que nadie pudo apretar en el cerebro de los jugadores.
22: Sí.
20: Gustavo Costa es motivador, es un técnico respetuoso en la conferencia de prensa.
22: Sí.
20: Es más, nunca lo escuché con algún Alfaro en algún momento se tiró contra esos jugadores, algo que Costa nunca lo hizo aquí en Paraguay, al menos, ¿verdad? Y después aquello de hablar del libro de cuentas y compañía, eso no me interesa a mí. Yo quiero un técnico que mantenga el fuego en esta selección, porque vos traes un técnico táctico y se te cae anímicamente el equipo y chau, perdemos todo de vuelta. Vos tenés que mantener el fuego que Alfaro encendió.
22: Alfaro es muy táctico y con esto te digo, No digo que porque sea táctico. Sí,
0: volvemos con la gran jugada. Tenemos contacto con la Municipalidad de Encarnación. Punto de contacto. Se da a conocer, en este caso, los galardonados con el premio Carumbé, junto al intendente municipal. Nelson, adelante.
2: martes 7 de julio del año 2026, cumple el gobierno municipal, luego de un proceso de presentación de postulaciones que tuvo como fecha límite para recepcionar las postulaciones para el premio más importante del gobierno municipal al ciudadano y a la institución del premio Carumbé del año 2026, ha concluido el jurado constituido según ordenanza municipal con finalmente la decisión tomada de las distintas postulaciones hechas tanto a instituciones como a ciudadanos, pues la escribana Leticia Rienzi Soler va a anunciar el resultado de las deliberaciones, como también la concejal municipal Natalia Enciso va a dar sus consideraciones de un resumen tanto del perfil o los perfiles de quienes han sido galardonados o han sido seleccionados, mejor dicho, para el galardón Carumbé año 2026, que se va a realizar en fecha a confirmar en el mes de agosto. En el mes de agosto próximo, lugar a confirmar, fecha a confirmar, que se va a compartir y coordinar con los galardonados. Entonces, de esta manera, agradecer a los medios de comunicación presentes, a quienes siguen la página de la Municipalidad de Encarnación y también de Punto de Contacto, también los medios de comunicación que están transmitiendo y van a digamos, posicionar esta información sumamente importante para toda la comunidad y ni qué decir de hacia los galardonados. Así que, escribana Leticia, que estuvo participando desde el inicio hasta el final, es la responsable de dar los beneficiarios, en este caso, del galardón Carumbé 2026.
3: Muy buenos días. El premio Carumbé al ciudadano recayó sobre la persona de la profesora María Elda Fretes. Y el premio Carumbé a la institución, a la Asociación Memoria Viva.
2: Muchas gracias, escribana. Concejal Natalia Enciso, que es representante de la Comisión Asesora de Cultura y Educación de la Junta Municipal. Muchas gracias por participar y representar a la Junta Municipal y también a los demás miembros del jurado que ya se retiraron por compromiso contraído. Agradecer de sobremanera a quienes han acompañado esta mesa de jurado constituida según ordenanza. Adelante, concejal.
4: Gracias, intendente. Bueno, muchísimas gracias a todos. Realmente fue una... fueron 14 postulaciones que tuvimos, tanto al ciudadano así como a la institución. Son dos categorías en la premiación de los premios Carumbé, que tienen también una ordenanza y una reglamentación por la cual nos regimos para evaluar cada una de las postulaciones y así también llegar a la premiación de los mismos. Realmente una persona, en la persona de la ciudadana María, la profesora María Elda, una persona que ha dejado mucho y deja mucho y da mucho a esta ciudad, a la formación de los alumnos, así como también su participación activa en distintas áreas de la parte social de nuestra ciudad, y a la institución, a Memoria Viva, porque los encarnacenos debemos mantener siempre la memoria, en nuestra memoria, lo que fuimos, lo que somos y lo que vamos a hacer en adelante. Así que consideramos que Memoria Viva es una de las instituciones que mantiene fresca en la imagen y hace conocer la historia de nuestra ciudad de Encarnación a propios y extraños, así como a turistas que nos visitan en nuestra ciudad, y que hoy necesita de un apoyo mucho más amplio para poder seguir manteniéndose también y manteniendo la memoria viva de los encarnacenos. Así que esas dos, la institución y al ciudadano, ardua la tarea realmente, porque muy buenos fueron las postulaciones, pero nosotros tenemos una ordenanza por la cual regirnos y también las reglamentaciones al caso, y cada una de ellas fueron evaluadas en esas instancias. Así que muchas gracias por la oportunidad y esperaremos la premiación.
2: Gracias, concejal. ¿Alguna consulta abierta? Muy bien, muchísimas gracias a todos ustedes.
5: ¿Puedo repetir, por favor, los galardonados?
2: Sí. ¿Me permite la escribana? Queda entonces instaurado el galardón Carumbé año 2026 que instaura el gobierno municipal en la institución Memoria Viva, Asociación Memoria Viva, que rescata y pone en valor la historia, el patrimonio histórico de la ciudad de Encarnación, que primeramente, quiero recordar, tuvo su sede en la réplica de la estación del ferrocarril por muchos años y posteriormente se ha mudado a lo que hoy es también un edificio histórico, como lo es el Molino San José. Sería bueno, directora de Cultura, que el acto, creo yo, en agosto se pueda realizar, si las condiciones climáticas así lo permiten, entre el Silo y el Molino San José. Sería algo muy, pero muy relevante, siempre y cuando las condiciones climáticas así lo permitan, tanto el frío como la lluvia, permitan realizarlo en ese espacio, ¿verdad? Es mi propuesta, ¿verdad? Veremos si se puede concretar. Y queda instaurado el premio Carumbé 2026 del gobierno municipal al ciudadano, en este caso a la ciudadana, la magíster María Elda Fretes, por lo cual queda de esta manera constituido el premio Carumbé año 2026, guardando la fecha y el lugar y la hora para el evento, el acto protocolar propiamente dicho. Gracias.
1: Bueno, reiteramos, David, en lo que se acaba de terminar.
0: Exactamente, el intendente de nuestra ciudad acaba de anunciar premio Carumbé 2026 al ciudadano. Será galardonada, reconocida con el premio Carumbé, la profesora María Elda Fretes.
1: ¡Qué bien! Me encanta, ¿verdad? La directora del Colegio Privado Juan 23.
0: Exactamente.
1: Es excelente.
0: Le basta decir que es merecido.
1: Sí. No, y va a fortalecer su trabajo. Ahí está el aplauso. Va a fortalecer su trabajo, su dedicación a una institución que desde hace 50 años que está el Juancho, ¿verdad? Ha marcado una etapa ascendente en la formación integral de nuestros niños, nuestros jóvenes, con una disciplina férrea que costó al comienzo, pero hoy la gente valora lo que el colegio ofrece, David. Entonces, yo creo que es un premio para decirle que están haciendo bien las cosas, para fortalecer eso, y muy importante. Y el otro, Memoria Viva, el trabajo que hacen por la recuperación de la memoria de la historia de nuestra ciudad. Yo creo que otra tarea importante, David. Hay mucho por hacer todavía. Hay mucho por recopilar, conseguir y hacer que esa memoria de la ciudad de Encarnación se mantenga. Estamos por cumplir 100, este año se cumple 100 años también,
0: sí,
1: de un hecho luctuoso, sí, ¿verdad? Pero que formó parte de la historia de nuestra ciudad. Bueno. ¿El entrega cuándo va a ser?
0: No se anunció todavía.
1: No se anunció todavía.
0: En agosto.
1: Agosto.
0: El mes de agosto. Sí, el mes de agosto.
6: 7 de agosto, lugar a confirmar. Posiblemente esté en el Silo y en Madrid.
0: Lugar a confirmar. 7 de agosto.
1: 7 de agosto. ¿Qué tiene 7 de agosto? ¿San Cayetano?
0: Sí.
1: ¿San Cayetano? Rita, San Cayetano ya. Ah, hoy San Cayetano no le prendimos vela, será. ¿Eh?
7: 7 del 7 encima.
1: Es 7 del 7. Hoy es 7 del 7. Para que nos dé paz para el trabajo y un poco de efectivo, o sea, porque hay pucú con Julio Nungajina, ¿eh?
0: Un caldito para el enfermo.
1: Qué lindo están las tortillitas así con el frío que hace, ¿verdad?
0: Sí.
1: La homenaje a San Cayetano.
0: Bueno.
1: De Góndor se lleva tortilla.
0: Vamos a ver si San Cayetano acompaña a Argentina también hoy.
1: Bueno, hoy a las 13 horas vamos cerrando nuestro bloque deportivo.
0: Sí, señor, a las 13 horas Argentina versus Egipto, a las 17 otro equipo sudamericano, Colombia, buscará el pasaporte a cuartos ante la selección de Suiza.
1: Alexia, actualizame un poco Wimbledon.
7: Sí, señor, actualizamos los partidos de Wimbledon porque ayer no,
1: yo recuperando un poco mi memoria colectiva. Sí.
7: Ayer, por ejemplo, se jugaron varios partidos, pero uno no se terminó, se está reanudando en estos momentos. Ayer Taylor Fritz le ganó a Bublik 7-6, 6-4, 6-4. Arthur Ferry eliminó a Grigor Dimitrov 7-5, 3-6, 4-6, 6-4, 7-6.
1: ¿Cuánto? 40 siempre igual.
7: En 5-6, señor.
1: Sí.
7: Impresionante. Flavio Cobolli eliminó a Alex de Minaur 7-5, 7-6, 6-3. Ayer comenzaron a jugar el partido Jiří Lehecka y Zverev hasta el tercer set. Ahora se está reanudando con el cuarto. Terminó muy tarde, pues. 6-4, 7-5, los dos primeros sets para Zverev. 6-3, el tercer set para Lehecka. Ahora 1-1, el cuarto se está reanudando en estos momentos. Ya clasificó Sinner a las semifinales. Eliminó a Struff 7-5, 7-6, 7-4, tiebreak y 6-3. En tres sets, la victoria.
1: 7-5,
7: 7-6, 7-4, tiebreak, sí. Y 6-3. 13. Sí, señor.
1: Ya está en semifinales.
7: Ya está en semifinales Jannik Sinner.
1: ¿Con quién va a jugar?
7: En la siguiente ronda tiene que enfrentar al ganador de Félix Auger. Tengo entendido, Alberto, esto voy a confirmarlo enseguida. Félix Auger, Djokovic, que juegan a las 13 horas.
1: Ah, claro, sí.
7: Sí.
1: Porque Zverev está en la otra llave.
7: En la otra llave.
1: Sí, sí. Sí, el femenino, ¿cómo está?
7: En la rama femenina,
1: partido. Naomi, ¿cómo anda?
7: Empezó el partido Naomi Osaka contra Carolina Muchová. 1-1. Sí, señor, 1-1 están en el primer set.
1: Y ya, por eso Naomi.
7: En el otro partido, que ya finalizó, Coco Gauff eliminó a Jessica Pegula. 4-6, 6-3, 6-3.
1: Y Coco avanza entonces.
7: Se mete a las
1: semifinales.
7: Sí, señor. Y bueno, vamos a ver
1: con quién enfrenta. Avanzando las americanas.
7: Exacto.
1: Coco Gauff, americana.
7: Sí.
1: Naomi. Japonesa norteamericana.
7: Japonesa norteamericana, sí. Está jugando ahora, pero vamos a ver si se mete a la siguiente ronda.
1: Bueno, excelente. Cerramos nuestro bloque deportivo.
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1: Bueno, seguimos marcando la mañana, ya vamos a estar con los cumpleaños. Tenemos un servicio a nuestra audiencia. Dejó de existir esta mañana en nuestra ciudad el señor Silvio Lescafetti. Ya vamos a confirmar el lugar de velatorio. La información que nos acaban de brindar, era antiguo vecino acá del barrio La Fabril. Hacemos llegar nuestras sentidas condolencias a sus familiares. Reiteramos, Silvio Lescafetti, que en paz descanse.
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1: Tenemos los cumpleaños.
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4: Hoy es tu cumpleaños y vas a hacer balance de todos estos
1: años. Bueno, ya estamos con la voz de Luisita Ile cantando cumpleaños feliz, saludando a gente amiga muy querida que este día martes 7 de julio del año 2026 están de cumpleaños o festejan algún acontecimiento especial. Hoy en el comienzo, ayer ya comenzó lo de la fiesta de San Fermín.
5: Sí, las corridas.
1: ¿Ya está ya?
5: Sí, señor.
1: ¿Hasta el 14?
5: Hasta el 14, en marcha, ahí.
1: Ya está en marcha.
5: Sí, señor.
1: Bueno, ¿a quiénes saludamos a la edición?
5: Bueno, señor, hoy aniversario de Willy Gamoni y Mercedes Escobar.
1: ¡Epa! Miramos sí. Esta pareja, muy buenos amigos, muchas felicidades. Y por siempre y para siempre, ¿verdad?
5: Sí, va, sí, ¿ya señor. Ya? Hoy en el día del cacao, que nos decía más temprano Alexa.
1: Sí, esperamos que alguien traiga algún,
5: no algún
1: chocolatecito, algo. Nada, Corea, como decía, nada y más, nada. Terminó esa hermosa costumbre de festejar los cumpleaños.
5: No, vamos, güey.
1: Hoy todo abrazo, no vaya. Bendiciones. Sí. Amén. Nuestro amigo Don Bogdan Yurfi.
5: Don Bogdan Yurfi está cumpleaños.
1: Yo estaba esperando hoy. Dije, Elena va a traer acá el desayuno. Vamos a compartir con no, Don Bogdan.
5: No pasó nada.
1: No. Saludos, amigo.
5: Hoy, mi paisano, Don Bogdan Yurfi.
1: Hoy festejamos. Alberto, le regalé dos edredones nuevitos. Dice. Lo único que quería para su cumpleaños. Dice.
5: Está bien. Sí, sí. Hay que cuidarle.
1: Tenía luego tres. Se tiene cinco.
5: Hay que cuidarle al patrón.
1: El patrón se tapa bien. Un abrazo, Boda. Muchas felicidades. Excelente, amigo.
5: Sí, señor.
1: Están ruidos para nada.
5: Ahí está, presente. Ahí está.
1: El sí, patrón está de cumpleaños.
5: Se fue a conquistar Córdoba, él.
1: Ella, ¿qué le pasó encima?

0: el legendario Bota Jordi.
1: Ahí está.
0: Llamó también ahí don Pedro Linichuk. Alberto, dale a mí bendiciones también. Acá en nombre de la profe. El cariño y el afecto de toda la granja para él.
1: Sí, sí, sí.
0: Dice, con esta clase de amigos, vos te volvés millonario.
1: Aleluya.
0: Aleluya.
1: Está bien, tranquilo.
0: Bueno, excelente. ¿A quién más saludamos?
1: Bueno, señor, saludamos a Eugenia Goreico de Ibaciuten.
0: Isa, una diosa total. Miguel Díaz Eugenia, le envió un beso, un cariño grande, mucha felicidad. Y el ingeniero que se ponga hoy, ¿verdad?
1: Sí, claro.
0: No, no, no hay por idea bendiciones, no existe hoy.
1: Ahí está.
0: Pagado, amigo, hoy.
1: Sí, señor.
0: Mucha felicidad, Eugenia.
1: Bueno, también saludamos a Mariela Benítez Sauchuk.
0: Esta es la azotea, güey.
1: La azotea, sí, señor.
0: Ahí está, Mariela. Un beso, cariño grande, muchas felicidades.
1: Janet Nicole Baukunovich.
0: Janet Nicole, un beso, muchas felicidades.
1: Osvaldo Ferrari.
0: Osvaldo Ferrari, un abrazo, muchas felicidades.
1: Jorge Ramírez Piris.
0: Jorge, un abrazo, muchas felicidades.
1: Nadia Denise Saracho.
0: Nadia Denise, un beso grande, muchas felicidades.
1: Jonathan Daniel Gansel Domínguez.
0: Jonathan Daniel, un abrazo, muchas felicidades.
1: Alfredo Misukiewicz.
0: Alfredo Misukiewicz, este es Cristal. ¿Verdad?
1: Sí, sí, sí, sí.
0: Un abrazo, campeón. Frío así ya. Muchas felicidades.
1: Amalia Josefina Méndez.
0: Amalia Josefina, un beso. Muchas felicidades.
1: Elba Ortiz de Chaparro.
0: Elba Ortiz, un beso. Muchas felicidades.
1: Edith Lucía González Rojas.
0: A la señora Edith Lucía González Rojas le envía un beso, un cariño. Muchas felicidades.
1: Las mellizas Amaya y Ainara Mercado Bernal.
0: A las mellizas, un beso grande, un cariño. Muchas felicidades.
1: La arquitecta Gabriela Teresita González Báez.
0: A la arquitecta Gabriela Teresita González Báez. Diosa como una madre, dice.
1: Sí, señor.
0: Le envía un beso, un cariño grande. Muchas felicidades.
1: Jenny,
0: y la tía también, dice
1: también,
0: que
1: sí.
0: Se suma a los festejos el saludo y las bendiciones.
1: Y a generosa.
0: Ay, sí, Dios lo hizo, ellos se juntaron.
1: Jenny Céspedes.
0: Jenny, un beso grande, muchas felicidades.
1: Susana Rolón.
0: Susana Rolón, un beso, muchas felicidades.
1: Rogelio Medina.
0: Rogelio, un abrazo, muchas felicidades.
1: Walter Rodas.
0: Walter Rodas, es otro cantante. No.
1: Ser, sí.
0: ¿Eh? No, no, no, un abrazo, no, no. Muchas felicidades. No, este canta bajo la ducha.
1: Mariano Gael Hurtado Georgievich.
0: Mariano Gael Hurtado Georgievich. Este es el nieto de
1: Doña Nadia.
0: Doña Nadia, o sea, sí. Tiene un almanaque propio de ella.
1: Impresionante.
0: Bueno, felicidades, campeón. Un abrazo.
1: Son todos los cumpleañeros.
0: Felicidades a todos quienes cumplen año hoy o festejan algún acontecimiento especial.
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1: Títulos a nivel nacional, explosión de barcaza. Estos son los últimos accidentes navales graves ocurridos en Paraguay. El fin de semana ocurrió uno, 5 muertos en la zona central. Roban 50 millones de guaraníes y dejan maniatada a la víctima en Mingaguazú. El 88% de los reos vive en cárceles con sobrepoblación, crítica, dice el mecanismo de prevención de la tortura. A nivel internacional, Zelensky llega a Ankara para pedir a los líderes de la OTAN más misiles y sistemas Patriot. Ucrania lanzó más de 430 drones contra Moscú, según el alcalde de la capital rusa. Un muerto y 7 desaparecidos tras una luta en las obras de un túnel en la India. Tornados, tifón y un deslizamiento dejan al menos 20 muertos y miles de afectados en China. Para cerrar, Alberto, también terremoto en lo de Venezuela. Más de 3.500 muertos ya, ¿eh? 3.500 muertos, según el reporte, en total.
0: Y ahora falta que se oficialice los más de 37.000 desaparecidos.
1: Hasta ahora el gobierno no actualiza la cantidad real de desaparecidos.
0: Sí, no, no.
1: No hay.
0: Para determinar la cantidad de muertos que podría superar los 40.000, dice.
1: Y ahora son 3.535.
0: Sí, y hay todavía como 39.000 desaparecidos.
1: Qué locura. Impresionante.
0: Bueno,
1: señor, los títulos junto a Itacua Bienes Raíces.
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0: Bueno, 12:32, ya llega en instante el programa del padre Vladimiro Filippo. Nos estamos yendo, Alexis. A las 13 juega Argentina.
1: Señor, Argentina, su partido de cuarto de final, de octavo de final, perdón, ante Egipto, 13 horas, y a las 17, Suiza ante Colombia.
0: Bueno, ya, vale, vamos a ir acompañando con el Mundial de Fútbol. Hasta mañana, Alexis.
1: Hasta mañana, señor.
0: Brillante, Pablo, gracias. Hasta mañana.
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0: 39 minutos pasaron del mediodía en todo el territorio nacional. 463, el 63, el casamiento. 463, nuestro primer premio a la cabeza, sorteo matutino de Quiniela TT correspondiente al día de hoy, martes 7 de julio del 2026. Con esto estamos arribando a la parte final de nuestro sorteo matutino. 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Primer premio a la cabeza, el 463. El 63, el casamiento. Posteriormente, el 488, 740, 225, 466, 376, 813, 726, 987, 500, 585, 231, 317 y el 853. Reiteramos, 463, nuestro primer premio a la cabeza. ¿Está todo correcto? Escriban a Carmen Estigarribia.
2: Así es, está correcto.
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Muy buenas tardes, Slava Isuzu Gestú. Después de mucho tiempo estoy reemplazando a la catequista Dorotea. Entonces estamos hoy otra vez con un programa más de la Hora de la Iglesia Ucraniana Greco-Católica para dar y anunciar anuncios parroquiales y también queremos felicitar a Kenia Belén Kluva Báez. En nombre de su padre, don Jorge, y también Catherine, y también sus dos hermanitos, sus tías, sus sobrinos, sus primos, perdón, sus primos hermanitos, están todos contentos. Ayer se celebró la Divina Liturgia en la Iglesia Encarnación por los 15 años de Kenia Belén. Kluva Báez, muchas felicidades, Kenia Belén. Ayer dieron gracias a Dios y fue muy hermosa la liturgia preparada también por su tía Rosana y también por todos los familiares. Respondían, cantaban y así felicitaciones a los padres y también a Kenia Belén. También todos los que están cumpliendo años le deseamos lo mejor. Entonces, para todos los parroquianos, también a los que ayudan y colaboran para que este programa esté siempre al aire. Entonces, felicitaciones a Kenia Belén y todos los que cumplen años para esta Nohayanita va para todos, especialmente para Kenia Belén, para su padre Jorge y su madre Catherine, sus hermanitos, sus tías, primos, parientes, familiares. Muchas felicidades

Muchas felicidades a todos, que Dios les bendiga. La que dirigía el programa está ya regresando, entonces a mí me toca. Mil disculpas por si a alguien no se le saluda, pero sí me están diciendo que Yuri también, Yuri Yanchuk estaba también de cumpleaños, entonces muchas felicidades también a Yuri. Yurko, ¿verdad? Entonces, muchas felicidades también para Yurko y todos los que estaban de cumpleaños, muchas bendiciones, y después ya vamos a ir celebrando y conmemorando con todos. Quiero ir a los informes parroquiales, que tenemos para el mañana miércoles 8 de julio. Tenemos a las 8 horas liturgia en Edelira 58. En Edelira, San Pedro y San Pablo, el domingo 12 iban a tener su fiesta patronal, pero no va a haber fiesta patronal con baile, con música. Pero entonces mañana vamos a tener en Edelira, San Pedro y San Pablo, la liturgia a las 8 horas. Se invita a todos los parroquianos. Vamos a celebrar por acción de gracias por los parroquianos de Edelira, kilómetro 58, San Pedro y San Pablo. Muchas felicidades a todos los parroquianos de Edelira 58. A las 10 horas vamos a tener liturgia en María Auxiliadora, justamente un año de don Pablo Cadícalo. Entonces, también 9 días por don Pedro Sitnik. Entonces vamos a celebrar la liturgia en María Auxiliadora, por eso ya de paso vamos a celebrar la liturgia por la fiesta patronal en Edelira, kilómetro 58, San Pedro y San Pablo, y a las 10 horas en la iglesia de San Juan, liturgia en María Auxiliadora por don Pablo Cadícalo, un año de su fallecimiento, y don Pedro Sitnik, 9 días de su fallecimiento, para rezar juntos y agradecer a Dios por todo. Entonces, el sábado 11 a las 18 horas, vamos a tener liturgia en calle 12. La liturgia va a ser por acción de gracias por todos los parroquianos de calle 12, y aprovechando también que es el día 11 de julio, que don Eulalio Filippo Vitrisca, que falleció hace 22 años, en el 2004, un 11 de julio del 2004, falleció don Eulalio Filippo Vitrisca. Vamos a recordar a mi padre en la iglesia de calle H12 Fram. Entonces, a las 18 horas vamos a tener liturgia en calle 12, el sábado 11 de julio, celebrar la liturgia por todos los parroquianos y también aprovechar ya la intención por difunto, recordar a don Eulalio Filippo Vitrisca, 22 años de su fallecimiento, si es que no me equivoco. El domingo 12, 7:30 horas, Divina Liturgia en Encarnación, 9:30 horas, Divina Liturgia en San Juan, y a las 18:30 horas, Liturgia en Encarnación. Y un adelanto ya para los de la iglesia de calle 4, vamos a ir todavía el martes avisando este aviso, pero ya para que se preparen, martes 14 de julio a las 18 horas vamos a tener liturgia en calle 4 por José Turchen Georgievich, 40 días de su fallecimiento. El martes 14, 18 horas, liturgia en calle 4 por José Turchen, 40 días, Turchen Georgievich, 40 días de su fallecimiento. Y también nos vamos a ir ya avisando y preparándonos para la fiesta patronal en María Auxiliadora, domingo 26 de julio. Los hermanos Yaremko ya están largando la propaganda,
van a actuar y siempre ellos hacen una buena organización, predisposición, avisos con música, ya como tiene que ser, el póster, la liturgia y las canciones, el almuerzo, las adhesiones, ya están en venta las rifas, así que apoyemos a María Auxiliadora, San Juan, a las 10 horas el día domingo 26 de julio, fiesta patronal de María Auxiliadora, siempre allá en el colegio, en el salón de la Asociación de Profesores. Se retardó un poco porque estaban todos los salones ocupados, entonces también vamos a hacer el 26 de julio la fiesta de San Juan en María Auxiliadora. 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

Bien, con esta canción a la Virgen Santísima del Patrocinio, justamente están festejando también la fiesta patronal de Fram, que fue realmente un éxito, a pesar del diluvio que hubo, mucha gente, toda la gente quedó satisfecha, contenta, especialmente las damas, los varones, los hombres que hicieron esa fiesta magnífica. Muchas felicidades a todos los de la parroquia de Fram, los que trabajaron, tanto varones como mujeres. Muchas felicidades. Están también en la presencia del padre Paulo con su señora esposa. También agradecer en nombre a todos en la iglesia, de la iglesia ortodoxa Josefálica, de toda la comunidad de Paraguay. Entonces, muchas felicidades a todos, especialmente los avisos parroquiales. Entonces, mañana tendremos liturgia por la fiesta patronal en Edelida, San Pedro y San Pablo, a las 8 horas. A pesar del frío, igual nomás vamos a celebrar la liturgia, acción de gracias. No van a hacer ni una fiesta, pero la liturgia es importante para celebrar por la acción de gracias. Agradecer a Dios por todo. A las 10 horas, liturgia en María Auxiliadora por Pablo Cadícalo, un año de su fallecimiento, y don Pedro Sitnik, 9 días de su fallecimiento, después de muchos años de sufrimiento, de buen cuidado de las hijas, de la familia, especialmente donde vivía. Le cuidaban muy bien las hijas, los yernos, cuidaban siempre mirando por él y llevando siempre adelante con mucho amor, con mucho cariño a su padre. Así también descansó. Y mañana vamos a celebrar ya 9 días, aprovechando la ida del sacerdote. Entonces, mañana también ya vamos a celebrar por don Pedro Sitnik y a la vez un año de don Pablo Cadícalo. El sábado a las 18, o sábado 11 de julio a las 18 horas, liturgia en calle 12, calle H12. La liturgia es para toda la comunidad, acción de gracias, y luego por la intención por difuntos. Justamente el 11 de julio toca, se recuerda el día del fallecimiento de don Eulalio Filipou Vitrisca, 22 años su fallecimiento. Nuestro querido padre, don Eulalio, que en paz descanse, ya es 22 años de su fallecimiento. Vamos a celebrar también en la iglesia por él. El domingo 12 a las 7:30 horas, liturgia en Encarnación, 9:30 horas, liturgia en San Juan del Paraná, 18:30 horas, liturgia en Encarnación. El martes 14, 18 horas, en calle 4, liturgia por José Turchen Georgievich, 40 días de su fallecimiento. El 26 de julio, para que todos ya se preparen, fiesta patronal a las 10 horas en María Auxiliadora, con la orquesta de los hermanos Yaremko. Muchas bendiciones. Slava Jesús Christu. Buenas tardes. Buen provecho. Hasta el próximo martes.

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2: El propio Fernández, al extender su pierna izquierda para marcar al egipcio, recibe el golpe. O sea, no hay un golpe del egipcio a Fernández, sino Fernández cuando lo quiere marcar. Ahí la rodilla del jugador africano va contra Fernández, que ya se recupera.
3: Sí, señor, cuando lo veíamos a Maxi Rodríguez y el Kun Agüero también en palcos en este partido. Deja seguir el árbitro, balón para el equipo africano, va reventando esa pelota a campo rival. El que lo hacía era Jandri, el poder del Dibu Martínez, va dominando el arquero de Aston Villa por derecha. La opción de pase es el Cuti Romero, por izquierda Licha. Vamos a ver si la revolea Julián Álvarez, listo para correr. El pase para Romero, el Cuti con la pelota al medio. Macalister que recibe otra vez para el Cuti y se rearma desde el fondo Argentina.
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3: Pase para Alexis, se mete al área, transporta el hombre del libro con la marca desesperada de Janí. Sigue Macalister hacia la banda izquierda para Tagliafico. Nicolás con la pelota, Enzo Fernández siempre por derecha pidiendo, abriendo los brazos. Nahuel Molina, Leandro Paredes es el que recibe Licha. Lisandro Martínez cambiando de frente para que la tenga Rodrigo de Paul. Cruza la media cancha, tres cuartos de terreno. Messi que baja a pivotear. Otra vez de Paul. La triangulación. Paredes, Messi, de Paul. Y hacia atrás para salir jugando con la selección argentina y el Cuti Romero.
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3: Por derecha el que recibe siempre es de Paul, transportando el motorcito que tiene el albiceleste. Para Macalister ahora pivoteando Messi. Zafa de la marca. Gira el número 10 ahora por izquierda. Va metiendo un pase. Corriendo iba por esa zona de la cancha, proyectándose Julián Álvarez. No se le dio al 10 argentino, Carrín.
5: No, la idea era buena, pero el pase era hacia la derecha del lateral. Messi, por una cuestión de apuro, porque lo encima muy rápido, seguramente tenía esa idea y le salió entre el lateral y el central, y allí ya no llegó su compañero.
3: Saque de arco para Egipto.
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3: Sale el equipo africano, ras del piso, domina los Reds, presiona alto Argentina hacia la derecha. El pase para Rabia la tiene Ibrahim, reventando esa pelota hacia la banda izquierda, donde va parando bien Cartes, la presión alta de De Paul, tres para apretar en la salida del equipo africano. Vamos a ver si la revientan. Egipto prioriza el juego por abajo, ahora se niegan a reventarla por derecha, apareciendo Jani, alta la presión de Alexis Macalister, limpia bien el camino. Vamos a ver si en esta prospera la acción del equipo africano, que quiere evidentemente salir jugando por abajo, Fede.
2: Sí, y tener la pelota un poco, así como hizo Cabo Verde, trataba de tenerla, la mueve de izquierda a derecha. Argentina buscó presionar con Julián Álvarez, que es experto en eso, pero salió bien Egipto desde atrás.
3: Lateral para Molina.
1: Bueno, Bang.
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3: 849-55-000, el reporte de sintonía con la gente. Seguramente que estará almorzando ahora en todo nuestro país. El mediodía recién aquí en la zona de New York, donde está el equipo de la gran jugada también. Y atentos, por supuesto, en el estadio con este partido y con esta falta que está cometiendo Enzo Fernández, que llega de tiempo, se queja contra el árbitro francés. Empieza la primera escaramuza en el partido. Salah, el que recibía la infracción, saldrá jugando Egipto.
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3: Con Rabia que va transportando, Julián Álvarez ahora como extremo por izquierda, tratando de apretar en el centro el hombre del Atlético Madrid. Macalister hace la sombra, Egipto pasa a la media cancha, siempre terreno de Argentina, centro central, campo albiceleste, donde va recibiendo y cambiando de frente bien Atiá, por izquierda proyectándose, buscando la pared, la Ashur, ahora el pase filtrado para que corra, por izquierda combinado africano, Argentina no la puede tomar, toca y toca Egipto en campo rival, intenta un autopase, De Paul va con todo, la habilitación de parte de Jarez, en campo enemigo, va dominando bien Ashur y avanza por izquierda el forcejeo contra Molina, al piso el hombre del Atlético de Madrid y el Cuti Romero se repone muy bien, sale jugando por abajo con suma tranquilidad, Leandro Paredes organiza desde el fondo.
1: Y en Dotirro campo del tiempo de juego, 5 minutos en esta primera etapa y el marcador Hyundai y el futuro comienza ahora en Tica Ángel.
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3: que este partido sigue empatado sin goles, que dice la gente en el chat, a través del WhatsApp, todas las plataformas, Nico.
0: Y la gente que quiere escuchar, por supuesto, el relato del partido, vaya el saludo para Francisco Rotela, para Gina Factos, para César Toledo, todos los amigos que hacen reporte de sintonía, la mayoría apoyando a la selección argentina.
3: Sí, señor, como era de esperarse, el cuadro sudamericano, Gina, como siempre, seguramente estará por ahí tocando esa pelota a Yurra. Kazán a la apertura hacia la derecha, cerca está para recibir Janí, dos para presionar en Argentina, Julián haciendo la sombra, cruzando la media cancha, el combinado faraónico ahora por derecha va recibiendo y transportando bien esa pelota a Kazán en cara a la marca, le está le pica autopase, pasa de dos, le cruzan el brazo, y es falta a favor de Egipto en campo rival, llegó tarde Tagliafico, Federico.
2: Se le quedó en el camino, lo obstruyó, hay falta clara, trabajando bien por los costados, con los dos extremos el equipo de Egipto y Tagliafico, lo que se había visto en el partido pasado, falto de distancia, de tiempo, por eso había preocupación en Argentina.
3: Tendrá la chance, frente al sector de plateas, vendrá el centro, directamente al área de parte de Mohamed Salah, 30 metros y un poco más ahora Salah, que está levantando el brazo, suben los matungos del equipo africano, cerca está Rabia, Ibrahim, Atia también, el que fabricó la falta fue Hassan, que está como uno de los posibles ejecutantes, por abajo Salah finalmente, vendrá el centro desde la derecha, el recibe, el ex Liverpool ahora, tocando con la zurda, toca y toca Egipto, centro, el área, segundo palo, quien atropella y no alcanzó a cerrar en esa zona del la banda derecha de Argentina, atropellando, iba Zico Carlín.
5: Y el punta egipcio que no llevó a esa pelota, una jugada preparada porque pintaba que Salah iba a meter el balón directamente al área, sin embargo del pase atrás del centro, no llegó Zico, una buena intención egipcia tratando de sorprender a la Argentina.
3: Respira y sale Argentina con Paredes.
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3: McAllister filtra, Leandro clarifica, pica por izquierda, Enzo Fernández va a encarar la marca, gana en velocidad el hombre del Chelsea, se le va largo el control finalmente, falto de ritmo, lo que decía un poco Federico también, un mundial de más a menos de parte de Enzo Fernández también, que en su momento estuvo en duda incluso en el puesto, cambio de frente, Egipto que intenta jugar a fuerzas parejas ahora Paredes, siempre en la media cancha organizando, apertura para que transporte por la banda izquierda del equipo albiceleste, tocando bien, Enzo Fernández, esa pelota conexión Boca-Chelsea, la tiene Enzo, girando el mejor futbolista sub-21 de Qatar, hacia la derecha el pase para el Cuti, por derecha espera Molina, a ver si lo ven, lo ubican por abajo, finalmente a De Paul, recibe el 7, mucha congestión por el centro, Argentina no puede ser vertical, toca su terreno, transporta su pelota y va abriendo Julián.
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2: Bueno, primero, Messi la gana por derecha como número 9, no pudo bajar bien la pelota, pero es el intento para sorprender que hacen los albicelestes.
3: Ataca McAllister, cabecera del área, tiene pase para De Paul, se mete el 7 hasta el fondo, puede meter el centro, a ver si está habilitado, centro, segundo palo, y se la lleva por delante Enzo Fernández, el remate afuera, vamos a ver, y estaba evidentemente adelantado la proyección de De Paul, a ver si es por mucho, sí señor, fácilmente un metro adelantado, pero acá se conectaron los volantes, Carlín. Sí,
5: en la pelota recuperada alta, en la salida, y creo que lo salva Fernández, el asistente, porque si bien es cierto, la jugada estaba anulada, Fernández pifia con la derecha, la pelota le pega a la izquierda y se va afuera, pero todo anulado, esto va al archivo, nadie se va a acordar de esta jugada porque fue anulada por offside.
3: Saque de arco para Egipto.
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3: Hizo buscando a McAllister, se le va largo el control. Finalmente el retroceso y el toque de parte de Janí para su arquero. Saliendo Showbeer con la pelota por izquierda, está esperando ese pase Ibrahim. Cafés también. En segundo turno tendremos el partido de la selección colombiana. Ayer quedó fuera USA después de la polémica que embarró, por supuesto, a Balogun también. Gran partido de Bélgica. Ataca por ahora Egipto, quiere cruzar campo rival. Frena la carrera Enzo Fernández otra vez llegando de tiempo. La segunda falta del volante argentino. Al piso caía en esa zona del terreno de juego Cafés y habrá tiro libre en su terreno para el equipo africano.
1: Yendo tío, recambió el tiempo de juego. 11 minutos en esta primera etapa y el marcador Hyundai. Y el futuro comienza ahora en Tica Ángel.
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3: Que este partido sigue empatado sin goles y el comentario de Federico Arias lo presenta.
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2: Un poco de McAllister, de Paul con alguna aparición por la derecha. Messi apareció más como delantero. Y el que toca la pelota es Egipto. Al que le cometen la falta es Egipto, pero no tiene presencia tampoco en ofensiva hasta ahora el equipo de Mohamed Salah.
3: Saliendo el Cuti con la pelota, balón para Lisandro Martínez, ahora que estuvo exigido todo el partido por la presión del equipo africano hacia atrás para el Dibu Martínez. Mira campo rival, vamos a ver si revienta en esa pelota semicírculo del área del equipo albiceleste. Dibu que pide apoyo, vamos a ver quién se le muestra, tendrá que reventarla seguramente para que corre y galope Julián Álvarez, ahora ganando en las alturas. Enzo termina sacando la defensa con el pelotazo también, una vía factible que encuentra Argentina lateral, que lo va haciendo rápidamente Tagliafico. Nicolás con la pelota, Paredes, Leandro el que recibe en el círculo central, por derecha vamos a ver si lo ubica, Anahuel Molina que subió todo el partido, no se la dieron de Paul, otra vez Paredes, triangulando ahora a los hombres de los caramelos, ahora la tiene Enzo, apertura para Tagliafico. Nicolás con la pelota, hacia la derecha otra vez para Fernández, a ver si rompe línea, va el balón para Tagliafico, banda izquierda, siempre en campo rival, tocando y tocando Argentina, obligado a retroceder, no pueden dar pases para adelante, vamos a ver qué acontece en este partido. No está siendo fácil para el equipo de Scaloni, Carlín.
9: No, porque Egipto se mueve bien en bloque, va lado a lado, no deja espacios. Messi no tuvo la precisión en la jugada anterior para meterle el pase buscando a Tagliafico, así que le está costando a Argentina penetrar. Después de algunos minutos en donde los faraones tocaron la pelota, Argentina trata de ser protagonista, pero no tiene espacios.
3: El Cuti tocando esa pelota y Leandro Paredes es el que aparecía casi como un central, recibiendo va Julián Álvarez. ¿Dónde está Julián? En su terreno pierde esa pelota Paredes, que no podía, y De Paul termina cometiendo falta a destiempo. Rodrigo De Paul, otra falta de otro volante argentino, el que los está volviendo locos es Ayur, el rubiecito que siempre aparece por ese sector del círculo central, Federico.
2: Y también el árbitro le decía, ¿eh? Que pero toca la pelota De Paul, por eso están protestando, porque hubo una protesta antes, no de los jugadores ni técnicos, pero sí de algunos dirigentes sobre la nominación del árbitro francés.
3: Sí señor, el que avanza es el equipo faraónico, terreno argentino, banda derecha, banderín del córner, ahora desbordando hasta el fondo, el centro, segundo palo, saca bien esa pelota Molina apareciendo de central. Insiste Egipto, dueño de todos los rebotes en segundas pelotas en este partido, también Argentina que aguanta en su campo, Egipto que toca, es el mejor momento del equipo africano por derecha, transportando bien Hassan. Ayur que mete el pase, desbordando, va por derecha y enganchando esa pelota Hassan, y gana un tiro libre de esquina, córner para el equipo africano, la sacó por un costado Licha, banda derecha, vendrá a cargar por arriba Egipto.
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3: El rival envió al área del Dibu, cabezazo. El golpe faraónico, edificando una pirámide en Atlanta, la sorpresa total, tumbando al campeón del mundo, el centro desde la derecha, y aparece aplicando el testazo Yashir Ibrahim, la cara de fastidio de Messi y de los argentinos que no lo pueden creer, por la fuerza de Anubis, Egipto pasa a ganarle a Argentina, con la fórmula que nunca falla, jugada preparada en un córner, el centro, la cabeza y el gol. No puede Lisandro, se impone, se erige, cual pirámide, Yashir Ibrahim, el golpe monumental faraónico, y Egipto le gana 1-0 a Argentina.
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10: Federico Arias.
2: Faraónico, como decía, qué festejo. Egipto estaba haciendo un partido inteligente porque tenía la pelota, ganó faltas. Decíamos que estaba trabajando bien por los costados. De ahí viene un centro perfecto al segundo palo, ¿eh? A la derecha le gana muy bien. Le gana muy bien Yacer Ibrahim a Lisandro Martínez. Y encima le cambia de palo a Libo Martínez. Allí porque pone la pelota hacia el palo izquierdo, hacia el segundo palo. Tal es así que el arquero argentino ni digna a tirarse, a arrojarse. Golpazo de Egipto en la tanda. 1-0 sobre el campeón del mundo.
10: Carlín Correa.
5: Con las jugadas preparadas, Egipto. Ibrahim, con qué determinación, ¿eh? Le gana la posición a Lisandro. Clava esa pelota en el ángulo izquierdo con una potencia que no le dio tiempo de reaccionar el Dibu Martínez. Sorpresa en Atlanta. Ganan los faraones 1-0.
10: El primero de Egipto.
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10: Primera etapa, Ángel. Es el gol número 276 de la Copa Mundial de la FIFA 2026. El primero de Ibrahim. Insiste el equipo africano que huele sangre y quiere más. Recibió Salah y estuvo cerca. Después lo bajaron con una buena intercepción de Leandro Paredes, que se está dejando la piel porque ahora pide aliento a sus compañeros. No veía este panorama argentino, Federico.
2: Y vamos a ver quién despierta a quién en Argentina, ¿verdad? Porque Lorenzo Fernández aparece mucho, pero mal. McAllister, ¿dónde está? Después apareció al principio y es Paredes solamente el que termina marcando ante un mediocampo más amplio como el rojo.
10: La sorpresa total en Atlanta. El golpe faraónico de Egipto lateral. Banda izquierda cerca estaba McAllister para hacerlo. Finalmente será para el equipo africano. Por derecha saldrá jugando. Qué postura ofensiva en el arranque nada más del partido. Nada de replegarse y de tratar de aguantar, Carlín.
5: Egipto está haciendo un partido inteligente. No lo digo porque esté ganando. Fíjate que Argentina hasta ahora no generó ni una situación de gol en casi 18 minutos de juego. Se paró bien cuando Argentina tuvo la pelota. Y las veces que tuvo espacio, principalmente en los balones parados, en donde trabajó las jugadas a realizar, llegó, hizo daño, y ahora hay que ver de qué se disfraza Argentina para tratar de darlo vuelta. Hay muchísimo tiempo, Ángeles, hay muchísimo tiempo, pero Argentina hasta ahora no está mostrando mucho.
10: Hay falta contra un hombre de Argentina, está sentido Julián Álvarez, ahora que se va reincorporando de a poco. La patadita del autor del gol, un pisotón, más bien en el pie izquierdo de Julián, lo raspa con el botín. Ahí está Yacer Ibrahim, que marcó el 1-0 con este partido sorpresivo hasta ahora para Argentina. El que toma la lanza, intenta ir para adelante, es Leandro Paredes, casi de central, ahora jugando para Guti Romero. Hacia la derecha aparece Nahuel Molina, el Dibu Martínez, que recibe otra vez en su área, y Argentina vuelve a recalcular desde el fondo.
0: Más de 150 personas que se conectan al YouTube. Y el saludo para Grog, para Alexander Castro, para Francis, para César Adolfo, la gente que está comentando en el chat de YouTube. A seguir conectándose, YouTube, la gran jugada en vivo.
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10: Frotó la lámpara Enzo Fernández. Filtró el pase. Tagliafico se proyecta y recibió la falta. La atropellada de tiempo de parte del egipcio. De la alegría a la tristeza, sin escalas. Que pase de Enzo y penal para Argentina, Federico.
2: Sí, Messi, Fernández con un pase como decir milimétrico y se lo lleva puesto el egipcio, ¿no? Da toda la impresión. Hay que ver, sí. No hay un contacto muy fuerte, pero sí lo toca, sí. Y va a tener la gran posibilidad Messi, qué rápido la selección argentina, ¿eh? Fernández, que pase a lo Messi para Tagliafico, y esta oportunidad brillante para los albicelestes.
10: Sí, señor. Carlín Correa, ¿te pareció penal?
5: Penal clarísimo. En velocidad, tocar al rival es desequilibrarlo, tirarlo, y acá hubo mucho más que un toque simple. Acá lo toca claramente. Hassan a Tagliafico, bien cobrada la pena máxima a favor de la Argentina.
10: Sí, señor, y se prepara él. Se prepara Lionel Messi para pegarle a esta pelota, por ir ampliando su leyenda, por ir marcando el camino. 7 goles Mbappé, 7 goles Haaland. Será el octavo de Lionel. Será Lionel Messi el que le dé el empate en este partido complicado a la selección argentina. La tranquilidad del 10. Mira al arquero Jovir, que intenta intimidarlo. Manos a la cintura, pensamiento en la red, en la soledad del área. Seguirá ampliándose la leyenda Messi. Messi le pega al arquero. el arquero. Joir se erige en lo más alto, pero hágale una pirámide en nombre al arquero egipcio. Cruzó el remate Messi, fantasmas de otros mundiales. Atacó el arquero de Egipto, Carlín.
9: Messi cruzado, colocado, Joir lo aguantó, lo pescó, se tiró bien, sacó la pelota a un costado. Una pena realmente. Egipto sigue ganando 1-0. Messi desperdició la chance de igualar un partido que está siendo muy complicado para el elenco sudamericano.
10: No pudo Messi, Federico.
2: En este mundial ya falló un penal, ¿verdad?
10: Sí.
2: Sí, ya tiene un penal fallado. En esta Copa del Mundo le pega fuerte, pero no muy esquinado. Más al medio, levemente a la izquierda. Gran tapada del arquero egipcio. Le costó a Argentina, aunque con dos toques fabricó una de penal. Otro penal fallado de Messi, que ya tiene varios en la Copa del Mundo. Yo recuerdo Finlandia en Rusia, Polonia en Qatar.
10: Sí, señor.
2: Y ahora dos.
9: Messi tiene realmente los logros, ¿no? Pero no es un penalero nato. Hay jugadores que son menos que él, que tienen mucho más eficacia a la hora de patear penales. Pero ¿a quién le vas a dar el penal? A Messi.
10: Claro.
9: Joveir lo pescó y le tapó.
10: Totalmente. El penal más fácil, el que siempre dicen, el que es a media altura. Así le pegó Messi, sin fuerza.
9: Y no muy esquinado, ¿eh?
10: Así
9: no
10: es.
9: Muy esquinado. Igual mérito del arquero, porque el arco es grande y vos tenés que saber dónde tirarte. Si te tiras mal, te descoloca y termina en gol esa jugada.
10: Sí, señor. Ya me cuenta, Nico, en qué partido en este mundial había fallado su penal Messi. Lo que decía Federico contra el director de cine en Rusia 2018, contra Finlandia también, y aquel penal contra Chesney ante Polonia en Qatar 2022. Sale Argentina. Qué momento anímico para el equipo albiceleste. Marcamos el tiempo de juego.
1: El tiempo de juego, 22 minutos en esta primera etapa y el marcador Hyundai. El futuro comienza ahora, indica Ángel.
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10: Que aunque usted no lo cree, este partido lo está ganando Egipto, lo está ganando bien por 1-0. Apareció el número 12, Yasir Ibrahim, para el partido. Ataque Argentina contra con Enzo Fernández. Ahora a ver si aparece un poquito más Enzo. En él, la creatividad del equipo, pasa de Fernández, limpia el camino, intenta filtrar. El auxilio oportuno de Cafés para sacar esa pelota contra Mohamed Salah, que aguanta de espaldas al arco, pide una falta. El árbitro la compra. ¿Qué hice? Dice Lisandro Martínez. François Letellier, que por ahora está teniendo un partido en el que hay unas cuantas faltas importantes, sobre todo contra el zurdo, el ex Liverpool. Salida para el equipo africano.
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10: Ha fallado, cuatro penales fallados, y así también es el que más goles ha convertido. 20 en la historia de la Copa del Mundo, Lionel Messi. Sí, señor, vamos al chat de YouTube, Nico, a seguir con los likes también. ¿Qué dice la gente? ¿Cuál es la reacción después de el penal fallado por Messi?
0: La gente que sigue comentando, se mantienen 150 personas a través de nuestro canal de YouTube. Qué loco lo de Messi y los penales. Por ejemplo, estoy viendo que dice David, penal para Argentina, cada partido más. Dice Héctor también, Gustavo, vaya el saludo para todos los que van comentando. Qué lindo, Ángel Elian en la camada de siempre, junto a Carlini y Federico, Ángel Mesa. No puede ser, también dice Gina Factos. Próximo partido, misma apuesta, penal sí o sí, dice Castro Lao, con relación a los penales que le cobran a Argentina en la Copa del Mundo.
1: Acepto para
10: sí, señor,
1: de calidad.
10: La cara de Lionel Scaloni cuando hay pausa para hidratación, Federico.
2: Sí, la cara de Scaloni, de Messi, que se mojó el pelo y quedaba el dato, Nico, el hombre que más cerró penal en la historia de la Copa del Mundo, el máximo goleador. Recordamos entonces Finlandia en Rusia, el partido ante Polonia en Qatar, y ahora dos en un torneo, Austria y este, los dos pateando al mismo lado, sector izquierdo, más al medio, los penales fallados por Lionel Messi o atajados por los arqueros de turno.
9: Sí, realmente sí, el dato que tiraba Nico, un dato contradictorio, hasta si se quiere, ¿no? El máximo goleador en la historia de los mundiales y el que más penales ha errado. Lamentablemente, esta vez de vuelta lo falló, una Argentina que no está siendo clara, que le estaba costando llegar, que no había pateado al arco, y llegó esa acción de Fernández contra Gliafico, la pena máxima, y lamentablemente para Argentina terminó errando el penal Messi, o mejor dicho, se la tapó el arquero Joveir.
10: Se va a reanudar el partido. Messi, ahora que se ata también, se acomoda el botín, mirando hacia el piso. Decía yo, recuerdo de mundiales pasados, justamente con Messi fallando penales, cuando tenemos una toma espectacular del Mercedes-Benz Stadium, también la cancha de la Atlanta United, del estadio aquí de Georgia, cuando se va a reanudar esta Joveir, la figura del equipo egipcio, se va a reanudar con una salida para el equipo africano.
1: Ñendo Tirro, campo del tiempo de juego, 26 minutos de esta primera etapa en el marcador Hyundai. El futuro comienza ahora, indica Ángel.
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10: Que este partido lo está ganando por 1-0 el equipo de Egipto ante Argentina. Apareció el número 2, Ibrahim, para el 1-0 cuando va saliendo el equipo africano por abajo ahora. La presión alta, 2 para apretar en Argentina. Cerca está Juliana. Va Enzo Fernández también muy adelantado. El pase desde la izquierda hacia la tanda derecha para que avance el número 11, enganchando. Va por esa zona el hombre que los volvió locos a todos, es Jafés. Intenta levantar un centro, ahora siempre Jafés por izquierda. Recibiendo esa pelota hacia atrás para que la tenga la Yashin. Hacia la derecha recibe Atia. Por esa banda, la presión alta de McAllister ahora que no está llegando ninguna pelota. Cerca está recibiendo también Zico, hacia atrás otra vez para su defensor. Argentina presiona por ahora, aguanta en su terreno. Egipto que toca con suma tranquilidad, moviendo en el fondo. Argentina aguanta, pelota larga y a correr por derecha con Salah, que no podía controlar ese balón. Leandro Paredes que la saca por un costado, busca la contra, el hombre de Boca Juniors ahora, Leandro, engancha, mete un túnel, sale de forma lírica, arriesgando y ganando. Balón para Nahuel Molina, que transporta por derecha.
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10: Messi arranca desde la media cancha, pase de tres dedos ahora cortando. Julián Álvarez recorta, girando sobre su eje. Por derecha está De Paul para correr. Sigue Julián, ahora pasa de uno, limpia el camino el hombre colchonero. La tiene Enzo Fernández, ahora balón bajo la suela. Habilitación hacia la banda izquierda. Tagliafico puede levantar el centro. Mucha gente por el medio para jugar. Tiene que aparecer Lisandro Martínez metiéndose en terreno rival. Paredes que organiza. Nahuel Molina que recibe y apertura es para De Paul. Va Rodrigo, levanta un centro, segundo palo. Cabezazo y otra vez el arquero Joveir. Gran centro de De Paul. Me parece que era Enzo Fernández el que ganaba y es Enzo el que vuelve a meter otro cambio de frente al área. Termina sacando la defensa. Hay arquero que sostiene la ilusión de los egipcios, Federico.
2: Hasta parece más difícil que la de penal, ¿eh? Porque el penal fue a media altura, no muy esquinado, pero este cabezazo tenía pólvora con mucha fuerza. Gran tapada de Joveir en la primera acción argentina con pelota a movimiento, donde genera la posibilidad de gol.
10: Intenta filtrar esa pelota Leandro Paredes para McAllister. El retroceso a tiempo de Rabiá hacia la derecha para Hansi, este que va saliendo, el joven central del equipo egipcio, levantando esa pelota de boquillada. Vamos a ver si el árbitro deja seguir y efectivamente lo hace. Reclamaba falta en la media cancha sur y avanza Argentina. De Paul hacia la derecha para Messi, en cana Messi, se mete al área, engancha y vamos a ver si le pega. La tiene para pegarle Enzo, el tiro al bulto, pega en la espalda del autor del gol. Pegó en Ibrahim y acá la ha llegado otra vez del equipo albiceleste, Carlín.
5: Está creciendo Argentina. Joveir también en cuanto a su imagen del arquero egipcio, pero Argentina está siendo más punzante, está atacando con otra dinámica y eso está demostrado que le hace muy bien al equipo de Scaloni, que venía con un ritmo cansino e inofensivo.
10: Sí, señor, Paredes con la pelota siempre con el balón. Que pasa por el número 5 de Boca, ahora intenta clarificar el pase, termina arriesgando y regalándola en campo rival. La tiene Lisandro Martínez, pife esa pelota y va Salah. Y vamos Mohamed para liquidarlo. Se mete al área, sucesión de errores en la defensa de Argentina. Pifiosa pelota, Lisandro Martínez, Federico.
2: Qué partido de Lisandro, porque él le gana el autor del gol de Egipto, le ganó muy bien.
10: Y es el momento de Enzo, transportando de izquierda a derecha, al cambio de frente de Paul, que recibe la baja en el área. ¿Quién atropella? Nadie en la posición del centro delantero de Argentina para atropellar esa pelota, pero insiste el equipo albiceleste, va con toda la fuerza de Sudamérica. Lisandro por abajo, recibe McAllister y acusa una falta. El árbitro la compra, al piso el hombre del Liverpool, se queja todo Egipto y Argentina tendrá la chance con un tiro libre.
13: Y el ganador de este partido, Ángel, estará jugando con el ganador del partido Suiza-Colombia, partido que estaremos transmitiendo a partir de las 17.
10: Sí, señor, y de ahí el ganador de esta llave entonces contra Colombia o contra Suiza. Estaremos atentos a ese partido. Por ahora marcamos el tiempo de juego.
1: 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El futuro comienza ahora, indica Ángel.
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10: Sigue ganando Egipto por 1-0. Messi en línea de ejecución. Después está Paredes también. Son poco más de 20 metros frontal al arco que defiende el arquero que por ahora está haciendo figura. Estamos hablando de Joir. 25 metros aproximadamente. Banda izquierda. Vamos a ver si Messi le pega directamente al arco. Me imagino que sí. Tendrá en su mente entre ceja y ceja al arco. ¿O es para un centro, Carlín?
9: Para un centro. Es medio lejos para el arco. Para mí es lejos para pegarle al arco.
10: Vamos a ver si le da finalmente Messi. Si levanta el centro, le da al arco Messi al arco. ¡Remate! Y el balón que va pegando y rebotando en el arco que defiende Jovín. Le pegó al arco Messi, Federico.
2: Para mí me pegó en el palo, ¿eh? Para mí pegan el palo, por eso protestan que no hay córner, a ver.
9: Exacto, así mismo Federico.
2: Sí.
9: Mirá dónde pasa la pelota.
2: Finalmente que bien le pega a Messi.
9: Porque no llegaba nunca Jovín, ¿eh?
2: No.
9: Curva que da.
2: Impresionante.
9: No la toca Jovín.
2: Y acá si hay córner y gol, tiene que anularse.
9: Se anula el VAR.
2: Sí, claro. Va a anular el VAR ya luego el córner antes del lío. Sí, como debía ser. Finalmente yo también pensé que era lejos. También pensaba que era lejos, pero qué bien le pegó a Messi.
9: Pero con Messi
2: era
9: nunca se sabe.
2: Imposible para el arquero.
10: Sí, señor. Por afuera de la barrera, el tiro del 10 argentino. Mira hacia el cielo, qué cerca estuvo de marcar un gol en este compromiso y un penal fallado ya para Lionel Messi en este primer tiempo en el que sale Egipto por abajo.
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10: Por cortar, va a reventar esa pelota el equipo africano y ni hablar de la victoria de Paraguay ante Alemania también, el Mundial de las Sorpresas. Ayer la eliminación de Estados Unidos también, uno de los locales, va a reventar esa pelota Lisandro Martínez, ahora sí gana en el fondo. Otra vez devuelve Egipto y a correr ahora con Zico. La tiene Mustafa Zico apretando la salida de Lisandro, que la tiene que sacar por un costado y ahora lateral ofensivo será para el equipo africano. Banda derecha por ese tándem del banderín del córner en ataque para Egipto cerca del área de Argentina.
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2: Sí, señor, ya me cuenta Nico Sosa cuando arrancan los cuartos del Mundial. Javier Pastor, el flaco, el Cucho Cambiazo, y también ahí en el sector del palco atacando De Paul, cruzando la media cancha, ahora De Paul contra el mundo, por derecha ahora el piso, el resbalón de Molina que no podía, va recuperando bien Egipto, tiene campo para correr, girando tres volantes argentinos a apretar, saliendo por la banda izquierda, por esa zona del tándem, Jafés para su central, el que recibe es Rabiá, a la derecha la apertura para que vaya proyectándose Caney cuando arrancan los cuartos del Mundial 2026.
3: Sí, señor, los cuartos de final arrancan el día jueves a partir de las 5 de la tarde. El partido Francia-Marruecos da inicio a los cuartos de final de la Copa Mundial FIFA 2026.
2: Avanzando, Jafés ahora siempre por izquierda apareciendo. Vamos a ver si encuentra conexión. El número 8, Ayur, es el que va abriendo ese campo hacia la derecha por ese tándem donde está recibiendo Salah. Intenta avanzar el ex Liverpool ahora girando, recuperando el Cuti Romero, quita el equipo para adelante. Messi que intenta aguantar, lo anticipa. Anticipa muy bien el tiro de Jafés, arriba y afuera. Acá se le anticiparon a Messi, el Cuti que intentaba adelantar un poco a su equipo, Federico.
4: Sí, batalla muy bien Egipto. Cuando tuvo que tocar, mostrar tenencia, lo hizo bien. En la batalla se mete también el equipo egipcio. Ese anticipo fue la prueba. El último cuando recibió a Messi de espaldas.
2: Saque de arco para el Dibu.
3: A propósito de ese partido Francia-Marruecos, les comento que el árbitro será argentino Facundo Tello. Pitará el compromiso que inician los cuartos de final de la competencia.
2: Sí, señor, y epa esa noticia, un árbitro francés para Argentina y un árbitro argentino para Francia también. A propósito, Mbappé en el ojo de la polémica con Celeste Amarilla, transportando Tagliafico, la apertura para Enzo, este que puede girar, gira el número 24, la tiene McAllister ahora por derecha, solo Molina por derecha, Messi que busca la conexión con De Paul, aguanta el 7, bravo, semicírculo, va el pase para Nahuel, largo finalmente lateral, por banda derecha en campo rival, frente al banquillo del técnico egipcio, va a ejecutar este saque de banda, Nahuel Molina, cerca está como opción de pase por derecha Rodrigo De Paul. Vamos a ver quién se muestra más en campo rival. El que recibe es el Cuti Romero, saliendo jugando por abajo, ras del piso para su central. La descarga argentina que se rearma desde el fondo. Enzo con la pelota, McAllister que recibe tres cuartos de cancha, zona del semicírculo. Messi tocando de primera a Lionel. Rodrigo De Paul que aparece por izquierda, está esperando Fernández. Toca y toca Argentina sin prosperar de forma vertical. ¿En cuántos minutos, Edgar?
0: Viendo tiro, acabó el tiempo de juego, 36 minutos. En esta primera etapa y el marcador Hyundai, y el futuro comienza ahora, indica Ángel.
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2: 1-0 sigue la victoria del equipo africano sobre el sudamericano. Epa, caía De Paul, reclamaba una falta, no compra el árbitro Letelier, pase de Enzo, siempre Fernández, el envío al área, picaba Messi en posición de centro delantero, saca la defensa de Egipto, solo contra el mundo, Mohamed Salah va despejando, viene esa pelota del equipo africano, el que recibe la media cancha es McAllister, ahí está el Rebe, cruzando el medio sector, ahora con Enzo del Red para el Blue, hacia la derecha la descarga para el Cuti Romero, solo está por derecha Messi, flotando frente a los centrales, ahora balón para el Lionel. Intenta aguantar y otra vez lo sacó con el físico el autor del gol, Yasser Ibrahim, que está haciendo un partido completísimo, no solamente por el gol Cardín, sino que por ahora se le está adelantando en todas a Messi.
7: No pasa nadie por ahí, ¿eh? No pasa nadie. Tiene un timing realmente este zaguero central que está siendo la figura del compromiso después del arquero, ¿eh? Porque Joveir está tapando muy bien. El penal y el cabezazo a McAllister fueron tapadas muy importantes.
2: Sí, señor, ya voy con el Chad, ataca esa pelota, Paredes, el pase al medio, atropella, insiste Messi, presiona alto y la tiene Messi, engancha y le pega a Lionel al arco, el tiro desviado, horrible, inusual en el astro argentino, no se desvió nadie, fue a parar directamente seguramente a la tercera bandeja, Federico.
4: Qué historia la de Messi, no hay lo mismo, Diego Simeone, el hijo está en el banco, o se van a partido, digo, un penal mal pateado, un gran tiro libre en el palo, y ahora te remata la tribuna, de todo la zurda de Messi en este primer tiempo.
2: Sí, señor, ¿qué dice la gente en el chat? ¿Cuántos likes tenemos con el mejor equipo deportivo del país a través de YouTube, Nico?
3: Y la gente que sigue comentando, Ángel Castolao, dice también Cristóbal Saracho va dejando su mensaje, vamos Egipto, Javier Burgo que está apoyando a Egipto, enseguida el árbitro va a ayudar a Argentina, también dice Alberto, más partidos de los cuartos de final, el día viernes a las 4.

0: De la tarde, el partido entre España y Bélgica.
1: Enzo con la pelota, balón para De Paul, el que recibe es el hombre del Inter de Miami, tocando de primera con Nahuel, la tiene De Paul otra vez para el Cuti, triangulando Argentina, pero siempre en su terreno. Rodrigo, que intenta tirar a su equipo para adelante, ahí la tiene 7, Bravo al medio otra vez para el Cuti, Romero y Paredes, el que cambia de frente buscando a Tagliafico, se proyecta centro al área, Julián, el arquero otra vez, y es la tercera parada, la tercera gran tapada de Chauvin en el partido, y esta vez va Julián Federico.
2: Esta fue más difícil todavía, porque es abajo y en la esquina. Qué gran pase de Romero para Tagliafico, que subió muy bien. Primera conexión de Julián, estira todo brazo izquierdo, gran figura ya a esta altura. Chauvin, el egipcio, que le niega el gol a Argentina.
1: Corner, ¿quién será para Argentina? Banda derecha, le va a pegar Messi seguramente y sube los matungos. Está el Cuti en el área esperando, pide atención Chauvin, ahora intentando seguramente cortarle este tramo de inspiración al equipo argentino. No lo puede creer Tagliafico, gran subida del lateral izquierdo del equipo argentino. Pausa en el fútbol, atención para Chauvin, y se está reincorporando por ahora lo que está atajando. Y bueno, este partido en cuanto a exposición también, me imagino que algún que otro rumor o interés en el mercado de pases le va a despertar, Carlín.
3: Totalmente, hay que ver la edad, ¿no? A Bocilla no le ayuda la edad del arquero, de su edad, digo, casi 40 años. Chauvin, a ver, Chauvin tiene 26 años, él sí puede de ir a un equipo de Lille, está el Al-Ahly de su país.
1: Sí, señor, casi la edad de Orlando Gil, que a propósito estaría en el interés del Manchester United, según informaba la BBC este día martes. Vendrá el centro de Messi directamente al área, banda derecha, cerca está McAllister forcejeando contra el futbolista egipcio Ashour, que lo está intimidando también, solo McAllister, todos después para sprintar hacia la zona del área chica. Va al centro de Messi, primer palo, cabezazo al segundo, quien atropella por esa zona, a ver si se termina. Sí, señor, se le acaba la cancha Argentina, las opciones también en este primer tiempo. Saque de arco para Egipto. ¿Y cuánto tenemos, Edgar?
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1: Que este partido lo sigue ganando Egipto por 1-0. El autor del gol, Yasir Ibrahim, de cabeza tras un centro en el que desconcertó a toda la defensa argentina. Paredes con la pelota. Paredes siempre toma la lanza. Cruza el medio cancha. Hacia la derecha el pase para que corra De Paul. Pica Julián. Otra vez el balón para Leandro. Vamos a ver qué inventa el hombre de Boca Juniors. De Paul se equivoca en el pase. Va rebotando el egipcio. Lateral, banda derecha. Lo va a hacer Nahuel Molina, siempre en campo rival. Cerca está para pivotear Julián Álvarez. El pase de Nahuel. La recepción de Julián. Levanta esa pelota en sí de Yashir, Leandro Paredes que va a presionar, triangular Argentina, toca siempre en campo rival, De Paul que recibe en terreno adversario, Paredes con la lanza, tocando con cara interna el centro de De Paul, que intenta hacerlo, finalmente el pase cortito de Leandro hacia la izquierda, va recibiendo esa pelota Enzo Fernández, a ver si engancha, pase para Tagliafico, intenta filtrar el pase, otra vez bien parada la defensa de Egipto. Por lo menos Paredes es el que intenta adelantar un poquitito a Argentina, y él juega en Argentina justamente, Rico.
2: Sí, el único, ¿no? Que está en el fútbol argentino. Ahí Paredes, porque Montiel no está en la cancha. Y ese que intenta, el que más toma, como decir, la lanza, trata de jugar hacia adelante. A ver, está
1: Enzo con la pelota, como filtra, balón para Nicolás Tagliafico, por abajo el envío. No podía Julián, rebote en el área, está Álvarez para Enzo. Messi, el toque para que la tenga y gire ahora otra vez. Enzo le pega al arco, Julián, el tiro en el palo, en el ángulo izquierdo de Chauvin. Álvarez, que también se espabila un poco, sale del área, se está ensuciando el equipo argentino, pero prueba por todas las vías, Carlín.
3: Sí, algún que otro compañero lo miró de reojo, porque habían cuatro argentinos en el área y Álvarez optó por pegarle, mal perfilado, la pelota afuera. Argentina empieza a desesperarse, quiere la igualdad antes que finalice la primera mitad.
1: Desde su arco, el saque para subir
4: en la República del Vamos Paraguay.
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8: De cuartos de final el día sábado a las 18 horas, Noruega contra Inglaterra.
1: se levanta el público en la cancha del Atlanta porque Salah tiró una pinturita por el camino, quedó de Paul. En segunda instancia la vuelve a regalar Rodrigo y va recuperando Egipto en campo rival. Siempre la tiene Hassan ahora con la pelota Jur, cruzando va a la media cancha. Mohamed Salah que recibe bien la marca de Leandro Paredes por detrás, decide tocar y tocar en su terreno. El equipo egipcio, epa, casi un Yaguaí. Por momento la triangulación Enzo Fernández, que corrió de forma desesperada desde la izquierda hacia la derecha. Se está desarmando el medio de Argentina. La tiene Lisandro, solo Julián para picar. ¿Quién es opción en el equipo albiceleste ahora? ¿Quién se muestra? La tiene De Paul, el único que recibe en campo rival. Gira y Messi arranca por derecha como en los viejos tiempos. A ver si se inspira el argentino. Pasa de uno, el segundo a ver si puede. No, finalmente. Después se la terminan regalando, pero hay falta en la previa contra el 10 albiceleste. Cobra el árbitro francés. Será en terreno rival. Se queja Salah.
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1: Está Julián también. Cerca está Paredes y De Paul. Centro de Messi, sale Jovín. Sin siquiera dar rebote. Siempre seguro el arquero de Egipto, Carlín.
3: Esto es lo que se le pide a los arqueros de jerarquía, ¿no? Que salgan, que impongan presencia. Como lo hizo Jovín. Habían 20 jugadores en el área. Sale él cerca del punto del penal. Se adueña de la pelota. Dándole una gran seguridad a su equipo.
1: El que recibe Salah en campo rival. Solamente la única botella de agua en el desierto. Porque después todos argentinos. Salah con la pelota, Mohamed rodeado de cuatro, pasa Mohamed y avanza el 10, llega la cobertura oportuna de Leandro Paredes, con falta, dice Letexier, contra Mohamed Salah, que se toma de la zona del tobillo. El Cuti fue el que iba con todo contra el ex Liverpool y tendrá la chance el equipo de Egipto en terreno rival.
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1: Que Argentina está perdiendo 1-0 contra Egipto. Victoria del equipo africano por ahora, que está jugando un gran primer tiempo. Vamos a ver cuánto de adición. 5 más. Me dicen acá los compañeros de la entrada. En campo rival, bajando. Viene esa pelota Salah. En terreno adversario, saca Leandro Paredes. Cabeza de Alexis McAllister. A correr con Julián Álvarez. Ahora por izquierda está recibiendo solito esa pelota. Saliendo Jarez a ras del piso. Pecho la situación de parte de Ashur. Corre la marca de Molina. Lo cubre bien el hombre colchonero. Saliendo por derecha con De Paul. Frente al banquillo de Scaloni. El cambio de frente. Balón para que reciba Enzo. La tiene Fernández ahora. McAllister que la deja pasar. Transporta el hombre de Liverpool. Ahora mira campo rival. El que recibe es Enzo Fernández. Otra vez el pase de Enzo para que reciba De Paul. Por derecha corre Molina. Vamos a ver si lo ven. Decide tocar al medio otra vez Rodrigo. Y avanzando va Lisandro Martínez. Ahora que está en el área rival. A él le ganaron para el gol. Quiere revancha. Licha Paredes con la pelota. Derecha también el sector de De Paul y de Molina. Centro de Rodrigo al área. La defensa egipcia que está firme con Rabiá, con Ibrahim, para despejar todos los envíos de la defensa del ataque de Argentina. Pase de Leandro, segundo palo, el cabezazo al medio y va saliendo a cortar esa pelota con suma tranquilidad Jovín, que sin lugar a dudas es el hombre de este primer tiempo. Federico,
2: ninguna duda, y con la tajada gradualmente una mejor que la otra, la del penal, el cabezazo de allí McAllister, y la última fue muy buena, la mejor, cuando le cortó el gol a Julián Álvarez.
1: Ataque Egipto, pase de emboquillada y a correr, nadie va por el medio, sale Dibu Martínez fuera de su área, la revienta terreno rival.
9: Y a Argentina le han pitado 8 penales a favor en sus últimos 12 partidos de la Copa del Mundo. Es la cifra más alta de cualquier selección en un lazo de 12 partidos consecutivos en toda la historia de este torneo.
1: Sí, señor. El penal al menos de hoy...
3: Clarito, Carlito.
10: El penal fue claro, sin discusión. Hay ese morbo, ¿no?, desde el Mundial pasado, de que algún que otro penalcito se cobró, pero hasta este momento me parece que en lo que va el partido, muy bien el árbitro.
1: Cuando está sentido Rabiá en el campo de Egipto, a propósito de los partidos del Mundial, hoy tenemos otro partido por la tarde, mi querido Nico.
9: A partir de las 17 horas, con el mejor equipo deportivo del país, estaremos con la transmisión de Suiza contra Colombia, que va a ser rival del ganador de este compromiso entre Argentina y Egipto.
1: A cargo de usted, Nico, ¿no?
0: Por supuesto, con Mario Molinas y todos los compañeros.
1: Sí, señor, qué buena dupla. Falta contra Egipto en su terreno. Saldrá jugando por abajo el técnico egipcio, que ahora da indicaciones también. Se acerca el autor del gol a dialogar un poquitito. Y el público argentino visiblemente fastidiado con este resultado que por ahora sorprende al mundo entero por la forma en la que está jugando Egipto. Realmente encomiable. Saldrá jugando por abajo el equipo africano.
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1: Argentina en su terreno aguanta en el final del primer tiempo porque ataca Egipto por derecha. Diagramando bien la cancha y metiendo un autopase por derecha, va avanzando Hassan ante la marca de Tagliafico. La tiene Hassan, el zurdo, con el centro al área. Cabezazo que repele de Licha. Va pivoteando bien Julián Álvarez. ¿Cómo está retrasado Julián? Baja a ponerse el overall y corre Rodrigo de Paul, ahora rodeado por tres. No puede ir para adelante. Tiene que jugar hacia atrás. La tiene el Cuti Romero. Adelantando un poco líneas ahora. Por izquierda está McAllister. Solamente en campo rival Julián Álvarez, de Paul y McAllister. Por ahora cruzando la media cancha Tagliafico. A ver si recibe Enzo Fernández. Ahora Paredes con la pelota Messi. Bajando a tomar el control del esférico en el círculo central. Muy retrasado también Lionel Andrés con la pelota Paredes. La habilitación hacia la izquierda. Toca y toca Argentina en campo rival. De un lado para el otro. Enzo con la habilitación para Messi. Cabecera del área. Va adelantándose el equipo argentino. Quiere pegarle Messi o va a filtrar un pase. Decide jugársela a Leandro Paredes ahora. Con el control ahora Julián Álvarez. Cabecera del área. La tiene Juliana. Va desdoblándose ahora y habilitando hacia la izquierda para que reciba Tagliafico. Será un centro. Será una jugada preparada. Se niega a levantar el centro Argentina. Pero vea como tiburones el área de Egipto de un lado para el otro. Va asediando ahora Juliana. A ver si le pega de una vez. Ataca Messi. Pasa en medio de tres ahora las Paredes. Otra vez para Messi. Pase filtrado para Tagliafico hasta el fondo. Iba lateral izquierdo al biceleste. Y esa pelota que pega por último en el hombre de Argentina. Saque de arco para seguir.
0: Y las estadísticas en cuanto a la posesión del balón: 54% para la selección argentina, 36% para Egipto, 10% en disputa.
1: Sí, señor, vamos a ver. Nos acercamos de a poco al final de esta primera parte. Será salida para Sovir. Desde su terreno va a reventar. Otro de gran partido también, Ashur, el mediocampista del equipo egipcio. Que vamos a ver entonces. Ahora se va reincorporando de a poquito. Mustafa Sico, que le hizo la vida imposible a los centrales, despejando. Salah en campo rival. Será una de las últimas ahora con Mohamed, el faraónico, que intenta un autopase. El corte oportuno de parte de Tagliafico. Lateral en terreno rival será para Egipto.
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1: El envío de parte de Salah será lateral en su terreno para Argentina, lejos de atacar. Argentina termina el primer tiempo en su terreno, Berlín.
2: Sí, porque Egipto inteligentemente no rifa la pelota. No daña, pero la tiene. Epa.
1: Pase de Messi largo, Sovir que sale de su área. Estaba inhabilitado, me parecía, Alexis McAllister en esa acción puntual. Recibe una falta, el arquero no picó, de hecho, McAllister, y hasta acá llegamos en este primer tiempo, dice el árbitro del partido. Final de los primeros 45 minutos. Egipto, sí señor, le está ganando de forma parcial 1-0 Argentina.
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0: Con gol de Yasser Ibrahim está ganando Egipto. Minuto 15 el gol para la victoria parcial sobre Argentina por los octavos de final de la competencia. Hay que mencionar que en la banca albiceleste se encuentran Juan Musso, Jerónimo Rulli, Marco Senesi, Gonzalo Montiel, Nicolás Otamendi, Facundo Medina, Valentín Barco, Giovanni Lo Celso, Ezequiel Palacios, Nico González, Thiago Almada, Giuliano Simeone, Nico Paz, José Manuel López y Lautaro Martínez.

0: A partir de las 17 horas, 5 de la tarde, el compromiso entre Suiza y Colombia, el último compromiso que corresponde a los octavos de final de la Copa Mundial de la FIFA 2026. De allí, de ese compromiso, saldrá el último equipo que va a estar clasificando a la siguiente instancia de la competencia. Estamos hablando de los cuartos de final. A propósito de los cuartos de final, ya inicia el día jueves con el compromiso a partir de las 5 de la tarde entre Francia y Marruecos. Facundo Tello, el argentino, estará pitando este partido entre los franceses y los marroquíes. También el día viernes a las 4 de la tarde, más disputa de los cuartos de final de la competencia. España jugará contra Bélgica. España, que ayer sobre la hora logró el pase a los cuartos de final con el gol de Merino sobre Portugal de Cristiano Ronaldo, que ya ha dicho adiós a la competencia. El sábado, más partidos correspondientes a los cuartos de final de la competencia. 18 horas, Noruega contra Inglaterra. Y resta definir, por supuesto, el último partido que va a jugarse el sábado a las 10 de la noche, a las 22 horas. Que por ahora sería Egipto el que está clasificando, el que estará disputando y deberá guardar a su rival que estaría saliendo del partido, o que estará saliendo del partido entre Suiza y Colombia, que estaremos por supuesto con el mejor equipo deportivo del país. Vemos imágenes del estadio en Atlanta, la gente que va por supuesto a comer algún que otro bocadillo por ahí en este entretiempo, 15 minutos de descanso, y por supuesto también a hidratarse. Continúa la disputa de la Copa del Mundo y lo vivís con el mejor equipo deportivo del país. 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
1: Bueno, está a 45 minutos Egipto de dar el gran golpe. 45 minutos Argentina de ser eliminada ante Egipto, un partido que lo tiene como favorito, lógicamente, el equipo argentino, pero que a esta altura del Mundial suelen pasar cosas, como por ejemplo que aparezca un arquerazo, como lo ha sido hasta ahora Jover, que aparezca un equipo bien plantado, porque Egipto fue un equipo bien plantado. Fue un equipo que salió a tratar de tener la pelota, a tratar de sacarle el ritmo a Argentina, porque no es que la tendencia de Egipto fue propia de un equipo que después fue vertical, que pasó rápidamente a posición de ataque, no. Más que nada usó lo ancho de la cancha para sacarle ritmo a Argentina y lo consiguió en gran parte de los 45 minutos iniciales, más allá que Argentina fue el que gozó de las mejores chances, las mejores situaciones, y que terminó siendo figura, como decimos, al arquero Jover, con la tapada del penal a Messi, con la tapada al cabezazo de McAllister tras centro de De Paul, con la tapada a Julián Álvarez en la acción más peligrosa, porque Julián, entrando a la carrera casi en el punto de penal, ponía la pelota por lo bajo hacia el poste izquierdo y el brazo izquierdo se tendió en toda su longitud por parte del arquero egipcio, dejando con el grito atragantado a los argentinos. Un partido típico de Mundial, porque aparecen esos imponderables. ¿Cuáles son? Y un gran arquero, un equipo con una mentalidad fuerte como Egipto, y una situación en la que la única de peligro marca un muy buen gol, porque de eso se trata. Egipto trabajó bien por los laterales cuando soltó, pero permaneció por una cuestión totalmente entendible, con una postura bastante prudente. No digo postura marrete, no, ni una forma. De hecho, leí a Nico la posesión de la pelota, 42 para Argentina y había un 30 y pico para Egipto. Hablando de un equipo que, como le dije anteriormente y como dijimos varias veces en el comentario, mostró buen manejo de pelota, jugó a lo ancho de la cancha y le sacó ritmo a Argentina, que ya hablábamos de algunos problemas en el medio en el partido contra Cabo Verde. Un equipo que también trianguló muy bien. Hoy Paredes fue el mejor, Guerrero. Enzo Fernández tuvo un gran pase para Tagliafico en la jugada del penal. Macalli tiene un cabezazo, pero a nivel mediocampo no aparecieron mucho. De Paul sí al principio, pero después tampoco. No tuvo mucho trajín dentro del partido. Y Messi con varias cuestiones bien diversas. Un penal que no fue muy bien pateado, por más que uno le da mérito al arquero de haber intuido el palo hacia el poste izquierdo. Un tiro libre desde muy lejos, que iba a ser un golazo porque la pelota pegó en el poste derecho. Y después un remate con pelota de movimiento que fue a la tribuna. Bien marcado, impidió también eso a Egipto. El remate fuera del área. Eso se está viendo bastante en el Mundial. Paraguay lo hizo contra Francia, contra Alemania. El tema de poner una cortina para que no se remate fuera del área. Brasil no lo hizo contra Noruega. Y muchos respetaron eso en Brasil para el segundo gol de Haaland, cuando pateó con absoluta libertad al borde del área. Y eso nos está dejando hoy Egipto a Argentina. Hay que ver qué reacción tiene Argentina, que tiene reacción futbolística, porque estamos hablando de un arquero que fue figura, el egipcio. Pero habrá que ver si es que no nos sorprende de vuelta a Egipto, porque los mundiales están llenos de esta historia. Un equipo que no tiene presión ante otro que se carga con la presión, y que realmente el que no tiene mucha presión juega concentrado, juega sin pensar mucho en los errores propios, juega anular al rival y ver que puede arrancar cuando pasa el ataque. Es lo que pasó con Egipto, que está ganando 1-0 con este gol de Yasser Ibrahim. Un golazo por cómo le gana de cabeza al Licha Martínez sobre el segundo palo. Deja sin ninguna respuesta al Divo Martínez para que Egipto en este momento esté festejando a nivel país con esta victoria parcial, que está dejando afuera nada más y nada menos que a campeón del mundo. Relato de Ángel Elian para la Rock and Pop.
2: Centro, tía. Vamos a ver si lo hace ante la marca de Paula. Dos para presionar y va el envío al área del Divo. ¡Cabezazo!

0: de Egipto, dando la sorpresa, el golpe faraónico, edificando una pirámide en Atlanta, la sorpresa total, tumbando al campeón del mundo, el centro desde la derecha, y aparece aplicando el testazo Yashir Ibrahim, la cara de fastidio de Messi y de los argentinos que no lo pueden creer. Por la fuerza de Anubis, Egipto pasa a ganar la Argentina con la fórmula que nunca falla, jugada preparada en un córner, el centro, la cabeza y el gol. No puede Lisandro, se impone, se erige, cual pirámide, Yashir Ibrahim, el golpe monumental faraónico, y Egipto le gana 1-0 a Argentina.
1: Y así se daba una sorpresa en el partido. Si bien es cierto, Argentina no había hecho mucho, para no decir nada, al cabo de esos primeros 14 minutos cuando llegó el gol de Ibrahim. Después empezó a desprenderse y llega la pena máxima, de la cual ya les habló Federico, y todo aquello que generó el conjunto argentino, que hizo que Jovir se luzca tapando un penal, después el cabezazo a quemarropa de McAllister, también el toque de fortuna por el tiro libre de Messi al palo, que dieron córner, no había sido córner, pero no pasó a mayores y por eso el VAR no intervino, porque la nueva norma habla de que si no es córner y el córner termina en gol, el gol se anula. El VAR tiene esa facultad hoy. Es decir, si Argentina marcaba del córner, no iba a valer el gol. Pero de igual manera fue una chance de pelota parada. Y después el remate de Álvarez que tapó Jovir. Y luego Egipto le quitó la pelota a Argentina. Sin dañar, iba hacia adelante, tocaba el esférico, hacía correr los minutos, se defendía con la pelota en campo argentino, algo que destacaba Ángel Elián en el transcurso de su relato, y que le decíamos que nos parecía que estaba bien, porque es mejor tenerla que la tenga el rival, ¿no? Porque allí puede Messi sacarte algo de la galera y dejar a algún compañero mano a mano con el arquero Jovir. Por eso Egipto fue un rival incómodo, que se robó unos espacios, al que le filtraron 3 pelotas. Es que es difícil jugar contra Argentina y que no te filtre ninguna. Allí se agigantó la figura de Jovir, que salió a descolgar un par de pelotas en muy buena forma, demostrando su seguridad, el arquero egipcio, manteniendo el cero en su arco al cabo de los primeros 45 minutos. Vamos a ver si Scaloni cambia. Vamos a ver si le agrega un acompañante a Julián Álvarez, o si sigue confiando en que con lo hecho hasta aquí, con alguna corrección en los movimientos, se puede llegar a la igualdad. Evidentemente no hay partidos fáciles en esta Copa del Mundo, todos los equipos se han preparado, si no pregunten a la Argentina, que acaba de vencer sufriendo a Cabo Verde, que lo llevó hasta la largue de manera inesperada, como todos ustedes saben, y lo tuvo a maltraer. Tuvieron que el Cuti Romero ponerse el overol y salvar a la Argentina. No aparecieron las estrellas, aparecieron, por llamarlos de alguna manera, los rústicos, para salvar al campeón del mundo y que este siga en carrera. Veremos quién lo hace ahora. Messi tuvo su chance, Jovir le dijo que no. Hasta ahora un nivel bajo con respecto a lo que se esperaba de Argentina ante un Egipto ordenado que tiene a un arquero con una gran actuación, al que le hicieron goles, si la memoria no me falla, en todos los partidos, pero uno solo, de a uno recibió Jovir. Tapó muchas pelotas a lo largo del Mundial, terminó segundo. Egipto, que todavía no ha perdido en los 90 minutos ni en los alargues, evidentemente, porque si no estaría fuera. Egipto está invicto, el conjunto que dirige el hombre egipcio. Estamos hablando de Hossam Hassan, que daba la indicación de que hay que jugar con inteligencia, y vaya que lo están haciendo los egipcios. Le está costando mucho a Argentina. Otro partido incómodo para el equipo de Scaloni, dejando atrás aquellos duelos que se le abrían tempraneramente en la fase de grupos. Le está costando de más, porque hasta ahora no se ha encontrado con ningún cuco, el campeón del mundo, y no ha sido fácil en el partido anterior, y ahora ni hablar. Está perdiendo. Tiene 45 minutos para resolverlo, de lo contrario se irá prematuramente del Mundial y se va a dar la sorpresa más importante de la Copa del Mundo. Es cierto, Paraguay y Alemania fue un batacazo, pero Argentina es la actual campeona, así que tendrá una resonancia mucho mayor si es que Egipto deja fuera al campeón del mundo con Messi, el Mundial que está haciendo. Es uno de los goleadores del certamen, realmente sería algo muy fuerte para el torneo que Egipto salga victorioso en la jornada de hoy. Pero al ser sudamericano confiamos la capacidad que tiene Argentina de darlo vuelta también. Ojalá pueda mejorar el equipo de Scaloni y pasar a este duro equipo, ¿eh? A este duro equipo de Egipto, que hasta el momento está haciendo muy bien las cosas. Y vamos a ver si, yo no creo que cambie Egipto, vamos a ver si Scaloni toca algo, porque continuar mucho tiempo así sería arriesgar al equipo a ir de vuelta a la larga, algo que no es muy conveniente por la cuestión física. Los rivales, algunos de ellos, hay que ver cómo termina Colombia con Suiza. Colombia lo resolvió en los 90 ante Ghana, y si lo vuelve a hacer ante Suiza va a llegar más descansado. Cuando Argentina ya está en el campo de juego, Scaloni en el banco, dialogando con su asistente, ya están los equipos en la cancha para este segundo tiempo que está a punto de arrancar.
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2: Vamos a ver si cambia Argentina para la etapa complementaria. Por ahora siguen Julián, siguen McAllister, lo veo en pantalla también a Lionel Messi, obviamente. Después uno mirando el banco lo ve a Simeone, lo ve a Nico Paz, lo ve al Flaco López, que no tuvo mucha continuidad, quizás Lisandro Martínez. El que no va a seguir en Egipto es el número 8, que hizo un gran primer tiempo, Ashur. Vamos a ver quién se prepara, es el número 14, el que está presto para saltar al campo de juego. Vamos a ver, ya me va a confirmar Nico de quién se trata. Messi por ahora mirando hacia abajo, pensando seguramente qué voy a hacer.
4: Fati.
2: En la etapa complementaria, las esperanzas en el 10 de Argentina para remontar esto, para que un equipo sudamericano más siga todavía en competencia. Todo listo para el arranque de la etapa complementaria, salvo este cambio. Va a ingresar Fati, el número 14, así como la terminación de Ansu Fati. Fati a la cancha.
1: Fati que había sido titular, Ángel, discúlpame, en el partido pasado. Por Ashur juega, ¿eh? Mirá que Ashur es el goleador de Egipto. Algo le habrá pasado. Yo decía, no creo que haga cambios, pero me parece que algo le pasó a Ashur, el volante izquierdo, que es el goleador de Egipto.
5: Pidió el cambio. Al final del primer tiempo pidió el cambio.
1: Se vio. Entonces, sí. Porque el nivel de Egipto no era como para cambiar a nadie, ¿eh? Así que me parece que es una cuestión, evidentemente, de lesión, que acaba de confirmar Federico Arias también. Al ver el gesto del egipcio en tiempo real pidiendo la modificación.
2: Sí, señor, todo listo, y va a tocar el equipo africano en este arranque del segundo tiempo, que está ganando Egipto por 1-0 con el gol de Ibrahim. Yassir Ibrahim en el primer tiempo, de cabeza para liquidar el partido al término de los primeros 45 minutos. Todo un segundo tiempo. Vamos a ver si hay alargue también de por medio. Toca el equipo africano, se reanuda el partido. Victoria parcial de Egipto por 1-0 sobre Argentina.
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2: Vacío, termina sacando el autor del gol. Justamente Ibrahim, que va saliendo con Fati. Por abajo, recién ingresado. Vamos a ver si hay contra de Egipto, picando al vacío. Iba por esa banda izquierda. Ahora Salah al piso. El corte de Leandro Paredes. Ahora será balón para el equipo africano en su terreno lateral. Banda izquierda argentina, que aguanta en su terreno. Adelantado el equipo de Scaloni, que no cambia para el segundo tiempo. Salah que recibe. Leandro Paredes que marca. Girando va Mohamed. Ahora los tiran de la camiseta. Y ahora sí falta. Lo desacomodan. Alex Liverpool. Balón para Egipto en su terreno.
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2: Leandro Paredes, que abre la cancha hacia la derecha de forma lírica y precisa. Juan Molina que toca. El que recibe es Rodrigo de Paul, ahora el 7 bravo que tiene Argentina. Paredes en posición de levantar un centro, tres cuartos de terreno. Campo de Egipto, conexión con McAllister. Siempre Paredes ahora. Nahuel Molina que recibe el colchonero Messi. La presión de dos de Egipto. Balón otra vez para Leandro Paredes. Hacia la izquierda el pase para que se adelante y vaya ganando. Ahora Lisandro Martínez. Todo Argentina metido en campo rival. Rodeando el área de Egipto con un pase que seguramente rompa, que salga de lo convencional. Que está esperando el equipo de Scaloni, con Messi que engancha, con Messi que pasa, con Messi que lo encuentra Enzo en la cabecera del área. Messi que toca, aguanta Curiel, pase de Álvarez para Messi, está en el área, remata el arco de De Paul, el arquero que no da rebote, al final fue un tirito, pero qué gran acción colectiva de Argentina, Federico.
5: Aceleró Messi, dejó el hueco para que le pegue De Paul, que privilegia la dirección por sobrepotencia. Por eso el arquero parece tener un imán, el egipcio. Epa, falta ahora. en la presión por parte de Julián Álvarez. Primera llegada de Argentina en el segundo tiempo.
2: Será salida para el equipo egipcio. Ahora pide una tarjeta amarilla. El hombre de la noche hasta ahora, Jovir. La infracción de Julián y el saque de arco para Egipto.
4: Y la gente que sigue conectándose a través de nuestro YouTube a seguir dejando los likes. Lo veo a Dimensión Oscura, lo veo a Alberto. Excelente el relato de Alberto. Perdón, de Ángel, dice Alberto. Impresionante. Saludos para Carlín Correa. Estuve viendo su video, su corte de pelo. Espectacular quedó, dice también el amigo Víctor.
6: Fachero, fachero.
8: Me gustó, Carlín.
6: Lo que publica RMC Sports de Francia. La FIFA se burla y pone allí 5 árbitros argentinos para Francia, Marruecos. Ya empiezan las suspicacias en el Mundial.
2: Y bueno, si fuese por eso, acá Le Teixeira también es francés, ¿verdad?
5: Así claro. Que... hay 2 miembros del barrio que son franceses también.
6: Claro, totalmente. Pero digo nomás de cómo ya empiezan ellos el jueguito, la rivalidad contra...
2: Totalmente. Residuos de Qatar 2022 también, de Rusia 2018. Ataca ahora Argentina. Se la regalan a McAllister. El que recibe y filtra el pase, Senso. Se viene Julián a la cancha y el balón es de Messi. Ahora que intenta un autopase. Iba con todo para marcar. Evita que pase el astro argentino, Ibrahim. Y vamos a ver si es córner. O finalmente posición adelantada del 10, Federico.
5: Sí, de Messi, estamos ahí. Bien el asistente.
2: Sí, señor, porque por último justamente la tocaba de igual manera Messi. Será salida para Egipto desde el fondo. Filtraba el pase, ahora un error, el primero quizás en el partido, no forzado de parte de Egipto. En su terreno sale el equipo africano.
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2: Amarilla, Carlín.
6: Sí, la cuestión que tiene que ver con la oficina de la ONU, que se expidió al respecto, ¿verdad? Y tirando un tuit, dice, los comentarios racistas y deshumanizantes contra Mbappé por parte de la senadora paraguaya en esta manilla son despreciables, lamentablemente no aislados, entre otras cosas.
2: Sí, señor, se expide la ONU, entonces ahora sí, ya tiene otro tenor esta discusión entre la senadora y el capitán de la selección de Francia, con Enzo, tocando la media cancha, apertura hacia la derecha, tiene que aparecer más Fernández, paso para el Cuti, por la derecha va habilitando a McAllister, ahora que va ganando línea por derecha, va al centro de Depor, segundo palo, quien atropella, llega pasado Julián, saca la defensa de Egipto y arranca la contra con Salah, con la apertura hacia la derecha, va a correr por esa zona el futbolista egipcio con Hassan, cruzando la media cancha, ganando la marca de Lisandro hasta el fondo. Hassan intenta un autopase, Licha deja la pierna, la saca por un costado, ganó metros, va a respirar Egipto, pide aliento Hassan, banda derecha lateral en terreno argentino para el equipo africano.
3: Viendo tierra, campo, el tiempo de juego 5 minutos de esta segunda etapa y el marcador Hyundai, el futuro comienza ahora, indica Ángel.
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2: Sí, señor, que Egipto sigue ganando 1-0 en este arranque de segundo tiempo. Saludos para el querido Juan Mazare. En sintonía también, Juan Mazare escuchando al mejor equipo deportivo del país. Y para Dalmiro Cardoso, que siempre están escuchando la transmisión de la gran jugada ahora de Paul. Con la pelota siempre, el hombre del Inter de Miami cambia de frente. Cerca está recibiendo Licha. Lisandro bastante adelantado, el zurdo tira al equipo para adelante. El que recibe ahora es Enzo. Enzo Fernández, ahora el pase para Paredes. La habilitación otra vez para Enzo. La conexión entre mediocampistas ahora. De Leandro para De Paul, el 7 que recibe, toca y toca Argentina en la cabecera del área. Enzo tiene tiro, a ver si se anima. Fernández con la pelota, apertura hacia la banda izquierda. Lisandro es el que recibe, Tagliafico. Nicolás con el balón, otra vez para Licha. Y ahora la tiene Paredes, pase en corto, limpia el camino Leandro. Pincha balón, cabecea Enzo, la baja al área. Saca la defensa, insistiendo, va el equipo albiceleste. Ahí está la campeona del mundo con Alexis McAllister, ahora girando, tocando para Fernández. Ahí en la zona del gol ante México, pase de Enzo para McAllister. Hacia atrás el retroceso. El que recibe es Leandro Paredes y la pierde. Y arranca Salah. Y va a picar. Solo camino al gol. Pero hubo falta en la previa, Federico.
5: Sí, iba solo. Sí, iba solo porque los centrales están adelantados. Buen partido Paredes, que es el que más recibe pelota de la Argentina. El que más distribuye, el número 5.
2: Y ahora es el momento para Messi, para este centro que seguramente vendrá al área de Jovir. Que está agazapado, ordena su defensa. A Argentina le costó, salvo la jugada de Julián, ganar por arriba en todo. todo el partido vendrá al centro de Messi. Segundo palo esperando el Cuti. El envío y sale el arquero con los puños a un costado, sacando esa pelota de forma serena, insistiendo en el rebote del cuadro albiceleste. Rodrigo de Paul con la pelota. Leandro Paredes el que recibe. Banda derecha, cabecera del área, cerca del semicírculo. Avanza Leandro y se le pega al arco Paredes. El tiro de Leandro. Se espabila, sacuda un poquitito el arco de Jovir. No se animan los delanteros. Voy yo, dijo Paredes, Carlín.
1: Sí, bien Paredes, ¿eh? Se anima a pegarle de media distancia. El equipo de vuelta arrancó sin mucha creatividad. El segundo tiempo sacó un bombazo que no pasó lejos de la portería de Jovir.
2: ¿Te pareció falta la de Salah, Carlín?
1: Faltita. De esas que podés dejarla pasar.
2: Mirá que no se iba solo. Mirá que se iba solo Salah.
1: Sí, se iba solo. Lo que pasa es que eso pasó después. Después se fue solo, pero ella había pitado la infracción.
2: Sí, señor Hassan, con la pelota al medio, se pase saliendo Egipto, cambiando de frente. Campo argentino, el que recibe y toca, va errando en el pase por la banda izquierda. Escafés cuando sale la defensa albiceleste.
4: El arquero Manuel Rofo será anunciado en Cerro Porteño luego de las pruebas médicas. Viajarán horas más a Buenos Aires para realizarse las pruebas médicas, que son fundamentales para confirmar su vinculación a Cerro Porteño, informa nuestro compañero Dani Maciel.
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2: Se levanta el público argentino en Atlanta y ataca De Paul con la pelota, quieren darle una alegría a su gente. Messi que recibe, Messi tiene que aparecer, conectarse más también. Lisandro con el balón, a él le ganaron para el gol, quiere redimirse. Enzo Fernández filtra, a ver cómo viene el centro de Tagliafico. Vale, envió el segundo palo, nadie para atropellar por ese sector. Rebote otra vez para Messi, cabecera del área, engancha el 10, no puede pasar, está infranqueable el mediocampo de Egipto y a correr ahora por derecha, la habilitación para Salah y el cruce Salvador de parte del Cuti Romero, que ganó la posición. Ahora no puede gambetear Messi, siempre tiene a dos o tres que están por delante, y avanza McAllister. Ahora quiere jugar rápido Argentina, el árbitro dice hacia atrás, el saque de banda por ahora no está apareciendo en el esplendor que se espera Messi, Federico.
5: No, individualmente le cuesta mano a mano, como decís. Si es uno, después aparece otro. Y cada vez se plantea más el partido con Argentina volcado en ataque. Y la contra deja mucho espacio el equipo albiceleste para ver si Egipto puede aprovechar.
2: Sí, señor, ya marcamos el tiempo de juego. Recibe Enzo, ahora gira Fernández con la pelota de 24. Por derecha va corriendo Molina. Hacia la derecha el pase para De Paul. Arras del piso, lo encuentra McAllister ahora. Siempre el equipo albiceleste con la apertura hacia la banda izquierda. Paredes, Leandro siempre. Leandro adelanta, Leandro que gana, Leandro que toca, la tiene Enzo. Se animará o no Fernández. Ahora Messi que intenta gambetear. La marca de Jafés. Insiste Lionel al piso y hay falta. Falta contra Messi. Manotazo a la zona de los labios para el 10 argentino. ¿Y habrá tarjeta amarilla o es el spray? El que está sacando el árbitro fue con todo. Lo bajaron. Acusa un golpe en el rostro y un toque por abajo el 10 argentino. Banda derecha. 20 metros y un poco más. El centro que caerá al área de Egipto.
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2: Que este partido gana Egipto 1-0 hasta que Messi diga lo contrario. Pase para De Paul, que va a ser en el área. Enzo, semicírculo girando sobre su eje. No encuentra el ángulo para disparar. Aparece en la media cancha tocando el Cuti Romero. Viene esa pelota. Nahuel Molina, bastante retrasado el lateral que no está por derecha. Casi de central jugando Molina, el hombre del Atlético de Madrid, que en el equipo colchonero se cansó de hacer goles en la temporada. Paredes, siempre el conductor del equipo de Argentina en este partido. Messi recibe solo. A ver si le pega Messi, engancha, se mete al medio. En la maraña de piernas, eligió el camino más difícil Lionel, en vez de pegarle al arco, Carlín.
1: Sí, era como para pegarle, tenía la chance, hizo el amague, trató de hacer una de más y le quitaron. Sigue Egipto bien parado, Argentina mucho más intenso que en el primer tiempo.
2: Cambio de frente de Paredes para que corra Julián, baja de cabeza, segundo palo, quien atropella Alexis, no estaba por esa zona en el segundo palo para empujar esa pelota, pero siempre era Tagliafico el que subía, el que bajaba, pero otra jugada originada por Paredes, Federico.
5: Y otra vez Jover, el arquero egipcio, para cortar esa segunda pelota que metía Tagliafico, que realmente se mostró bastante bien ofensivamente. Hasta ahora, hay que ver a Argentina hasta cuándo aguanta con un solo punta. Yo no sé si en un momento va a meter a Lautaro, porque tiene mucha posesión, pero le cuesta mucho entrar. No es un equipo que tenga mucha gente dentro del área.
8: Y si viene el Flaco, mirá que él también tiene esa facilidad.
5: No le dieron hasta ahora posibilidades.
8: No.
5: El Flaco López. ¿Y cómo será debutar ahora en un momento tan candente?
8: Sí, señor. Para alguien que también tiene esa facilidad de salir del área, ataca Messi con la pelota desbordando por derecha y el puntín hacia atrás de parte de Cafés. Lateral ofensivo será para Argentina. Banda derecha, campo rival. Las esperanzas de Argentina siempre en Messi, tocando bien esa pelota con este lateral ahora de Paul. Paredes con el balón, avanzando por derecha hacia el centro. Leandro que apunta, le pega al arco, desvió en el camino. A ver quién atropella. Saca la defensa egipcia. Insiste en el rebote Lisandro. Tira el equipo para adelante. Cara dura y gana y avanzando. Va por izquierda durante la marca. La defensa de Rabiá que va a apurar los túneles. Lisandro va al piso a ver si cobra falta. No dice el árbitro. Sale Egipto.
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0: ¡De Egipto! ¡Sorpresa! En Atlanta, el batacazo del Mundial lo da Zico. Me contaron de aquel brasileño que jugaba en el Flamengo. Yo les voy a contar de este centro delantero de los Faraones. ¡Qué jugada, por favor, de parte de Hassan! Limpió el camino con un túnel. Salah habilitó. Zico se tuvo fe, escribiendo su nombre en la historia de los Mundiales. Se erige cual pirámide, el equipo de los Faraones, que están dejando como momias a los argentinos que no lo pueden creer. Tremendo momento en Atlanta. Argentina, equipo petrificado. Egipto marca el segundo cuando se está revisando. Por ahora el segundo del equipo africano. Lo marca Zico, lo marca Egipto. Por ahora Egipto 2, Argentina 0.
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8: Carlin Correa.
1: Y te diría que creo que lo van a anular, ¿eh? Me parece que hay una falta contra Lisandro Martínez en el inicio de la jugada. Lo pisan, ¿eh? La Shen lo pisa. Parece que no va a valer el gol de Egipto, que ya parecía una condena de muerte a la Argentina.
8: Sí, señor, escuchamos la revisión VAR de
10: Egipto. In the offensive phase, final decision is goal cancel, free kick.
8: Tomó la decisión final el árbitro francés ahora, Federico.
5: Bueno, vuelve el alma al cuerpo de Argentina.
8: Sí, señor.
5: La cara de Messi después del gol, la cara de los argentinos. Lo salva ahí abajo el pie y también arriba. Hay falta. Sabemos que se ha discutido un montón. Decía yo que cada vez se planteaba más para la contra de Egipto, una contra perfecta, pero hay finalmente falta en ataque para Argentina, que se estaba yendo lentamente y le vuelve el alma al cuerpo en Atlanta.
8: Sí, señor, sí, el partido 1-0, decisión final, no gol. Le pisaron el talón a Lisandro Martínez, casi que le quitaron el botín. Seguramente se va a discutir, pero por lo menos para nosotros falta clara en el arranque de la acción. Messi con un tiro libre, banda izquierda, a ver si se ilumina Lionel, a ver si toma este acto y se vuelve resiliencia. Centro de Lionel, segundo palo, ¡oh! Y un cabezazo en el medio que se termina perdiendo por un costado. Y Tagliafico saca la defensa, será córner para Argentina. Banda izquierda, le va a pegar Messi.
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8: Lionel que toma la lanza, toma carrera, va al centro, segundo palo, quien cabecea, saca Egipto por todas las vías de bola, con un rebote la banda derecha, amagando levantar un centro, efectivamente lo hace, y otra vez despejando esa pelota Cafés, infranqueable por ahora todos los centros de Argentina, salvo la jugada de Julián Álvarez en el primer tiempo, todo despeje, Fede.
5: Claro, aquello fue movimiento, ¿verdad? Fue un desborde. Por eso tomó mal parada la defensa de Egipcio, pero como decís, pelota que encuentra a los cuatro del foro, ganan siempre los de África.
8: Y ahora aparecen los buses para poner ahí en el área de los faraones, Carlín.
1: Sí, totalmente. Cada vez falta menos. Argentina, como decía Federico, le devolvió el arma al cuerpo a esa anulación. Pero de vuelta, como que no están absorbiendo el momento tenso que sufrieron con ese gol que fue anulado.
8: Y arranca Salah, son 3-2, va el faraón, transporta el número 10 ahora hacia la derecha, el pase, pierde terreno, pierde tiempo también, prioriza el orden Egipto y gana un lateral en campo enemigo. ¿Qué dice la gente? A través del chat de YouTube, las reacciones al gol anulado al equipo africano. ¿Qué dicen en el WhatsApp, mi querido Nico?
4: 200 personas que se conectan a nuestro chat de YouTube, Ángel y Dimensión Oscura. Dice, no se puede anular esa obra de arte por una faltita. Murió el fútbol. Te doy que era gol feo esta pinturita. Infantino juegue, dice Ismael Romero también en el chat de YouTube.
8: Tremendo momento, la polémica instalada en este gol, pero es como que casi le desacomoda, o sea, lo pisa Federico, casi que le quita el botín en la zona del talón.
1: Lo pisa.
5: Sí, sí, sí. Lo que pasa es que la definición de Zico, como así, fue tan buena, tan estética, fue que es una pena que se anule un gol que vimos a los hinchas de Egipcio, estaban llorando en la tribuna después del 2-0.
8: Sí, señor, taco, y qué salida de Egipto, y arranca 4-4, pase filtrado. Ay, ya, ya, y se apuraron. Tenía campo para correr por derecha, iba como un misil Hassan, Carlin.
1: Y lo salvó también esa falta Lisandro Martínez, porque él aparece en la foto del gol, él había perdido una pelota que lo termina salvando el Cuti Romero. Imagínate si él perdía de vuelta la jugada del gol, la pelota, iba a ser una condena tremenda para Martínez.
8: Sí, señor, que está jugando casi como extremo por izquierda, atacando ahora, McAllister se mete a la manera araña de piernas, ahora cortando Egipto, este avance de Argentina hacia la derecha, el pase, el que recibe y sale Yacin.
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5: O por eso.
8: Sí, señor, cuando Fernández va limpiando el camino, avanza como extremo izquierdo, vamos a ver si mueve el banco, ya Scaloni toca Paredes, hacia la derecha recibiendo va De Paul, otra vez el balón para Leandro, cabecera del área, girando el hombre Zeneise, balón para el Cuti Romero, ahora a ver qué inventa Leandro, otra vez siempre Paredes tocando y siempre apareciendo, no rehuye a la responsabilidad. Tagliafico con la pelota, conexión con Lisandro Martínez que está jugando por izquierda, centro, segundo palo, el cabezazo defensivo de la defensa local, insistiendo ahora por derecha el equipo de Paul, comandado por el 7, y el que recibe es el Cuti, avanza por derecha, transporta el central, Messi en la cabecera del área, 3 por el frente, se la quita la pelota, el que recibe otra vez es Lisandro Martínez, recuperando el balón para el equipo albiceleste. Argentina no puede ir de forma vertical, intenta con los pases, obligados a jugar con el Digo.
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8: Este partido lo sigue ganando Egipto por 1-0. Arranca Messi en la cabeza del área, tocando con McAllister. De Paul con la pelota. Vendrá el centro de Rodrigo. Segundo palo. Pecho. Y ese balón que va afuera con suspenso. La desviaba hacia su arco. Zico de una área a la otra. El pecho afuera con suspiro del arquero en el camino, Carlín.
1: Le quiso dar la pelota a su arquero, pero no llegaba. Estaba muy lejos. Se resbala Jovir. La pelota va al córner cuando se producen las modificaciones en Argentina.
8: Cambios en el equipo albiceleste, Federico.
5: Bueno, Nico González se va a mover a la izquierda, sale Tagliafico, entra Lautaro Martínez por De Paul. Seguramente McAllister va a la derecha y tiene dos hombres en el área, Julián y Lautaro.
8: Sí, señor, córner, lo va a hacer Messi, el juego por abajo para que levante el centro. Ahora Paredes, otra vez sesión para Messi, amaga el envío, engancha y se mete al área Lionel, a ver cómo levanta este centro y el balón que rebota por último en el hombre de Quito, y esa pelota que se pierde por
2: costado, otro corner kick, otra vez para Argentina. Cinco que está en todas partes, la despeja el tiro de esquina.
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2: Es el hombre del Inter, en deuda en los mundiales. Va al centro, primer palo, cabezazo de Cuti, que rebota en la defensa, va despejando. El equipo de Sara que sale despedido ahora como un torpedo. Son dos contra uno. Va picando por derecha, a ver si lo ven a Hassan. Transporta a Salah, gana Salah, balón para Hassan. Hassan se mete al área, engancha y le pega. Hassan autopasa hasta el fondo, centro, segundo palo. ¡Gol! ¡Cinco! Dice Zico, que ahora sí marca el segundo, deja como una momia a Lionel Messi, a los argentinos, directamente un gol que lo mete Argentina en el sarcófago de la pirámide más profunda. Se erige Zico, no el brasileño, no el del Flamengo, este de Egipto. Gran contragolpe de Salah, puesta al fondo, el pase al medio y la definición del 5, que merece una pirámide en el corazón de Egipto, el agua en el desierto del Sahara. Argentina, que está en su peor momento, la campeona del mundo, sepultada en la tumba de Anubis. Egipto, Egipto, Egipto, el grito mundial, el grito y el batacazo de la Copa del Mundo. 5 el grande, ahora sí, pone Egipto 2, Argentina 0.
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2: Carrín Correa.
12: Qué buena contra, ¿eh? Una contra espectacular, como en aquella que ya le habían anulado en la acción anterior a Zico. Salah manejando muy bien esa pelota, tocó para Hassan. Hassan amagó meterse por adentro, salió por fuera. Y qué bien Zico, en la posición del 9, atropellando para ganar ese sector de la cancha. Le rompe el arco al Dibu Martínez. El faraón condenó a muerte al campeón. Egipto gana 2-0.
2: El segundo de Egipto, Federico.
5: Y estaba escrito lo de Zico, que había marcado un golazo anulado por el VAR. Aquella vez fue con técnica, esta vez fue con corazón, porque sí le rompe el arco a Dibu Martínez. Contra excepcional de los egipcios. Hay que ver Argentina qué hace para evitar la mayor sorpresa de esta Copa del Mundo.
2: El segundo faraónico.
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4: Y es el gol número 277 de la Copa Mundial de la FIFA 2026. Segunda anotación en la competencia de Zico.
2: Y Argentina, la desesperada, a cargar contra el área. Salah que aguanta, Salah que va, atropella y gana, viene esa pelota, el Cuti. Romero toma el equipo para adelante, pasa de Messi, el que recibe es Lisandro, la va teniendo y abriendo ahora Julián Álvarez para Nico González, que encara, se mete al área y acá no aparece Hassan, que está haciendo un partidón, Federico.
5: Este fue el contragolpe, ¿eh? Porque es Hassan el que lleva la pelota y tiene la claridad para, en velocidad y estar tan cansado, poner el pase justo para Zico. Realmente un sacrificio terrible. Se ve la rehidratación en boxes, en Fórmula 1, en básquet, en la última charla de Scaloni para impedir la eliminación prematura de Argentina, que recordemos en el 94 había quedado también en octavos de final. Aquella vez el verdugo fue Rumania con un Jorge Hagi en gran nivel. Hoy hay que recordar a Zico y al arquero.
2: Sí, señor, ya marcamos el tiempo de juego mientras está la pausa para hidratación.
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1: 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Egipto 2, Argentina 0. Cuando vemos la repetición del gol, sí, señor, no está escuchando mal. No es una simulación. El equipo africano le está ganando 2-0 al albiceleste. ¿Qué pienso de Hassan para correr y para tomar esa decisión? Y la atropellada de Zico, ni hablar, Federico.
2: Sí, estamos comentando acá que es lo que nos falta a nosotros, ¿no? La otra vez Mirón mandó una corrida fenomenal y no había nadie para tocar. Aquí arrancó Salah. Hassan tuvo el desborde y el centro perfecto, el famoso centro hacia atrás, y Zico para perseguir. Eran 3-3 y fue un golazo de contra de Egipcio.
3: Sí, realmente sí, ¿eh? Una corrida de Zico que acompañó como lo tiene que hacer el 9. Cuando hay cambios en Argentina,
1: se van a Nahuel Molina a la cancha, el número 4 en el equipo albiceleste, el 26 es el que se retira. Estamos hablando del futbolista Gonzalo Montiel de River, que ingresa en reemplazo de Molina en el equipo de Scaloni también. Montiel a la cancha, ingresa también, se va Hassan, que hizo un partidazo.
2: Estaba el videocambio también, ¿eh?
1: Sí, señor.
2: Entró un tal 13.
1: Sí, señor. A la cancha 13, Eddie, insiste, Argentina, centro al área, remate de Lautaro, que pega en el central, desborde y centro desde la izquierda de parte de Nico González, el tiro de Lautaro al punto, Carlín.
3: Y ahora va a ser una tromba argentina, va a atacar sin orden, va a meter la pelota al área de cualquier manera, porque cada vez queda menos tiempo, ya le quedan 17 minutos más la adición, y tiene que meter nada menos que 2 goles, por lo menos, para ir a la larga.
1: Sale con la pelota el Cuti.
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1: Montiel, somos todos Montiel, centro al área, rebota la defensa, devolución de Gonzalo, segundo palo, buscando a Nico González, el rebote para Nico, pecho a la situación, centro con empeine, atropella Argentina. Lautaro le daba de cachetada con los 3 dedos y respira el equipo egipcio. Llegó Lautaro, Federico.
2: Sí, que le da mal. Muchos centros. Montiel ahora renovado a la derecha. Renovado también Nico González, que mete el último centro. Y de espaldas, o casi de costado al arco. No es bueno el toque de Martínez. En su primera intervención hablamos de Lautaro.
1: Saque de arco para subir.
5: Y de confirmarse este resultado, esta victoria de Egipto, estará jugando el día sábado a las 22 horas, 10 de la noche, aquí de nuestro país, contra el ganador del siguiente partido, que estarán disputando 17 horas, Suiza-Colombia, con transmisión de La Gran Jugada.
1: Sí, señor, y es imposible no pensar en un efecto mariposa. ¿Qué hubiese pasado si Paraguay ganaba su grupo, caía en esta llave? ¿Seríamos capaces de eliminar a Argentina? Bueno, hasta ahora una suposición, Federico, pero es imposible no pensar en ese efecto mariposa.
2: No, no pasó tanto después de Alemania-Francia, ni puedo retrotraerme ahí.
1: Sí, señor, ataca Messi con la zurda, controlando, se mete a campo rival, engancha hacia el medio, ya marcamos el tiempo de juego, pasa de uno, del segundo no puede, en el rebote aparece otra vez Leandro Paredes, que está siempre, pero deando el área, avanza Leandro, engancha hacia el medio, confunde la defensa, eso que toca y va hasta el fondo, Julián, centro al área, desvía en el camino, saca la defensa, Egipcia para un costado, ya estaba inhabilitado el hombre del Atlético de Madrid, pisó el área, Julián, con ese pase de primera de Enzo, efectivamente por medio cuerpo adelantado, marcamos el tiempo de juego y saldrá desde el fondo Egipto.
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1: 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Salah con campo para correr, engancha hacia el medio, tenía pase, demoró una eternidad Salah, la tiene en la Shin en la media cancha, tocando para Tia, hacia la derecha la habilitación, y el que recibe en el medio sector es Rabia, va tocando para su compañero de saga, la tiene un poquito Egipto, va enfriando el partido, va aguantando en su terreno, Carlín.
3: Sí, Egipto

0: ya maneja el timing del partido. Entonces, una Argentina desesperada, hasta si se quiere, ya juega con los nervios de los albicelestes y el apuro de los mismos.
1: Tocando Trezeguet, habilitación para Saray. Si va el tercero, no. Esto puede ser goleada, atacando Trezeguet. Banda izquierda en el área de Argentina, remata el arco. La parte externa de la red del Dibu Martínez, que quedó clavado. Apareció, no es David, pero otro Trezeguet. La cara del Cholo. ¿Por qué no lo meten a su hijo, Federico?
2: Y debe estar pensando eso, ¿no? Porque se juega con los nombres. Nada nuevo, Nico González, Lautaro Martínez, ni Flaco López, ni Simeone, que hizo una buena segunda parte de eliminatoria. Se juega con los nombres Scaloni.
1: Avanza el equipo albiceleste de Scaloni por derecha. El que recibe es Montiel. Va el hombre de River Plate para Messi, tocando de primera. Devolución de McAllister. Messi para que pivotee bien Lautaro Martínez. Ahora engancha esa pelota Enzo Fernández Trastavilla. No pierde el equilibrio. La tiene otra vez McAllister abriendo por derecha para que levante el centro Montiel. Espera Lautaro. Montiel que decide jugar en corto para McAllister, cabecera del área. Mano derecha, media altura, le envío Messi de derecha. Y el rebote que beneficia a Egipto, que la va reventando por un costado. Insiste Nico González, ahora de primera el pase. Devolución de Paredes, ahora para Lisandro. Martínez con el balón. Va Lisandro, el centro con la zurda, segundo palo. No. 13, aparece el extremo recién ingresado para sacarla al córner, Federico.
2: Sí, todo, El segundo central también, el de Egipto, el número 5, estamos hablando. Rabiot, realmente un partidazo. Lo que sacó de cabeza, se cansó de sacar los centros pasados. Los argentinos alientan, creen todavía en el milagro, pero no generan situaciones.
1: Centro de Messi, primer palo, infranqueable la defensa, rebote para el 10. Avanza el argentino a ver cómo resuelve. Y este centro que pega en la espalda de Rabiot. Partidazo, lo decía recién Fede, iba con todo también Trezeguet a atropellar al equipo argentino, que no puede sacar un centro como la gente. El que recibe es Paredes, círculo central, cruzando el medio sector. Lisandro Martínez que espera, Nico González que recibe, Enzo que apunta al área, Enzo que juega con Leandro. Paredes atrás del piso, Messi en la cabecera del área, banda derecha, pivoteo de parte de Messi, el centro, segundo palo, cabezazo. Argentina, el Cuti al rescate, aparece Cristian Romero, el primer centro favorable de Messi al área, se deslindó de la marca, se metió, cabeceó y estuvo cerca de sacarla a subir, pero el Cuti Romero la mandó a guardar. Hay partido en Atlanta, Argentina buscará el milagro, el Cuti Romero, ante la falta de delanteros, el central que la manda a guardar, eligen creer, los campeones del mundo, el Cuti descuenta, y ahora Egipto solamente le gana 2-1 a Argentina. Sí, señor Federico Arias.
2: Bueno, ha habilitado el Cuti Romero, como contra Cabo Verde aparecen los centrales, aquella vez fue el Cuti, aquella vez fue Lisandro, hay partido y Argentina va por más.
1: Carlin Correa.
3: Argentina está con todo. Romero prácticamente 9. Allí junto a Lautaro, haciendo número en el área, junto a Julián Álvarez. Argentina a matar o morir, porque si viene otra contra, lo liquida Egipto.
1: El descuento de la campeona del mundo.
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5: Es el gol número 278 de la Copa Mundial de la FIFA 2026. Segunda anotación en la competencia de Cristian Romero.
1: El Cuti al rescate del equipo con Argentina que va para adelante, cree en el milagro, balón por la derecha, cerca está McAllister también, con este saque lateral que corresponde a Gonzalo Montiel en campo rival, vamos a ver si lo hace de forma factible, lateral que lo va haciendo el hombre del River, recibe la media cancha Leandro, siempre. Paredes, el gran partido también, adelantando su equipo, va Paredes, hacia la derecha el que recibe es McAllister, toca y toca Argentina que sigue creyendo en el milagro. Ojito que resiste en su área.
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1: De Messi, segundo palo, sale Chovir, le pega la defensa. Y el que en segunda instancia la revienta es Satiá, a campo argentino, donde Leandro Paredes siempre retrocede. Aparece jugando de central, habilitando a Montiel, ahora McAllister de borda Messi, se mete al área, es tu momento Lionel, hasta el fondo, vamos a ver si cruza, pasa al medio, remate y por poquito afuera, se la llevan por delante de borda Messi, atropelló por el centro Lautaro, no pudo darle con dirección Fede.
2: Qué increíble, increíble Lautaro, que siempre tiene ese tipo de acciones, le da de cabeza Messi, que no había podido desequilibrar, ahora sí mandó una gran corrida, fue muy cercana, se perdió el hombre del Inter la posibilidad del empate.
1: Jugada de Messi, cabezazo afuera de Lautaro, jugada similar a la Larry contra Francia en Qatar 2022, donde el Toro tuvo la chance, no lo pudo hacer, y cómo va a ser criticado si es que Argentina termina eliminándose. Sale el equipo albiceleste.
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1: Fernández que limpia el camino, en la media cancha aparece Julián Álvarez, ahora transportando el esférico, Leandro para Julián, Julián para Leandro, Paredes con la pelota, pican al vacío algunos delanteros, habilitación para Álvarez ahora, que hace el desdoble, Messi con un centro a media altura, fácil para la defensa, otro centro, donde viene el camino, quien atropella, balón al medio, está el empate de Argentina, la tiene Nico, remata al arco. ¡Gol! ¡Messi! ¿Cómo no iban a creer si tienen al mejor del mundo, si tienen al mejor de la historia, si siempre aparece él al rescate de los peores momentos de la selección? Lionel Andrés Messi Cucitini, el máximo goleador de la historia de los mundiales, rompiéndole el arco a Chauvin, un centro al área, una maraña de piernas, el pivoteo al medio de parte de Montiel, y el que le rompe el arco a Chauvin es Messi, travesaño y adentro, desahogo argentino en Atlanta de Messi para el mundo. Acá estoy yo, dice Lionel, que lo festeja de forma desaforada, el milagro de Atlanta, el milagro del Lionel, que silencia y hagan una pirámide en nombre a este hombre que tanto le ha dado al fútbol. Silencio egipcio, Lionel Messi. El agua en el desierto para Argentina, todo igualado en Atlanta.
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1: Federico Arias.
2: Todavía no se liga, dijo Messi, sobre lo que iba a ser su último partido de la Copa del Mundo. No desequilibró en todo el segundo tiempo, en los últimos minutos se tiró el jugador derecho, por él iniciaba la jugada que le inicia el centro al segundo palo, hay un rechazo malo de la defensa de Marruecos, de Egipto, perdón, y otro hombre importante en la anterior Copa del Mundo. Montiel, el autor de aquel gol de penal de Francia, la tira para atrás, cómo le rompe el arco Lionel Messi, el capitán, cómo lo festeja Argentina, que estaba siendo abatida, estaba casi en el sepulcro, como decías, tras el gol de Zico, y ahora lo empata, ¿con quién? Con Lionel Messi.
1: El empate de la campeona, Carlín.
9: De esas cosas que uno espera de Lionel, ¿no? Que parecía no iba a aparecer.
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8: Es su gol número 21. Máximo goleador en la historia de los mundiales.
10: ¡La gran jugada!
8: Messi, Messi, Messi, impresionante, siempre Messi, para empatar el partido, para rescatar a Argentina del sepulcro. Sale Egipto por ahora. ¿Qué dice la gente en el chat, en el WhatsApp, con el empate de Argentina, Nico?
5: Y la gente que ahora apoya a Argentina, Francisco dice letal, vamos Ángel, gol argentino, también dice Gina, festejan el empate albiceleste los amigos en el chat de YouTube.
8: Tremendo momento del partido aquí en Georgia, en Atlanta, una pelota que cae en poder de un hincha, había que sufrir. Argentina 5 y piquito para que termine el partido. Vamos a ver la reacción de Egipto ahora lateral, que se arranca por igual frente al banquillo de Lionel Scaloni. Vamos a ver cómo lo hace finalmente por derecha, esperando su pelota, recibiendo con el pecho la situación de parte de Fati. A la derecha, la habilitación para Salah, se la acaba la cancha al equipo rojo lateral en campo rival. De igual manera, Lautaro que aguanta, balón para el equipo de Egipto en su terreno.
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5: Chat de YouTube, mi querido Ángel, hay que subir con los likes. Hay que sobrepasar los 70 pulgares en YouTube.
8: La tiene Licha, Lisandro jugando para Julián Álvarez, que va girando, balón para que la tenga Enzo Fernández, hacia la derecha el pase por esa zona, recibe a Montiel, Gonzalo, se le escapa la pelota al hombre de River, lateral que será en su terreno para Egipto, que va a respirar. Vamos a ver si hay alarga en este partido o lo gana Argentina sobre el final. Adelantado el equipo albiceleste, huele sangre, quiere más, al piso Messi, infracción contra Lionel, y ahora tendrá la chance, un tiro libre en la banda derecha, Lautaro que ganaba la falta, tendrá el centro del área al corazón del equipo egipcio.
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8: Levantar esta pelota del zurdo, 8 para Messi, 7 para Mbappé, para Haaland, para Kane, 4 para Dembélé. Tremendo momento del Mundial, otra vez Messi al rescate de su equipo. Viene el centro de Lionel Miratura, quien atropella, remate. Eso viene que la saca por el medio, iba McAllister, que cerca estuvo el tercero, cerca está Argentina, Garlín.
2: Sí, bien Jovín, porque el quemarropa no fue muy fuerte, pero muy cerca de él, sí, McAllister conectando ese tiro libre de Messi, respondió bien el golero egipcio.
8: Insiste el cuadro el biceleste, ahora por derecha con Lisandro, Alexis McAllister con la pelota, ahí la tiene el equipo Reina, Messi apareciendo por derecha, siempre Leo con la pelota hacia la derecha, la habilitación Argentina que sale en los pies de Leandro Paredes, ahora que pide apoyo, cambia de frente hacia la banda izquierda, la tiene Lisandro Martínez, dificultades para controlar, hacia atrás para el Dibu.
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8: Juli, con la pelota, Álvarez el pase, pica al vacío, Cuti, que está como 9, y siguiendo va McAllister, Álvarez con el balón, al piso deja la piel, Gazán que le va despejando, por derecha la habilitación para que reciba, ahora Álvarez insiste, Julián, transporta el 9 del Atlético de Madrid, por derecha está esperando Messi para darle esa pelota, Leo con el balón, filtra Messi, intentaba hacerlo por abajo, al piso el corte de parte de atrás, la gente la va sacando contra el Egipto, picando por izquierda está Fati, transporta Salah y avanza 5 con la pelota, pase de Fati, qué recuperación y de quién, qué partido, qué recuperación, qué salvada de Paredes, Federico.
2: Para mí el mejor Argentina, Paredes en todos los momentos, esta salvada fue como una atajada.
8: Ataque Argentina, pase de Messi al medio, Julián que atropella, saca la defensa, respira Egipto, va llevando el balón a campo rival, otra vez Leandro, porque si no se venía solo Fati Garrín.
2: Y se equivocó.
3: gózala, con toda su experiencia, porque era obvio, tenía un solo compañero allí. Si él enganchaba, lo dejaba pagando a paredes. La tensión del momento, también hay que decidir allí, en milésimas de segundos. Argentina se salvó de lo que pudo haber sido el tercero de equipo.
1: Marcamos el tiempo de juego.
4: Acababa el tiempo de juego ahora. 46 minutos de esta segunda etapa y el marcador Hyundai. El futuro comienza ahora, indica Ángel.
1: Que este partido está todo igualado, 2 para Argentina, 2 para Egipto, 2-0 para el día, el cuadro del Biceleste, ahora avanza, Egipto cerca estuvo, de Gaspillar ahora con un remate de Salah en el área, insiste tocando esa pelota en campo rival, la Cine, balón para Atia, la tiene Atia, balón para Rice, por izquierda avanza, el equipo egipcio con Hani, se va adelantando, línea, se va con Salah, desborda por derecha, se mete al área, engancha Mohamed, de Gaspillar ya recibiendo, y Sandro Martínez en la recuperación, mala contra, pero Argentina cambia de frente, y a correr con Lautaro Martínez con la pelota, por izquierda va a llegar el equipo de Celeste, por derecha está Lautaro, avanza el número 22, a ver qué inventa el toro, centro, dar el segundo palo, cabezazo. ¡Enzo! ¡Cabezazo! ¡Y a la gloria! ¡La remontada de todos los tiempos! ¡Dejando su nombre escrito en los jeroglíficos de las pirámides egipcias! ¡En el jeroglífico de los mundiales! ¡Enzo Fernández! ¡Nacido para hacer historia! ¡Se tuvo fe Lautaro! ¡Levantó un centro de forma precisa! ¡Y tras ese centro, inmenso el cabezazo de Enzo! ¡Para el 3-2 al biceleste! ¡En tiempo de descuento! ¡En tiempos de hombres valientes! ¡En tiempos de remontadas al bicelestes! ¡Que quedarán para siempre en la historia! ¡Una pirámide de la gloria! ¡Otra resiliencia argentina! ¡Este equipo con fútbol! ¡Y con muchos huevos! ¡Que siempre va para adelante! ¡Huevos y fútbol! ¡Ambos a la par! ¡Un cabezazo de Enzo! ¡Para que Argentina remonte 3-2! ¡En tiempo ya de descuento! ¡Argentina avanza hacia los cuartos de final! ¡Por Enzo Fernández! ¡El pibe de azul! ¡Argentina 3! ¡Egipto 2!

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1: El tercero de Argentina, Gardín.
2: De contragolpeado a contragolpeador. Tremendo lo de Argentina. Cuando parecía que con el gol de Zico la suerte estaba casi echada, hace 3 goles en 14 minutos. ¡Qué gran contra! ¡Qué determinación de Enzo Fernández para clavar esa pelota y darle el tan bien cerca del poste izquierdo a contrapierna de Llovir! Argentina, y una definición digna de Chile. Le gana 3-2 Egipto. El campeón no está muerto. Sigue vigente.
1: La remontada. El biceleste Federico.
3: No fue en Hollywood, fue en Atlanta. Qué guión, por favor. Egipto parecía que se animaba, que podía ganar 3-2. Todavía me queda la salvada de Paredes cuando Egipto ese minuto se iba para la contra. Lisandro, que tuvo un partido complicado, es el que le quita la pelota a Salah. Los egipcios pidieron falta de Argentina en su propia área. Lisandro lo vio a Lautaro Martínez Picarro como puntero derecho. Lautaro, que se equivocaba en la definición, mete un centro perfecto. Se metió con todo sobre el segundo palo Enzo Fernández, el de los goles importantes. ¡Qué golazo! ¡Qué definición! ¡Qué increíble! Hace 15 minutos ganaba Egipto 2-0 y estaba cerca del tercero. Ahora lo gana Argentina 3-2. Hay campeón del mundo vigente en el torneo.
1: ¡El tercero argentino!
4: ¡El golazo McDonald's a los 47 minutos! ¡Segunda etapa, Ángel!
1: Y es el gol 280 de la Copa Mundial de la FIFA 2026. Primera anotación de Enzo Fernández en la competencia. ¡La gran jugada! 97 de adición, tenemos 95 y medio, 1 y medio, se va el partido en la cancha. Otamendi, Facundo Medina, a defenderse el equipo de Scaloni, tratar de aguantar, fue a corretearlo igual como un perro de casa, con todo para atropellar. Lautaro Martínez, que tuvo una figura resiliente también en esta Copa del Mundo y en los Mundiales, va atacando el quinto, busca el empate, cambio de frente hacia la derecha. Dibu, domina esa pelota en su área, parando el arquero argentino. Momento de emoción, revoleando las camisetas, los hinchas albicelestes se sienten dentro de los cuartos de final. Apareció Enzo. ¡Qué cabezazo inmenso! ¡Qué momento argentino! En Atlanta contra con Lautaro y habrá lateral en su terreno para Egipto. Menos de un minuto y se va el partido.
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6: Algunos dicen y hablan de robo a Egipto. Fue solo un susto, no aguantó Egipto, dice Francisco Rotela. Los amigos que conectan, se conectan y comentan en el YouTube.
1: Sale Egipto con la pelota, todo para adelante. Sí, se ingresó en este segundo tiempo. Pasa hacia la banda izquierda que recibe Jarez. La tiene Atia, tocando al medio. Se está apareciendo la Shin por esa zona. Por derecha la tiene 13 él, avanzando el número 7 atrás del piso. La marca de Montier, atropella Argentina sacando esa pelota.
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1: Sí, señor, corre Lautaro Martínez, amonestado. Un futbolista de Egipto, va a ganar la selección albiceleste. Va a ganar Argentina. Amonestado, sí, señor. Futbolista de Egipto, ¿cómo ganó? ¿Cómo hizo la patria Lautaro Martínez para desbordar, para picar por derecha, para levantar el centro? Momentos, segundos, cruciales, ya hay tiempo cumplido en Atlanta. Vamos a ver si finaliza el árbitro del partido, el árbitro francés. Sí, señor, Letrechier. ¡Qué partido de Argentina! Partido de campeón, partido recién. Partido en el que una vez más sacó a reducir la jerarquía el equipo de Lionel Scaloni, como decía Federico. Hace 15 minutos el piquito lo perdía por 2-0, remontada. Por ahora clasificación, inmenso el cabezazo de Enzo para el triunfo. Por ahora 3-2 del equipo albiceleste aquí en Atlanta. Monegueta, integrante del cuerpo técnico, el árbitro Fede.
3: El árbitro, el técnico que ya está, el asistente también. Antes fue expulsado un asistente del banco. Que cosa argentina, sufrimiento, ¿no? 3-2 a Cabo Verde.
7: Impresionante.
3: En alargue. Claro. 3-2, increíble. De película.
7: Sin alargue, pero haciendo un gran esfuerzo, ¿no? Porque en 14 minutos hizo 3 goles Argentina. No quería saber nada de alargues. Casi lo echan al técnico Hassan, ¿eh? Hizo un gesto, le bajaron los brazos. Ellos consideraban que no era infracción esta última jugada. que era un contragolpe de Egipto que cortó al árbitro. Por sí. Eso la protesta.
1: Ataque Argentina, cambio de frente para Lautaro y a correr con Martínez. Picaba por derecha. Está pidiendo la hora Argentina. Vamos a ver si hubo un tiempo adicional. Porque los 7 ya están cumplidos. Ya tenemos 98 en el partido lateral en el área de Egipto. La revolea por ahora 13. Atacando el equipo egipcio. Devolución de gentileza de parte de Otamendi. La saca con la zurda. Vamos hasta los 99. Ya tenemos 99 a continuación también. Tiempo cumplido. Camisetas revoleadas. Emoción. Llanto. Caras pintadas. Bandera argentina. Fuera el pase para que corra por esa zona Enzo, el autor del gol. Ahí, por supuesto, el equipo argentino resistiendo. Sí, señor. Argentinos festejando aquí en Atlanta. Enzo que no podía. Saca la defensa. De 3 de 2. El pase de Paredes. La saca por el costado. Será saque de arco para el arquero desde el fondo. Qué partido, por favor, de Leandro Paredes también. Y a continuación, Federico Arias elige la figura.
0: Para mí, bueno, está el tema de quién hicieron los goles, todo, pero para mí, en todos los momentos del partido, bueno, cuidado que no todavía terminó el partido.
1: Va sacando bien esa pelota, Leandro con la pelota, el pase al medio para Lautaro, pincha ese balón y a correr ahora con Martínez. Corre por izquierda el toro, ahí está el toro, sí señor, avanza bicicleta en el camino, aguanta la marca, pasa de uno, de agua y del toro, amagando, se va pegando el lateral del córner, sí, solo marca el toro con la pelota y gana el lateral, que vale casi un gol. Así como esa jugada por derecha, escaramuza contra un egipcio también, producto de la impotencia del equipo africano. El toro que no se deja intimidar. Enzo que respira. ¡Qué mundial! Enzo Fernández también. Acá encontrando su mejor versión. Como en aquel Qatar 2022, en el que fue el mejor sub-21, Carlín.
7: Dos más parece que dijo el árbitro.
0: Dos más.
7: Buah. 55 ya están jugando, vamos hasta los 58.
1: Pero tenemos 102.
7: El consejo.
1: Dos más. Tremendo momento, no. Tremendo lo del árbitro también. Está extendiendo la definición de forma increíble. Ya vamos a ver. Final. Final del partido en Atlanta. El llanto de Messi, la alegría de Argentina, el desahogo, y no está muerto quien pelea hasta el final, porque serán eternos los laureles, los huevos que supieron compartir este equipo de campeones, no solo por el título, no solo por la clase, sino por los huevos para remontar. Final en Atlanta, final en Georgia, la batalla entre egipcios y argentinos que se declara. Canta hacia el albiceleste. Messi, uno de los partidos más sacrificados de su carrera. Festejo en el obelisco. Esta locura no la van a entender, porque Argentina, con su público, con su gente, con su camiseta, lo perdía 2-0, pero venció 3-2 a Egipto. De locos, otro partidazo en este bendito Mundial 2026. Final del partido. Argentina 3, Egipto 2.

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1: El llanto de Hassan en el banco de suplentes no alcanzó intercambio entre Salah y McAllister, ex Liverpool también, y Enzo Fernández. Qué mundial, Enzo querido. No estaba encontrando su mejor versión. Encontró el cabezazo que le da la clasificación en un partido histórico. El mejor sub-21 de Qatar. El futbolista ya consolidado en 2026. Y el comentario final de este partido que quedará en los anales de la historia de los mundiales. A continuación, de Federico Arias de Carlín Correa, presentado por
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3: Lloran los argentinos, llora Lionel Messi, que él solo íntimamente sabía que se estaba yendo sus últimos minutos en una Copa del Mundo con una derrota increíble ante un gran rival, y sabía que él fallaba el penal en el primer tiempo. Decía que no alcance para ir a prórroga. Por eso el llanto de Enzo Fernández, el llanto de Lisandro, que también estuvo en el primer gol, que falló en aquel gol anulado. Llora Messi, ¿eh? Ahora sí se descarga. Totalmente leyenda, más allá de leyenda ya. Los Messi no sé. Denominarlo.
4: Totalmente.
3: Porque.
4: Lo que pasa es que después 2-0 Federico parecía que estaba.
3: Claro, los últimos 15 minutos era Argentina. No llegaba al arco ahorita Messi. Está siendo consolado por Molina, por un llanto de alegría, de todo lo que le ha pasado seguramente por la cabeza, por la mente. En ese lazo, cuando parecía que un chico que no era brasileño, un chico egipcio lo dejaba fuera. También Martínez, lo que debe ser la gente ahí, ¿no? Pero repito que es un partido de película, como aquellos supercampeones, que terminaba el equipo favorito ganando sobre la hora, desconsolado el llanto de Lionel Messi, que no acertaba gambeta en el segundo tiempo, y que inteligente como él se tiró a la esquina, a la derecha, para recibir solo. Y ahí recibe la jugada que termina con el centro al segundo palo y que lo encuentra él tras una serie de rebotes, rompiendo el arco egipcio, poniéndolo 2-2. Porque Argentina en 8 minutos hizo 2 goles. 30, el segundo de Egipto, que parecía ya resolutivo, que parecía histórico. Estábamos hablando, decía Ángel Tián, en la pirámide, en el sepulcro, momias. Es que así era. Argentina, un equipo sacado que no entendía lo que pasaba. Y después aparece el gol de Messi, antes el Cuti Romero, que otra vez sacó la castaña del juego. Y cuando Egipto venía para el tercero, Paredes, que hizo un partidazo. Paredes, que hizo un partidazo, le cortó la contra 2-1. La conducción de Salah, que tenía un compañero solo. Lisandro Martínez tuvo un quite justamente a Salah. Cambió para Lautaro, el otro Martínez. Egipto se entusiasmó y mandó todo arriba, porque parecía que Argentina, conmovido como estaba el equipo, podía recibir otro gol más. Y ahí se fue Lautaro, en su decisión más sabia, dedicó uno de los buenos partidos por los puntos con la camiseta argentina. No sacó al individual. Agarró, miró y con muy buena técnica de la derecha tiró un centro. Estaba despoblada el área egipcia, por lo que le dijimos. Se entusiasmaron con el 3-2. Y apareció Enzo Fernández. Tan importante el mundial pasado, tan importante este mundial, porque marcó un gol histórico sobre la hora. Un cabezazo perfecto, ¿eh? Porque le cambió totalmente el palo al gran arquero egipcio, que fueron las figuras que tuvo el equipo de los faraones. Estamos hablando de Sobeir. Le cambió el palo, final de la película, llantos, sigue llorando Messi, Argentina campeón del mundo, está vivo. Egipto le dio un gran susto, parecía que lo dejaba fuera, y Argentina espera al rival, a Colombia, a Suiza, después de una mezcla de fútbol, juego, jerarquía, amor propio, entrega, y reponerse a las adversidades. Si el primer gol fue una adversidad, si el penal fallado por Messi fue otra, si el segundo parecía que liquidaba todo. Argentina, como el eslogan que la acompañó en la Copa anterior, elijo creer, siguió creyendo y acaba de ganar un partido increíble en Atlanta para ir a cuarto de final de esta Copa del Mundo.
5: Yo le quiero dar el título de figura a Leo Messi, porque cuando él llora ahora, después del triunfo, como que él se desahogó, pero fue el que mantuvo la mente fría y el corazón caliente. Él erra el penal, o mejor dicho, el bueno de Jovir se lo tapó, pero él después mete el centro para el gol del Cuti. Él luego empata el partido, clavando esa pelota al techo del arco. Se puso el equipo al hombro para tratar de darlo vuelta, y así fue. Nunca perdió la calma, nunca se metió en la escaramuza, nunca protestó, estuvo metido en su trabajo, una gran experiencia y equilibrio mental. Y después, cuando terminó el partido, ahí empezó el llanto, como que se desahogó totalmente, porque ellos sabían que por varios minutos se estaban quedando fuera de la Copa del Mundo. Un Egipto ordenado, contundente en sus contras, le estaba ganando 2-0 a falta de 12 minutos más la adición, hasta que llega el gol del Cuti, y aún así seguían fuera. Y después lo empata Messi y empezaba a tomar color la cosa, porque habíamos dicho, Argentina va a perder el orden, va a ir con todo al área rival de Egipto, y así fue. Ganó a lo guapo, ganó a lo sudamericano, a lo argentino, con la jerarquía de sus jugadores, porque el gol de Messi no lo hace cualquiera, y ni hablar el de Enzo Fernández, que sin ser un gran cabeceador, pensó, miró y le clavó esa pelota de contrapierna a Jovir. Cualquier otro tiraba a cualquier parte esa pelota. Y encima va arriesgando su físico ante uno de los defensores egipcios. Realmente, tranquilidad mental, madurez total en cuanto al equilibrio emocional para que Argentina tenga el temple de bancarse un 2-0, faltando menos de 15 minutos en un mundial, en un mata-mata, demostrando la madurez del campeón del mundo, que sigue vivo y más fuerte que nunca aquí, en el Mundial 2026, Ángel.
1: Tremendo momento cuando los argentinos se van retirando y el sonido ambiente en el estadio es espectacular. Escuchamos un poco, así celebra el público argentino. Cuando pensaba que Messi no podía convencer.
3: Sonaba Maradó los piojos, ¿no?
1: Sí, señor.
3: ¿Qué estaba sonando?
1: Maradó. Tremendo también. Cuando pensaba, te decía, Federico, que Messi no podía emocionar más, que lo de Messi en Qatar había sido la explosión absoluta. Lo que está haciendo con 39 años en este Mundial, después de jugar horrible los 80 minutos, 82, seguramente 85, hasta el momento del gol, no se borró nunca, a pesar de la gambeta que no le salió. Ahora lo tiran para adelante, sus compañeros también, que lo tienen como ese referente, y pelean por él cada pelota de forma descomunal. Es su símbolo, es el jugador por el que luchan cada balón como si fuese el último. Te decía que cuando pensabas que no podía emocionar más que Qatar con 39 años va y hace este tipo de mundiales. El remate que fue tremendo, lo que decía también Federico de irse, tirarse por derecha en un momento de calentura, buscar espacio, lo consiguió. Y otro que no estaba haciendo un buen partido y aún así recibió el respaldo del técnico también hasta el final fue Enzo, que termina metiendo ese gesto técnico espectacular, un cabezazo realmente de novela que quedará en los jeroglíficos de todas las pirámides de la historia de los mundiales. Nico, vamos cerrando por acá. Tremendo día, tremendo partido, tremenda transmisión.
6: Muy bien, perfecto, el trabajo de los compañeros, relatos de Ángel Elián, los comentarios de Federico Arias, de Carlín Correa. Argentina hace historia, es la primera selección que remonta una desventaja de 2 goles en un partido de eliminación directa de la Copa del Mundo. Ganó Argentina, perdía 2-0, lo dio vuelta, terminó ganando 3-2 y se mete en los cuartos de final de la competencia. Aguarda a su rival, que saldrá del partido que estarán disputando Suiza y Colombia a partir de las 17 horas, con transmisión del mejor equipo deportivo del país. Victoria de Argentina, clasificación al biceleste a los cuartos de final de la competencia. Nosotros nos estamos retirando para volver un poquito más tarde para la transmisión del compromiso. Otro equipo sudamericano, otra selección sudamericana que se presenta en la Copa del Mundo, Colombia ante Suiza, Colombia también que buscará acceder a la siguiente instancia. Hasta aquí nuestro trabajo. Gracias por acompañarnos. 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Gracias por acompañarnos. Buenas tardes.

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3: Jamás se detiene, Francia regresa.
4: No es que me decís porque hola, no se puede y se
5: celeste
4: puede.
5: Amarilla Mbappé te tiene un poco alterado.
4: ¿Por qué, Robert?
5: No sé.
4: A vos lo que te veo muy... Ayer cuando leímos el comunicado de Mbappé.
5: Una cuestión de la parrilla, cómo funciona.
4: No, pero a las 5 podés poner tranquilamente y no vas a cocinar en 2 horas. Puedes hacer en 4 horas también.
5: A mí me interesaría que llegue Colombia, sinceramente te digo. Sí. Yo apuesto, está jugando muy bien y creo que se merece estar en la siguiente fase.
4: No, pero además, Roberto, esto hay que ser sincero. Con Argentina, no sé, siempre tenemos esa relación de vecino, amor, odio, admiración, rechazo, simpatía, amistad, enemistad, todo eso se mezcla. Pero veamos un poco la Copa de esta manera. ¿Qué pasa si ya no hay equipo sudamericano en competencia, Roberto? ¿Vos sabes cómo van a salir los europeos a decir que esto ya es la Eurocopa, no más luego? Fíjate que hasta ahora entró Argentina, pero hasta el partido de Argentina, 6 clasificados había cuartos, 5 europeos y un africano, Marruecos. Los otros 5 europeos, los 4 americanos que jugamos, los 5 americanos, que jugamos por Canadá, México, Estados Unidos, Brasil y Paraguay. Nos fuimos en esta instancia.
5: Sí, sí.
4: Los 5 del continente, las 3 locales más nosotros con Brasil. Entonces yo quería seguir teniendo gente de esta parte del mundo, ¿verdad? Compitiendo.
5: Lástima que van a enfrentarse entre ellas ya en el próximo partido.
4: Sí, pues ahí ya te garantizan que hay una semifinal, hay una semifinalista por lo menos. Sí. Hay que ver qué pasa entre Francia y Marruecos. Y yo creo que tiene que pasar Suiza. Ahora con Argentina ya es otra cosa, otra historia.
5: Sí, pues ese ya es un partido más sudamericano.
4: Sí, otra historia.
5: Otro tipo de planteamiento.
4: De códigos.
5: Nos conocemos.
4: Sí,
5: bien,
4: sí. Ya no hay fútbol para cristalitos ahí. No,
5: hay ahí ese...
4: Para,
5: esa quejita que suena.
4: Esa quejita, esos playitos. Ay,
5: ¿tú no viste hoy lo que estuvo pasando? Estuvieron gritando en la cara, empujando, pisoteando, y después le critican a Paraguay por la forma en que juegan. No, basta, estos partidos basta, se juegan basta. Así. Ya no importa de dónde provengan.
4: Sí. Bueno, un saludo a la colectividad. Estamos empezando, un programa que es de transición. En realidad tenemos poco más de media hora, Robert.
5: Sí.
4: ¿Qué hay que decir periodísticamente hablando?
5: Periodísticamente, Robert, hay información del día, Guille, que son informaciones que son importantes, ¿verdad?
4: ¿Qué hay que decir? Saliendo un poco del Mundial, porque está la polémica otra vez en torno a lo que dijo la senadora. Bueno, en fin, ya... Este es un tema de ella.
5: A mí me sorprendió el cardenal.
4: Perdón, lo del cardenal Cristóbal López. Al
5: Cristóbal, que es conocido nuestro acá muchos años en Paraguay.
4: Sí. Es la noticia, me parece, Robert.
5: Un escándalo que va a tener que ser aclarado, ¿verdad?
4: Vamos a contextualizar. El Vaticano decidió separar a Cristóbal López, denunciado por supuesta violencia sexual contra 5 mujeres. Cristóbal López tiene denuncias por supuesta agresión sexual y él niega haber cometido cualquier abuso. Son al menos 5 las mujeres las que acusaron al cardenal español paraguayo Cristóbal López Romero, arzobispo de Rabat, de agresión sexual, según fuentes cercanas al caso y testimonio de las víctimas obtenidos por la agencia de noticias France Press. ¿Qué dice la agencia? La misma agencia, que ya respondió a sus superiores y que va a continuar cooperando plenamente con ellos en la investigación abierta, al tiempo que negó haber cometido cualquier abuso, ni acto de violencia, ni acoso sexual. Él está apartado de sus funciones mientras el Vaticano investiga las acusaciones. El diario español ABC reproduce parte de un comunicado que emitió él y en el que dice: es plenamente consciente de las dificultades que esto provoca y de las interrogaciones legítimas que podría suscitar en todos. Por ello, dice, deseo que los miembros de la comunidad diocesana estén informados desde ahora y que en espera de las decisiones que tome la iglesia recemos juntos por las personas que sufren esta situación, recemos por nuestra iglesia, recemos unos por otros y recen por mí. López Romero dijo que la decisión de dar un paso atrás y apartarse de las celebraciones religiosas públicas y los actos pastorales mientras la iglesia católica investiga las denuncias. Él tomó la decisión, dice él. La agencia France Press se entrevistó con una jubilada que colaboraba activamente con la iglesia, que no autorizó a revelar en esta fase el contenido de su testimonio, pero se refiere a repetidas agresiones sexuales. También consultó el testimonio escrito de otra mujer enviado a la Nunciatura Apostólica, a la Embajada del Vaticano en la capital marroquí. La mujer acusa al cardenal de gestos físicos que ella percibió como inapropiados, entre ellos abrazos particularmente insistentes y prolongados y movimiento físico que podría asimilarse a un intento de besarla, del que dice haber escapado. Una fuente dentro de la diócesis también indicó a France Press haber sido informada de que al menos otras 3 mujeres dijeron haber sido víctimas de hechos similares, comentarios expresados en particular en el marco de la confesión, Roberto. ¿Viste que está el secreto de confesión?
5: Sí.
4: Pero eso se rompió entonces.
5: Y si hay un caso como este, no sé cuál es la que dice.
4: ¿Cómo se encamina eso?
5: Claro, ¿cómo encaminan? El que dice el. ¿Cómo es que se llama la ley que rige a.
4: Canónica.
5: Exactamente.
4: El código canónico.
5: Porque,
4: fíjate lo que dice France Press, que una fuente que habló con un periodista ahí le dijo que al menos 3 mujeres fueron víctimas de hechos similares y que esto comentaron dentro. O sea, es un sacerdote el que confesó a estas mujeres y el que da los datos. Porque ¿quién confiesa a alguien? ¿Alguien también de la misma iglesia allí?
5: Sí, evidentemente.
4: Contactado por France Press respecto a estas acusaciones, el arzobispo dijo haber respondido a sus superiores eclesiásticos. Seguiré cooperando plenamente con ellos en la investigación que se ha abierto, dijo, tras afirmar que no cometió ni agresión, ni violencia, ni acoso sexual. Durante este periodo de investigación, para no obstaculizarla, voy a tomar distancia, no presidiendo ninguna celebración pública y sin intervenir en ninguna actividad pastoral, añadió en otro comunicado. Pero acá dice Vaticano aparta, y sin embargo el texto periodístico dice que él es el que se aparta.
5: Que dio un paso atrás, dice el texto.
4: Y sin embargo dice el texto también que la Santa Sede no respondió de inmediato a la solicitud de comentarios por parte de la agencia francesa. Es decir, acá no sé, según este texto por lo menos, dice el Vaticano lo apartó del cargo, pero él pidió, es lo que dice él, y la versión del Vaticano no está. Entonces me parece un poco impreciso. Dice el religioso está, entre comillas, apartado de sus funciones, sí. Pero, el título pues da a entender que es el Vaticano el que toma la decisión de separarlo.
5: De por ahí, él pidió y el Vaticano lo separó.
4: Y bueno, pero él pidió.
5: También, ¿verdad? Digo nomás por el contrapunto que parece. Sí.
4: ¿Cómo pondríamos allí? Cardenal pide apartarse por denuncias de agresión en su contra. ¿Sí es así? ¿O el cardenal se aparta? ¿O se separa? Porque acá, digamos, el texto lo que dice es que el Vaticano aparta, entonces le da la iniciativa a la Santa Sede de tomar la decisión. Sin embargo, López, en el texto de France Press, que resume a veces, es él quien pide. Y el Vaticano, según este texto, dice, no respondió de inmediato a las solicitudes de comentarios por parte de la agencia francesa. En fin, bueno, más allá de eso, lo concreto es que entonces hay dos denuncias concretamente, y según esta fuente, según una fuente de la agencia France Press, hay otras tres que habrían dicho lo mismo cuando se confesó. ¿Verdad? Eso es lo que hay
5: que entender. Eso es lo que dice el texto, sí.
4: El texto. Bueno, sí, es de alto impacto porque tanto acá lo recordamos y hablamos inclusive con él en el cónclave, ¿verdad? Porque teníamos un segundo cardenal paraguayo.
5: Y se mencionó, no por nosotros, sino por otros medios internacionales, lo mencionaban como
4: un papable.
5: Como un papable.
4: Lo mencionaban
5: no
4: como
5: mucho,
4: un papable.
5: No mucho, pero fue
4: sí,
5: mencionado.
4: Sí, llegó a estar mencionado, sí, por su perfil multinacional, digamos, si lo podemos poner, porque español, pero también trabajó en Paraguay y estaba en Marruecos, o sea, tenía pies en los tres continentes.
5: Él tiene nacionalidad paraguaya.
4: Sí, él contó que en el gobierno Guasmosi le hicieron en un circo y le hicieron la nacionalidad paraguaya. Él contó acá, me acuerdo que perfectamente él nos describió cómo fue ese proceso. Él es español, pero se nacionalizó en Paraguay, ¿verdad? Y después fue a Marruecos y se instaló allí. Por lo tanto, tiene los pies en los tres continentes, en Europa, en América, bueno, en Sudamérica y en Europa, en África, en el norte de África. Bueno, de alto impacto indudablemente la información de Cristóbal López. Guille, 16 equipos europeos clasifican, más vale que sigan unos cuantos. Dice, sí, pero en el ratio me parece que Sudamérica tendría de los 8 por lo menos tener 2 o 3 equipos. Colombia pasa, tendremos 2.
5: Brasil
4: tendremos un cuarto. Y Brasil es el que
5: la
4: decepcionó.
5: Frialdad, no sé.
4: Brasil
5: no,
4: es el
5: una
4: que decepcionó.
5: Reacción como la Argentina, la sí. Reacción, ¿no? Sí, furibundamente. Sí, sí. Sí, yo esperaba sí. Eso de Brasil en aquel partido. Y estaban muy tranquilos, jugaron ya al final, muy al final, parece como que se dieron cuenta.
4: Se dieron cuenta que se estaban yendo
5: se
4: y,
5: estaban yendo, además,
4: y no había sangre en el equipo.
5: Un penal de Brasil.
4: Pero eso cuando estaba el partido 0-0 todavía.
5: No, eso cuando estaba el primer tiempo.
4: Claro, por eso después Haaland, qué tipo que extraordinario, ¿eh? Se mueve poco en la cancha y cuando se mueve, atajate.
5: O sea, como lo tomaron antes, estaba pero, caminando.
4: No, es que él estudia los centrales.
5: En su patio, más.
4: Él es un tiempista, perfectamente. Es un 9 que tiene esa característica. No le vaya a pedir un enorme despliegue físico. Sabe exactamente en dónde tiene que comerle la espalda al central. Hay que hacer hoy la... ¿Cuántas tenemos hoy?
5: Y 2.
4: Y 3:30 ya son. Y, sí. Y 55 ya viene el equipo de deportes.
5: Así es, Guille.
4: Así es. Bueno, 3:30, ¿cómo están nuestros oyentes? Quiero saber, ¿estamos bien en lo que estamos haciendo hoy? ¿Sí? 0972-730-730, nuestro número de contacto a través de WhatsApp, 0972-730-730. Estamos un chamburradito, Robert, marete por ahí. Estamos como el queso del sándwich ahora, porque enseguida llegan los muchachos de deportes de vuelta.
5: Rápido, esto va a ser cortísimo.
4: ¿Eh? Qué rico sándwich, ¿verdad?
5: Que mí.
4: ¿La pausa?
5: Sí, vamos.
4: 3:30, dale, ya venimos.
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8: Pero finalmente no prosperó. Candidatos del Partido Liberal fueron Rodrigo Blanco y también Pedro Gómez, los diputados liberales. Ninguno de ellos tuvo los votos para finalmente lograr por lo menos un cupo dentro del jurado de enjuiciamiento de magistrados. Pero también lo relevante, y volviendo un poco al tono futbolístico, digamos, que reina en estos días, es que cayeron en la trampa del upside, podríamos decir, los cartistas en la Cámara de Diputados, porque luego de toda esta elección de miembros del GEM y del Consejo de la Magistratura, la diputada Joana Ortega le planteó al presidente una duda sobre el procedimiento. Decía, bueno, estos fueron electos ahora, tenemos que esperar que se apruebe el acta anterior y el acta de la sesión y tomarle juramento recién en la próxima sesión, o tenemos que tomarle ya juramento ahora, se cuestionaba la diputada Ortega. Ahí la Torre le dice categóricamente, no, nosotros somos Cámara de Senadores, nosotros no tenemos por qué interpretar ningún criterio de la Corte, se le toma juramento de manera inmediata. Aparentemente el titular de la Cámara Baja no se dio cuenta de que esto fue una pequeña trampita, porque finalmente dejan en ridículo aquel argumento de la Corte Suprema de Justicia que había validado la expulsión de Katia González. Es decir, la Cámara de Diputados no reconoce el argumento principal que habían utilizado los ministros de la Corte para invalidar para validar la expulsión de Katia González de la Cámara de Senadores. Esto fue lo que pasó hoy en Cámara de Diputados, Guillermo Roberto.
9: Bueno, el copamiento se mantiene entonces a nivel de la institución del jurado de enjuiciamiento de magistrados del Consejo de la Magistratura, Ale, al igual que lo que pasó en el Senado, ¿verdad?
8: Así mismo, porque recordemos, van es

0: estos hasta ya 2028, tienen que completar el periodo hasta julio de 2018, ya cuando se cambie de vuelta la composición del Congreso, completan este periodo. Y bueno, el único que asumió un poco más tarde fue Diego Candia, el cartista Diego Candia, que recuerden ustedes, había asumido en reemplazo de Orlando Arévalo, que se vio forzado a renunciar tras aquel escándalo del caso La Mafia Manda. Entonces, finalmente se mantiene un poco el mismo esquema, y es lo que reclaman también algunos opositores, de que no hay ninguna expectativa de cambio en cuanto a la justicia, porque finalmente se mantienen los mismos nombres, se mantiene el mismo esquema, y bueno, no hay ninguna variación en cuanto al manejo también del jurado de enjuiciamiento del Consejo de la Magistratura.
1: Bueno, entonces tenemos las mismas instituciones hasta el 2028, o sea, directamente la misma composición de fuerzas políticas allí. El que se cansó un poco del Consejo fue el ministro de la Corte, que renunció, porque dijo que estaba ya todo cocido, no sé, como esas comidas que uno va al supermercado, saca de la congeladora y lleva al microondas y ya
2: caliente y ya
1: está.
2: está.
1: Eugenio Jiménez es el que dijo, ya, no tiene sentido que yo esté acá en el Consejo de la Magistratura, y bueno, esto nos muestra que eso va a seguir tal cual, ¿verdad?
0: Y es la sensación que da Guillermo Roberto, porque recordemos, por ejemplo, el antecedente de Edgar Olmedo, que es el representante de la Cámara de Diputados. Su principal currículum para el recutú ahora podría ser la elección interna del cuestionado Aldo Cantero, por ejemplo. Fue uno de los que avaló esa cuestionada designación interna de Aldo Cantero, que bien, si bien finalmente no quedó como juez, recordemos, fiscal bastante cuestionado por el caso de la denuncia de Horacio Cartes contra Eduardo Benítez y otros exministros, las famosas conversaciones y el audio de Aldo Canta 50 y otros antecedentes del fiscal, todo eso había sido avalado por Edgar Olmedo. Y también algo que le cuestionaban, por ejemplo, a Aguilera y a Diego Candia, es que ni siquiera permitían, siendo ellos representantes de la Cámara Baja ante el jurado de enjuiciamiento de magistrados, ni siquiera permitían que se soliciten informes al órgano extrapoder. Es decir, ni siquiera tendrían que rendir cuenta a sus propios mandantes, que son los demás colegas dentro de la Cámara de Diputados. Así que realmente el antecedente por el cual ellos logran el recutú no son los más buenos, y no hay una perspectiva, digamos, de cambio relevante en todo este contexto.
1: Bueno, gracias, Ale. Esto es lo más importante entonces hoy. Un
0: Sí,
1: abrazo, Ale.
0: hasta luego, hasta luego.
1: Bueno, entonces, Robert, tenemos Consejo de la Magistratura igual,
2: En el...
1: jurado de enjuiciamiento igual, composición de
2: Sí.
1: fuerzas, digo, representantes que son reelectos. El ministro, me llamó la atención estos días que el ministro dijo, Eugenio Jiménez, dijo, pues no tiene sentido que yo siga acá, las veces que yo propongo algo ya ni se considera, esto ya está totalmente definido,
2: El día que haya
1: siempre
2: algún
1: votan de la misma
2: tipo,
1: manera.
2: sí, el día que haya algún tipo de revisión de la Constitución, yo creo que este no es el momento, ¿verdad? Pero el día que haya alguna revisión, yo creo que en la lista están gobernaciones por un lado, ¿verdad? No sé si coincidís conmigo.
1: Sí, lo de las gobernaciones, sí, una bandera que vos sabés que hace rato tenemos.
2: Después el
1: Toda una
2: jurado.
1: mega estructura. Mi pregunta nomás es con relación al jurado y al
2: Y el
1: consejo.
2: Consejo de la
1: Al
2: Magistratura.
1: consejo. Mi pregunta es la
2: ¿Cuál
1: siguiente.
2: sería el mecanismo?
1: Claro, estos son órganos muy plurales desde el punto de vista de las instituciones que los integran. Entonces, ¿cuál es la fórmula, la mejor fórmula para tener una justicia que no esté tan sometida o dependiente del poder político? Porque hasta los mismos representantes de los abogados, Roberto, no solamente acá hablamos de senadores y diputados, sino de representantes de abogados y de las universidades, actúan después con ese criterio de negociación
2: Sí.
1: política. Entonces, mi pregunta nomás es para los abogados, ¿cómo hacer? Algunos te van a decir, bueno, que se elijan los ocho por voto popular. Y eso sí que va a ser una carnicería de las universidades privadas matriculando peor que lo que están matriculando ahora, o sea, o licenciando a abogados o titulando a abogados como están titulando ahora. Entonces, ¿cómo hacer? En el caso de las gobernaciones, sí coincidimos, está clarísimo, pero no, yo entiendo que no va a haber voluntad para
2: Lo veo muy difícil.
1: Desintegrar estas estructuras que armamos que no...
2: ¿Qué más hay de revisión?
1: Ah, ¿constitucional?
2: A mí hay algunas cosas que me parecen...
1: Y hay que ver si la sala constitucional debe seguir siendo un superpoder, porque en realidad es la última palabra en materia de interpretación.
2: Eso generó una discusión.
1: Sí, entre los ministros. Yo sé, entre Víctor Ríos y...
2: Jiménez Rolón, pues.
1: Fue también Eugenio Jiménez.
2: Creo que fue
1: justamente,
2: Jiménez Rolón también, ¿no?
1: Pero hay otros países, solo citar el caso del Tribunal Constitucional francés, que está establecido exclusivamente para atender temas vinculados a la Constitución, por fuera de la Corte. Entonces, es otro poder, digamos, no la Corte, porque la Corte en sentido último es un superpoder. La Sala Constitucional de la Corte y la Corte Ampliada también cuando la Sala se constituye en Sala Ampliada. Entonces, es la última palabra en materia de interpretación. No hay sobre la Corte otra instancia en materia constitucional, ¿verdad? Y es interesante debatir un poco si así debe seguir siendo. O se puede pensar en un tribunal exclusivamente constitucional, quizás integrado por notables. ¿Te acuerdas que en algún momento se hizo una mesa de notables para el tema de Itaipú? Colocas a 5, a 7, a 9 juristas reconocidos que solamente son convocados para discutir temas constitucionales. Pero ahí la Corte tampoco va a querer dejar ese poder, ¿verdad?, que tiene a través de la Sala Constitucional. ¿Pero qué otra cosa decías, Robert?
2: Yo te iba a decirlo, a mí me preocupa mucho el presupuesto. Yo creo que al Congreso hay que darle potestad no de aumentar el presupuesto, sino en base al tope que envía el Poder Ejecutivo hacer las modificaciones que se le antoje.
1: Bien, ahora, ¿qué va a decir el congresista?
2: Porque eso generó muchos problemas y tienen parte de esto que estamos teniendo del presupuesto.
1: O sea, que vos limites el tope.
2: No, vos le envías un monto que puedan cambiar todo
1: el Ejecutivo
2: lo que no aumente, porque el Ejecutivo es el que administra.
1: Exacto.
2: En los ingresos. Entonces no le restás poder al legislativo para que ellos hagan las modificaciones que consideran oportunas, pero tampoco, ¿te recuerdas lo que ocurrió en el 2012, creo que fue 2012,
1: que
2: cuando se aumentó el gasto salarial en 30%? Es una barbaridad, un despropósito.
1: Sí. Pero interesante, aunque
2: yo creo que en este
1: reforma
2: no. Es una buena constitución la que tenemos.
1: Eso quería
2: por
1: decir,
2: eso es
1: Robert.
2: Peligroso. Por ahí tocan cosas que son muy importantes.
1: Y además muchas veces,
2: por ejemplo, sería interesante.
1: Además muchas veces me da la sensación de que le echamos la culpa a la constitución. No, la constitución tiene un montón de cosas muy buenas. La cuestión es cumplir lo que está establecido en ella. ¿Verdad? Porque te dicen, no, hay que cambiar la constitución. No, espera un poquito. ¿Qué cambiar? Hace 34 años tenemos esta constitución. Celebramos 34 años de su vigencia el 20 de junio. Es la más plural que tenemos en nuestra historia. Es la más participativa. Seguramente tiene cosas, y vamos a lo que estábamos mencionando acá, las gobernaciones y cosas así que se crearon. Pero ojo con tocar, ¿verdad? Por tocar. Hasta ahora una sola enmienda, ¿verdad?
2: Sí.
1: Que es la que permite el voto paraguayo en el exterior.
2: Que tampoco
1: se cumple plenamente.
2: Sí.
1: Porque no permiten el voto por correo. Entonces, solamente podés votar si tenés cerca un consulado en el que también esté habilitada una mesa para ir a votar. Tampoco se cumple plenamente.
2: Estás lejos y no podés ir, o cuesta caro, ¿verdad? Los paraguayos van y laburan.
1: Llegaron a hacer unos tours, porque eran tours, ¿verdad?, de placer de los funcionarios de la justicia electoral, empezando por los ministros, para ir a inscribir paraguayos en los padrones. Una creación simplemente para ir a dar un paseo, ¿verdad?, a destinos muy lindos como Estados Unidos o algunos países de Europa. Pero aquí nadie buscó hacer cumplir efectivamente ese derecho. ¿Cómo se va a cumplir? Con que se pueda votar a distancia, como se vota en otros países civilizados. Se vota por correo, buscando preservar el secreto del voto y buscando garantizar el control, ¿verdad?, de que la persona que emitió eso por lo menos sea la persona que tiene el derecho, ¿verdad? Ah, después no va a poder fiscalizar en qué momento marca la papeleta, si es él, si es otra persona. O sea, es muy, muy utópico plantear. Pero debería respetarse eso que está establecido, entre tantas cosas, ¿verdad?, en la Constitución Nacional, Robert. Y así va pasando el tiempo. No tenemos más nada hoy nosotros, ¿eh? Perfecto. ¿Pero llegan Deportes o Ancho?
2: No.
1: ¿Quiénes llegan a las 4?
2: Deportes. La previa,
1: directamente, porque a las 5 el partido. Claro, a las 5 ya es el partido de Colombia con Suiza. Para comentar también esto, gracias, Mer, desde la producción. La exfiscal Ana Elizabeth Girala López transformó los actos propios de su función como agente del Ministerio Público en un objeto de negociaciones, como si se tratase de una mercadería intercambiable en el mercado económico susceptible de justipreciarse en dinero. Es lo que concluyó el Tribunal de Sentencia, que condenó a Ana Girala a 7 años y 3 meses de cárcel. Esto ayer fue noticia y estábamos anticipando, después pasó para las 5 de la tarde la lectura de la sentencia.
2: ¿Te acordás que, Guille, lo que estuve escuchando ayer es que son como 28 casos que analizó el Tribunal de Sentencia?
1: A partir de...
2: Y, no sé, 16 o 18, no recuerdo la cifra exacta, fueron los probados efectivamente.
1: Es que
2: pero era, como dice, un boliche, era lo que convirtió a la fiscalía en un boliche. Eso es lo que dice en palabras más, palabras menos.
1: Cuando ayer creo que te dije era una gran recaudadora o algo así, te dije, me refería no a los montos, porque pedía de parrillas y mesa de lapacho para su quincho,
2: canasta de Navidad,
1: monto para el desayuno, y todo ahí con sus funcionarios, toda empastelada ahí con sus funcionarios, en un trato, una guarangada, impresentable lo de la fiscal y sus funcionarias también, porque hay que recordar que no es ella sola, ¿verdad? Ella es la que dirigía la batuta allí. Era la que tenía la batuta y dirigía al equipo. Las funcionarias son Griselda Beatriz Hacha y Cristina Dalí Ortega, también condenadas. Hacha fue condenada a 6 años y medio de cárcel, Robert. Y la ex asistente Cristina Dalí Ortega, 3 años y medio de cárcel. Después hay abogados también, esto es interesante, ¿eh? Los abogados no están exentos cuando hay un esquema de corrupción, porque a veces pues te dicen, no, el funcionario es el que dirige, el abogado está sometido, no. La abogada Liz Elena Martínez Robles, 3 años y 6 meses de cárcel por tráfico de influencias y complicidad en cohecho pasivo agravado y tentativa de extorsión. Y Marcos Aurelio Velasco Mendoza, 2 años y 6 meses por soborno y complicidad en el cohecho pasivo agravado. La única absuelta es la abogada Nélida Vicenta Alcaraz Bogarín, porque el tribunal concluyó que existe duda razonable sobre su participación. No es que dice, es inocente. Tenemos duda razonable, no le podemos condenar si tenemos, y me parece bien hacer esta precisión. ¿Ya? No, es que el tribunal te dice, no, ya está totalmente exenta. Hay una duda razonable y no podemos. Y está bien, porque esa es la lógica del sistema. Vos tenés que demostrar que una persona es culpable, ¿verdad? Pero también así, cuando uno es absuelto, no absuelto porque no hubo elementos para demostrar la culpabilidad, no para demostrar la inocencia de Allen, porque el sistema funciona así. Ana Girala vendía imputaciones y absoluciones absolutamente impresentables.
2: Además, el tono de las conversaciones.
1: La forma despectiva.
2: El abogado, grotesca. El dice, no puede 50, él puede bien nomás, dice.
1: Le quiere imputar por carachenda. Esa posición de superioridad social sobre una persona y de creerse que está por encima.
2: Evidentemente.
1: No, Roberto, no les importa. Esto llegó al nivel de descaro absoluto.
2: La institución que representa a la sociedad, ¿entendés? Es la que tiene que darte protección. La que tiene que darte garantía, seguridad de que se va a hacer justicia.
1: En esta unidad, pues, cuando los que mandan pierden la vergüenza, los que obedecen pierden el respeto. Si la propia fiscal era así, ¿qué le va a pedir a su funcionaria? Ahí todas empasteladas, todas ahí confabuladas, una más chupamedia que la otra, de que le voy a conseguir, de que este le vamos a sacar. Eso pues era abierto, grotesco era. La canasta para la Navidad, para el desayuno, dejarnos para la merienda, tráeme una mesa de lapacho, yo quiero una parrilla. Eso era una casa de empeño, era. Era una cuestión de ir a ponerle precio nomás a las cosas. Nos vamos, Robert.
2: Tenemos que irnos.
1: Enseguida, todo el equipo de deportes de la más potente.
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19: 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Son las 16:03. 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
20: ¡A la cabeza!
19: 16:06 en toda la República del Paraguay. 177. 177 la cabeza, los 77 piernas de mujer. 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También para Sunilda González, a ver, para Julio Verón, que están prendidísimos, y Rivelino Flecha, están prendidísimos a través de las redes sociales. 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A ver, quedan 3 últimas ubicaciones, el 10º premio, el 11º premio y el 13º premio. Reiteramos, 177 a la cabeza, el 77 piernas de mujer. 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El 13º premio, parte final de este sorteo, 16:10. Resultado final, atención. A la cabeza, el 177, el 77 piernas de mujer. otro 20, el 526, el 059, el 277, el 516, el 384, el 814, el 029, el 062, el 030, el 659, el 790, el 615 y el 696. Reiteramos, 177 la cabeza, el 77 piernas de mujer. Escribana Carmen Estigarribia, está todo correcto.
0: Está correcto.
19: Muchas gracias, escribana. 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Gracias, buenas tardes. Chau, chau.
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1: Bueno, hola, ¿qué tal, amigos? Seguimos con la transmisión del fútbol. Estamos arrancando sin marca, pero por un breve tiempo. Ahí estamos con toda la emoción del Mundial. Qué partidazo Argentina terminó dando de forma heroica. Una gran alegría a toda su gente, ¿no? La selección argentina que derrotó a Egipto por la cuenta de 3-2. Impresionante, perdía 2-0. Parecía se empezaba a despedir la actual campeona del mundo, porque ya iban transcurriendo casi más de 22 minutos de la etapa complementaria cuando Mostafa Sico marcaba el segundo de contragolpe. Pero luego llegaría la remontada, impresionante, de la mano de quién, de Lionel Messi, que malogró un penal, ¿no? Le atajó el arquero, le desvió el arquero egipcio. Ofa Sober le atajó el penal al delantero argentino Lionel Messi cuando transcurría 21 minutos de la primera etapa. Pero luego sí, centro de Messi, gol de Romero. Después Messi en la definición, tremendo zurdazo al techo del arco, luego de una serie de rebotes. Y finalmente Enzo Fernández, ya en el minuto 47, le dio la victoria a Argentina. Tremenda clasificación de la selección argentina, que se instala a cuartos de final de esta competencia. Argentina que se va a medir al ganador de esta noche, dentro de un rato, ¿no? Suiza-Colombia. Van a jugar Suiza-Colombia ya en un rato, a las 17 horas. El ganador de ese partido será rival de Argentina en la ronda de cuartos de final. Repasemos, amigos, los marcadores de ayer. España eliminó a Portugal, ganó por 1-0, mientras que Bélgica derrotó a Estados Unidos, ganando por la cuenta de 4-1. Fue goleada al final de la selección belga. Terminó alzándose con la clasificación. Y Estados Unidos, que se despide sin pena ni gloria. Parecía que iba a llegar a instancias mayores, incluso con la trampita de Balogun, donde se ensució bastante, lamentablemente, el jefe mayor, ¿no? El presidente de la FIFA, Gianni Infantino, que obviamente va a decir que fue su comisión de disciplina, no él. Obviamente, él dio la orden tras ese llamado de Donald Trump, que ni siquiera sabía qué significaba una tarjeta roja, no entendía absolutamente nada. Él lo que quería es que su jugador juegue. Bueno, le habilitaron, un escándalo mundial, y terminó ¿para qué? Para nada. 4-1 la selección de Bélgica, que despidió a la anfitriona. Ya no hay selección anfitriona jugando. Terminó primero Canadá, terminó después México, y anoche terminó Estados Unidos. Lo que obviamente significa que no por ser local te garantiza absolutamente nada. Y sobre todo cuando se trata de países como estos, ¿no? Que no son muy futboleros, que digan, más allá de México. México por ahí podemos discutir. México es un país más futbolero, pero Estados Unidos todavía está desarrollando su fútbol, pero no va a ser, ¿no? Todavía no. Mucho menos Canadá, ¿verdad? Mucho menos Canadá. Ellos le dan un disco y hockey sobre hielo y hasta ahí nomás. Lo de Canadá. Y México sí, pero que está estancado, ¿no? La selección mexicana ahí en CONCACAF está estancado, hasta ahí nomás puede. Tiene mucha plata, pero el dinero no compra todo tampoco, ¿verdad? Eso es categórico. Y así de esta manera ya estas selecciones que son anfitrionas solamente ya miran desde afuera la competencia. Bueno, señores, vamos a desarrollar algunos títulos en este corto tiempo que tenemos. Como decíamos, ganó Argentina por 3-2 la victoria de Argentina ante la selección de Egipto. Tremenda victoria Argentina, lo dio vuelta y qué victoria, qué partidazo. Pintaba el alargue, pero no hubo necesidad porque Enzo Fernández terminó en el 47 marcando el gol de la victoria. Que se viene enseguida, Suiza ante Colombia. Va a ser un partidazo, estimados amigos. Vamos a ver si la selección sudamericana puede instalarse en cuartos y enfrentar después a Argentina. Lo que significará que ya hay garantía de un equipo sudamericano en semifinales. Si gana Colombia, se asegura ya Sudamérica un lugar en semifinales, porque obviamente entre Argentina y Colombia se van a eliminar en cuartos y uno va a pasar a la ronda semifinal de la competencia.
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1: Muy bien, esto con relación a el Mundial 2026. En un rato estamos con la gran jugada. Hoy estuvimos de las 13 horas con toda la emoción del fútbol y la victoria de la selección de Argentina. La victoria de la albiceleste que logró instalarse a la siguiente ronda. Bueno, señores, vamos a ir desarrollando otros títulos también a nivel local, a nivel nacional también. Hoy, en este caso, se dio a conocer, el intendente municipal de Encarnación dio a conocer, en este caso, a quienes serán galardonados con el premio Carumbé 2026. Premio Carumbé 2026. Que finalmente, y lo dio a conocer el intendente en agosto, el 7 de agosto será la ceremonia con lugar aún por definirse. El premio, en este caso, a la persona, el premio a la personalidad, recae en la directora del Colegio Privado Juan 23, la licenciada María Elda Fretes. Más que merecido reconocimiento para la profe María Elda Fretes, directora del Colegio Privado Juan 23. Y a la institución, al Museo Memoria Viva, a la Asociación Memoria Viva. En este caso serán los galardonados con el premio Carumbé 2026. Asociación Memoria Viva, entonces, con el premio Carumbé 2026. De esta manera, entonces, hoy se dieron a conocer quiénes serán galardonados en esta ceremonia del próximo 7 de agosto, reiteramos, con el lugar a confirmar, pero probablemente sería al aire libre entre el Silo y el Molino. Entre el Silo y el Molino se daría el lugar, será el lugar donde se estaría desarrollando este evento el próximo 7 de agosto. Bueno, por otro lado también, y esto en el ámbito, siempre en el ámbito nacional, en otros títulos destacados que tenemos para compartir con ustedes. El ámbito nacional, internacional en realidad, ¿verdad? Lo que surgió esta tarde ya, el arzobispo de Rabat. ¿Quién es el arzobispo de Rabat? El sacerdote Cristóbal López Romero. Él es arzobispo de Rabat, considerado en su momento entre candidatos o entre papables para suceder al Papa Francisco en aquel cónclave del 2025. Fue apartado de sus funciones por el Vaticano. El religioso niega haber, en este caso, cometido cualquier tipo de agresión sexual, porque de eso es lo que se le acusa, ¿no? A, en este caso, al arzobispo. Gravísimo realmente y sorprendente realmente lo que terminó surgiendo en el transcurso ya de esta tarde, realmente impresionante. Él niega haber cometido cualquier tipo de agresión sexual. Según la AFP, las denuncias contra el religioso de 74 años son objeto de una investigación del Vaticano. Y llevaron el martes, hoy, al cardenal a apartarse de sus funciones. Respecto a estas acusaciones, el arzobispo dijo haber respondido a sus superiores eclesiásticos. Seguiré cooperando plenamente con ellos en la investigación que se ha abierto. Esto dijo tras afirmar que no cometió ni agresión, ni violencia, ni acoso sexual. Durante este periodo de investigación, para no obstaculizarla, voy a tomar distancia, no presidiendo ninguna celebración pública y sin intervenir en ninguna actividad pastoral, añadió en otro comunicado. La Santa Sede no respondió de inmediato a las solicitudes de comentarios por parte de la AFP. Bueno, recordemos que durante el cónclave de mayo de 2025, López Romero figuraba entre los cardenales más visibles e influyentes y varios medios incluso lo habían presentado como un papable. Término que designa a los cardenales considerados como los que tienen más probabilidades de ser elegidos papa. Inmerso en esta polémica, entonces, en este caso, el sacerdote Cristóbal López. Él es nacionalizado paraguayo, Nacionalizado paraguayo. Bueno, y atención con esta información. La ministra de Obras Públicas, Claudia Centurión, anunció que los trabajos principales de duplicación y mejora de la ruta PY01 arrancarán en agosto. Atención con esto, Destacó que la nueva infraestructura permitirá ganar en tiempo de desplazamiento y seguridad a miles de personas. Los trabajos principales de la Ruta 1 van a arrancar en agosto de este año en el tramo de entre Cuatro Mojones y Prat Hill. Y ahora cuando empiece, no solamente se va a ver una nueva capa de asfalto, también van a ver las mejoras que vamos a tener en la Ruta 1 en todo lo que hace a la seguridad vial, drenaje, a los cruces, a la infraestructura. Vamos a hacer 7 viaductos, dijo la ministra. Miles y miles de personas van a poder viajar mejor, resaltó. Con menos tiempo perdido en el tránsito en una renovada Ruta 1. Uno de los viaductos a los que alude la ministra corresponde al ubicado en la Ruta PY01, en la intersección con Bernardino Caballero, uno de los principales cruces del centro de Ñemby. Bueno, vamos a conocer un poquito los detalles. Es un proyecto de ampliación de 108 kilómetros desde Cuatro Mojones hasta Kingdee. Todavía no llega hasta acá, así que no, pero por lo menos algo. 108 kilómetros de longitud, 7 pasos a desnivel, duplicación hasta Paraguarí, 30 años de mantenimiento y operación, la variante Yaguarón de 8 kilómetros y la variante Roque González de 6 kilómetros. El plazo de concesión para la operación y mantenimiento es de 30 años y será una inversión superior a los 400 millones de dólares. Vamos a compartir el informe institucional.
2: Jiménez nos pregunta, ¿la ruta 1 para cuándo? Henry, te entiendo y tenés razón en algo. Cuando anunciamos una obra, todos queremos verla avanzar cuanto antes. Y créeme que yo soy la primera. Te cuento que los trabajos principales en la Ruta 1 ya van a arrancar en agosto de este año, en el tramo entre Cuatro Mojones y Prat Hill. Y ahora cuando empiece, no solamente vas a ver una nueva capa de asfalto, también vas a ver las mejoras que vamos a tener en la Ruta 1 en todo lo que hace a la seguridad vial, al drenaje, a los cruces, a la infraestructura. Vamos a hacer 7 viaductos y miles de personas van a poder viajar mejor, más seguras y con menos tiempo perdido en el tránsito en una renovada Ruta 1. Muchísimas gracias por escribirnos y por seguir de cerca este proyecto estratégico para nuestro país.
1: Bueno, ahí estaba lo que declaraba entonces en este video institucional la ministra de Obras Públicas y Comunicaciones de esta forma. Entonces ya se lanza esta obra de mejoramiento en la ruta PY01. Obviamente a nosotros porque no sale de sale del departamento central, llega hasta Paraguarí, pero hasta ahí nomás todavía, ¿verdad? Pero por lo menos se comienza. ¿Por qué lo que no comienza de acá, por ejemplo, y se van hacia Asunción? Al revés, pero bueno, por lo visto, según el estudio, es más urgente en esa zona del país. Uno entiende, pero en algún momento debe ser toda la extensión, no solamente el 180 kilómetros, sino debería ser toda la extensión, en este caso, de la ruta PY01. Muy bien, ahí está el anuncio que daba este video publicado en las últimas horas por parte del Ministerio de Obras Públicas y Comunicaciones. 4:29 minutos de la tarde, 16:29 minutos. Estamos aquí en Sin Marca. Estamos atentos cuando a las 5 de la tarde se viene otro partido, Colombia-Suiza. Partidazo a las 17 horas, así que vamos a estar con ese compromiso también. El pasado sábado, y estoy volviendo a los deportes, el pasado sábado tuvo lugar, en este caso, la Asamblea General Ordinaria de la Federación de Fútbol de Itapúa, donde fue elegido el señor Javier Florentín como nuevo presidente para, no nuevo, digo en el sentido de iniciar un nuevo periodo de mandato, 2027-2030. Estamos en contacto con el señor Javier Florentín aquí en La Mora de hacer un ratito. Este fin de semana arranca también el Interligas de Mayores. Presidente, ¿cómo te va? David te saluda. Buenas tardes.
3: ¿Qué tal, David? Placer saludarte. Saludos para los compañeros en estudio y para tu audiencia.
1: Bueno, gracias por atendernos, presidente. En la fría mañana del sábado último tuvo lugar la asamblea y el detalle no menor, ¿verdad? Tras un segundo llamado, atendiendo a que no se pudo realizar en la primera convocatoria, no había candidato, finalmente te pidieron, finalmente se hicieron las gestiones que se debían hacer. Y bueno, finalmente fuiste el elegido de vuelta para seguir conduciendo la Federación de Fútbol de Itapúa por un periodo más, presidente.
3: Sí, desde el mes de enero que veníamos ya también puesto a consideración lo que iba a ser el periodo 2027-2030, aproximadamente hace 2 meses que se lanzó el llamado, como no había también candidato, nosotros tuvimos una solicitud a la Secretaría Nacional de Deporte que nos habilitó para ir por un periodo más, el quinto en forma consecutiva. Hay que recordar que el primero y el segundo periodo la federación no contaba con estatuto, ¿verdad? Por lo tanto no estaba sometido a lo que es la ley del deporte. Una vez que hemos realizado esto, gracias a Dios tuvimos el acompañamiento del ministro de deporte y hoy está firme esto. La asamblea se realizó el día sábado en el idilio técnico, con la presencia de los 20 presidentes de liga, directores, con la presencia del presidente de la UFI, miembro de la justicia electoral, como así también representante de la SND.
1: Bueno, ahí estamos viendo, vamos a ver algunas imágenes, el momento en que eras ungido presidente. Y este detalle que uno no debe dejar de mencionar, va a ser un sexto mandato que inicias desde el 2027, presidente, ¿eh?
3: El quinto. En el año 2011 hemos asumido la federación, en esa época todavía denominada Tercera Región Deportiva. Después, una vez que se adecuó todo lo que es el estatuto, sí, ya con la denominación de Federación de Fútbol del Séptimo Departamento.
1: Bueno, el quinto mandato, obviamente nunca alcanza el tiempo, hay muchas cosas por hacer todavía por el fútbol de Itapúa, presidente, ¿eh?
3: Muchísimo, y más todavía hoy que tenemos una bajada de línea, la de documentar a los más de 200 clubes. Ya veníamos trabajando ya hace bastante tiempo en eso. Imagínate, David, después de casi 35, 40 años, la Liga Sancomeña, hoy en día todos los clubes y la Liga tienen estatuto y personería jurídica bien adecuado como lo pide la ley del deporte. El mes pasado estuvimos en General Artigas, después de mucho insistir también con el presidente, hemos podido realizar eso. Y en varias ligas que estamos trabajando, tenemos, reitero, una bajada de línea por parte de no solamente del presidente de la UFI, sino que de la propia Secretaría Nacional de Deporte, que todos los clubes afiliados a la UFI y a la Federación estén documentados en el marco de lo que pide la Secretaría Nacional de Deporte.
1: ¿Cuántas ligas estaban afiliadas cuando asumiste la primera vez, presidente? En Itapúa hablo.
3: 12 ligas. Hemos fundado 8 ligas y más de 75 clubes.
1: Hoy actualmente, ¿cuántas ligas están activas?
3: 20 ligas, con la salvedad de que una de las ligas, por estatuto y por mérito deportivo, se ha convertido en Encarnación FC, en un club, pero también eso no lo deja, no lo exime a lo que es la Liga Encarnación en sí de realizar sus campeonatos. Siguen afiliados a la UFI, tienen voz y voto en la federación y en la propia UFI.
1: Exactamente. Bueno, está todavía en el interés, hay un... No digo una bajada de línea, pero ¿un objetivo de seguir sumando ligas en Itapúa?
3: Yo creería que no. Uh-huh. Yo creo que es un buen número de 30, 20. Hay distritos en donde están uno o dos clubes y realmente yo creo de que hay que tratar de ser posible de consolidar a los clubes que ya están, uh-huh, y tratar, porque realmente muchas veces, David, se da de que en una misma localidad, en un mismo barrio, existen dos clubes, ¿verdad? Y hoy en día ya la exigencia son bastantes o son otras. Ya no es que cualquiera nomás viene. Anteriormente nos juntamos un grupo de amigos y fundamos un club y ya nos afiliamos a una liga. Hoy en día ya eso ya no se puede.
1: Ah, ya. Sería, bueno, en algún momento sí se da también, presidente, hablar de un gran campeonato, tal vez, fuera de lo que es la Precopa Paraguay, ¿verdad? Un campeonato atractivo que aglutine a los más representativos de cada liga, digo, presidente.
3: Ojalá, ojalá podamos hacerlo. Realmente la Copa Paraguay, yo creo que los clubes del interior entramos a competir en desigualdad de condiciones con los clubes de APF, de la B, la C, la D. Ellos tienen un soporte económico que reciben y nosotros no. Nosotros, al contrario, nos cuesta muchísimo. Entre un encuentro y otro será cerca de 40 días. Sería bueno.

0: entonces el atractivo es mucho mayor. Yo creo que cuando, y nos pasa hoy también en el Interliga, que cuando estamos a puerta de iniciar un campeonato, el desinterés de los dirigentes o muchas veces de la propia visión deportiva es poco, ¿verdad? Pero sin embargo, cuando es a nivel de clubes, la comunidad o el barrio está más comprometido, ¿verdad? Hay un mayor sentido de pertenencia, creo que cuando es los campeonatos a nivel de clubes, ¿verdad? Por eso digo que en aquel tiempo ya el amigo Jorge tenía mucha razón de esto y ojalá que también podamos tener, porque cuesta muchísimo, en un departamento demasiado grande, en donde los campeonatos se deben tratar primero de hacer en forma zonal y después seguro de ver la manera de que eso se pueda también ya calendarizar y que se pueda hacer, que tenga un calendario bien predeterminado para que los clubes sepan qué competencia tenemos, cuándo se jugaría y en qué zona ahora.
1: Exacto. Bueno, este fin de semana arranca la Interliga de Mayores.
0: Interliga de Mayores, homenaje al amigo trabajador, gran dirigente deportivo como el amigo Jorge González. Yo creo que es merecido reconocimiento porque el primer presidente de liga del departamento y ya pueden obtener un título a nivel nacional, por ende el derecho a la intermedia, ¿verdad? Entonces, por unanimidad también se ha resuelto eso. Hemos entregado equipos de Coleman, 6-7 balones, paleta de cambio y varios otros seres que le va a servir a las ligas, ¿verdad? Este domingo tenemos tres encuentros en la cancha. El Club 15 de Agosto, Nueva Alborada, le va a recibir a la Liga Camboreteña. En el 21 de junio, General Delgado le va a recibir a la Liga San Cosmeña. Y en el 13 de junio, General Artigas, la Liga Artigueña le va a recibir a la Liga Frameña. Los demás encuentros se van a disputar entre el 26 y el 3 de agosto.
1: Solamente el grupo 6 tiene tres selecciones, el resto tienen todos dos equipos, o sea, es un mata-mata y de vuelta al mejor de 6 puntos.
0: Sí, al mejor de 6 puntos, en caso de igualdad de puntos penales, quisimos también aplicar lo que es la diferencia de gol, pero la liga optaron de que sea en caso de igualdad a través de la tanda de penales, ¿verdad? Esto se va a disputar esta primera etapa en el mes de julio y después ya se va a proseguir finales de mes de septiembre para poder terminar el primer domingo del mes de noviembre.
1: Hay cupo para el campeón intermedia 2028, 29.
0: 2029, 2029 va a estar el campeón de lo que es esta edición, porque el campeón de la edición de este 2026 directamente participa en el 2027 en la intermedia de lo que es el Nacional B, ¿verdad?
1: Exactamente, exactamente. ¿Es el detalle Nacional B un cupo directo o hay uno y medio?
0: Directo, un cupo directo.
1: Ah, no hay el medio cupo, no hay repechaje.
0: No, no, no, el campeón directamente asciende a la intermedia.
1: Ah, y el otro es el...
0: Ojalá que sea el Guaraní, ¿verdad?
1: Claro, y el otro sería el campeón de la B, Metropolitana.
0: Exactamente.
1: Perfecto. Bueno, presidente, Pedro, viera tu vice ahora, ¿eh?
0: Sí, Pedro Ramón Viera es el nuevo vicepresidente, la parte del directorio nacional sigue de la misma manera y seguro este mandato va a iniciar en el mes de enero. Vamos también a buscar e incorporar gente joven dentro del comité ejecutivo, gente que trabaje y nos represente, pues reitero, el departamento es bastante grande y hay que tratar de cubrir y de estar en la mayor parte posible acompañando a las ligas y los clubes.
1: Exactamente. Bueno, qué linda cancha ganó el departamento con Guaraní de Fran.
0: Sí, hay que aplaudirle al amigo Colín Soroca, realmente muchas veces uno no quiere mezclar lo político, pero si es que al político no le gusta el deporte, es muy difícil también de conseguir esto. Tiene que existir una voluntad política, si bien es cierto que las gestiones tienen que iniciar el par del dirigente, pero si no tenemos el acompañamiento político es bastante complicadito, ¿verdad? Uno se pone a mirar el 12 de junio y dice, ah, quién está detrás, Lobetense, Caguazú, que creo que este año van a ser grandes animadores en el Interliga, ¿verdad? Pero tienen personas que están involucradas, quieras o no, dentro de la política y tienen esa capacidad de tratar de conseguir los recursos para poder construir un estadio, ¿verdad? Y nosotros, gracias al amigo Colin, realmente hoy en la localidad de Fran, la zona sur, que hace bastante tiempo ya también nos faltaba un estadio, tenemos. Ahora estamos apuntando uno de similar característica hacia el nordeste, ¿verdad?

0: Excelente. Bueno, Javier, que sea con éxito este nuevo periodo. De hecho, que recién arranca en enero. Estás siempre, y por lo que vemos, muy firme y gozás de toda la confianza de todos los dirigentes que forman parte de la federación, o si no, esto no iba a estar pasando, ¿verdad? Definitivamente, 5 años ya, o sea, 5 periodos, habla por sí solos de la confianza que te tienen los miembros de la federación. Así que, más que nada, que el éxito te acompañe y a buscar innovar también, buscar crecer siempre en pos de mejorar el fútbol de Itapúa, ¿eh?
1: Y siempre, siempre, yo creo de que las recomendaciones, opiniones, siempre que sean para construir, siempre van a ser bien recibidas, ¿verdad? Y yo creo de que si en algo hemos y nos conocemos es de que en esto nos hemos iniciado casi juntos, ¿verdad? Hemos recorrido no solamente el departamento, sino que el país, hemos recorrido detrás de lo que es el fútbol. Y eso nos da también los conocimientos y también para poder hablar con propiedad de lo que es la realidad del fútbol del interior, ¿verdad?
0: Totalmente. Gracias, Javier. Un abrazo.
1: Abrazos.
0: Hasta luego. Javier Florentín, presidente de la Federación de Fútbol de Itapúa. El pasado sábado fue elegido presidente nuevamente. Arrancará el periodo 2027, 2028, en enero próximo. Está todavía en el periodo que culmina en diciembre, en este 2026. Presidente de la Federación de Fútbol de Itapúa. Bueno, 16 con 43 minutos. Estamos ya lentamente preparando el contacto con la gran jugada. Se viene otro equipo sudamericano. Ya vimos, escuchamos la, en este caso, victoria de la selección argentina y de manera memorable ante Egipto. Y bueno, ahora esperemos también que sea victoria de la selección colombiana. Si eso se da, vamos a tener asegurado un equipo sudamericano en la ronda de semifinales, porque se enfrentarían en cuartos Argentina y Colombia, ¿eh? Así que esperemos que sea de esa manera. Ya no sé si hay que hablar más, mencionar algo, la polémica, hizo una conferencia de prensa y todo, la senadora Celeste Amarilla, por todo lo que ayer comentamos. Y bueno, ahora aparece el Real Madrid. El Real Madrid también salió en defensa de Kylian Mbappé. Nuestro club condena firmemente este tipo de declaraciones que son impropias de una representante política. Bueno, bla, bla, bla, todo sobre el tema Mbappé, Mbappé, jugador del Real Madrid, ¿verdad? Y se siguen sumando actores a a todo este circo ya que se terminó conformando. Hasta Jatar Fernández, ¿eh? Celeste Amarilla se colgó de Mbappé y debió ser más prudente, dijo en francés, también terminó hablando Jatar Fernández, cuando contó una experiencia suya donde él dice haber sido víctima de discriminación por su contextura física, porque era gordito. Bueno, vamos sacando la careta, realmente. Hay muchos que aparecen en escena tratando de sacar rédito político. Parece que hay que dar un corte a esta cuestión. 45 minutos a las 16, tenemos contacto con la gran jugada. A ver, vamos, ¿qué está pasando en la previa de Suiza, Colombia, Colombia, Suiza, ronda de octavos de final del Mundial en Estados Unidos?
2: De 10 para James Rodríguez.
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5: 11 para John Arias, 7 para Luis Díaz y camiseta 25 para Luis Suárez. Así arranca Colombia.
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5: En este preciso momento está haciendo la presentación oficial del partido. En 15 minutos debe iniciar todo esto. Colombia-Suiza. ¿Cómo arranca Suiza? 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
5: Acá está nuestro... En bolo, con la T.
6: Sí.
5: Sí, señor, en Vancouver. En Canadá el compromiso, qué linda la imagen internacional. Cómo viven los hinchas de Suiza, cómo viven los hinchas de Colombia también. Este partido, y sin dudas algunas, las colombianas están acaparando todo. En lo previo al fútbol, están acaparando todo. En lo que va a ser, por supuesto, las gradas. Y ahí vemos al hincha suizo con la cara pintada. Se vive a pleno la Copa del Mundo.
0: Suiza y Colombia. 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
7: En el 85, Colombia 2 ante Suiza, Suiza 2 también.
5: Bien, perfecto. Con los datos estadísticos, guardadme para la galería, mi querido CR7. Cuando vemos cómo fue la llegada de Colombia, lo vemos a Néstor Lorenzo, al entrenador, a James Rodríguez, lo vemos también a Luis Díaz, a todos los futbolistas colombianos que llegaban con auriculares algunos, escuchando música, por supuesto. Y ahí está el repaso, por supuesto, de la campaña de Suiza en lo que va de la Copa del Mundo. 17 horas para Suiza, Colombia.
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5: Anunciando, por supuesto, lo que respecta a este partido, vemos que muchos hinchas de Colombia realmente en el escenario, mayoría de Colombia, la selección Colombia que se presenta, Néstor Lorenzo el técnico, reiteramos, Iván Barton el salvadoreño el árbitro. Y realmente hay que mencionar, por lo que veo, por la señal internacional que recibimos y por las tomas del director de cámaras, está abarrotado de hinchas colombianos este escenario en Vancouver. Obviamente están también los suizos, ahí vemos a un caballero con pelo largo disfrutando de la cerveza, vemos a una bella dama con los anteojos también, se extiende la bandera oficial de la FIFA, en instantes se va a extender la bandera de Suiza, la bandera de Colombia, y los equipos van a saltar al campo de juego.
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5: Se extienden las banderas gigantes de Colombia, la bandera gigante de Suiza. Van a saltar al terreno de juego los equipos. En 10 minutos se viene el compromiso. En 10 minutos se viene el partido. Lo vas a vivir con el mejor equipo deportivo del país. 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
5: Voy saludando a los amigos que se van reportando, digo bien, en el YouTube de La Gran Jugada en Vivo. Estamos llegando a 100 personas conectadas. Gabriel Jara, se va reportando también el amigo Francisco Rosela, José Enrique 91. Saludos, la dupla ideal para un partido de Colombia. Grandes vallenateros, dice José Enrique, a través del YouTube de La Gran Jugada en Vivo. Iván Bogado también lo veo, vaya el saludo para el compañero Iván Bogado. Coco Colombia, dice Osito Dormilón, por favor. le está pidiendo a CR7. Vemos a los futbolistas del cuadro colombiano, vemos a los futbolistas del cuadro suizo, vemos al personaje Barton que va saltando al campo de juego, van ingresando al terreno, van ingresando a la cancha, Colombia y Suiza, ya se vienen los himnos.
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5: Cuando vemos, por supuesto, que los colombianos ingresan con una campera, ya me va a confirmar Abraham Acosta cuánto grado la temperatura, cuántos de temperatura tenemos en Vancouver, porque vemos a los colombianos ingresar con mangas largas. Los de Suiza, por supuesto, mangas cortas, titulares y suplentes que ingresan al terreno de juego. ¿Cuánto de temperatura en Vancouver? Sí, Abraham.
7: En Vancouver, Canadá, actualmente 22 grados, Nico.
5: Bien, perfecto, 22 grados. Bueno, por eso me llamaba la atención que ingresen con campera los colombianos, que están acostumbrados, van saludando, por supuesto, a su público, los colombianos. ¡Ya se viene la entonación del himno!
3: En la República.
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5: En el himno nacional de Suiza.
9: El himno nacional de la Suiza.

El himno de Suiza en lo previo al fútbol. Aplauden. Se viene la fiesta del fútbol. En 5 minutos arrancará el partido. Himno nacional de Colombia. Sonido ambiente, escuchamos.

0: el himno nacional de Colombia. Vamos Colombia, equipo sudamericano, a clasificar a la siguiente fase de la competencia. Ya se viene el fútbol, ya se viene el partido.
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0: Ahí vemos el saludo entre los árbitros del partido, también el saludo entre colombianos y suizos. Se va a venir el partido. Iván Barton, reiteramos, el árbitro principal del compromiso. Y en lo previo al fútbol, vamos por supuesto a escuchar a Mario Molinas en el comentario entre tiempo. Pero antes, permítanme por favor mandar un saludo a Carlos Mauricio Correa, colombiano en la sintonía del mejor equipo deportivo del país, escuchando por supuesto, siguiendo a su selección. Vamos Colombia, equipo sudamericano en busca de la clasificación. Estamos por supuesto por la Rock and Pop Ñanduti. Comenta Mario, ¿no? Una presentación de
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4: 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Por supuesto el equipo colombiano que va a ser favorito, que lo más fuerte que tiene el equipo colombiano es su fútbol, y ahí está justamente James Rodríguez, que va a estar liderando por supuesto la mitad de la cancha. Vuelve Luis Javier Suárez, el delantero que ingresó bien en el partido anterior. Es cierto que no tiene buena definición, pero es un delantero que se mueve en todo el frente del ataque y claramente es muy voluntarioso y suma por supuesto al equipo. Lucho Díaz a la izquierda y por supuesto John Arias a la derecha. Dos extremos, dos flechas que tiene el equipo cafetero. En la mitad de la cancha el motorcito, el motor diésel turbo, como le quieran decir, un motor eléctrico. Tremendo lo de Gustavo Puerta en la mitad de la cancha, que tiene defensa, que tiene ataque, que tiene un despliegue impresionante. El volante del Racing de Santander, y sí, es de la segunda división del fútbol español, y uno le cuesta creer con el nivel que tiene. Lerma, por supuesto, acompañándolo para el punto de equilibrio. El equipo colombiano, si bien ya hace mucho tiempo, hace muchos procesos que tiene esa prestancia física, que tiene el ida y vuelta, y siempre tuvo extremos de exportación, y uno tiene que ir a Cuadrado, por ejemplo, que ya no está, es cierto, pero que es un poco una muestra de los grandes extremos que tuvo el equipo colombiano, pero hoy lo tiene a un fino, a un distinto, como James Rodríguez. Cuando se le acabe la nafta, está Juanfer Quintero, imagínense, en el banco de los suplentes. Así que mucho fútbol para el equipo colombiano. Davison Sánchez en el fondo, Lucumí, también mucha prestancia, mucha estatura, mucho juego aéreo en las dos áreas. Y el equipo suizo, que claro, tiene lo suyo. Ahí lo tiene justamente en Bolo como punta de lanza. Ricardo Rodríguez, el eterno lateral izquierdo, muchos años en la Bundesliga, también en el Milan de Italia, con un recorrido más que importante. Un equipo que, es cierto, también plantea un 4-4-1-1, pero uno cree que es el equipo colombiano el que se va a hacer justamente con el dominio de las acciones, con el dominio del juego, con la tenencia, cuando lo vemos con el puño derecho a James, al capitán, al que días pasados Lucho Díaz había declarado es nuestro líder futbolístico, y es tal cual, es justamente el que va a llevar la batuta para adelante. Es el equipo que va a desplegar todas sus líneas, que va a tener a dos laterales que se proyectan mucho. Ahí está Dani Muñoz, uno de los goleadores del equipo, sí señor, el lateral derecho del Crystal Palace, que sube como una flecha también por ese costado derecho, que se suma muchas veces como un extremo más. Por eso es que da la impresión de que Colombia siempre ataca con mucha gente. Lo tienen a Puerta, lo tienen a Muñoz a la derecha, lo tienen a Mojica a la izquierda, entonces desplegando todo su fútbol, todas sus alas, y por supuesto su cita con la clasificación a los cuartos de final.
0: El conteo previo, se viene el fútbol. 5, 4, 3, 2, 1. Autoriza el árbitro, toca James. Arrancó Colombia Suiza.
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0: Y ustedes escuchaban el comentario previo de Mario Molina, que lo presentó
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0: Nos va tocando la pelota el conjunto colombiano, acaba de arrancar el compromiso, va saliendo Camilo Vargas, hace la entrega del balón ahora con Mojica, Mojica en su campo, en su terreno, avanza Colombia, tiene, corta oportunamente Freuler para el equipo suizo, va recuperando Mojica para Colombia. Estamos en la Rock and Pop, estamos soñando ti, a seguir sumándose a través de nuestro canal de YouTube.
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0: Va tocando la pelota a Kanji, va pasando para Nico Ebeldi. Ebeldi ahora que va tocando nuevamente con Rodríguez, maneja la pelota en su campo el conjunto de Suiza, vestidos de rojo, por supuesto, como corresponde. Avanza, vamos Colombia, equipo sudamericano que quiere meterse a la siguiente instancia de la competencia. Va tocando la pelota ahora el conjunto suizo con Fabián, pero no puede, no puede Fabián Rieder, se le fue por un costado. Ahora saque de manos para la selección Colombia.
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0: Estamos hablando de Cobel, se va por un costado. Habrá saque de mano sobre la punta izquierda, cerca del área para Colombia.
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0: Se metía Colombia, pero corta oportunamente la defensa de Suiza. Va quedando nuevamente para Luis Díaz, pero no puede. Va sacando, despejando Freuler. Para el conjunto suizo, se va por un costado a la pelota, que corresponderá a Suiza, al cuadro rojo. El que cortaba oportunamente era John Lucumí. Saque de mano, si vemos, escucha. En ambiente. ¡Qué fiesta de los colombianos en las gradas! 0-0 el fútbol.
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0: Maneja la pelota el cuadro suizo en su campo ahora. Quieren pasar la mitad de la cancha. Estamos en la Roca Podeñando de Sumata, en nuestro canal de YouTube. 100 personas casi conectadas. A dejar el like correspondiente. Avanzando Ricardo Rodríguez, va adelantando ahora para Riedel. El que se mete es Rodríguez ahora con el balón. Rodríguez que tiene la colita, retrocediendo con Elvedi, hace el cambio de izquierda a derecha. Va quedando la pelota para Zakaria. Zakaria para el conjunto suizo. Ahí le está encimando James Rodríguez. Viene el conjunto de Suiza para meter primero el balón al área. Va cortando oportunamente John Lucumí para Colombia. Va saliendo la selección cafetera.
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0: Falta sobre Johan Mojica, infracción de Freuler, infracción, tiro libre para Colombia en su campo, Mario.
4: Viene y avanzaba por el sector derecho y era Zakaria, que intentaba ganar línea de fondo, intentaba el centro para buscarlo en bolo, y ahí estaba Lucho Díaz bajando hasta ese sector para cooperar en la marca, para recuperar. Hasta el momento está todo parejo, pero Colombia quiere hacerse con el control del balón.
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0: Se desvía y habrá córner, tiro libre de esquina para la selección Colombia, punta izquierda.
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0: Se demora el tiro libre de esquina.
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0: En bolo que llegó hasta su área, falta. Falta, sí señor. Comete infracción el futbolista colombiano. Estamos hablando de Lerma. Infracción, tiro libre para el conjunto suizo.
1: Ñanduti, Rock and Pop, y el tiempo de juego 5 minutos. Primera etapa, el marcador Hyundai y el futuro comienza ahora, indica Nico.
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0: Ya clasificó Argentina, queremos ahora que clasifique Colombia como cuadro sudamericano, pero por ahora Suiza, Colombia 0-0.
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0: Para el conjunto suizo, va pasando la mitad de la cancha, sobre la punta izquierda, mira con quién tocar, el que se muestra ahora es Fabián Paredes Rieder, viene Ricardo Rodríguez con la pelota, centro al área, remate tranquilamente a las manos del portero Dan Doye, que probaba Mario Molinas.
4: Doye, que estaba ahí justamente por el sector izquierdo, pero la remetida de Ricardo Rodríguez había conectado con Freuler. Este, con el pase de primera, estaba levemente, mirá que habilitado me parece, ¿eh? Le pega al arco, mordido, y por supuesto Camilo Vargas asegurando ese balón. Hasta el momento Colombia no está teniendo el control del juego en estos primeros minutos, y es más vertical el equipo suizo.
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0: Primeros minutos de este compromiso, sigan sumándose más de 150 personas conectadas a través de nuestro YouTube de La Gran Jugada en Vivo. Vaya el saludo para Franco Nahuel Lambaré. ¿Qué pasó acá? Futbolista sentido, futbolista caído. Se trata de Nico Elvedi, el 4 suizo, Mario.
4: Exacto, y le hace justamente el braceo correspondiente Suárez, como diciendo levántate. No pasó nada. Y era justamente un braceo entre ellos dos. Me parecía una jugada totalmente simple. Ahí llegaba tarde cierto colombiano, hombro a hombro. Esto no puede ser falta jamás. Y se tira, por ejemplo, Elvedi para hacer pasar los minutos, para que Colombia entre en nerviosismo en estos instantes donde no puede tener el control del balón.
6: Facundo y Fran, el arquero paraguayo de 20 años se convirtió oficialmente en nuevo futbolista de Al Awada de Emiratos Árabes, últimamente en Olimpia.
0: ¿En cuál club?
6: Al Awada.
0: Muy bien, perfecto. Este arquero rubio, ¿no?
4: Exactamente, el que fue el arquero de la sub-20 de Paraguay, que tuviera grandes actuaciones, también ya debutó en la primera de Olimpia, grandes condiciones, pero sin más de futuro que de presente.
0: Sí, me parece correcto. Qué buen paso para el futbolista joven y buen arquero también. Sí. Avanza Ricardo Rodríguez, se va metiendo por la punta izquierda, va patrando para Doye. Doye ahora que adelanta la pelota con Saca. Ahí está el conjunto suizo que hace el cambio de izquierda a derecha. Se va subiendo Zakaria, Denis Zakaria, que va tocando nuevamente la pelota para Freuler. Ahí está Freuler, adelanta pero corta oportunamente la defensa de Colombia y va saliendo Luis Díaz.
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0: A partir de este preciso momento, le invito a la gente que se sume a través de nuestro chat de YouTube a dejar el like correspondiente. También le invito a la gente, Mario, a que se siga sumando a la comunidad en Instagram, porque al llegar a los 50.000 seguidores, regalamos un Smart TV. La Gran Jugada Peyrega en Instagram. Aguantame porque avanza Suiza. El conjunto corta oportunamente Colombia. Bien Colombia. Y va saliendo la contra para Luis Díaz sobre la punta izquierda. Avanza pasando la mitad de la cancha ahora. Le va muy solo. Día a día hace la adelanta. Retrocede ahora con John Mojica. Mojica un poquito más atrás ahora. Va retrocediendo el conjunto colombiano cafetero. Vamos, qué linda la salida de Colombia. Se va metiendo puerta a puerta. Es el cambio. Ahora para Lerma. Sobre la derecha va manejando Colombia tranquilamente la pelota. Quiere el conjunto del primero, el cafetero. Vamos, Colombia, que se venga nomás. Va tocando James. Adelanta ahora para John Arias. John Arias en la mitad de la cancha. Maneja Colombia.
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0: Para Lerma, Lerma un poquito más adelantado, va manejando Sánchez ahora Davison, ahí lo vemos a Colombia con mucha tranquilidad, Mario.
4: Claro, porque necesita primero copar terreno rival, necesita hacerla circular, y a partir de esa circulación, las sociedades, que aparezca James, que aparezca Lucho Díaz, y por supuesto que aparezca también John Arias, esa triada que genera mucho fútbol, mucho desequilibrio, y que Colombia va a necesitar en demasía para poder superar este partido.
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0: Qué buena salida, qué buen robo del balón. Va tocando la pelota John Arias, retrocediendo con Sánchez. Sánchez, mira con quién tocar, es el cambio sobre la punta derecha. Ahí va tocando Daniel Muñoz para James Rodríguez. Va James, capitán de equipo colombiano. Adelanta. pelota nuevamente para Lerma. Está tocando la pelota el conjunto colombiano. Nosotros marcamos el tiempo de juego.
1: 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Primera etapa, el marcador Hyundai. El futuro comienza ahora, indica Nico.
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0: Muñoz que va tocando la pelota para Davison Sánchez. Hace el cambio, Davison muy larga. Muy larga esa pelota, se va por un costado. No pudo llegar Díaz. Habrá saque de manos para la selección de Suiza. 0-0 por ahora el partido, pero arrancó el compromiso y comenta Mario Nuna, presentación de
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4: No le llegan las pelotas limpias a James. Claro, esto tiene que ver mucho con el mérito para Suiza, que le está copando los espacios, que le está cortando, que le está presionando, que le está sacando el balón, que es vertical. Le complica bastante el inicio al equipo cafetero, que necesita primero eso, controlar el juego, hacerla circular de lado a lado, y a partir de ahí la generación de juego, a partir de ahí que aparezca James, a partir de ahí también que aparezca Lucho Díaz, el desequilibrio a la izquierda, lo de John Arias, y que también baje unos metros porque coopera bastante en la generación. Aquí el 25, Luis Javier Suárez, el delantero del Sporting de Lisboa. Hasta el momento le cuesta a Colombia mejor en estos instantes el equipo suizo.
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0: Decía seguir la gran jugada PY en Instagram, un Smart TV, al llegar a los 50.000 seguidores.
4: Epa, apenas a mí. ¿Y qué? ¿Cuánto falta?
0: Nos quedan, a ver, ya me va a actualizar Abraham Acosta porque estábamos cerca de los 30.000. Sí, Abraham, escucho.
6: Sí, actualmente, Nico, compañeros, 27.000 en Instagram. 27.000.
0: 27.000 personas en Instagram, perfecto.
4: 23.000 falta y ya está. Smart TV.
0: Smart TV se sí, va metiendo, señor. Luis Díaz avanza, el conjunto colombiano falta, sí señor, Zakaria comete la infracción, finalmente el Bedi, el que hace la falta, cae Luis Díaz, cerca del área, peligroso tiro libre para Colombia, Mario.
4: Claro, y tiene juego aéreo, Sánchez Lucumí tiene que subir toda la tropa aérea para aprovechar este centro, la pegada de James, que esperemos sea al corazón del área, para aprovechar con un cabezazo.
0: Se viene, peligroso tiro libre para Colombia, se prepara James para meterse a pelota al área, que se venga el primero colombiano, va a autorizar el árbitro Barton, el salvadoreño, vamos, vamos, que se venga el primero de Colombia, va a autorizar el árbitro, mete al área, centro, James, y va cortando, saca, persiste el peligro, está el arquero, Cobel se queda con la pelota, pero avisa Colombia, Mario.
4: Exacto, ese centro con la rosca que directamente iba a la cabeza de Davison Sánchez, ahí en el corazón del área, al punto del penal un poco más adelante, pero se encuentra justamente con la intervención de El Bedi, que la está sacando todas desde el fondo, y luego en segunda instancia aparece Lucumi, pero no pasa nada en este juego aéreo, pero avisa el equipo colombiano.
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4: No, pero ese es el vuelo convencional. Pero ese es vuelo convencional, o porque él anda en helicóptero, uno cree, ¿verdad?
0: Porque no, todo, pero.
8: Él tiene su jet privado, pero igual modo el avión.
0: No creo. Hay mucha diferencia. Muy rápido, ¿no?
8: Son vuelos directos porque no es.
0: Muy rápido, no. Es imposible, ¿no? No sé, ¿se teletransporta o hay varios infantinos?
8: Pero ya pasó eso de que en partido en simultáneo él estaba en los dos juegos al mismo tiempo.
4: Con minutos de diferencia.
0: Bueno, pero no sé, es como que yo esté en mi casa ahora y relatando. Acá avanza el conjunto de Suiza. Va cortando oportunamente la defensa colombiana. Falta. Sí, señor, falta sobre James. Tiro libre para Colombia en su terreno.
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0: Avanza ahora el conjunto colombiano para rematar ese balón, James. Ahí lo vemos, al capitán del equipo cafetero.
4: Ahí está, no te iba a decir nada más, Nico. Y el que tiene plata hace lo que quiere, que seguramente se
0: bueno,
4: puede
0: pero inexplicable. Yo no sé
4: o si. O será su doble también.
0: Por más de que tenga un jet privado, yo creo que no se llega.
4: Ahora,
7: ¿Cuál es el tema de la FIFA de mostrar sí o sí que está Infantino en todos los partidos?
9: Y ha de ser una disposición justamente de...
10: Tiene que ser el doble, Nico, definitivamente.
9: Y si Shakira tiene su doble, Luis Miguel su doble.
10: Luis Miguel.
9: ¿Y por qué no Infantino su doble, no?
10: Mirá si acá vino el doble y no el original Luis Miguel, ¿eh?
9: El único que no tiene doble soy yo. Avanza el conjunto cafetero. Avanza Colombia con Díaz. Díaz se va metiendo y va cortando oportunamente Nico Elvedi para el conjunto de Suiza. Se metía Colombia, Mario. Mucho mejor Colombia, mucho mejor Suiza. 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
12: Bien, y en este momento, claro, minutos en los que Colombia está tomando el control del juego. Pelotazo largo para el batallador Luis Javier Suárez, que la peleaba con el Bedi. Ganaba finalmente el suizo ese duelo, pero Colombia va aproximando peligro, va avanzando, va generando fútbol, va apareciendo más también James Rodríguez, y eso tiene mucho que ver para que Colombia sea más peligroso.
11: Yandutirro tampoco vio el tiempo de juego, ahora 16 minutos, primera etapa del marcador Hyundai y el futuro comienza ahora, indica Nico.
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9: Que por ahora persiste el empate sin goles. Se va tocando Davison Sánchez la pelota en su campo, Colombia. Sin goles por ahora. Ya espera Argentina.
10: Sí.
9: ¿Te imaginas una Argentina-Colombia?
12: Es definitivamente lo que quiero, porque primero, el fútbol va a ser de un nivel importante. Colombia juega muy bien al fútbol. Argentina, por momentos, juega bien al fútbol. Lo tiene a un Messi brillante, pero tiene un carácter, unos huevos realmente tremendo. Va a ser un duelo sudamericano que va a ser muy propio de una semifinal anticipada, mi querido Nico.
9: Sí, señor. Va tocando la pelota el conjunto colombiano. Tocan tranquilamente. Ahora Camilo Vargas. Camilo Vargas que le va pasando a John Lucumí. Maneja Colombia.
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9: La final de la competencia.
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9: Vaya el saludo nuevamente para el amigo Carlos Mauricio Correa, colombiano vicepresidente de CLT, empresa del grupo, así que colombiano este siguiendo la transmisión con el mejor equipo deportivo del país. Así que reitero, vaya el saludo a Carlos Mauricio Correa, colombiano, siguiendo la cobertura del fútbol, siguiendo al mejor equipo deportivo del país. Vamos Colombia a ganar este compromiso, vicepresidente de CLT, así que vaya el saludo. Va tocando Colombia, sale con Lucumí.
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9: Dar esa pelota, saque de mano para el combinado cafetero, 0-0, está el compromiso, van tocando, ahora con Lerma, Lerma que hace el cambio, de izquierda a derecha, con Daniel Muñoz, Daniel Muñoz que va adelantando para James Rodríguez ahora va tocando nuevamente con Lerma, Lerma para James Rodríguez, maneja la pelota con tranquilidad del conjunto cafetero. Daniel Muñoz se mete ahora, se muestra, maneja el esférico y retrocede nuevamente con Davison Sánchez. Ahí está el conjunto de Colombia que busca el primero del partido. Jugada con James, ahora retrocede nuevamente James. ¡Hasta Davison Sánchez!
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9: Toca justamente con Mojica, Mojica que hace el cambio ahora, con James Rodríguez adelanta la pelota, se viene Colombia, cubre tranquilamente el 11, estamos hablando del futbolista de Suiza, pero toca la pelota el cuadro rojo en su terreno, pero va presionando con todo, la selección cafetera, ahí está James Rodríguez, pero no llega y tranquilamente va sacando Gregor Kobel para Suiza.
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9: A derecha ahora para John Arias. John Arias que va tocando con Lerma. Ahí está el conjunto cafetero. Davidson Sánchez ahora con la pelota. Tranquilamente domina. Busca en espacio ahora dónde jugar ese balón. Que maneja, que domina tranquilamente Colombia. Nosotros ya marcaremos el tiempo de juego porque toca John Arias ahora. Adelanta para Muñoz. Muñoz tranquilamente con la pelota. Mira, se muestra ahora Lerma Jefferson. Estamos hablando del futbolista cafetero. Marcamos el tiempo de juego.
1: Ñandutí, Rogan Bobby, el tiempo de juego 20 minutos. Primera etapa al marcador. Hyundai, el futuro comienza ahora, indica Nico.
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9: Team. Qué bien que hacen, puerta, puerta, puerta, saca un remate, derechazo. Al arquero desvía, Cobel desvía, desvía el córner, pero avisa Gustavo, puerta para Colombia, Mario.
12: Fue la jugada del partido hasta el momento, primero la recuperación de James, luego la remetida, ahí la conexión entre John Arias, entre Gustavo Puerta, también por supuesto Lucho Díaz, Luis Suárez, participaron un montón de colombianos, muchas paredes, era un edificio que se estaba construyendo, y luego el derechazo por parte de Puerta que buscaba el ángulo izquierdo del portero, y este la saca al córner de manera acrobática.
9: Corner, tiro libre de esquina para Colombia sobre la punta derecha.
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9: Es el mejor momento de Colombia. Tiene que llegar el primero del partido, va manejando la selección cafetera ahora, hacen el cambio hasta la mitad de la cancha, va tocando Lucumí, Lucumí ahora con Davidson Sánchez, Davidson Sánchez que hace el cambio para Daniel Muñoz, toca nuevamente Muñoz con Lerma ahora, maneja tranquilamente Colombia.
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12: Por lejos, ahí recién tuvo la gran situación, su gran chance con ese gran derechazo por parte de Gustavo Puerta, tras una gran sucesión de toques entre los colombianos, van dominando las acciones, va aflorando el fútbol y por supuesto el merecimiento es para Colombia.
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1: De claro.
9: Se apuraba Luis Díaz porque tenía tiempo, tenía espacio, tenía todo para ir, para hacer el contragolpe, pero corta oportunamente la defensa de Suiza.
12: Claro, para trasladar más, porque tiene mano a mano, porque tiene mucha velocidad, de los mejores extremos que tiene este planeta Tierra, y ahí justamente el extremo del Bayern Múnich, que buscó el pase de tres dedos, el famoso pase de revés, para buscarlo al vacío, a Luis Javier Suárez.
9: Me gusta también cómo está jugando el futbolista número 14, estoy hablando, sí, de Gustavo Puerta, un partidazo hasta ahora, pausa de hidratación, Mario.
12: Exactamente, él es, imagínate que es mediocampista del Racing de Santander, de la segunda división del fútbol español, increíble realmente, tendría que estar jugando, pero en los mejores equipos, ya sea de la Liga Española propiamente o de la Premier League. Es un box to box, de área a área, el mediocampista colombiano.
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9: Reporte de sintonía que estamos fuera de aire. Seguimos por la 1020 AM. Sí, Abraham.
6: Mostafá Sico y una polémica declaración. Felicitaciones a Argentina por la Copa del Mundo. El torneo está arreglado. El árbitro fue injusto. La Copa está dirigida hacia Argentina. Digo bien las palabras del futbolista de Egipto que justamente hoy convirtió un gol.
9: Bueno, leía también eso cuando estamos viendo el remate de Puerta que desvía muy bien Cobel. Realmente fue un partidazo el de Argentina-Egipto, no sé si sí, pudiste ver, Mario.
12: Atentamente, sí.
9: Pero lo que me llama la atención es la falta que terminan anulando al gol de Egipto y luego ya no jugada similar y no cobra tampoco el árbitro, o sea, deja seguir.
12: La falta de Lisandro Martínez, del defensor que tiene justamente el Manchester United y por supuesto la selección argentina, sí. A mí tampoco me convenció realmente esa falta, fue la famosa faltita que le decimos aquí a nivel local que se cobra, por supuesto, que siempre criticamos y que le saca ritmo. Y fue encima una contra, tuvo varios minutos, una contra que la trasladó muy bien Mohamed Salah, que terminó justamente con Trezeguet y luego el gol justamente del equipo egipcio, que en ese momento era mejor. Argentina no, por supuesto, no afloraba, no pasaba nada con el fútbol, pero se convirtió en una jugada polémica, realmente cuestión a analizar, pero te digo, a mí no me convenció esa falta, la verdad te digo.
9: Muy bien, gracias a los compañeros de la parte técnica. Retornamos en la 95.5. También estamos por la 1020M. Sin goles por ahora, marcamos el tiempo de juego.
1: Ñandu Tirro Campobi, el tiempo de juego, 25 minutos. Primera etapa al marcador y Hyundai. El futuro comienza ahora, indica Nico.
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9: La gente que se conecta también a través del YouTube de La Gran Jugada en Vivo. Ya me va a leer a Alan Acosta los mensajes. Ahí vemos a los técnicos. Yaquín, Murat Yaquín en el conjunto de Suiza. Néstor Lorenzo en Colombia. El partido está empatado sin goles. 0 para Suiza, 0 para Colombia. Último partido de los octavos de final.
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9: Nico Elvedi maneja la pelota para Suiza, se reanuda el fútbol. Después de la pausa de hidratación, 3 minutos de pausa de hidratación, me parece mucho tiempo, Mario, ¿no?
12: Claro, y aparte cortó el ritmo vertiginoso, principalmente de Colombia, ¿no? Aquí se benefició Suiza, se enfrió un poco el partido, ahora vamos a ver cómo arranca en esta segunda mitad, ¿verdad? Y estamos hablando de la primera fracción, parece otro deporte, ¿no? Pero ahí está Colombia intentando de vuelta volver a ese ritmo vertiginoso, a esa buena sucesión de toques que consiguió, a ese gran remate de puerta que estuvo muy cerca del gol. Esperemos que esto no le afecte a Colombia y que pueda llegar al merecido primer tanto.
9: Sí, señor, va manejando Suiza con Denis Zakaria. Zakaria ahora va retrocediendo para Elvedi. Va saliendo el conjunto suizo a su terreno. La gente que sigue reportándose a través del YouTube de La Gran Jugada Vivo. Más de 220 personas conectadas. Retrocede ahora Elvedi con Gregor Kobel. Va saliendo Suiza.
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9: Falta. Infracción. Sí, señor. Sobre Saca. ¿Cómo viste esta jugada, Mario?
12: Y una jugada normal, ¿eh? Es cierto que la pasa por delante el mediocampista, justamente Saca, y recibe, es cierto, la fricción por parte del mediocampista Lerma, que lo desplaza en este caso con el muslo, también con parte del hombro. No me pareció falta, pero aquí se corta de vuelta una faltita cobrada en este partido.
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9: Se va metiendo Denis Zakaria, filtra la pelota al ras del suelo al área, pero va cortando oportunamente la defensa de Colombia. Avisa también, tiene lo suyo Suiza, Mario.
12: Exacto, fíjate ese pase que filtra justamente Zakaria y era directamente para Embolo. Menos mal, estaba ahí con el corte Lerma, estuvo atento, de lo contrario, era una posibilidad manifiesta para el gol de los suizos.
9: Saca, maneja la pelota el cuadro suizo ahora, hace el cambio sobre la punta izquierda. Ahí se va mostrando Hashari va tocando con Freuler ahora. Freuler, viene Freuler, está solo Freuler, hace adelanta la pelota, le va quedando ahora Riede nuevamente, que hace el cambio sobre la punta izquierda, pero va cortando oportunamente la defensa colombiana con Muñoz. Saque de manos para el conjunto suizo sobre la punta izquierda, cerca del área de Colombia.
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9: Ya a mitad de la cancha.
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9: Recupera Rieder, se mete al área, está
0: Vargas, qué tapada. Fabián Rieder que saca un zurdazo. Bien parado Camilo Vargas, Mario.
12: Exactamente, que rompe con el contexto y Fabián Rieder que le mete. Primero ingresa como una flecha al área y luego un tremendo zurdazo que tenía destino de gol. Gran tapada del colombiano Camilo Vargas, que evitó tranquilamente el primero de este partido. Situación en la cual tuvo que hacer un movimiento acrobático y por supuesto las dos manos, para evitar el primero de Suiza.
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1: Ñandu Tirro con Bob y el tiempo de juego, 30 minutos. Primera etapa al marcador Hyundai y el futuro comienza ahora, indica Nico.
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0: Akanji va adelantando para Hashari. Hashari que retrocede con Elvedi. Ahí está Elvedi en la mitad de la cancha. 0 para Colombia, 0 para Suiza. Partido que corresponde a los octavos de final. El último de esta instancia de la Copa del Mundo 2026. Espera Argentina porque de este partido saldrá el rival de la selección albiceleste, que dio vuelta al compromiso. Perdía 2-0. Terminó ganando 3-2 sobre Egipto.
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0: Saludos para José Enrique, para Marcos Fariña, todos los amigos que hacen reporte de sintonía a través del YouTube. Dejar el pulgar arriba, el like correspondiente. Van adelantando ahora los suizos. Centro, está remate de saca. Finalmente el que remataba era Dandoye de izquierda, pero Camilo Vargas muy atento al arquero colombiano.
12: Claro, y la generación primero desde la mitad de la cancha con Chaka, con el 10 que reparte fútbol, pelotazo al vacío. Indoye que llega justamente con ese zurdazo. Es cierto, no estaba muy esquinado, pero por supuesto, atento Camilo Vargas.
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0: Festeja el público, sí señor. A pesar de que no hay goles todavía, va recuperando la pelota el conjunto cafetero. Se va metiendo Colombia. James, cae James, está adelanta ahora para Díaz. Viene Díaz, está el primero, remate Díaz. Y va contando, cortando oportunamente Elvedi. Le queda nuevamente la pelota a Díaz sobre la punta izquierda. Va a meter, va a filtrar esa pelota. Ahí está Colombia. Dale que se venga nomás esta puerta. Puerta tiene, traslada puerta. Van adelantando ahora con Lerma. Lerma que hace el cambio para James Rodríguez. Centro de James, está. Cae Luis Díaz, cae en el área. No pasa nada, dice el árbitro Barton, Mario.
12: Empezó y terminó con James Rodríguez la jugada. Él justamente que la había quedado largo en ese control, que la recupera, la termina, por supuesto, cediendo al sector izquierdo donde estaba Lucho Díaz, que intentó el remate del rebote, puerta, sucesión de toques, y llega a este centro que él lo buscaba en el área, en la cabeza justamente de Lucho Díaz. El mismo cae, apenas siente el contacto, para mí no fue penal, y Colombia aproximando de vuelta con la posibilidad del gol.
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0: Le va quedando la pelota a John Mojica. Ahí está Mojica, que presiona también el futbolista 6, Denis Zakaria, de Suiza. Se pierde por línea final. Ahora saque de meta para la selección cafetera.
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0: Vaya el saludo para el querido Giovanni, nuestro compañero, que me está reportando, ¿sí?, que un oyente está siguiendo en la línea 44 a
9: través del YouTube y me pasa la foto. La gran jugada en vivo, YouTube siguiendo en la línea 44 rumbo a casa. Uno imagina siguiendo al mejor equipo deportivo del país. Estos son los oyentes de la gran jugada, mi querido Mario.
4: Sí, señor, el 44 que va directo a limpio. Así que el saludo para toda la gente, por supuesto, sintonizando la gran jugada del mejor equipo deportivo del país.
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9: Se prepara Luis Suárez, está Luis Suárez, solo Suárez, va recuperando la pelota Suárez, va adelantando ahora, con puerta, tiene puerta, toca puerta para Mojica, Mojica mira con quién tocarle, va pasando nuevamente a puerta.
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1: El tiempo de juego, 35 minutos.
9: Aguántame porque viene Colombia. Está James, se mete al área. James remata. Banderina arriba. Se anula todo. Ahora sí marcamos el tiempo.
1: Ñanduti, Rocampop, el tiempo de juego, 35 minutos. En primera etapa el marcador Hyundai. El futuro comienza ahora, indica Nico.
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9: Que todavía no tenemos la emoción del gol. Cero para Colombia, cero para Suiza. El oyente se llama Samuel Ocampos. Gracias a Giovanni, Samuel Ocampos, siguiendo a través de YouTube en la línea 44. Ya te voy a mostrar la foto en instantes. Acá, prendido al celular, el señor. Es como que uno está haciendo una llamada, ¿no?
4: Sí.
9: Pero está escuchando la gran jugada porque veo la foto. YouTube en vivo, Mario.
4: Exacto, y no está pudiendo ver el partido, entonces está siguiendo, nos elige a nosotros para seguir lo que pasa con Colombia versus Suiza, y uno imagina haciendo fuerza por Suiza. No dijo de dónde es, pero yo estimo que es de limpio, por el 44 va limpio, querido Nico, por si no sabía.
9: Exactamente, no, claro que sé, si siempre anduve en colectivo y hasta ahora, mi querido Mario Molinas. Va recuperando la pelota el conjunto de Suiza en su terreno, ahora el cuadro rojo presiona James, no puede agarrar esa pelota James, y va saliendo Suiza.
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1: Cobraron falta, retrotrae la acción el árbitro, sí, me parecía falta.
2: Sí, exactamente, en el inicio. Me parece que era o era entre James Rodríguez o Luis Javier Suárez, que baja mucho, que es muy voluntarioso y que fue el que le cedió el balón, un pase que no fue preciso. Retrotrae la acción el árbitro y, por supuesto, la falta para Colombia, que está teniendo de momento el control del trámite, pero se reparten por momentos el protagonismo. Por momentos es justamente el equipo suizo con Xhaka a la cabeza y, por supuesto, Colombia con James, con Lucho Díaz también para generar fútbol. El partido es de ida y vuelta y, claro, merece por escándalo por lo menos un gol.
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1: Camilo Vargas, tiene la pelota Vargas, va saliendo Colombia en su campo, en su terreno. Estamos ingresando a la recta final de esta primera etapa con el mejor equipo deportivo del país, Colombia-Suiza, sin goles por ahora. Copa del Mundo, va recuperando James, qué lindo, roba James. James, que se venga el primero de Colombia. Está ahí Suárez, Luis, remata Luis. Y corta oportunamente Remo Freuler, pero avisaba nuevamente Colombia, Mario.
2: Y otra vez James Rodríguez, que lo ve por el medio a Luis Javier Suárez, y este que hace lo que normalmente no se hace en el tránsito, no se va por donde había, donde estaba más cargado, por supuesto, el camino, choca contra una muralla, no puede justamente ceder a la izquierda.
1: Ahí está Colombia, avanza, remata. Qué mal remató Puerta. Qué mal remató Puerta, pero la pelota no se fue bien al centro del área, se desvía, córner, qué mal remató Puerta, pero no se fue esa pelota y gana córner, un córner Colombia, Mario.
2: Exactamente, y Colombia que no baja la intensidad, que busca con todo el primero, ahí intentaba la chinela Lucho Díaz, y por supuesto en el rebote llegaba Puerta, que le pega, intentó pegarle de volea, le pega por supuesto mordido, le pega pifiado, yerra al arco, pero Colombia sigue mereciendo el primero del partido.
1: Viene John Arias, se vuelve a desviar la pelota a otro córner, sobre la punta derecha para Colombia, se prepara Arias justamente para levantar esa pelota, que se venga el primero de Colombia. Estamos en la roca, estamos en Ñandutí. Autorizará al árbitro Barton, advierte Barton. Finalmente saque de arco. ¿Qué pasó? ¿Los 6 segundos o qué es esto?
2: Probablemente el tema de los segundos, porque lo que vimos en cámara, lo que vimos justamente en la imagen, fue el empujón entre Lucho Díaz y entre Xhaka, entre los mediocampistas talentosos que tiene ambos conjuntos, y finalmente es la salida para el equipo suizo.
1: Sí, tocó finalmente Arias. Ahí actuó la nueva regla de la FIFA. Entonces, Arias es el que toca último la pelota. Ven esto, revisan y dicen al árbitro que debe ser saque de arco. Y así mismo, saque de arco para Suiza. ¿Cuánto marca tu reloj?
3: Ñandutí, Rock & Pop y el tiempo de juego, 40 minutos. Primera etapa, el marcador Hyundai y el futuro comienza ahora, indica Nico.
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1: Que por ahora el fútbol sigue sin goles. 0 para Suiza, 0 para Colombia.
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1: En bolo para Saca. Ahí está Saca. Va adelantando nuevamente la pelota con Hashari. Hashari mete al área. No llega el futbolista de Suiza. Estamos hablando de Dainon. No llegaba. Pero estaba, filtraba nuevamente la pelota. Salí pues árbitro de ahí. Miran a dónde se mete este salvadoreño.
2: Sí, exactamente, ahí justo interponiéndose en un buen pase que era para Suiza. Claro, esto le beneficia a Colombia, pero el pase en profundidad que lo buscaba el 10 a Xhaka, que es el líder futbolístico, que no le llegaba limpio ese balón, y por supuesto se diluye una gran acción que prometía peligro para Suiza.
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1: Muchos colombianos en la sintonía del fútbol, sí señor, porque quieren que gane la selección cafetera. Retrocede el Betis con su arquero Gregor Kobel. Kobel que va saliendo nuevamente para el cuadro suizo. Lo van tocando en su campo los rojos. Quiere recuperar la pelota Colombia y lo hace de muy buena manera. Ahí está Gustavo Puerta, va pidiendo por esta zona, por el costado izquierdo Mojica. Johan Mojica ahora maneja el balón tranquilamente. Mojica pisa, va adelantando nuevamente con Gustavo Puerta. Puerta mira con quién tocar, va retrocediendo ahora con el futbolista Lucumí que le va pasando a Davison Sánchez. Adelanta Sánchez para Muñoz. Ahí está Muñoz sobre la punta derecha. Ahora Muñoz quiere tocar. Muñoz mira, se muestra ahora Lerma, recibe Lerma el balón tranquilamente. Colombia

0: Aparte, retrocediendo con Sánchez.
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0: Luis Díaz intentaba un cabezazo. Recupera Díaz. Qué lindo está Díaz. Que se venga nomás el primero. Damas el cambio con Muñoz ahora. Sobre la punta derecha, centro al área. Viene el primero de Colombia. Y va cortando oportunamente. Fleuler manda el córner. Córner, córner, córner para Colombia sobre la derecha.
2: Pelota que la recuperada Lucho Díaz, la cede a la derecha para Muñoz. El centro atrás no llega a tiempo. Luis Javier Suárez, que de conectar con ese balón iba a ser una posibilidad de peligro, estaba también relamiéndose con la chance. Lucho Díaz, otra llegada más de Colombia, que repito, está mereciendo por escándalo el primero.
0: Colombia quiere el primero, que se venga nomás. Entra al área de James, primer palo, iba sacando en bolo para el conjunto suizo. Persiste la pelota en el área del cuadro suizo y ahí sí despejan con totalidad y viene la contra ahora. Doye, doye, doye, cae un futbolista colombiano. Falta, falta, falta, falta sobre Mojica en la mitad de la cancha, sí señor, falta de Doye, Mario.
2: Claro, viene contundente la falta porque la recuperaba Johan Mojica y luego recibe el empujón del 11 Doye, que buscaba por supuesto hacerse con la contra, ya se disparaba como una flecha, digo bien, pero el árbitro vio la falta y por supuesto la cobra. Y ahora el control para Colombia, que de vuelta va a tener la chance del gol seguramente en estos últimos minutos.
0: Tiro libre para los cafeteros.
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2: Alta intensidad, uno cree que es aquel remate justamente al ángulo, gran tapada por supuesto del portero suizo y gran remate de Gustavo Puerta, y luego la chance que también tuvo el equipo suizo con aquel remate de Rieder, el zurdazo que tuvo gran intervención de Camilo Vargas. Ambos generaron juego, ambos generaron situaciones, pero por supuesto sobre el final de esta primera fracción Colombia está teniendo la circulación del balón y también las chances, el control del juego.
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0: El árbitro muestra el famoso cartel luminoso. Tres minutos más. Colombia, Suiza empatan 0-0.
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2: Pero mirá que exagera también el suizo, ¿eh? Ah, no, fíjate, yo pensé que saltaron ambos. Va saltando el suizo Doye y cuando está en el aire lo empuja desde abajo el colombiano para bajarlo y para cometer la falta y para que tenga una chance de tiro libre el equipo suizo en estos últimos minutos.
0: Tiro libre para Colombia, quiere meter la pelota al área, quiere, mejor dicho, para Suiza. Tiro libre para Suiza, Colombia que quiere también el gol. Va a despejar la defensa de Colombia y vemos a todos los futbolistas. Advierte Barton, ya rápidamente juega Suiza, hacen un toque ahora. Freuler tiene Freuler, que le va pasando nuevamente a Rieder. Ahí está Suiza, adelanta con Rodríguez, cae, no pasa nada, dice el árbitro. Ricardo Rodríguez tiene, recupera John Arias, se va por un costado. Habrá saque de manos para el conjunto colombiano.
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0: Caminando el arquero tranquilamente, se está yendo la primera etapa. 3 adicional árbitro, quedan 2 minutos y se acaba.
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0: Recupera James Rodríguez la pelota, pero va cubriendo oportunamente el futbolista Elvedi. Elvedi que retrocede con su arquero. Estamos hablando de Cobel. Final. Final de la primera etapa. Final de los primeros 48 minutos que se han jugado en este estadio en Vancouver. Por ahora, la selección Colombia y Suiza están empatando 0-0.
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Final de la primera etapa en Canadá, en Vancouver. Y hay que mencionar las estadísticas de este primer tiempo. 51% posesión del balón para Colombia, por su parte, 49% para Suiza. 5 remates total para la selección cafetera, por su parte, para Suiza, 2. 2 remates al arco justamente para Suiza, 2 de 2, bien efectivo, 1 para Colombia. Saque de esquina, 4 a favor del cuadro sudamericano, 1 para Suiza, un fuera de juego para cada uno. Y hay que mencionar que estamos presenciando un choque de invictos en la actual Copa del Mundo. Ambos con 3 victorias y un empate.

continuamos con las repercusiones, lo que dejó Egipto-Argentina. El entrenador de Egipto, por ejemplo, Hossam Hassan, que mencionó, es todo cuestión de dinero. Quieren que Messi se quede en el torneo. Egipto merecía clasificar. Fuimos mejor equipo que Argentina. Por su parte, también hablaron los futbolistas de Argentina. Lionel Messi, por ejemplo, creo y sé que este grupo nunca baja los brazos. Enzo Fernández dijo, le dije a Messi que todavía no era momento para irse a casa. Las repercusiones del partido Argentina-Egipto, que lo ganó la selección.

250 personas siguiendo la transmisión en el YouTube. La Rock and Pop, la gran jugada con el partido entre Suiza y Colombia. Repetimos, están empatando 0-0. El saludo para Juanqui, también para Diego Barrios, para Francisco Rotela, que da su apoyo para Colombia. Dale pues, dice. También para Gina Factos, que está siempre, pero siempre prendida a la transmisión.

los cuartos de final de la Copa del Mundo, que arranca el día jueves a las 17, Francia-Marruecos, un verdadero partidazo, un solo partido para el día jueves. También el día viernes, otro gran partido, un choque de europeos, España ante Bélgica a las 16. Y continuamos con el día sábado, donde tendremos dos partidos, Noruega ante Inglaterra a las 18. Y Argentina que espera rival. A las 22, Argentina enfrentará al ganador de Colombia, Suiza. Y atención a lo que declaró ayer Thibaut Courtois, el arquero de Bélgica, sobre el nivel de Estados Unidos. Si te soy sincero, Senegal es mejor que Estados Unidos. Y hoy quedó demostrado. Al final entendió que quieran darle mucha... Al final entiendo que quieran darle mucha publicidad a Estados Unidos. Pero hoy sentí mucha más certeza de que íbamos a ganar que contra Senegal. El tipo de falta de respeto que recibimos en los últimos días, que los Estados Unidos no iban a ganar fácil, porque no somos el mejor equipo y todo eso. Pero finalmente quedó demostrado que somos mejor que Estados Unidos. Lo que declaró Courtois, el arquero belga.

El saludo a todos los oyentes que se van prendiendo a la transmisión, también haciendo su reporte de sintonía al WhatsApp de La Roca 0984-955-000. Aquí, por ejemplo, acompañando desde el auto siempre las siestas y tardes. Vamos, Colombia, porque un paraguayo también tiene doble nacionalidad con Colombia. Es lo que menciona Carlos, terminación 299. A ver, otro mensaje que va llegando. Sintonía vía app desde Encarnación. Impecable la transmi con el matecito de por medio. Y sí, yo también aquí con mi matecito.

Desde Cacupé, saludos. Edgar Solís hoy haciendo también su reporte de sintonía al 0984-955-000.

Como mencionábamos antes, que Facundo Inframm ya dejó de ser oficialmente futbolista de Olimpia y el decano lo despedía con este mensaje: te vimos llegar, perseguir tus sueños y cumplirlos, canterano y olimpista, con orgullo. Gracias por tu compromiso, Facu. El mayor de los éxitos para lo que se viene en tu carrera. Olimpia siempre va a ser tu casa. El mensaje entonces del Club Olimpia para Facundo Inframm, que va a jugar en los Emiratos Árabes. Y el saludo para el querido amigo Franco, que me dice: te sigo, hermano, con una chipa. ¡Qué grande, Franco! El saludo para Franquito.

0: Y una información internacional. Paulo Dybala, que ha acordado todos los términos del nuevo contrato con la Roma, se queda en el club para jugar la Champions League con un salario reducido. Nuevo contrato completado. Y finalmente, con esto se acaba la ilusión de los hinchas de Boca Juniors. Paulo Dybala continuará en Europa. Repetimos que Suiza y Colombia están empatando 0-0. Y ahora nos vamos al comentario intermedio con Mario Molinas, presentado por
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2: Bien, y Colombia, que no había arrancado, es cierto, con ese dominio que uno decía, bueno, le va a sacar el balón al equipo suizo, el equipo suizo quizás lo va a esperar un poco más, pero el equipo suizo también tiene sus recursos, ¿eh? En la mitad de la cancha, ahí ese doble seis entre Freuler y Xhaka, Granit Xhaka, muchos años en el Arsenal, pasando por el Leverkusen de Xavi Alonso, el que fuera campeón justamente la temporada pasada, nada más. Y hoy en día también, de vuelta en la Premier League. Conductor, el hilo conductor del equipo suizo, cada vez que Suiza, o al menos en el inicio, tuvo un par de aproximaciones y uno rápidamente tiene que ir a ese pelotazo largo que recibió en Bolo, que intentó rematar al arco y que no pasó nada. Colombia, que le costó entrar en el trámite, en el juego, hacerse cargo del balón. Es cierto, tuvo mucho que ver Suiza para que eso pase, para que en los primeros minutos no domine las acciones, para que no tenga el balón como quería, con la comodidad, con los espacios. De hecho, tenía muy pocos espacios Colombia. Luego, cuando empezó a aflorar el fútbol, cuando estamos viendo en imágenes la más clara que tuvo Colombia con aquel remate a palo cambiado en este caso, porque fue con la derecha de Gustavo Puerta, un remate que tuvo colocación y fuerza, iba directamente al ángulo y de ahí la saca el portero Kobel, arquerazo, ¿eh? Ahí realmente tuvo que sacar a relucir todos sus recursos para sacarla del ángulo, pero primero tenía Suiza justamente aquel remate de Fabián Rieder, que había ingresado como una bala desde el sector izquierdo, el volante a la derecha, ingresó, hizo la diagonal, entró a la izquierda, luego tuvo esa arremetida, ese zurdazo, él había empezado la jugada, él la había recuperado, y un remate cruzado que la había tapado muy bien también Camilo Vargas. Esta no iba al ángulo, pero iba fuerte, fue el famoso remate a quemarropa que se dice, ¿no? Desde el fondo justamente a Kanji, también con toda su jerarquía, conectando con él, con Fabián Rieder. Ahora, por momentos se repartían el protagonismo, por momentos tenía más la pelota el equipo suizo, por momentos tenía más el balón el equipo colombiano, pero Colombia depende mucho de la sociedad James Rodríguez y Luis Suárez, Lucho. El Lucho, por supuesto, del Porto, del Junior de Barranquilla, del Liverpool de Inglaterra y hoy por hoy en el Bayern Múnich, de los mejores extremos del mundo, como siempre lo digo, por lo menos entre los mejores tres o cuatro, no tengo pero ninguna duda en eso, ¿eh? Es cierto que en Colombia por momentos una de cal, una de arena, pero es el factor de desequilibrio que tiene el conjunto colombiano, el conjunto de Néstor Lorenzo, que con esa filosofía del fútbol necesita primero controlar la pelota, primero necesita tenerla, hacerla circular para que empiece el andamiaje futbolístico. Colombia, que a partir de James Rodríguez, que tuvo un par de incursiones, un par de pases, un impreciso Luis Suárez que está en todas partes, es cierto, en todo el frente del ataque, pero siempre llega tarde. Hubo una que recuperó en tres cuartos de cancha James, pase a la derecha para Muñoz, que se proyecta en ese sector, pase después de Muñoz al corazón del área y pasa, no digo desapercibido, pero pasa de manera de manera anticipada, antes llegó justamente él antes que el balón y pierde una chance de poder conectar con un derechazo. Luego en segunda instancia estaba también, por supuesto, relamiéndose con la posibilidad Lucho Díaz, que estaba también cerca, que estaba en las principales acciones. Hubo también un centro por parte de James Rodríguez a la cabeza, que buscaba la cabeza de Davison Sánchez y eso no se dio. Un defensor, y este defensor que es muy interesante, claro, todos lo conocemos a Akanji, muchos años en el Manchester City, hoy en día en el Inter de Milán, pero el Bedi realmente buen defensor, ¿eh? Cuando estamos viendo el show de medio tiempo aquí justamente en el estadio de Vancouver, suena con todo, es la buena música, ¿eh? Pero hablando de buena música, solamente falta el buen fútbol, o en todo caso, el buen fútbol que se traslade o que se traduzca en goles, que es lo que esperamos, por supuesto. Todavía no van los futbolistas al campo de juego, pero Uno cree que ya en la segunda fracción, tanto Suiza como Colombia se la van a jugar un poco más, van a buscar más el arco de frente. Esto va a hacer que ambos dejen espacios, porque eso va a pasar. Colombia, sus dos laterales van. Y en, a ver, situaciones que se fueron dando a lo largo de esta competición es que incluso ambos laterales llegan en la misma jugada. O sea que en una situación peligrosa, donde, claro, donde por momentos tiene que bajar, por ejemplo, Jefferson Lerma para completar o para improvisar una línea de tres y que vayan los laterales. Mojica no tuvo muchos centros en esta jornada. Muñoz apareció en un par de ocasiones. Ambos se suman muy bien al ataque, pero es finalmente el lateral derecho, el lateral del Crystal Palace, el que tuvo más ocasiones, o el que se sumó en más ocasiones al ataque, mejor dicho. También otro futbolista muy interesante en Suiza y que lo tienen que contener porque tiene un arranque, una aceleración muy importante por el sector izquierdo, Dan Doje, el extremo que es muy interesante, que tuvo incluso un remate al arco, que lo tuvo a Camilo Vargas trabajando, que lo tuvo a la defensa trabajando. Muchos sobresaltos tampoco tuvo, pero tuvo un par de avisos, como para llamadas de atención para Davinson Sánchez, para Lukumí, para esa primera línea que esté atenta, ¿no? A la velocidad de Rieder, ya decían Doje, a los buenos pases y la gran gestión de fútbol en la mitad de la cancha de Xhaka. Freuler también que se suma, que pisa el área. No tiene un mediocampista ese tapón clásico que se encarga de raspar, de recuperar, de quedarse cerca de la línea defensiva, como por ejemplo lo hace Lerma. Es cierto, Lerma jugando en la Premier League, que también sabe por supuesto de esto, pero él es más clásico, él sí es más táctico, digamos, es más un punto de equilibrio, se queda más en zona de mitad de la cancha por si los laterales suban, por si los dos suban en la misma jugada y dejando tremendo espacio atrás, que bien puede ser aprovechado por los suizos. Si bien hubo situaciones, por momentos caía en un bajón el partido. No sé hasta qué punto culparle a la pausa de hidratación, pero antes de la pausa de hidratación era Colombia la que jugaba a un ritmo vertiginoso. En la previa tuvo, minutos antes de la pausa de hidratación, tuvo aquel remate de puerta. Entonces, seguramente en algún momento tendrán que reverse esa situación. Si se queda esto como un espacio más para vender las publicidades, o si esto realmente le beneficia o perjudica al fútbol, al ritmo. En un mundial que se está poniendo interesante, que está llegando a su etapa definitoria. En este último partido por los octavos de final, cuando lo vemos a un Ricardo Rodríguez de un recorrido larguísimo, interesante en el fútbol. No subió mucho, pero cuando sube lo hace con muy buen criterio, con el famoso buen criterio. ¿Y qué es el buen criterio? Y simplemente decidir correctamente. No errar el pase, tener por supuesto esa lectura futbolística para picar al vacío o para dar el pase en el momento preciso. Cuando van entrando los colombianos, los cafeteros, se va aproximando a la cabeza el capitán y líder futbolístico James Rodríguez. Uno cree que ya a James Rodríguez unos 10 o 15 minutos más hasta que se le agote la nafta y que ingrese por supuesto el gordito, el que sabe jugar al fútbol, el que no es rápido físicamente pero mentalmente es veloz, es supersónico, y me refiero a Juanfer Quintero. Ahí está Lucho Díaz también, que sigue aguardándose por ese partido consagratorio, ¿no? Principalmente en el Mundial, cuando se da justamente la primera variante en el conjunto de Suiza, sale justamente Ardon Yashari, que era justamente el volante más ofensivo que tenía. Esto ya está presto, ya están todos listos, arranca en unos instantes el segundo tiempo.
3: El comentario entre tiempo de Mario Molina, que lo presentó.
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3: Cancha camiseta 15. Conteo para que arranque el segundo tiempo. Va a autorizar el árbitro. 3, 2, 1. Autoriza Barton. Se mueve la pelota. En marcha la etapa complementaria. Suiza-Colombia van en busca de los cuartos de final.
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3: Muy bien, camiseta 15, Sou, ¿no?
2: Exactamente, Jibril, como Jibril Cissé, de aquel francés años atrás, Jibril Sou, ingresando justamente en la mitad de la cancha, más cercano a Embolo, el punta de lanza.
3: Bueno, perfecto, el cambio entonces en el cuadro de Suiza, en este segundo tiempo veremos si vamos a tener goles o si iremos a la largue. Ojalá que ya tengamos goles, ojalá que Colombia, como selección sudamericana, realmente quiero que clasifique Colombia, mi querido Mario.
2: Claro, ¿cómo no vamos a querer que Colombia, y con su buen fútbol, ¿no? Para, en función atención al espectáculo. Igual, si es que no sos colombiano o no sos sudamericano, vas a querer que un equipo que juega bien al fútbol como Colombia de Néstor Lorenzo pase a la siguiente ronda, a los cuartos de final, entre los 8 mejores del mundo en esta competición.
3: Perfecto, va tocando la selección cafetera, banderín arriba, se anula, se metía Doye, dando Doye, el futbolista suizo, camiseta 11, banderín arriba, estaba todo anulado, tiro libre para Colombia en su campo.
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3: A las 23:57 y a las 2:48.
2: Ah, ya.
3: ¿Me entendés, no, mi querido?
2: Sí, sí, sí, sí, totalmente.
3: Uy, sí, señor. Avanza el cuadro suizo. Se mete ahora en bolo. Está en bolo. Tienen bolo. Va retrocediendo nuevamente en bolo. Van tocando ahora para Saca. Saca que va adelantando la pelota con su compañero. Estamos hablando ahora de Ricardo Rodríguez. Rodríguez le pasa a Doye. Doye tiene. Avanza Doye. Se muestra nuevamente Rodríguez. Centro de Doye al área. ¡Remate! Esa pelota que se pierde por línea final. Avisaba Souka, acaba de ingresar Mario.
2: Ahora el sector izquierdo, ojo, que lo veníamos avisando en el entretiempo. El sector izquierdo ahí con Doye, ganando la línea de fondo, ganándole en el duelo particular al lateral Daniel Muñoz. El centro atrás no la conectaba justamente el número 8 Freuler, y llegaba el recién ingresado Jibril Sou, que se resbala, y menos mal que se resbaló, porque de darle de lleno al arco era una situación clara de peligro.
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3: Lerma maneja para Colombia, retrocede con su arquero Camilo Vargas, digo bien, mira con quién tocar, se muestra acá por la derecha Daniel Muñoz, allá lo vemos a Johan Mojica, también está Davidson Sánchez para meter ese pelota para adelantar, y Camilo Vargas toca con Sánchez que va saliendo, retrocede, toca, mejor dicho, adelantando para el futbolista Muñoz que no puede, va recuperando Suiza el balón, y viene la contra del cuadro rojo, se va metiendo Saca, hace el cambio ahora sobre la izquierda para Doye, tiene Doye, está Doye, solo Doye, adelanta nuevamente para Saca, toca nuevamente, cae, reclaman un penal,
2: no.
3: Wharton dice que no pasa nada, y estoy de acuerdo.
2: No pasa absolutamente nada, ingresaba por el sector izquierdo el peligroso Doye, pero apenas siente el contacto, apenas siente la mano, el brazo del central colombiano, se deja caer y por supuesto impresiona o busca impresionar al árbitro, era Muñoz, pero apenas le pone la mano, el brazo, no hay caso, se tira la pileta y por supuesto esto no fue penal.
3: Totalmente coincido, no fue penal. Ella se reanuda el fútbol y se ríe Wharton, este que nos hizo la vida imposible. ¿Te acordás de este muñeco?
2: Ahí está, el hondureño era salvadoreño. Pero es centroamericano, exactamente. Ahí está entonces Brandon con los conceptos del fútbol muy, muy complicados, muy particulares. Wharton.
0: Sigue llegando los mensajes al WhatsApp. Ah, fútbol escuchando la Rock and Pop desde Itagua, la terminación 404. Hola, estamos escuchando la gran jugada desde Cacupe. Vamos Colombia. Saludos, somos oyente fiel. Mencionalis los mensajes al WhatsApp 0984-955-000.
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3: Va metiéndose sobre la punta izquierda ahora Rodríguez, Ricardo para Suiza, tiene Ricardo, recupera Muñoz la pelota para el conjunto cafetero y viene a la contra para Colombia, se va metiendo Lerma, hace el cambio ahora con James, va tocando sobre la punta izquierda James, ahí viene el conjunto de Colombia, acá está James, ahora adelanta, pierde la pelota el que levantaba ese balón, por favor, no pudo dominarlo tranquilamente James, Mario.
2: Exactamente, James que tenía la posibilidad del pase, estaba también por supuesto Lucho Díaz, no la pudieron trasladar bien, muchas imprecisiones, similar inicio en este segundo tiempo en relación al primer tiempo.
3: Tiene puerta ahora de toca nuevamente con James, centro al área de James, cabezazo, no fue cabezazo, porque se pierde por línea final, no llegaba la pelota, ahora saque de meta, saque de arco para Suiza.
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3: Ahí está, fuerte entrada sobre Muñoz.
7: Sí.
2: Epa. Epa, epa, Shaka, que recibe la amarilla por parte del árbitro, ¿eh? Pero ese pisotón fuerte ahí quedaba con signos de mucho dolor el lateral derecho Daniel Muñoz, lateral derecho del Crystal Palace.
3: Le dio ley de ventaja al árbitro, por eso ahora recién le muestra la tarjeta amarilla por la falta anterior. Va saliendo el conjunto cafetero, el cuadro rojo ahora recupera, está tocando el futbolista Fabián Rieder, se mete, hacen el cambio ahora sobre la punta izquierda, quiere el primero el conjunto de Suiza con Ricardo Rodríguez, viene Rodríguez, adelanta Rodríguez, va tocando nuevamente ahora la pelota con Rodríguez, el suizo se va metiendo, retrocede él con el futbolista número 5. Estamos hablando ahora de Akanji que tiene la pelota, tiene Akanji, va adelantando pero vuelven a retroceder con Akanji, está ahora filtrándose la pelota, cae, falta Rieder, el que cae, falta de Davison Sánchez, muy cerca en la boca del área, diría Mario.
2: Y empezó mejor este segundo tiempo el equipo suizo. Recibe el 22, Fabián Rieder. El pase de era justamente la Kanji. Luego se anticipa a la jugada, cae en la trampa la falta de Davinson Sánchez y una posición cercana a un tiro libre peligroso que puede ser bien aprovechado.
3: Tiro libre peligroso para Suiza.
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3: Para el cuadro rojo, para Suiza. Lo va a autorizar el árbitro. También lo ve a Saca. ¿Quién se va a encargar de meter esa pelota al área? Autoriza el árbitro. ¡Remate! La parte exterior de la red. Probaba Suiza muy cerca, Mario. Estamos hablando de Rieder.
2: Rieder que ya tenía en el primer tiempo un gran remate cuando se metió al área. Recuerdo atropellando desde atrás. Y aquí el tiro libre. La rosca que buscaba rápidamente ese ángulo derecho por parte de Camilo Vargas. No estuvo lejos. Avisando Suiza que empezó mejor este segundo tiempo.
3: Va saliendo la selección Colombia.
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3: Bueno, había un chequeo VAR, pero el árbitro ya autoriza ahora que se juegue. Vaya el saludo para el profe Queiroz en la sintonía de la Rock and Pop, del mejor equipo deportivo del país, como siempre. Puerta va bajando para James Rodríguez. Adelanta James hasta la mitad de la cancha. Estamos en este segundo tiempo. Esperemos que haya goles. Daniel Muñoz ahora sobre la punta derecha para Colombia. Pasando, se va metiendo, aproximándose al área del conjunto suizo. Ahí está Colombia. Lerma ahora tiene, se va por un costado. El que desvía la pelota. Estamos hablando de Embolo, Lerma, Embolo, y acá está nuestro futbolista colombiano.
2: Exactamente, le falta la T, querido Nico, y ya se completa la frase. Pero bueno, ahí está justamente guerreando en esa mitad de la cancha Lerma, por supuesto también lo de Lucho Díaz. El inicio muy complicado para Colombia, mejor por supuesto el equipo suizo que no está pudiendo traducir en el gol, pero Colombia tendrá que recuperar el balón y por supuesto el control de este partido.
3: James que recupera la pelota, pero su propio compañero pierde y va a la contra para el conjunto rojo. Estamos hablando de Suiza con Ricardo Rodríguez, el 13, en la mitad de la cancha, va tocando Suiza, adelanta para Saca ahora, Saca que va retrocediendo nuevamente con Freuler que hace el cambio sobre la punta derecha para Zakaria. Ahí está Zakaria que va retrocediendo nuevamente hasta su campo con Nico Elvedi.
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3: Pero sale el arquero Gregor Kobel despejando desde su arco para Suiza y nosotros marcamos el tiempo de juego.
4: Ñandu Tirro con Bobby, el tiempo de juego 10 minutos. Segunda etapa, el marcador Hyundai y el futuro comienza ahora, indica Nico.
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3: Sánchez que toca con Camilo Vargas. Camilo Vargas tiene en su área ahora la pelota, va sacando, reventando hasta el área contraria. Quiere alcanzar Luis Díaz, pero no llega porque cubre de manera perfecta el futbolista Denis Zakaria. Sin goles todavía el compromiso. 0 para Suiza, 0 para Colombia.
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3: Pierde Lerma. Sí, señor, pierde Lerma por un costado, se va en campo colombiano. Saque de mano para Suiza.
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3: Al cuadro rojo Suiza.
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3: Van retrocediendo con Cobel. Cobel que se complica en la salida. Presionaba Díaz, pero no puede llegar el conjunto colombiano. Estamos en este segundo tiempo. 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Escuchen. Mayoría colombianos en este estadio, Mario.
2: Exactamente, mayoría sudamericana y más precisamente los colombianos que le dan, están dando el color, la fiesta y por supuesto el ruido, la pasión en las gradas. Solamente falta que llegue el gol colombiano, que hasta el momento al menos se está complicando, ya que el trámite lo tiene superior al equipo suizo y el equipo colombiano está intentando remarla desde atrás.
3: Puerta para James Rodríguez. James Rodríguez que adelanta, pero no llega el futbolista colombiano. Estamos hablando de Muñoz, presiona, pero no sale el arquero. Estamos hablando de Kobel. Kobel que va despejando ahora el cuadro suizo y se va a la contra para el conjunto de Suiza, para el cuadro rojo. Se va metiendo Doye, va Doye, hace el cambio de izquierda a derecha. Pero corta oportunamente Lerma. Qué jugada magnífica y qué corte de Lerma, Mario.
2: Exacto, y Lerma que es el factor de quite justamente en esa mitad de la cancha y para atrás. Doye de vuelta al sector izquierdo, pasa de tres dedos que lo buscaba Freuler, pero evita, por supuesto, el volante central del Crystal Palace.
3: Viene Zakaria sobre la punta derecha con Sacahora, toca el cuadro rojo, se va metiendo al área colombiana, centro, corta, desvía oportunamente, despeja la defensa de Colombia.
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3: Díaz, tiene Díaz, cae falta fuerte, entrada de Zakaria que recibe el cartón amarillo, Mario.
2: Entrada fuerte y totalmente a destiempo, cuando ya se hacía con el control del balón y se aprestaba para hacer la contra. Lucho Díaz y recibe la falta justamente del lateral derecho del Mónaco y por supuesto de la selección suiza.
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2: No o sé. Algo para la merienda.
3: Te puedo invitar un, no sé, ¿qué querés?
2: Y pues lo que venga.
3: Poquito. Porque vos pues estás ahora físico
2: no,
3: fit.
2: No, pero igual.
3: Modo fit.
2: No, pero no pasa nada, igual, cada tanto. La pucha, me maten en el gimnasio. Podemos comer cada tanto algo que nos gusta.
3: Avanza Colombia, aguantame que ya te invito a algo porque viene, está el primero de Colombia. No llegaba la pelota porque quedaba solo Luis Suárez. Saca un remate. Díaz, que prueba y pide el apoyo del público, Mario.
2: Lucho Díaz primero buscando el pase para Luis Javier Suárez. No llega, por supuesto, ese pase de tres dedos y en el rebote aparece pegándole al arco. Mordido, pero preciso, directamente al arco. Por supuesto, levanta los brazos para que el público se levante, para que el aliento de las gradas directamente caiga al campo de juego. La primera llegada, la primera aproximación que tiene Colombia en este segundo tiempo.
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3: Nuevamente, pero va cortando la defensa del combinado cafetero. Va, cae, falta. Falta sobre Luis Suárez, el 25 colombiano, en la mitad de la cancha, una infracción. Estamos hablando del futbolista número 5, Akanji, que comete la infracción. Falta, Mario.
2: Que fue hasta la mitad de la cancha, bajó hasta ahí. Luis Javier Suárez para poder conectar con ese balón. Recibe la falta, hombro con espalda, va aproximándose de a poco hasta el arco, defendido por Cobel, el equipo colombiano.
3: Viene Díaz, Luis Díaz sobre la izquierda, va retrocediendo ahora para meter esa pelota. Tiene el cuadro con colombiano, centro al área. No pasa nada porque va despejando el futbolista Nicol Bedia. Habrá saque de manos para Colombia sobre la punta izquierda y lo vemos a Sow. Acaba de ingresar en este segundo tiempo. ¿Qué pasó? Banderín arriba.
2: Lo que yo creo es que ya salió el balón en esa jugada que lo tiene a Johan Mojica ganando línea de fondo, intentando el centro, y lo que entiendo que cobran es que ya salió totalmente el balón.
3: Bueno, nosotros marcamos el tiempo de juego.
4: Ñandu Tirro Campobi, el tiempo de juego ahora 16 minutos, segunda etapa, el marcador Hyundai y el futuro comienza ahora, indica Nico.
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3: Muñoz recuperaba la pelota para el combinado cafetero, muy solo, cae falta. Falta, sí señor. Falta sobre Gustavo Puerta, el número 14, le levanta rápidamente, saca, juega Colombia rápidamente porque están distraídos los suizos. Tiene ahora la pelota Davison Sánchez, Sánchez que va adelantando, está recuperando nuevamente el cuadro rojo de Suiza. 0-0 está el partido, 0 para Suiza, 0 para Colombia.
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3: Y esa pelota muy abierta, Mario, quedaba solo el 25 Suárez de Colombia.
2: Ahora, ¿de qué se queja Luis Javier Suárez, eh? ¿Cómo le cuesta a este muchacho definir las acciones que tiene? Recuperación totalmente meritorio de él. Por supuesto, tenía a la derecha, lo tenía al compañero, a James, imagínate, a la derecha, a la izquierda lo tenía a Lucho Díaz, y por supuesto él intentó rematar al arco, pero el famoso, acá se aplica en el guaraní bien criollo, el famoso pícaro, increíblemente lo que erró definitivamente el delantero del Sporting de Lisboa.
3: Esto es falta para Colombia, Mario, le venía sosteniendo, por favor, dale, Barton, cobrá algo, hermano.
2: Exactamente, lo que iba a hacer esa falta, ¿no? Al borde del área para un James Rodríguez, que Colombia está mejor en este momento, pero la dejó pasar el árbitro Barton en esa situación.
3: Que ya empezó a hacer su show realmente este árbitro, malísimo, salvadoreño. Yo no sé cómo la FIFA le premia a este árbitro. Ya hubo varios partidos, que el de Paraguay, después otro que hubo también queja, ahora con Colombia. En su país luego ya fue suspendido, sancionado este payaso.
2: Imagínate. A ver, pero la FIFA que te sanciona y después te saca la sanción, no estamos hablando que esté en su mejor momento o en el momento de mayor seriedad. Así que ahí está Barton entonces siendo premiado en un partido de altísimo fuste entre colombianos y suizos.
3: Tiene Díaz, va subiendo Díaz sobre la punta izquierda, va adelantando tranquilamente la pelota. Está el centro, se desvía. Mojica que intentaba meter esa pelota, desvía. Nicol Bedia, habrá saque de manos para Colombia, cerca del área de Suiza.
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3: Falta, cobra el árbitro. ¿Qué pasó, Mario? Explícame.
2: Mirá que acá no entendí, si fue un manotazo justamente al rostro de este buen defensor, el Bedi Nico, el número 4, que había tenido saques y cruces importantes en el primer tiempo, y aquí vamos a ver qué pasa, ¿eh? Yo creo que fue un manotazo al rostro por parte de Lucho Díaz, que es justamente el más activo que está teniendo Colombia.
3: Bueno, ¿y acá qué pasó? A ver, vemos a Díaz.
2: Sí, manotazo a la zona de la nariz.
3: Sí.
2: Frontal por parte justamente del extremo que tiene el equipo colombiano.
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3: El futbolista número 21, Campas.
2: Sí.
3: 20 para Quinteros, Mario.
2: Así es, y los que salieron, James Rodríguez y John Arias. en este caso John Arias para cederle su lugar al 21 Campas, y el 10 del equipo James Rodríguez cediéndole su lugar al 20 Juanfer Quintero para renovar el extremo derecho y por supuesto la zona de generación.
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3: Dos cambios en el combinado cafetero, por ahora, sin goles. Todo indica que nos estamos yendo a la larga, pero falta todavía mucho, mi querido Mario.
2: Sí.
3: Ayer, por ejemplo, España sobre la hora, una victoria clara, contundente, sube Suiza sobre la punta derecha, quiere meter, hace la contra, ahora tocan, cae, falta, no dice el árbitro. Va saliendo la selección Colombia.
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2: Le anticipa bien Bramí el defensor Locumi, que termina justamente punteando con la derecha y la salida, la pelota que fue finalmente para el extremo sur, para el extremo diestro, digo bien, que juega por la izquierda, Luis Díaz. Y aquí se, pero más es porque se tiró al suelo, no tanto porque el árbitro cobró, esta me parece, o me imagino que no cobró, así que se corta el buen ritmo que está teniendo este partido.
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3: Falta de Sánchez sobre Embolo, quedó sentido, luego le pisa cerquita de la colita, Mario.
2: Sí, exactamente. Mirá si giraba completamente y le pisaba en otra zona, Nico. Yo creo que no continuaba mínimamente en el partido. Pero ahí está, Embolo, el centro delantero. Varios parientes tienen bolo, pero con la T.
3: Acá en nuestro país, muchísimo.
2: Totalmente, mi querido
3: Pausa
2: chico.
3: Pausa de hidratación en este compromiso 0-0 por ahora.
0: Matías Galarza y un emotivo posteo en sus redes sociales. Hoy con la mano en el corazón y la cabeza fría, solo me queda decir gracias. Gracias a cada persona que creyó en nosotros desde el primer día. Gracias a este grupo extraordinario, humilde y trabajador. Gracias a todos los que fueron parte de este camino. Este mundial fue una experiencia que jamás voy a olvidar. El primero de muchos, si Dios quiere. Porque voy a trabajar para seguir representando a mi país con el mismo orgullo de siempre. Porque Paraguay merece estar en lo más alto y nuestra gente lo demuestra cada día. Me llevo recuerdos para toda la vida.
3: Bueno, el posteo de Matías Galarza entonces en su cuenta de Instagram, digo bien, que en la última, o que en el último partido justamente habló una zona mixta y se quebró Matías Galarza.
2: Exactamente, se quebró, es cierto, pero jugando en la cancha, en esa mitad de la cancha, en el sector izquierdo, donde fue una fiera, donde fue en definitiva el rendimiento más alto que tuvo Paraguay. Yo no tengo ninguna duda, creo que de los que nos podíamos esperar, o de las figuras que uno de repente decía, un Diego Gómez, un Julio Enciso, Tony Sanabria, o algún otro nombre de renombre, valga la redundancia, ahí aparece justamente Mati Galarza, probablemente el de mejor rendimiento de nuestra selección, y el que, al que no le va a faltar equipo, al que ya lo puso en venta River, y al que obviamente tiene destino europeo, uno cree.
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2: Por ejemplo, ¿verdad? Y le preguntaba al menos indicado si es que me vas a preguntar a mí.
3: Pero, y en el avión, por ejemplo, yo puedo mensajear por WhatsApp con mis familiares cuando estoy en pleno vuelo o no.
2: En pleno vuelo.
3: ¿Hay internet o no? ¿No hay internet?
2: No.
3: Y ahora apenas existen los Starlinetos. Pero no se puede.
2: O no sé si por cuestiones de seguridad suspenden el tema.
9: Yo creía que era en el momento del despegue o en el aterrizaje lo que te pedían el modo avión y que después ya puedes sacar. Pero si hay gente que viajó acá y parece que.
3: Bueno, y la gente, bueno,
9: ¿cuándo viajaste? Dice.
3: En enero a Europa,
9: me dijo. Todo el vuelo dice que es sin internet.
3: Bueno, habrá que ver si algún oyente también nos puede... Pero Hugo dice que no. A ver, se van Ricardo Rodríguez en Suiza, ingresa futbolista camiseta número 2, ya vamos a confirmar de quién se trata. Rodríguez a la cancha, ingresa Muheim. Mario Molina, Mugein, un cambio, un solo cambio.
2: Sí, subió muy poco durante el partido Ricardo Rodríguez, cuando lo estamos viendo a Jürgen Klopp justamente en las gradas. El lateral izquierdo, que por supuesto cede su lugar entonces al número 2 para renovar esa zona por donde está atacando mucho el equipo colombiano. Ataca tanto por la derecha y también por la izquierda, y ahí está entonces la salida del lateral y también volante por el sector izquierdo muchos años en Alemania, Ricardo Rodríguez.
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2: Primero fue Jibril Sow, que había ingresado justamente por el 14, Yashari, en esa mitad de la cancha para conectar o para completar los dos cambios.
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3: De Colombia, banderina arriba. Y un fuerte choque entre Camilo Vargas y estamos hablando del futbolista suizo. ¿De quién se trata, Mario?
2: Yo creo que es el 7, en Bolo, justamente el centro delantero, el único atacante que tiene el equipo suizo. Para mí ya estaba en posición adelantada, pero sale de manera muy peligrosa con la rodilla muy adelantada en la zona, menos mal, es en la zona de la espalda. Yo pensé que fue en la cabeza, barra nuca, donde claramente iba a ser otro tipo de impacto, otro tipo de daño. Iba a recibir justamente el delantero suizo, pero ahí está Camilo Vargas, que salió muy mal realmente, se la jugó y esto pudo terminar tranquilamente en un penal si es que estaba habilitado el delantero suizo.
3: Sí, señor, ahí vemos a Barton hablando, está también el futbolista Embolo agarrando de la cara a Camilo Vargas, habla Barton con Embolo. Fútbol en pausa.
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3: Sigue hablando Barton con Embolo, le da explicaciones, Vargas también, que se está recuperando, le da un abrazo ahora Embolo a Vargas. Vargas que pide la pelota, va a salir la selección Colombia.
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3: Pero que por ahora no puede con Suiza, 0-0 el fútbol, va saliendo Davison Sánchez adelantando hasta la mitad de la cancha, va perdiendo la pelota, ahora el esférico, la selección cafetera, recupera el arquero, estamos hablando del suizo, Kobel que revienta, recupera nuevamente Colombia, y va Muñoz ahora a hacer el cambio con Quintero, tiene Quintero, va Quintero muy solo, hace el cambio, no pase, no pasa nada, Quintero, qué lindo pase, está, no puedo creer, Campas tenía para meter, pero ya estaba anulado, sí.
2: Sí, exactamente, igual resolvió muy mal, Nico, ¿eh? Gran pase primero para destrabar la situación Quintero, el taco de por medio por parte de Luis Javier Suárez, y recibía totalmente adelantado Campas, pero Campas que era, la jugada pedía el centro atrás, valga ese juego de palabras, y terminó rematando al arco fácil para el buen portero Kobel.
3: Falta sobre Rieder, tiro libre, Lerma que comete, falta, infracción para Suiza.
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3: A la largue, mi querido Mario Molinas. Me dice el amigo Higinio Jiménez, no se puede en las alturas. No hay señal con relación a mi consulta. Perdonen, pero realmente nunca viajé en avión. Perdonen la ignorancia.
2: Somos neófitos en la situación. totalmente ignorantes en el tema. Entonces está bien, ahí entonces también el público, también los oyentes, instruyéndonos en lo que no sabemos, Nico.
3: Pero encima, encima tengo miedo porque un avión acaba de desaparecer. Ya voy a ampliar la información. No,
2: ¿en serio?
3: No, por ahí si me toca...
2: ¿No era el que hizo una escala muy larga ya?
3: No.
2: ¿No apareció hasta el momento entonces?
3: No, señor. Además, Wilson estaba viniendo ya a nuestro país, por eso la pregunta, ¿no?
2: ¿Habrá pasado por el Triángulo de las Bermudas?
3: No sé. Te voy a ampliar, pero vi que se cayó en... Avanza Suiza, quiere el primero, el cuadro rojo, revienta el arquero Camilo Vargas, esa pelota, la selección Colombia que viene presionando, recupera, corta oportunamente la defensa de Suiza, van saliendo a Kanji, cae falta. Falta sobre Kanji.
2: Sí. Campas, que ingresó definitivamente con revoluciones muy arriba, a full, aquí haciendo la falta, claramente pegándole en la zona del tobillo izquierdo al central de muchos años, por supuesto, en el Manchester City, hoy en el Inter de Milán, a Kanji, que recibe la falta y por supuesto respira el equipo suizo que estaba siendo apurado por Colombia.
4: Ñanduti recompó el tiempo de juego, ahora 31 minutos, segunda etapa, el marcador Hyundai, el futuro comienza ahora, indica Nico.
3: Que el partido continúa igualado sin goles. No, estoy viendo la noticia que está recorriendo el mundo. Un avión de carga de K2 Airways con 5 tripulantes a bordo ha perdido el contacto con el control de tráfico aéreo.
2: Epa.
3: Después de reportar un problema en el sistema de navegación durante un vuelo a Karachi. Según las autoridades de aviación de Pakistán, la tripulación reportó el problema en el sistema de navegación mientras se dirigía a Karachi. El contacto por radar y la comunicación se perdieron aproximadamente a 155 millas náuticas al oeste de Karachi, dijo la autoridad del aeropuerto de Pakistán. Antes de perder el contacto, el avión fue observado en el radar descendiendo rápidamente y con un cambio rápido de rumbo, indicó la autoridad. Ya las autoridades de la aviación de Pakistán han iniciado una operación de búsqueda y rescate.

0: Línea final, no pasa nada y habrá saque de meta para Camilo Vargas.
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0: Va saliendo Colombia con Camilo Vargas. Adelanta Vargas ahora sobre la punta derecha. Maneja Daniel Muñoz en su terreno, la selección cafetera. Estamos en este segundo tiempo. Todo indica que nos estamos yendo a la larga, pero hay esperanza todavía. Cae falta. Falta, sí, señor. Futbolista caído. Davison Sánchez se toma con Embolo. Embolo que mete ahí una mano, tipo un manotazo. Salida acá, le dijo a Davison.
3: Exacto. Y ahí justamente se estaban braceando con Davison Sánchez. Fíjate que el choque de dos grandotes, de dos matungos, dos que tienen, por supuesto, la caja torácica muy importante. Casi duelo de titanes, pero ahí interviene el árbitro Barton para que esto no pase a mayores y que el trámite no se corte. Y claro, que sea Colombia, por supuesto, que tenga sus chances y que pueda llegar al primer gol.
4: 400 personas siguiendo la transmisión en el YouTube de la gran jugada. Blas Celso Bogado, Francisco Rotella, Higinio Jiménez, Francisco y Darío Recalde reportándose en el chat del YouTube.
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1: El tiempo de juego ahora 36 minutos, segunda etapa del marcador y Hyundai. El futuro comienza ahora, indica Nico.
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0: Que continúa este compromiso igualado, sin goles, 0 para Colombia, 0 para Suiza. Ambos buscan acceder a los cuartos de final de la competencia. Ya me va a recordar a Abraham Acosta cuando arranca esa instancia de la Copa y con qué partido. Lo que se viene ahora, espera Argentina. De este compromiso debe salir su rival. Toca el conjunto rojo, tiene a Kanji en la mitad de la cancha para Suiza. Kanji que toca con Freuler. Freuler que hace el cambio sobre la punta izquierda, va subiendo Mugain. Mugain que va pasando para Doye, tiene Doye ahora, avanza Doye, toca cortita Doye, no pasa nada, va transportando Doye ahora con Freuler, Freuler que le va pasando a Rieder que adelanta, la pelota con Mugain se va por un costado, el que corta es Daniel Muñoz para Colombia, en campo cafetero, manos, a ver, dos cambios en el conjunto colombiano, camiseta 19, por supuesto que va a ingresar, y los cambios en el conjunto colombiano, en el conjunto cafetero, habrá Ana Costa en la zona de coordinación, lo veo a Richard Ríos, y el otro que ingresa, Hernández. Estamos hablando de Cucho Hernández, ¿no?
3: Juan Camilo, Cucho Hernández, delantero justamente del Real Betis, que va a estar ingresando por el 25, por Luis Javier Suárez, para renovar el ataque.
4: Y los cuartos de final del Mundial, que arranca el día jueves con Francia, Marruecos a las 17. Y el día sábado, Argentina, que espera arriba, le espera justamente por Colombia o Suiza, el sábado a las 22.
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0: Los cambios en el partido, ¿qué busca Colombia con esto? Porque habrá córner cortito, Mario.
3: Y solamente renovar la zona de la mitad de la cancha y la delantera, porque no cambia, no modifica el esquema, sigue siendo el 4-4-1-1 con Juanfer y por supuesto con Cucho Hernández a la cabeza.
0: Apoya el conjunto rojo Rieder para levantar esa pelota. Corner para Suiza, centro al área. Y va sacando oportunamente la defensa del conjunto cafetero que quiere la contra ahora. Va saliendo sin problemas Colombia. Se arma nuevamente la defensa del cuadro rojo. Pero le van pasando la pelota a Quintero. Tiene Quintero, adelante Quintero. Se apuró Quintero, pero persiste el peligro. Aguantame Mario, porque ahí está Luis Díaz. Lucho, banderín arriba. se anula la acción offside, dice el árbitro. Sí, Mario.
3: Exacto, fíjate.

0: Ante igualmente, es cierto que erró el pase, pero pelotazo largo desde el fondo por parte de Mojica, del zurdo al otro zurdo, al que sabe, justamente. Pero mirá, estaba totalmente adelantado, ¿eh? O sea, habilitado, mejor dicho. Gran pase de cachetada, no cae al, no toca el piso el balón. Gran pase, para mí fue un gran pase por parte de Juanfer Quintero. No entendió la acción, estaba tanto Cucho Hernández como el propio Campas, que desaprovecharon esta gran llegada.
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4: Oportunamente el conjunto colombiano toca la pelota puerta que transporta, traslada, va saliendo la selección cafetera.
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4: La derecha para Muñoz. Muñoz que va tocando con Richard Ríos, que acaba de ingresar. Adelanta Ríos ese balón para la selección cafetera. Se va metiendo Campas. Ahí tiene Campas, se muestra Campas, hace el centro al área, se desvía por un costado, pero no se fue la pelota porque recupera Quintero, avanza Quintero, toca, se mete, se va Quintero, ahora nuevamente para Campas, ahí va Campas derecha, en la punta derecha, Campas mano, no dice el árbitro, no pasa nada, intentaba un centro al área, iba saliendo la selección roja ahora, que quiere la contra, cae, corta, sí señor, efectivamente corta la selección de Colombia por un costado, porque si no se iban bolo, muy sentido Davison Sánchez, Mario.
0: Que me parece que recibe el rodillazo. Primero llega, lo barre, llega primero al balón y luego se da justamente el contacto de la rodilla con la zona justamente de la cintura ahí del defensor de Davison Sánchez. Ya se viene picando este duelo justamente entre Embolo y Davison Sánchez, por supuesto defensor y delantero respectivamente.
1: Ñandu Tirro con Bobby, el tiempo de juego ahora 41 minutos, segunda etapa al marcador Hyundai, el futuro comienza ahora, indica Nico.
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4: 0-0 para Suiza, 0 para Colombia. Se va Embolo, ingresa camiseta 26, Cedric Iten. Iten.
0: Sí, Cedric ingresa. Tal cual, el 26, ingresando justamente, delantero del Werder Bremen, del fútbol alemán.
4: Zakaria, otro que se retira en el cuadro rojo, a la cancha, camiseta 3, Wittmer, Silvan Wittmer, los cambios en el cuadro rojo Suiza.
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4: El rojo cae, falta. Falta, sí señor, infracción, tiro libre para el conjunto cafetero, Caí Hernández, falta en la mitad de la cancha, tiro libre para Colombia.
1: No hay partidos.
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0: Que esto le beneficie a Colombia, que pueda llegar a ese primer gol que lo está buscando desesperadamente, sin mucha claridad, y esperemos que aparezca también, que se le prenda la lámpara al genio, al 20, al 2 veces 10, Juanfer Quintero.
4: Vemos al público colombiano, va, se mete con esa pelota Quintero, va adelantando, transportando Quintero, se ve con su compañero, se molestan ambos, ahí tiene ahora el futbolista colombiano Díaz, entra al área, Díaz cae, reclaman una falta penal, Campas reclama una mano y una falta, Mario, ¿qué pasó?
0: Y esta la quiero ver, el centro justamente desde la izquierda, y por supuesto era el pelotazo de Lucho Díaz, que lo buscaba a Campas, tenían Doye, justamente la marca de Campas, y esta quiero verla, no pasó nada, apenas le extiende el brazo y siente el contacto, el extremo que tiene Rosario Central de Argentina, se deja caer, para nada, es penal.
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4: Para el cuadro rojo, ¿no? De Campaz sobre Doye la falta. Infracción. Tiro libre para el cuadro rojo.
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4: Bueno, vemos a los colombianos que se mueven más que los hinchas de Suiza, Mario, en las graderías.
3: Exactamente, los de Suiza están más replegándose y esperando, observando con más concentración, y en el caso de los colombianos, viviendo con más pasión. Gigantesca la diferencia, y claramente el color y el ruido lo ponen los colombianos.
4: Nos estamos yendo a la larga, lo vemos a Néstor Lorenzo, también ahí en la zona de los técnicos. Saque de manos para el cuadro de Suiza sobre la punta derecha. Va a autorizar el árbitro ahora, mete la pelota, pero no llegaba Iten, porque va recuperando Richard Ríos y va saliendo para Colombia.
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4: Iten quedó sentido en el área de la selección Colombia, intentaba meterse, pero cortaba la defensa cafetera. La mitad de la cancha ahora, el balón va manejando a Kanji para Suiza, toca con Nico Elvedi. Elvedi, 5 minutos más de adición, marcamos el tiempo de juego.
1: Yandu Tirro con Popi, el tiempo de juego cumplido, 45 minutos, segunda etapa, el marcador Hyundai, el futuro comienza ahora, indica Nico.
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4: Intentaba puerta, pero no podía pasar porque corta oportunamente el futbolista del cuadro rojo. Estamos hablando de Freuler. Viene centro, está remate. Esa pelota que pasa frente al arco de Vargas. Dan Doye que intentaba y se pierde por un costado, Mario.
3: La más clara sobre este final del partido. Sucesión de buenos toques. Aparecía Xhaka, luego el pase en profundidad por parte de Freuler. Y llegaba en el sector derecho, atropellando el espacio. Remate cruzado por parte de Doye, de Dan Doye, que es uno de los más peligrosos que tiene el conjunto suizo. Remate cruzado, se abre mucho sobre el final y por supuesto desperdicia una gran chance el equipo suizo.
4: 0-0 el fútbol.
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4: 17 Vargas, se fue, oye.
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4: Se tocando con Daniel Muñoz. A Daniel Muñoz que retrocede nuevamente con Sánchez. Sánchez que va pasando ese balón para el futbolista Gustavo. Puerta, puerta que adelanta hasta la mitad de la cancha. Se fue por un costado. Pierde Lucho Díaz. Se prepara rápidamente para levantar esa pelota. Estamos hablando del futbolista de Suiza, Wittmer, que acaba de ingresar en esta segunda etapa. En la mitad de la cancha van adelantando ahora los suizos, que intentan buscar el gol sobre la recta final del partido. Estamos yendo encaminado este partido a la larga.
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4: Nuevamente para Mugen, ahí está el cuadro rojo que se arma, que quiere la contra, toca el futbolista Akanji, Akanji que hace el pase con Elvedi, Elvedi que transporta, que adelanta, que esa pelota muy limpia sobre la punta derecha, centro al área, y se desvía, sí señor, se desvía en Johan Mojica, corner, tiro libre de esquina para Suiza sobre la derecha.
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4: Vemos a las banderas colombianas, vemos a las banderas de Suiza, Rieder para levantar córner, cuando rezan las bellas colombianas, no quieren que se venga el gol de Suiza, pero hay una jornada, perdón, una jugada, digo bien, en esta jornada, correctamente, que se está yendo, atención, va a levantar el centro al área, advierte nuevamente Barton,
7: este árbitro Barton, va esa pelota al área, se prepara Sou para meter, viene en centro desde la derecha, autoriza Barton al primer palo y va despejando Davison Sánchez.
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4: Vargas, está yendo el fútbol, un minuto y se va.
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4: Dale, por favor, dice el colombiano Mario, nos vamos al alargue.
3: Fíjate que finalmente es Colombia que termina sufriendo este final de partido, remate de Ndoye, también en Bolo que estuvo cerca del gol. Realmente el equipo suizo es el que intentó más sobre el final, está aguantando el equipo colombiano. No están aflorando las ideas. Juanfer hasta el momento totalmente ausente en el trámite.
4: Vargas intentaba, cae, saca, falta. Campas que comete la infracción. Ahí está Barton explicando. Falta, tiro libre para el conjunto de Suiza. ¿Qué dice Barton?
3: No sé, no sé si está indicando que va a agregar uno más en caso de que no se patee enseguida, ¿eh? Pero ahí está, ya pusieron justamente el balón y lo va a ejecutar Muñoz para la salida del equipo colombiano.
4: Finalmente, falta, tiro libre para Colombia, final. No va más, se acabaron los 90 minutos, que finalmente fueron 95, 0 para Suiza, 0 para Colombia. Nos vamos a alargar en este partido.
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4: Dos tiempos de 15 minutos para conocer al siguiente clasificado. Está esperando Argentina en la siguiente fase, los cuartos de final de la competencia. Habrá alargue Suiza-Colombia sin goles. Comentario de Mario Molina. Comentario que lo presenta.
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3: El primer tiempo arrancó mejor, a pesar de que tuvo dos chances claras y uno se esperaba quizás un segundo tiempo de mayor vértigo, ¿no? De muchas situaciones, de una Colombia buscando más. Claro, uno también esperaba esos cambios que eran lógicos en el equipo colombiano, ya agotado la nafta del tanque justamente del 10 colombiano de James Rodríguez. Uno decía, tiene que ingresar desde el banco de los suplentes el 20, Juanfer Quintero, y cambiar la historia, pero no pasó nada hasta el momento, ¿eh? El equipo suizo fue finalmente de menos a más, empezó mejor este segundo tiempo, tuvo sus chances, tuvo aquella gran intervención de Camilo Vargas con el gran remate de Rieder, sí, el mismo de la primera fracción que había rematado de zurda, esta vez lo hizo de derecha, y por supuesto Camilo Vargas que la había mandado a un costado en ese momento. Luego de eso, realmente un partido muy comedido, un partido que quizás se jugó más como pedía el equipo suizo, más que como lo pedía el equipo colombiano. ¿Qué es lo que le queda mejor a Colombia? Que hayan espacios, que tenga más el balón, que la pueda circular, que puedan asociar, pero todo eso no pasó. A Colombia realmente le queda los partidos friccionados y con pocos espacios realmente lo sufre el equipo colombiano. Vamos a ver, Néstor Lorenzo, qué puede planificar para estos 30 minutos, para estas dos fracciones de 15 minutos. Ya lo tiene en el campo de juego a su cerebro futbolístico. Tiene que aparecer. Hasta el momento al menos entró frío al partido, no pasó nada. Tiene aún un cambio para completar los 5, y recordemos que al jugarse alargue se agrega un cambio más, un sexto. Así que ahí están las últimas indicaciones. También ahí lo vemos a un Lucho Díaz que en este mundial realmente no la está rompiendo, no está apareciendo en su real dimensión. Veremos si es que se pone las pilas en esta última fracción del partido, donde Colombia claramente buscará, evidentemente, el pase a los cuartos de final, a una siguiente instancia donde ya lo espera Argentina. El equipo suizo se lo ve más tranquilo, a pesar de las revoluciones, a pesar de que, por supuesto, se está por definir una llave tan importante como esta, la última de los octavos de final, como que se los ve más fríos, como que se los ve más calculadores en este tipo de momentos. Ahí está justamente su técnico Murat Yakin, que va dando las últimas indicaciones a futbolistas clave. Vamos a ver si es que aguanta físicamente Granit Xhaka, su líder, su conductor, 33 años. ya se lo ve obviamente canoso, pero se lo ve vigente futbolísticamente, ahí acompañado de Freuler, una mitad de la cancha que tiene mucho fútbol. Ya se van alineando los futbolistas, ambos cuadros, ambas selecciones, que sueñan, que buscan, que tienen como objetivo principal el pase a la siguiente fase, el pase a los cuartos de final, donde ya espera Argentina. Se está dando el sorteo para ver quién va a arrancar a tocar este balón ahí entre Davinson Sánchez y Granit Xhaka. Repito, muchos años en el Arsenal, ahí lo recordamos más, y en la actualidad, por supuesto, jugando también aún en la Premier League. Así que se van dando los últimos detalles, los últimos saludos. Se viene el último gran duelo en los dos tiempos de 15 minutos en esta larga. Repito, Colombia necesita ponerse las pilas, necesita que aflore el fútbol, necesita pegarle más al arco. Campaz ingresó alto en revoluciones, tiene que bajar para que le pueda aportar al equipo, también meterse al trámite. Juan Camilo Hernández, alias El Cucho, justamente, que está, sí, exactamente, muy parecida a ese personaje, mi querido Nico. Pero ya está todo presto, ya está todo listo, arrancan unos instantes el tiempo extra en este partido.
4: Comentario intermedio, ¿quién lo presentó?
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4: Va a tocar Quintero, esa pelota va a arrancar la primera etapa del alargue. Emociones en este partido, sin goles, pero la emoción del gol es lo que nos falta realmente, sí, a este compromiso. Tuvimos jugadas, tuvimos todo, ahí vemos al señor de edad festejando con su bufanda de Colombia. Danza Kuduro de fondo, ¿no?
0: Sí, señor, de Don Omar.
4: Conteo que va a arrancar. La largue, autoriza el árbitro. Primer tiempo de la largue en marcha. Colombia, Suiza, buscan acceder a cuarto.
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4: Va tocando el cuadro cafetero. Estamos hablando de Colombia. Quintero, que va retrocediendo ahora. La mitad de la cancha se pierde por un costado. Cortaba Vargas tranquilamente para el cuadro de Suiza. Colombia se prepara para ese saque de manos. Acaba de arrancar la tapa complementaria, digo, de la largue, o sea, el primer tiempo de la largue, mejor dicho, porque ya se jugaron los 90 minutos reglamentarios, empataron sin goles, y ahora arrancó el alargue. Avanza Lucho Díaz, sobre la punta izquierda, va retrocediendo con Mojica, ahí maneja ahora Johan Lucumí. Lucumí va tocando con Mojica. Estamos en este alargue, no hubo goles, esperemos que ahora sí tengamos. De persistir el empate en los dos tiempos del alargue, nos iremos hasta los penales.
3: Exactamente, la última instancia, el último momento, la última bala. Veremos cómo llega Colombia y por supuesto la selección de Suiza.
4: Avanza Lucho Díaz, cae, falta de Whitmer. Fuerte entrada de Whitmer, se metía Lucho Díaz al área del conjunto rival. Sentido Lucho Díaz, peligroso tiro libre para Colombia, Mario.
3: Claro que es peligroso el tiro libre, es cierto, en un ángulo muy, muy cerrado, muy oblicuo, quizás para no rematar al arco, pero sí para un buen centro del zurdo, de Juanfer, para que pueda meter ese centro con la rosca al corazón del área, para que Lucumi o el propio Davinson Sánchez puedan ahí anotarse como los principales candidatos a cabecear este centro. Vamos a ver qué pasa, vamos a ver cómo se resuelve esta acción. Lo cierto y lo concreto es que de vuelta el equipo lo busca a Lucho Díaz por el sector izquierdo.
4: Oh, falta, tiro libre, peligroso, se prepara Quintero, que venga el primero del cuadro cafetero. Lo vemos a Sánchez en el área para meter ese cabezazo, va a autorizar el árbitro Quintero, autoriza el árbitro Barton, centro al área y va cortando oportunamente Beldi. Reclaman un penal. Barton dice que no pasa nada, los colombianos desesperados reclamando, Mario.
3: Y mirá que pienso lo mismo, para mí en esta no pasó nada, el centro realmente venenoso, con la comba, con la rosca al corazón del área, llegaba Lucumi, también estaba cerca Davinson Sánchez, y en el rebote aparecía Campaz, y apenas siente o busca, mejor dicho, el contacto con el suizo, me parece que era justamente a Kanji, o era, sí, el defensor número 2, que pone el cuerpo, no, busca el choque directamente, luego se cae aparatosamente, no era para nada penal, dedícate a jugar, Campaz, que lo haces muy bien por el sector derecho.
4: Sí, señor, se tiró Campaz, no pasó nada, dice el árbitro correctamente, cuando vemos la reiteración del tiro libre de Quintero, Mario.
3: Exactamente, fíjate la buena pegada, el centro ahí al corazón, más que nada del área chica, donde estaban justamente los principales cabeceadores colombianos. Estaba también Cucho Hernández, estaba Davinson Sánchez, estaba Lucumi, estaban varios para poder acertar el cabezazo, pero la había sacado a Kanji desde el fondo.
0: fondo.
7: Va saliendo Suiza en su campo.
9: Hay que mencionar que es el quinto partido del Mundial 2026 que va a la largue, el único en los octavos de final.
7: Muy bien, perfecto con ese dato. Abraham Acosta en la zona de coordinación. Sentido, Mugein en Suiza.
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0: Va a tener que postergar, así que lo vamos a esperar pacientemente.
7: Ya cena casi normal. Cena. ¿Cómo?
0: Cena normal ya.
7: Yo creo que sí.
0: Merienda cena. En mi caso, ¿verdad? No merendé todavía.
7: Merencena. Iba saliendo el conjunto suizo. Intentaba recuperar la pelota Colombia, pero no puede. Cubre, cae, falta de Davison Sánchez sobre el futbolista. Ítem, recibe la tarjeta amarilla Sánchez Mario.
0: Ya destiempo, pero yo creo que más por reiteración de faltas, porque en esta en particular no fue de la violencia necesaria, es cierto. Se da justamente la fricción, agarrones mutuos entre Ítem y entre Davison Sánchez. Y yo creo que, repito, por la reiteración de faltas, ya recibe la tarjeta amarilla por parte del árbitro.
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7: Estamos hablando de la cuarta árbitra, una sí. Mujer.
0: Exactamente, que estuvo por supuesto discutiendo y un acalorado justamente uno de los ayudantes de Néstor Lorenzo, reclamando que esa acción no era falta y también reclamando la tarjeta amarilla.
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7: Marcamos el tiempo de juego.
1: Ñandu Tirro Campopi, el tiempo de juego, 5 minutos, primera etapa de la larga, el marcador Hyundai y el futuro comienza ahora, indica Nico.
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7: Que el compromiso, que el partido entre Colombia y Suiza, Suiza-Colombia sigue empatado 0-0, va buscando la pelota Campas sobre la punta derecha, se le fue a Campas, no pudo dominar, tenía ese balón, pero no pudo dominar el esférico Campas, Mario.
0: Exacto, qué mal entró el partido Campas, y pensar que fechas atrás entró a solucionar la cuestión para abrir justamente por ese sector espacios, para poder generar desequilibrio, pero hasta el momento entró impreciso, entra a destiempo en las principales jugadas, ya hizo varias faltas, ya hasta el momento no está aportando nada para el equipo, el extremo que tiene Rosario Central y por supuesto Néstor Lorenzo al servicio de Colombia.
7: Una falta de Daniel Muñoz sobre el futbolista Vargas.
0: Rubén Vargas, sí señor.
7: Cobra todo este árbitro salvadoreño, ¿eh?
0: Sí, las famosas faltitas, parece un árbitro, o sea, parece un partido del plano local. Cualquier cosita, cualquier faltita corta con el ritmo del partido, con la intensidad que debe de tener esta competición.
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7: Turno con goles de Cristian Cuti Romero, Lionel Messi, Enzo Fernández. Argentina logró su pase a los cuartos de final, está guardando rival que sale de este compromiso. Argentina derrotó por 3-2 a Egipto.
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0: Justamente por parte de John Locumí, que está justamente ahí en la zona defensiva junto con Davison Sánchez, que tienen mucho trabajo.
7: Y recupera la pelota en la selección cafetera, van saliendo ahora en su campo con el futbolista, estamos hablando de Campas, tiene Campas, hace el cambio Campas con Lucho Díaz, va Lucho Díaz, solo Díaz, va Díaz y corta oportunamente Whitmer para la selección de Suiza, va sacando el córner, punta izquierda para Colombia.
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7: Quintero para levantar esa pelota, quiere el primer
4: primero el cuadro cafetero. Estamos en el primer tiempo del alargue. Va a autorizar el árbitro. Centro de Quintero al área. ¡Al arquero! Persiste el peligro. Aguantame, Mario, porque va cortando ahora. Sí, esa pelota el arquero tapa. Era el primero de Colombia.
3: La tenía Lucumí con la cabeza, justamente con ese bombazo con la cabeza. Gran centro por parte de Juanfer Quintero. Y el héroe de esta jornada, Gregor Kobel, que evita lo que era un gol cantado y, por supuesto, deja el arco en cero.
4: Va nuevamente la pelota para Quintero. Oh, va recuperando ahora el cuadro suizo con Wittemer. Wittemer va saliendo para Suiza y va a la contra para el conjunto rojo. Hacen el cambio ahora sobre la punta derecha, pero no llega. No llega el futbolista Iten. Se va por un costado. Habrá saque de mano para Colombia.
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3: Equilibrio izquierdo por parte de Lucho Díaz, y ahí está Richard Ríos intentando rematar, remate desviado, y por supuesto estaba atento Gregor Kobel, el gran portero que tiene Suiza en esta jornada.
4: Iten avanza, Iten de Suiza, recupera la pelota Colombia, empujó un falta sobre Johan Mojica, tiro libre para Colombia.
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4: Va subiendo Muñoz ahora para el futbolista Campas, se va por un costado porque corta oportunamente la defensa del cuadro rojo de Suiza. Estamos hablando, tiene Davison Sánchez la pelota, mira con quién tocar, hace el cambio ahora sobre la derecha con el futbolista Muñoz. Se van adelantando a la mitad de la cancha, tiene Richard Ríos ahora que retrocede nuevamente con Sánchez. Estamos en este alargue, no hay goles y todo indica que la segunda etapa vamos a tener también el 0-0, porque ahora estuvo Colombia pero no pasó nada. Saca un remate, viene el arquero Kobel, desvía, intentaba Colombia, probaba el cuadro cafetero, Mario intentaba Campas,
3: el zurdo recostado a la derecha, por fin gambeteando, teniendo por supuesto el perfil para su zurda, remate frontal, buscaba el palo izquierdo y por supuesto Kobel de vuelta en una jornada más o en otra la saca a un costado.
4: Corner, tiro libre de esquina, viene centro. Falta cobra el árbitro. John Lucumí comete la infracción, Mario.
3: Claro, a ver, el centro era muy cerrado por parte de Juanfer, se metía al arco, estaba para intervenir con los dos puños al frente y recibía la falta, lo cargaba John Lucumí, ahí en esa su área chica, por parte del portero suizo.
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4: Tiene Saca, van adelantando la pelota ahora hasta la mitad de la cancha. Ahí está Saca, tiene Saca, muy solo Saca, busca compañía. Está Saca, avanza Saca, muy solo, hace el cambio ahora sobre la punta izquierda con el Bedi que va dejando ese balón para Vargas. Falta sobre Vargas, sí señor, en la mitad de la cancha, punta izquierda, Richard Ríos comete la infracción, tiro libre para Suiza.
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3: Tiempo extra, el sexto cambio, recordemos, un cambio más habilitado por supuesto para ambos bandos.
7: Avanza el conjunto rojo, centro al área, ¿quién? No se fue la pelota, está Iten, no puede Iten, saca un remate de Vargas, Vargas, persiste el peligro porque viene ese centro al área, cabezazo, y va cortando oportunamente Lucumí para el conjunto cafetero, avisa Suiza, Mario.
3: Exactamente, llega y a través de martillazos, está realmente golpeando fuerte en este partido el equipo suizo, y llega Ítem atropellando el área, rematando al arco, parecía gol, remate a quemarropa y gran intervención, gran tapada por parte de Camilo Vargas, que evita la caída de su arco, evita el primero del partido.
7: Seki, sí señor, acaba de ingresar Seki en el cuadro rojo, sin goles por ahora. Se está nuevamente viendo la imagen, la reiteración de esta jugada en la que hablábamos, y no se fue el balón.
3: Sí,
7: muy bien la bajó Suiza, Mario.
3: Rubén Vargas en el sector izquierdo y por supuesto el pase atrás al corazón del área donde estaba Seki para rematar al arco y para la gran intervención por parte de Camilo Vargas.
7: Y ahora sube nuevamente Freuler, tiene Freuler, va adelantando ahora Freuler, recupera a Nibarnet cediendo hasta la mitad de la cancha, sin goles por ahora.
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7: Que pasó falta, sí. Fuerte entrada de Mujein. Salía Colombia, una infracción de Mujein, Mario.
3: Y me parece que era sobre Campas, que recibía la falta, que cae aparatosamente. Sí, Campas, era justamente el pase, recibe la falta, se cae aparatosamente, pero Campas, no hay que perder el tiempo, hay que ir para el frente, hay que buscar la victoria.
1: Ñandu Tirro con Bobby, el tiempo de juego cumplido, 15 minutos, primera etapa de la larga y el marcador Hyundai, el futuro comienza ahora, indica Nico.
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7: Saque de manos para el conjunto colombiano. Luis Díaz que adelanta la pelota para Hernández. Se tiene Hernández, lleva Hernández, muy solo Hernández. Hace el cambio hasta la mitad de la cancha para Richard Ríos. Se mete Ríos. Está Ríos, está. Luis Díaz remataba y se desvía. Corner para Colombia, Mario, punta izquierda.
3: Qué tremendo jugador. Ese jugador se mandó justamente Richard Ríos. Recibe desde la izquierda, la para. Empieza a apilar rivales, luego limpia el camino, se la cede por supuesto a lo que pedía la jugada. Lucho Díaz intentó el remate al arco y por supuesto recibió el Ebedi, se puso como una muralla frente a ese remate, la manda al córner.
7: Quintero para levantar esa pelota, punta izquierda, tiro libre de esquina para Colombia. Díaz tenía el gol del cuadro cafetero, que se venga nomás el primero. Estamos en la roca, estamos en Ñandutí, primer tiempo de la larga que se está yendo. Ahí va a advertir Barton, que no se tomen, que no se agarren. Concentración para los colombianos, peligroso tiro libre de esquina, que se venga nomás el primero del cuadro sudamericano. Dale, Barton, autorizada, deja de advertir, hermano. Quintero para levantar esa pelota, autoriza Barton, viene centro al área, y va cortando oportunamente la defensa del cuadro suizo. Se está yendo la primera etapa de la larga final de los primeros 15 minutos. Se fue la primera etapa del alargue. Por ahora siguen empatando sin goles Suiza-Colombia.
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7: Bueno, Mario, primer tiempo que ya se está yendo, nos quedan 15 minutos.
3: Exactamente, donde ya tuvimos grandes situaciones, Ese cabezazo de John Lucumí, que terminó en el travesaño, y luego este último remate de Seki, que tuvo la gran respuesta. Tremenda intervención de Camilo Vargas para evitar la caída de su arco. Una situación clara por equipo, un trámite muy dividido, un equipo de Suiza que busca, por supuesto, el arco rival, que busca también, por supuesto, cortar con el circuito, con la generación de juego. Juanfer no está apareciendo, El que sí está apareciendo es Richard Ríos, que terminó con aquella gran jugada, recibe el pase desde la izquierda, en tres cuartos de cancha, a dos en el camino, limpiando el camino, el pase, por supuesto, la sede, dentro del área, sector izquierdo, Lucho Díaz. se posicionaba, encorvaba el cuerpo, abría el pie derecho para rematar, para cambiar de palo, pero por supuesto ahí estuvo Nico Elvedi, también de los grandes destacados en esta jornada. En definitiva, Suiza, un equipo batallador, un equipo que también sabe jugar al fútbol, pero que de momento está haciéndole un partido muy complicado al equipo colombiano, no le están saliendo las cosas. Se dio también aquel remate de Campaz, sector derecho del ataque, el zurdo que hace la diagonal, la gambeta para el medio, el remate frontal al arco, la gran respuesta por parte de Gregor Kobel, de las grandes figuras que tiene este partido también, interviniendo constantemente, dando mucha seguridad a esa zona. También tuvimos aquel remate, gran jugada previa, hablando de Suiza, gran remate, gran jugada previa, digo bien, por parte de Rubén Vargas, que ganó línea de fondo, el pase atrás, y Seki en su primera intervención, el delantero suizo, que remata cruzado y que tiene la gran intervención, que ya lo habíamos dicho, de Camilo Vargas, evitando el primero. Una situación clara por bando, por momentos, y pasa lo mismo que pasó durante los 90 y más minutos que se disputaron. Se reparten el trámite, se reparten el balón, no hay un claro dominador. En Colombia no están aflorando las ideas. En Colombia lo que está pasando es que van más con enjundia, más con guapesa, más con la actitud de atropellar que con buen fútbol. Cuando estamos viendo a las colombianas, por supuesto a todos los colombianos, dándole mucho color, mucho ruido a esta jornada en Vancouver. Solamente falta que Colombia realmente pueda ponerse las pilas. Pero ya está todo presto y arranca la segunda mitad de este alargue en este partido.
4: Y lo autoriza Barton. Toca la pelota, saca en marcha el segundo tiempo del alargue.
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4: El alargue que acaba de arrancar, la etapa complementaria, últimos 15 minutos de persistir el empate. Iremos a la definición en tanda de penales. Va manejando la pelota el cuadro rojo. Tiene a Kanji. A Kanji, la pelota en su campo. Hace el cambio de izquierda a derecha. Toca ahora el futbolista Whitmer. Whitmer que va pasando para Freuler. Freuler que levanta esa pelota. Offside cobra, ¿no?
3: Sí, de Cedric Itam, que estaba justamente adelantado, y ahí está con todos, torea, con todos se bracea, con todos se pelea Davinson Sánchez, que ya está amonestado, ojo con eso, y ahí está Lucumí también para respaldarlo a su compañero de saga central.
4: Bueno, este árbitro parece un sacerdote. Cobra la falta y después habla, sermonea ahí con los jugadores. Este chaparrito, no sé qué, Mario, explícame.
3: Pues, no, pero le diste en el ojo. ¿Qué más puedo decir con lo que dijiste, Nico? Tiene una pinta de sacerdote y es más, te diría, si le pones justamente ahí el hábito, parece más que sacerdote, parece en realidad el, ¿cómo se llama el ayudante del sacerdote?
4: El, claro, monaguillo,
3: el monaguillo. Parece más monaguillo que sacerdote, sí, ahí está. El pintoresco salvadoreño, el árbitro de este encuentro.
4: Sí, señor, ¿por qué él cobra la falta? Y si ya cobraste ya por algo, ¿para qué le das explicación otra vez?
3: Otra vez, claro. La recomendación de FIFA es el tema del área, de la advertencia dentro del área cuando se va a dar un córner, pero no explicar todo lo que uno cobra. Se aplica la regla, se terminó la historia. Son todos profesionales.
4: Totalmente. Va a salir Gregor Kobel, el arquero del cuadro de Suiza. Por ahora está igualado el compromiso sin goles.
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4: Jura, mi querido Mario Molinas, y de esa manera no va a pasar nada, ¿no?
3: Claro, tiene que bajar de revoluciones y tiene que aparecer más Juanfer Quintero. Él entró para cambiar la historia de este partido y te digo, no está pasando nada con el número 20, con el ex River a estas alturas y con el 20 que tiene Colombia para darle justamente con la zurda ese último pase y por supuesto la luz que le lleve a la felicidad al equipo colombiano.
4: John Mojica tiene la pelota, adelanta por encima, no pasa nada, qué mal adelantó la pelota Mojica. Ahora saque de mano para el conjunto rojo, ahora saque de mano para Suiza, en su terreno maneja el esférico.
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4: La pelota en campo de Suiza maneja, estamos hablando de Mugein que retrocede ahora con su arquero Kobel que va a salir saliendo, reventando ese esférico por el cielo de ese estadio en Vancouver. Estamos en este segundo tiempo de la largue. Va manejando la pelota el conjunto colombiano. Ahora reclaman. No pasa nada, dice el árbitro. Y va tocando nuevamente Suiza. Ahí lo vemos a Saka. Saka que va retrocediendo con el esférico. En campo siempre de Suiza está la pelota. Adelantan ahora hasta la mitad de la cancha. Se va metiendo el futbolista. El suizo cae. Un colombiano. Falta comete finalmente. Estamos hablando de Seki, que ingresó en esta largue.
3: Exacto, y la falta era cometida a Campas, el activo extremo que está realmente metiéndose más al partido, que ya tuvo un remate al arco, ya tuvo una situación de juego en un par de ocasiones, alto o muy elevado de revoluciones. Así que esperemos que para Colombia puedan conectarse tanto él como Cucho Hernández y también el propio Juanfer Quintero.
4: Avanza Colombia, cae Muñoz, reclaman una falta, ley de ventaja, dice el árbitro. Se va metiendo ahora Colombia. Espectacular la contra del cuadro cafetero. Va tocando Gustavo Puerta en la mitad de la cancha, tocando ahora con Davison Sánchez. Sánchez que hace el cambio hasta la derecha con Quintero. Está Quintero que adelanta hasta el área del cuadro cafetero. Va quedando la pelota para Muñoz. No se entendieron con Richard Ríos. Se desvía esa pelota, pero finalmente no pasa el desvío, dice el árbitro, sino que le pegaron mal los colombianos. Ahora saque de meta para el conjunto de Suiza.
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4: Cobel que va sacando la pelota para Suiza. Quería recuperar Colombia. Cae un futbolista cafetero. No pasa nada, dice el árbitro. Ahí está tocando. Saca ahora. Se va mostrando el futbolista Akanji. Akanji que toca con Nicole Beldi. Maneja el cuadro rojo en su campo el esférico y nosotros marcamos el tiempo de juego.
1: Ñanduti Rocamobile, el tiempo de juego 5 minutos, segunda etapa de la larga, el marcador Hyundai y el futuro comienza ahora, indica Nico.
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4: Widemer sobre la punta derecha va tocando ahora con Elvedi. Elvedi va tocando nuevamente con Widemer en la mitad de la cancha. Maneja el cuadro rojo y va el futbolista Widemer. Va Widemer, muy solo Widemer. Retrocede ahora con Saka. Que el partido continúa igualado sin goles. 0 para Colombia, 0 para Suiza. Tiene Widemer, avanza Widemer. Hace el cambio de derecha a izquierda. Pero Quintero oportunamente corta y juega con su arquero Camilo Vargas.
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4: Sobre Quintero, en la mitad de la cancha, tiro libre para el cuadro cafetero. 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
4: Con el futbolista Lucho Díaz. Lucho Díaz que intenta, corta oportunamente Widmer. Rápidamente juega Lucho Díaz. Ese balón con Mojica. No se fue, dice el árbitro. Mete centro Díaz. Hace el cambio con Quintero. Hasta la punta derecha. Sube Quintero. Ay, ay, ay, Mario.
3: No entró bien al partido Quintero, ¿eh? Y tampoco el que no está bien en el trámite, a pesar de que lanzó un buen centro, fue desde la izquierda, Lucho Díaz. El centro directamente a la derecha, donde estaba el 20, donde estaba Juanfer Quintero, que la controla muy bien. Él hace la diagonal. Me parece que la jugada tenía que abrir a la derecha. Estaba esperando a sus espaldas. Campas intentó el remate desviado lejos del gol.
4: Y tenía también para pasarla ahí a Muñoz, y vino Muñoz corriendo para que jueguen.
3: Tal cual.
4: Bueno, Quintero. Tiene que aprovechar bien, ¿eh? Estamos ya en el alargue. Puede costarle caro esto a Colombia. Avanza el conjunto rojo con Saka. Camiseta número 10 para el cuadro suizo. Tiene ahora Vargas la pelota sobre la punta izquierda, tocando con Mugein. Mugein que recupera ahora, retrocede para Vargas, entra al área. Se agacha el chaparrito, árbitro del compromiso. Le va quedando nuevamente la pelota al cuadro rojo. Estamos hablando de Suiza. Tocan con el futbolista Akanji. Akanji que Mugein, le pasa a Mugein. Mugein que adelanta, hace el toque nuevamente con Vargas sobre la punta izquierda. Viene Vargas para Ruiza. Viene, está, saca remate. Qué mal también.
7: Bueno, los dos tienen la chance de convertir. Saca tenía todo para sacar un gran remate, pero no pudo. En el área mismo, en la boca del área del cuadro colombiano, Saca remata muy mal, mi querido Mario.
3: Exacto, y justo ambos que saben bastante, ¿no? Ambos zurdos, ambos buena técnica, mucho recorrido. Ahí se daba la sucesión de buenos toques, el pase de Vargas, Rubén, que ingresó bien al partido, el pase al medio, apareciendo Granit Xhaka, que le pega con la zurda, mal desviado, pero da la impresión de que a Suiza le queda más cómodo llegar a los penales y Colombia es el que se está apurando un poquito más para llegar a ese anhelado primer gol.
7: Qué mala salida de Muñoz, habrá saque de mano para el cuadro suizo en campo colombiano. Se prepara Vargas.
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7: Vemos a los hinchas colombianos rezar en la zona de las graderías. Vargas mete esa pelota sobre la punta izquierda. Va cortando oportunamente John Lucumí para el cuadro cafetero. Queda boyando ese balón. Va saliendo, despejando. Falta. Falta, sí señor, cobra el árbitro. Infracción de Sequi sobre el futbolista colombiano. Estamos hablando de Lucumí. Tiro libre para Colombia en su terreno.
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7: Néstor Lorenzo en la imagen, dando las indicaciones.
3: Tal cual, ahí lo vimos justamente a Nery Alberto Pumpido, campeón de América con Olimpia en el 2002, por supuesto también integrante del plantel de Argentina en 1990.
7: Le queda la pelota a Colombia, está el gol, está el gol, está frente al arco. No lo puedo creer, no lo puedo creer, Campaz, solito frente a Kobel, saca un zurdazo que se va por encima del travesaño, era el gol de la clasificación de Colombia.
3: De los pocos errores que tuvo en el fondo Suiza, pelotazo largo desde el arco por parte de Camilo Vargas, entre Xhaka y entre Akanji, no se decidieron a sacarla, le queda a Campaz, que pudo ser el héroe del partido, la controla, la manda adelante, era el sector derecho, dentro del área, le pega al arco, increíblemente, desde muy abajo le da ese balón, yerra al arco, increíblemente se pierde de su gran chance en este partido para poder liquidar el expediente y en este momento iba a ser, por supuesto, ya prácticamente victoria para Colombia.
7: No lo podemos creer, avanza Lucho, Lucho, Lucho, va a caer Lucho, falta, falta, falta, sí señor, infracción, no lo pueden creer, Néstor Lorenzo, lo que acaba de perderse Campaz, tampoco los hinchan, una cosa increíble, pero tiene un peligroso tiro libre, cayó Díaz, falta, infracción, tiro libre para Colombia.
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7: Más de 520 personas conectadas en el YouTube, prepara Quintero para levantar esa pelota al área, que se venga nomás el gol de Colombia. Ahí vemos a las bellas colombianas en las graderías, autoriza el árbitro Quintero, centra al área. Le queda la pelota nuevamente a Richard Ríos, no se fue ese balón, que intenta nuevamente Lucho Díaz, pero corta, despeja la defensa de Suiza.
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7: Daniel Muñoz con la pelota, pero saca un costado porque su compañero está sentido en el área de Suiza. ¿Sí? ¿De quién se trata, Mario?
3: Creo que es Lucumí. Sí, justamente, Lucumí, que se muestra justamente con signos de dolor. No sé si es justamente algún calambre o alguna cuestión física. Cuando vemos el centro desde la izquierda, el cabezazo de Cucho Hernández, que termina saliendo ese balón y desaprovecha Colombia sus grandes chances, sus buenos momentos, y esto inexorablemente va a los penales, querido Nico.
7: Y pide cambio John Lucumí, sentido el futbolista colombiano. 0-0, nos estamos yendo a los penales.
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7: Camiseta 13.
3: Jerry Mina, exactamente. hace varios años titular, hoy siendo una de las alternativas, va a ingresar al campo de juego por el lesionado John Lukumi en esta jornada, en estos últimos minutos que le quedan al segundo tiempo de esta larga.
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4: A la cancha Mina, camiseta número 13, se fue John Lukumi, sentido el futbolista colombiano, ingresa, y esto ya para los penales.
3: Ah, claro, que también se encarga el de los penales. Recordemos justamente que Colombia tuvo aquella definición, recuerdan, en la Copa América, la del 2021, que tuvo ese aquel recordado duelo con Emiliano Martínez, que decía, disculpe, te la como, hermano, te como, y ahí está, errando el penal, ingresando, por supuesto, al campo de juego y apuntándose como uno de los pateadores. Pero así pasó. ¿Te acordás de aquel duelo que tuvo con el Dibu Martínez?
4: Avanza Suizo sobre la izquierda, Vargas entra al área, no estaba nadie, iba despejando Gustavo Puerta para Colombia.
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3: No aportar absolutamente nada y, por supuesto, lo siente Colombia, siente que está jugando con uno menos.
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4: Sacar Vargas, más de 550 personas que se conectan al YouTube de la gran jugada en vivo. Un minuto, nos estamos yendo a los penales, mi querido Mario. Vamos a tener definición a través de la tanda de penal. Está esperando Argentina a su rival. En la tanda de penal se va a definir todo esto.
3: Y veremos cómo le va a Colombia, porque ojo que Cobel es un arquerazo, pero también Camilo Vargas. Así que duelo de grandes arqueros. Veremos cómo se comportan los pateadores. Sí, uno cree que ya en estos segundos que quedan no pasará nada. Inexorablemente definición en penales para el último pase a los cuartos de final.
4: Y Campaz, que estuvo frente al arco para definir y darle la clasificación a Colombia, ya en tiempo de alargue. Ahora tendremos definición en tanda de penales. 20 segundos y se va el fútbol.
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4: Va subiendo Vargas sobre la punta izquierda, ahora Seki corta oportunamente Mina, Jerry Mina, que acaba de ingresar en este segundo tiempo. Final del alargue. Nos vamos a los penales. Definición en tanda de penales. Colombia, Suiza empataron 0-0 en los 90 también en el alargue. Ahora vamos a conocer al clasificado en los cuartos de final. Desde los 12 pasos, 0-0. Suiza, Colombia.
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4: Mario Molinas. 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
3: Y pensar que la tuvo, tuvo aquel mano a mano tremendo, gran chance para alguien que ingresó primero alto o muy subido en revoluciones como Campaz, y tuvo ese momento, ¿no? Ese pelotazo largo desde el arco por parte de su portero Camilo Vargas, no la sacaron nunca desde el fondo entre Xhaka y entre el propio Akanji. Le queda a él dentro del área boyando ese balón, tenía la posibilidad con su zurda mandarla a guardar, conectar con el gol y claro, con el pase directo a los cuartos de final, pero falló de manera increíble, le pega desde muy abajo y por supuesto vamos a ver si es que termina arrepintiéndose de eso, si termina pagándola caro. Ahora todo se define en los 12 pasos, donde obviamente el temple, la personalidad, la fortaleza mental tiene que aflorar. Los suizos, les decía, no estaban muy apurados, es cierto, estaban haciendo un partido tranquilo, controlado, estaban cerrando espacios, tuvieron incluso sus chances. Rieder tuvo en el segundo tiempo, en este alargue también Seki, en ese remate que tuvo dentro del área que lo
0: que lo tuvo muy cercano al gol y que tuvo una gran intervención por parte de Camilo Vargas. Fueron momentos, fueron ráfagas, pero lo que sí aconteció en todo momento en el trámite es que daba la impresión de que estaba, no digo un status quo, no digo un pacto de no agresión, pero como que no le encontraban la vuelta, principalmente Colombia, y les decía que el 20 y uno tenía muchas esperanzas en un Juanfer Quintero que ya ingresó bien en anteriores partidos, que entra fresco, ya con los defensores contrarios, con las piernas cansadas, y uno diría con su zurda tiene que aclarar, tiene que aflorar el fútbol, tiene que empezar a repartir pases, fútbol, remates al arco, pero ni lo uno ni lo otro, realmente fue uno menos. Incluso el propio Hernández ingresó mal al partido, no aportó mucho también, tuvo un cabezazo desviado que no pasó lejos tampoco del gol, un tiro libre ejecutado también por Juanfer, que eso sí, buenas ejecuciones justamente en el tiro de esquina, la pelota quieta. Hubo una desde el sector izquierdo que tuvo un gran centro al corazón del área. Lucumí había conectado con la cabeza y se estrelló al travesaño. Eso ocurrió ya en el segundo tiempo, en los últimos minutos. Pero ahí están los colombianos dándose la arenga. Néstor Lorenzo confirmando los pateadores. Veremos quiénes son los primeros cinco, ¿eh? Esto, por supuesto, veremos si es que se resuelven los primeros cinco, porque de ser así va al

0: necesitan también todo buen pateador, están todos alrededor de Cobel y la confianza que tienen en su portero, se entiende, claro, arquerazo, les decía. Veremos si es que se hace cargo, por ejemplo, no sé, un Jerry Mina, que sí, siempre fue pateador de penales, si lo va a hacer el propio Campaz, si lo va a hacer Lucho Díaz, crack. Los cracks tienen que aparecer en estos momentos para hacerse cargo de los penales, para intentar justamente mandar adelante para sumar el gol, para sumarse en el lote de los cinco pateadores. Ahí está Sánchez, que uno cree también se va a sumar al lote de pateadores. Veremos justamente cómo reacciona Juanfer en esto, en estos 12 pasos también. Uno más o menos cree que van a pasar por ahí los pateadores, ¿no? Y en el caso de Suiza, de entrada, el 10, Xhaka, o el propio... A ver, Iten ingresó muy bien al partido, Cedric, Iten, Seki, son un poco los delanteros, hombres de ofensiva, ahí está el capitán suizo, van hablando, se van poniendo de acuerdo, ya se eligió el arco, ya va a ir en cualquier momento el primer pateador, veremos quién arranca, veremos quién se hace cargo de este primer duelo, pero aquí arranca todo, aquí arranca la verdad, y aquí arranca, por supuesto, el camino corto, pero largo a la vez, a los cuartos de final, en esta etapa, en este Mundial 2026.
1: Va a arrancar Colombia la tanda de los penales, se viene Quintero, el primero en patear, se viene la tanda de los penales, va a arrancar Colombia, Quintero el primero en patear, ahí lo vemos a Kobel, el arquero de Suiza, se van ultimando los detalles, tanda de los penales, espera Argentina a su rival, que saldrá de este compromiso, 600 personas que se conectan al YouTube de La Gran Jugada en Vivo, definición en tanda de penales. Se viene Quintero. Se viene Quintero y el árbitro que charla con los arqueros, Mario.
0: Exacto, ya los últimos, las últimas indicaciones del árbitro, del pintoresco árbitro Barton, ahí justamente El Salvador, el que con mucha calma por momentos, en los momentos más álgidos del partido, ya coloca el balón en el punto del penal, el zurdo Juanfer Quintero, no apareció mucho en el partido, veremos cómo define, cómo da justamente la llave de este primer gol en esta tanda que ya va a arrancar.
1: Va a arrancar la tanda de los penales. Quintero se prepara, se ultiman los detalles, el primero en patear es en la selección Colombia, va a autorizar el árbitro, estamos hablando de Barton, primer penal, definición en tanda de penales, autoriza Barton, va Quintero, Quintero, Quintero, remata de izquierda, gol, gol de Colombia, anota Quintero.
0: Carrera larga por parte de Quintero, el repiqueteo, y luego llega, por supuesto, cambia de palo, se la juega a su palo izquierdo. El buen portero Gregor Kobel, el suizo. Pero ahí está Juanfer Quintero convirtiendo, traduciendo en gol su remate. Ya le da la presión al primer pateador de los suizos. Gran intervención por parte del 20, por parte de Quintero.
1: Sí, señor, convierte Quintero. 1-0 la serie, Colombia arriba. Se viene Suiza, se viene Saca. Saca para meter, quiere empatar. Vamos a ver. Primer penal para el cuadro suizo, para el cuadro rojo, se prepara Vargas, quiere meter Saca, acomoda la pelota, tranquilidad en la cara de Camilo Vargas en la imagen ahora, primer penal para Suiza, va a autorizar Barton, se viene Saca, va a rematar Saca, lo vemos a Vargas, va Saca, zurdazo, gol, gol de Suiza, convierte Saca.
0: Y se saca toda la presión con ese festejo a puño cerrado, pero ojo con Vargas, acertó el palo, el remate a pie abierto, a su palo derecho, lo esperó hasta el final, toca ese balón, que cerca estuvo Camilo Vargas, Dios mío, de poder atajar este penal, esto está 1-1.
1: 1-1, segundo penal para el cuadro cafetero, segundo penal para Colombia, más de 700 personas que se conectan al YouTube de La Gran Jugada en Vivo, el mejor equipo deportivo del país, se viene Davison Sánchez, Mario.
0: Exacto. El capitán, que por supuesto con el brazalete en el brazo izquierdo, cara de concentración, mucha seriedad, máxima atención, así que desde los 12 pasos, el segundo pateador colombiano.
1: Segundo penal para Colombia, 1-1, está la tanda de los penales, segundo tanto, segundo remate ahora, quiere el segundo tanto Colombia, besa la pelota Davison Sánchez, va acomodando el balón, el arquero, Cowell que se mueve en su arco, de palo a palo, ahí le dice el árbitro, acomodate, va Sánchez, Sánchez, Sánchez para Colombia, autoriza el árbitro, va Sánchez. Sánchez saca el remate de derecha al travesaño.

0: al travesaño. Desperdicia el segundo penal al travesaño, Mario.
1: Y quiso asegurar, que es justamente lo que se da cuando le pegas con alma y vida, le pega tan desde abajo y le pega tan fuerte, se estrella al travesaño, y viendo la reiteración no hay caso, ¿eh? Pega, bota totalmente desde la raya para afuera. No hay ni chance, no hay ninguna posibilidad de que esto sea gol, así que desperdicia su segundo pateador o su segunda chance, su segundo momento, la oportunidad para Suiza de pasar al frente en su segundo remate.
0: Sí, señor, se viene Seki, camiseta 23 para Seki. Va a ir Seki, el futbolista suizo. Desperdició Sánchez el segundo penal, 1-1, está, quiere pasar arriba Suiza. Va Seki, está Vargas concentrado. Va a autorizar el árbitro, escucharon ustedes, va Seki, remate, gol. Gol de Suiza, 2-1 sobre Colombia en la tanda de penales.
1: Le pegó con una tranquilidad realmente que asusta, ¿eh? Imagínense, con una tensión tremenda, tenía la chance, la presión de tener que convertir sí o sí para que su selección pase al frente. El repiqueteo, la carrera corta, Camilo Vargas, que se juega al palo contrario, definición a pie abierto, y por supuesto el segundo para el equipo de Suiza.
0: Tercer penal para el conjunto colombiano, se viene Campaz. Va Campaz, tercer remate para el cuadro cafetero, para el conjunto sudamericano. Quiere igualar la serie Campaz. 2-1, arriba está Suiza. Se viene Campaz, ahí está Kobel, respira. Campaz, autoriza al árbitro, va Campaz, zurdazo, gol. Gol de Colombia, 2-2 sobre Suiza.
1: Y el remate, les digo, no fue bueno, ¿eh? Pero por supuesto tuvo una cuota tremenda de suerte. No le pega esquinado, le pega por bajo. Acertó el costado, Kobel le pasa por abajo del brazo, ahí al costado justamente de los oblicuos. Se mete al arco de manera inexorable, empata el trámite, pero queda, por supuesto, la chance para Suiza de pasar de vuelta al frente con su tercer penal.
0: Sí, señor, se prepara Suiza para convertir, para rematar el tercer penal. Si convierte, si falla, se viene el futbolista número 5. Estamos hablando de Akanji. Va Akanji, va a autorizar el árbitro. Akanji, que acomoda la pelota, advierte Barton, Camilo Vargas, que está atento. Va a venir de derecha, se remate. Akanji autoriza al árbitro, va Akanji, remata. ¡Afuera! ¡Afuera! ¡Afuera, Akanji, por encima del travesaño, Mario!
1: Se le abre el cielo a Colombia, sí, señores. Ahí está el que menos esperaba, ¿no? Tanto pergamino, tanta experiencia para Akanji. Le pega desde abajo, también intenta asegurar, pero no solamente falla el penal, sino que erra el arco y de manera increíble. Por supuesto, Colombia queda 3 remates, 1 fallado por ámbito, y por supuesto el 2-2, esto está igualado. Chance para Colombia de seguir al frente.
0: Chance para Colombia de seguir al frente. Se viene Colombia, se viene Hernández para rematar. Cuarto penal para Colombia, va Hernández, va a autorizar Barton. Tanda de penales, definición para ver quién clasifica los cuartos de final. Viene Hernández, remata el arquero. El arquero Kobel. Kobel. Kobel tapa el penal a Hernández. Todo continúa 2-2.
1: Y Kobel, que les decía, es un arquerazo. Iba a tener una, lastimosamente. Remate cruzado por parte del Cucho Hernández, que remata frontal, remata cruzado. Y ahí está, se lanza directamente a su palo derecho con las dos manos. La manda al costado y claro, queda empatado 2-2. Pero la chance para Suiza de pasar al frente en su próximo remate.
0: Cuarto penal, viene Iten. Cuarto penal para Suiza, Iten. Va Iten, ahí está Vargas. Máxima concentración en la banca de ambos cuadros colombianos y suizos. ¿Qué esperan esta definición? Va a autorizar el árbitro, va Iten. Está Vargas, va Iten, saca gol. Gol de Suiza, convierte Iten. 3-2, Suiza sobre Colombia.
1: Y ahí está Iten, que gana el duelo. Gran definición. No se la jugó. En todo caso, la patea al frente, al medio y bien fuerte, como pedía justamente esa acción. Se juega al otro palo, Camilo Vargas. Cuarto remate, pasa al frente, 3-2 para Suiza. Y Suiza, que tiene todo. Tiene ya prácticamente preparado ese boleto que le va a dar dar el pase a los ocho mejores, a los cuartos de final, cuando se prepara, por supuesto, el guajiro Lucho Díaz.
0: Lucho Díaz se prepara. Viene Luis Díaz, quinto penal para Colombia. Vamos, Lucho. Colombia, cuatro sudamericanos. Más de 1.100 personas conectadas al YouTube del mejor equipo deportivo del país. Quinto penal para Colombia. Vamos, Díaz. Vamos, Díaz. Vamos, Díaz. Díaz, Díaz. Saca remate, Díaz. Gol. Gol de Colombia. 3-3 el compromiso en tanda de penales, Mario.
1: Definición de muchísima jerarquía. La carrera corta, repiqueteo. El remate cruzado, remate bien esquinado. Ni se acertaba el palo. Iba a atajar esta Kobel. Por supuesto, le mete la presión al último pateador, al quinto de Suiza. Gran definición del guajiro, gran definición de Lucho Díaz. La presión es para los suizos, que claro, en caso de convertir, pasan directamente a la etapa de cuartos de final.
0: Se viene Vargas, camiseta 17 en el cuadro suizo. Convierte y clasifica a los cuartos de final Suiza. Vargas se prepara, acomoda la pelota. Más de 1.000 personas que se conectan al YouTube del mejor equipo deportivo del país. Definición en tanda de los penales. 3-3 está por ahora. Va a autorizar el árbitro. Va a venir Vargas. Camilo Vargas también. Los Vargas frente a frente. Autoriza el árbitro. Va al cuadro suizo. Remata Vargas de derecha. Viene, viene. Marcador a favor de Suiza, 4-3, que clasifica a la siguiente instancia de la Copa del Mundo. No pudo parar Camilo Vargas y el suizo Vargas. Frente a frente estaban. Anota para los rojos, que se meten, que se clasifican, que se clasifican, digo bien, en tanda de penales. Lloran los colombianos. ¡Qué bárbaro! Tan cerca estuvieron. Tuvo Campas en el alargue, pero no pudo ser. Fueron a la definición en tanda de penales. Y Vargas. Vargas, el suizo, le da la victoria y clasificación a Suiza. Jugarán contra Argentina en los cuartos de final. 4-3 de Suiza sobre Colombia en la tanda de penales.
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0: Y festejan los suizos, festejan los rojos. Están clasificados a la siguiente instancia. ¡Qué definición en los penales tuvimos! Lo cierto y lo concreto es que los rojos sacan el boleto a cuartos. Jugarán contra Argentina, Mario.
1: Y el premio a los que tuvieron la templanza, la personalidad, a los que no les tembló el pulso, no les tembló las piernas, a excepción del 5, a excepción de Akanji, que sí, que falló, que le superó el momento, pero luego casi una efectividad, si es que vamos a ponerle porcentaje de un 80 o 90%, y Suiza, que se queda con el premio mayor, porque supo plantear el partido, supo sufrir, pero hablemos de cómo pateó Rubén Vargas, ¿eh? Era el penal con la máxima tensión, duelo de los Vargas, como lo decía el querido Nico Sosa. La carrera era corta, la mirada fija, respira profundo, inhala, exhala, carrera hacia el balón, parecía que reventaba el arco, que le pegaba con alma y vida, y finalmente remate colocado, tranquilo. Buena definición por parte de Rubén Vargas, el delantero que tiene el Sevilla de España y uno de los grandes delanteros que también tiene Suiza. Ingresó en el segundo tiempo, cambió la historia, participó en las principales acciones, tradujo en gol su remate y directamente terminó de comprar ese ticket, el vuelo que los lleva directamente junto a Argentina a los cuartos de final. Se coloca entre los mejores 8 del mundo y en esta edición 2026 va a tener su duelo con Argentina, va a tener su revancha después de lo que fue aquella eliminación en Brasil 2014. Hoy 2026 tiene, por supuesto, esa chance de poder tener su duelo con la historia, su duelo con la Argentina de Messi, una Argentina que también la pasó mal, pero pasó, por supuesto, a la siguiente ronda. Y el equipo colombiano, lo tenemos que decir, no arrancó bien el primer tiempo. En algún momento Suiza le sacó el protagonismo, generó las mejores acciones. Luego Colombia, a partir de su andamiaje, a partir de ir conectando tanto a los talentosos como James, como el propio Luis Díaz, que no terminó de tener una actuación importante, de esas que uno diga de consagración. No se sacó a rivales de encima, pero sí, siempre estuvo, al menos el premio a la constancia sí le damos, pero no terminó de llegar ese rendimiento del extremo que tuvo el Liverpool de Inglaterra, que tiene en la actualidad el Bayern Múnich. Desequilibra, gana línea de fondo, convierte goles, pero no pasó, en este Mundial al menos no pasó todo eso con la principal figura que tiene Colombia. En el caso del 10 colombiano, que tuvo momentos, pero que no fue el que pesó en ataque, el que pesó justamente a la hora de generar fútbol. Luis Javier Suárez, el delantero muy movedizo, que estuvo impreciso, que estuvo en definitiva con una falta de brújula en ese pie derecho para definir las acciones que tuvo. Tuvo una en el segundo tiempo, gran pase, gran jugada previa. Pase, por supuesto, de Lucho Díaz, estaba también en la jugada y estaba como opción de pase el propio James Rodríguez. Le pega al arco en una contra que tenía 3 colombianos, 2 suizos, se había apurado y remató de manera increíble afuera, desviado. Realmente no se puede creer. En el segundo tiempo, ya cuando se da la salida de James, se da el ingreso de Juan Berquintero. Este no le dio la claridad que le dio en otros partidos, no pudo pesar en el trámite, no pudo ser el James, o no pudo ser, mejor dicho, el Juanfer talentoso, el doble 10, por eso tiene la 20 en la espalda. Un par de pases erráticos, un par de pelotas que no la pudo parar bien, un remate que tuvo desviadísimo, que no estuvo lejos, no estuvo cerca del gol. Hernández no ingresó bien al partido. Campas tuvo sus participaciones, tuvo sus chances, incluso Campas tuvo la más clara, no se puede creer, esa que falló dentro del área tras un pelotazo largo desde el fondo por parte de Camilo Vargas, pasó por toda la defensa suiza, dentro del área, en el sector derecho del ataque, la paró, la controló, la mandó adelante. Duelo ante Gregor Kobel, el remate desviadísimo, pero era mandarla a guardar, era acertar el arco y era gol, definitivamente, no había forma que acierte o que pueda atajar esa Kobel, y se pierde de manera increíble. Sobre el final de la segunda mitad, del alargue, imagínense lo que iba a significar, un héroe nacional iba a ser Campas, pero estuvo impreciso en esa acción. Luego supo sufrir, luego supo aguantar, y en todo momento se lo vio tranquilo al equipo suizo. Al equipo suizo le quedaba perfecto llegar a la tanda de los penales, y el que en algún momento apuró fue el equipo colombiano, que fue más con empuje, que fue más por guapesa, que fue más por otra cosa que por fútbol, argumentos, que es lo que lo trajo a esta competición y que es lo que lo hizo clasificar hasta estos octavos de final. Pero en esta jornada estuvo lejísimos de eso. Bueno, estamos viendo de vuelta la reiteración de la definición del último penal de Rubén Vargas, el remate cruzado. Siempre el que tiene el perfil diestro o el perfil zurdo dice, le pega cruzado fuerte, le pega cruzado y fuerte, bien colocado. Incluso tengo mis dudas de si Camilo Vargas hubiese atajado, si es que acertaba ese su palo derecho, cosa que particularmente no creo. Ahí está el festejo desaforado, totalmente merecido para el equipo suizo, que trabajó el partido, que la guapeó, que incluso tuvo sus chances, y el equipo colombiano que decepcionó, porque yo les decía la previa, para mí era favorito Colombia por el fútbol, por la generación, por la cantidad de goles que tiene, porque es un equipo sólido, porque era un equipo que enfrentaba un estilo totalmente distinto. Lo de Suiza es un equipo más directo, es un equipo bien tradicional, bien europeo, que tiene ese recorrido físico, que tiene ese estado físico, pero no así el talento, ¿no? El talento sudamericano, el talento colombiano. A pesar de eso, igualmente la mitad de la cancha de Suiza contuvo muy bien y generó un par de ocasiones, ¿verdad? Nos referimos ahí a Xhaka, a Freuler, en ataque, incluso Seki ingresó muy bien y tuvo su chance también en su ingreso tras una gran jugada de Vargas. Jibril Sow también mucha participación, y alguien que también jugó un partidazo, realmente salió en el segundo tiempo y no, obviamente no se apuntó entre los penaleros, Dan Doye, este extremo zurdo número 11 que también hizo lo suyo, que también causó estragos por el sector de Daniel Muñoz. También lo tenemos que mencionar, por supuesto, al lateral que también salió en algún momento, Denis Zakaria, que también hizo un gran partido, llegó mucho por ese costado derecho, realmente puntos altos, y quizás el principal o la gran figura, no vamos a estar jugando a las adivinanzas, claramente es Gregor Kobel, que en todo el partido sostuvo su arco en cero, en el tiempo de alargue también tuvo sus tapadas, y que en la definición de los penales tapó dos, o mejor dicho tapó uno, porque el otro erró el arco, o mejor dicho pateó al travesaño y salió fuera de la línea aquel remate justamente de Davison Sánchez, que era el segundo en patear. Y luego se da también, ¿verdad? La gran tapada por parte de Kobel, que decíamos, parecía, daba la sensación de que una iba a atajar. Es un arquerazo, en definitiva, el equipo suizo. Pero bien, dicho más o dicho menos, realmente el premio al esfuerzo, a la constancia, a la disciplina, a la personalidad para definir estos penales desde los 12 pasos. Suiza se coloca entre los 8 mejores y, por supuesto, va directamente a enfrentar a Argentina en la siguiente etapa por los cuartos de final.
0: Perfecto. Comentario final de Mario Molina. Clasificación de Suiza. En tanda de penales 4-3 sobre Colombia. Vemos a los futbolistas colombianos que derramar lágrimas realmente porque quedan fuera de la Copa del Mundo. Campaz, y ustedes lo escuchaban a nuestro compañero comentarista mencionando que tuvo todo para darle la clasificación a Colombia, pero no pudo ser. Fueron hasta tanda de penales y allí se hizo más fuerte el cuadro rojo. Los cruces confirmados de los cuartos de final habrán a Costa para esta Copa del Mundo.
3: Así es, Nico, confirmado los cuartos de final con 5 europeos, un africano y el único de América, que es Argentina. Arranca el día jueves Francia-Marruecos a las 17. El viernes España-Bélgica a las 16. El día sábado con dos partidos, Noruega-Inglaterra a las 18 y Argentina ante Suiza a las 22.
0: Bien, perfecto, ahí está entonces, Argentina el sábado a las 22 contra Suiza. Nosotros nos estamos retirando 20 horas puntualmente en toda la República del Paraguay. Mañana retornaremos con la gran jugada. Así pasó nuestro trabajo, clasificación, como llora Lucho Díaz, realmente no puede creer que hayan quedado fuera de la Copa del Mundo junto con James. Lágrimas en ambos futbolistas, pero bueno, esto es así, el fútbol es así, no convertís, te cuesta caro, y esto pasó con Colombia. Nos vamos, gracias a toda la gente que nos acompañó, más de 1100 personas que se conectaron al YouTube, liderando el mejor equipo deportivo del país, por supuesto también a través de la 95.5 y a través de la 1020 AM. Hasta aquí nuestro trabajo, hasta aquí la gran jugada, fue victoria y clasificación de Suiza en tanda de penales 4-3 sobre Colombia. Cristian Rivarola en la puesta al aire, junto a Oscar, junto a Hugo Salinas, junto a Dani Duarte, en la parte digital, Ariel Amarilla, Axel Reyes y Luana Infran. Nosotros nos vamos, en la coordinación estuvo Abraham Acosta. Gracias por acompañarnos, hasta mañana, buenas noches.
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11: ¡A la cabeza!
10: 20:06 en toda la República del Paraguay. 899-899 la que avisa el 99 y los hermanos. 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No te olvides, mañana 10 de la mañana nuestro sorteo tempranero, por supuesto, aquí a través de las redes sociales. Este sorteo está siendo fiscalizado por la escribana Carmen Estigarribia. 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El cordial saludo para Victoria Leguizamón, para Fabia Amarilla, para Felisa, para Felicia Madelaire, también para Wilda Medina, Clarita Vargas, Mari Cristaldo y José Domingo Viedo. Están prendidísimos a través de las redes sociales. Siguiente juego de bolillas para la centena, el número 9 para la decena, el número 6 y para la unidad, el número 9 y 969 para el décimo cuarto premio. 20:08, quedan tres últimas ubicaciones, el octavo, el décimo primer premio y el décimo tercer premio. Reiteramos, 899 la que avisa el 99 y los hermanos. 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Aquí está el último juego de bolilla que corresponde al décimo tercer premio, parte final de este sorteo para la centena, el número 2 para la decena, el número 7 para la unidad, el número 8, 278 para el décimo tercer premio. Son las 20:09, resultado final. Atención. A la que avisa el 899, el 99 y los hermanos. Otro 20, el 603, el 505, el 761, el 306, el 523, el 981, el 968, el 913, el 488, el 744, el 448, el 278 y el 969. Reiteramos, 899 la cabeza, el 99 los hermanos. Escriban a Carmen Estigarribia, ¿está todo correcto?
11: Está correcto.
10: Muchas gracias. Gracias, escribana. Tenemos el repaso de los números que han caído a la cabeza hoy martes 7 de julio del corriente año. En nuestro sorteo tempranero, el 320, el 20, la fiesta. En el sorteo matutino, el 463, el 63, el casamiento. En el sorteo vespertino, el 177, el 77, piernas de mujer. Y ahora nuestro sorteo nocturno, el 899, el 99 y los hermanos. Tenemos la lista de los números limitados para los sorteos de mañana miércoles 8 de julio del corriente año. Tome nota, amigo apostador. Son el 08-13-26-32-48 y el 50. Reiteramos, 08-13-26-32-48 y el 50. Y como siempre, volvemos mañana puntualmente a las 10 de la mañana con nuestro sorteo tempranero aquí a través de las redes sociales. Buenas noches, muchas gracias y hasta mañana. Chau, chau.

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0: Bueno, ya estamos en la Municipalidad de Encarnación, en este momento el Intendente de Encarnación, acompañado también de concejales de la ciudad, está Carlos Marino Fernández, Natalia Enciso, Agustín Zaguer también, no es Zaguer, Agustín va del aire, de la Dirección de Obras de la Municipalidad de Encarnación, van a estar haciendo la presentación de la herramienta digital de denuncias ciudadanas Chao Huache. Vamos a escuchar lo que dice el Intendente de Encarnación.
1: Acompañando. Antes que nada, gracias a los concejales municipales, Natalia Enciso y Carlos Marino Fernández, por acompañarnos, a los directores que nos acompañan, a los compañeros de trabajo, bueno, Agustín, Madeleine y los colaboradores ciudadanos que lo acompañan, muchísimas gracias por estar aquí. También quiero aprovechar, antes de dar el inicio a la presentación, hacer la notificación oficial de la designación ante renuncias puntualmente del hoy ex director de gabinete, abogado Federico Marcel Úbeda Corti, quien ha renunciado a la función pública como funcionario de la municipalidad, puntualmente dependiente del Ejecutivo Municipal, en el cargo de director de gabinete, a los efectos de abocarse a su desafío personal que se propone de ser concejal municipal de Encarnación. Así que, por un lado, también públicamente felicitamos al señor abogado Federico Marcel Úbeda Corti por tan ética decisión de no mezclar la función pública con el objetivo que se propone, que es la campaña electoral. También, como ya lo hemos dicho, a todos los directores, compañeros de trabajo que tienen ese desafío, invitamos también a abocarse a sus compromisos electorales. Así también ha renunciado el señor Jorge Úrsulo Servián Alvarenga, pero con fecha de cumplimiento desde el 30 de julio. Así que también destacamos su actitud de dejar la función pública para abocarse a su campaña electoral. Y en este sentido, ante las vacancias, puntualmente ya desde la fecha de ayer, designado en reemplazo del abogado Federico Marcel Úbeda Corti a la abogada María de Milagros Fernández Acosta, que se desempeñaba como secretaria general de la Municipalidad de Encarnación y asume este nuevo desafío de estar al frente de la dirección de gabinete. Por lo cual, María de los Milagros Fernández Acosta, puede pasar, por favor.
2: Gracias. Gracias.
1: Y eso genera una serie de cambios también en cadena, ¿verdad? Porque desprenderse de la capacidad, del compromiso de María de Milagros, también amerita que en su reemplazo alguien con las mismas características, porque somos un equipo de trabajo, que justamente pueden observar, se va un varón, asume una mujer. Mucha gente no identifica eso. La capacidad de la mujer, Natalia, en la Junta Municipal, y también las mujeres que están en la Junta Municipal de la Ciudad de Encarnación, que más allá del valor que tiene también los concejales municipales del género masculino, ¿verdad? Resaltar y hacer notar el buen trabajo que desempeñan las mujeres en la función pública o en la política, ¿verdad? Así que quiero destacar eso. Y en reemplazo de María de los Milagros Fernández Acosta, hemos requerido realmente, siempre comprometida, donde se me designe. Ha pasado ya por varias áreas también del municipio encarnaceno, la licenciada Paola Raquel Paredes Benítez, quien desde la fecha asume la responsabilidad de ser secretaria general de la Municipalidad de Encarnación. Así que, Paola Raquel, queda usted. Muchas gracias por aceptar el compromiso una vez más y todos vamos a estar a tu lado para acompañar que hagas de lo mejor de ti la función. Así que felicidades y gracias. Y como Paola Raquel se desempeñaba como coordinadora, que es un enlace entre gabinete y secretaría general, coordinadora de gabinete, también tuvimos que asignar a quien la va a reemplazar, en este caso la señorita María Florencia Villalba Sosa, quien también está involucrada, digamos, en el trabajo diario de gabinete, principalmente, ¿verdad? Y hoy le hemos comprometido con esta función de coordinadora de gabinete, y sé que también va a hacer un excelente trabajo como lo viene haciendo, así que gracias por aceptar el desafío, María Florencia Villalba Sosa. Queda usted debidamente notificada. Muchísimas gracias. También ya pasó por varias áreas de la municipalidad. ¿Cómo que ingresaste acá en la Muni, Florencia? Recordame un poco.
2: Yo ingresé como funcionaria en mesa de entrada.
1: ¿Qué año?
2: En el año 2018.
1: Muy bien. Y hoy, coordinadora de gabinete. Felicidades. ¿Tú, Milagros?
3: Del 2005.
1: Ya pasó por varias áreas también. Secretaría General y hoy directora de gabinete. ¿Y Paola? ¿Vos?
3: En el 2023.
1: ¿2000? No, 2023. Lo tuyo es que es más rápido, ¿eh? Sí, sí.
4: Teórico.
1: ¿Quién será tu padrino? Nada, Paola no tiene padrino, Paola tiene compromiso leal. Así que gracias, gracias a todas, realmente todos también. Jorge Úrsulo, director de mantenimiento aún, próximamente ex director y candidato. Así que, ingeniero Orlando René Miglio, bienvenido. Muchas gracias por acompañarnos. Bueno, director también de seguridad, Adolfo Duarte, muchas gracias por acompañarnos. Tome asiento, pues, como se suele decir, ámbito militar, a discreción, descanse. Muy bien. Para lo que vinimos, ¿verdad? Acá hay un protagonista, un joven, que también hace pocos años ha ingresado a la función pública. De profesión ingeniero civil, se desempeña como funcionario del área de la primeramente infraestructura, y el ingeniero Orlando René Miglio Ferreira, cuando pasó a otra área, la nueva área que es dirección vial. Como saben ustedes, la dirección vial tiene hoy una relevancia sumamente importante, y ni qué decir, la inversión sumamente importante. ¿Qué tal está el peinado, concejal? Bien. Una inversión sumamente importante hecha por el municipio, la planta fáltica, estamos hablando de 10.500 millones de guaraníes, los insumos, los equipos, o sea, es una dirección que hemos creado para que puntualmente se preocupe, se ocupe y cuide toda la infraestructura que desde esa dirección en este año se ha creado. Bien sabido que lo llevó a Agustín. Hay pocos ingenieros civiles en la ciudad comprometidos con la función pública. Así que Agustín, como joven que eres, también hijo de un reconocido apellido en la ciudad de Encarnación, que tiene historia en Encarnación,
3: no esperábamos de menos de tu compromiso y también de quienes te acompañan como encarnaceno. Y he sabido por toda la ciudad que la dirección vial y todos los encarnacenos que transitamos por la ciudad, puntualmente en toda la ciudad, en donde vino representante de la ESA, se le invitó, no sé si está presente, no está por ahí en Secretaría General esperando. Bueno, hemos invitado también al representante de la ESAP, hemos cursado misiva al presidente de la ESAP, a los efectos de poner a disposición, porque esto va a estar a disposición no solamente de la institución municipal, sino también de todas las instituciones y puntualmente una de ellas, que es la generadora de las pérdidas de agua en varios sectores de la ciudad, y identificado como baches, ¿verdad? Por eso le pusimos Chau Baches, ese es el objetivo principal, pero en un trabajo en conjunto con la ciudadanía y con las instituciones. De nada va a valer que la ciudadanía esté activando, cooperando, y las instituciones no podamos trabajar en conjunto en pos de cada una de ellas asumir sus responsabilidades, no solamente relacionados al bache. Hoy queremos puntualizar bache, porque nuestro objetivo es que la ESAP nos acompañe. No es un reclamo, sino es una invitación nuevamente a que ellos respondan en responder, solucionar la pérdida de agua. Segundo, comunicar al municipio, como siempre lo hemos hecho, y nosotros resolverlo. Pero mientras no exista lo primero, que es el problema de fondo, la pérdida de agua en las cañerías que distribuyen agua potable a la comunidad, que están por las calles de la ciudad, es difícil que una reparación de un bache tenga el objetivo principal, que es resolver el problema. Se puede bachear, a veces hasta se resuelve la pérdida del caño que hace aguas en esa calle, pero mal resuelto el problema se vuelve a notar, vuelve a salir incluso agua, ustedes pueden notar, en los mismos lugares donde fueron reparados, porque el problema es de fondo, el problema es de infraestructura que ya tiene sus años, 40, 50 años fácilmente, y debe ser renovada, como ya lo hemos hecho en 32 cuadras del casco urbano de la ciudad. ESAP tiene no solamente en el casco urbano, también tiene en el barrio Pacucuá, en el barrio, en muchos barrios de la ciudad realmente. Y bueno, invitamos una vez más, este es un trabajo en conjunto, esperemos que esta herramienta que nos van a presentar, que también aclarar, tiene mucho más que dar incluso en el desarrollo tecnológico, pero ya queríamos anunciar para que el ciudadano pueda hacer uso. Reitero, no solamente para lo que hace relación a los baches, sino también para cualquier otro tipo de circunstancia, que puede ser un árbol caído, puede ser un semáforo que no esté funcionando, puede ser un accidente en la vía pública que generó, digamos, un inconveniente con algún equipamiento urbano. Puede ser el hurto que está hoy lamentablemente muy de moda de equipamiento urbano, puede ser un alumbrado que hace falta reparar, puede ser muchas cosas, ¿verdad? O un vehículo que pasó el semáforo en rojo también. ¿Cuántos vemos ahí? Nos ponemos en el semáforo, respetamos el rojo y vemos las motocicletas como justamente sin ningún impedimento cruzan, ¿verdad? Puede ser también. O sea, muchas cosas hoy día se captan a través de las cámaras de lo que todos tenemos. Ahora todos, acá todos tienen mínimo un celular. Yo tengo dos. O sea, todos tienen mínimo una cámara. O sea, todos tenemos una cámara móvil. Todos los días. Todos los días. Entonces, creo que hoy eso ayuda de sobremanera a ir no solamente denunciando, sino informando para que se pueda resolver. Muy bien, yo creo que es todo lo que yo voy a hablar. Así que agradecido por la atención y le paso, digamos, el protagonismo a estos jóvenes. Quiero destacar jóvenes que han tenido esta iniciativa, pero han entregado a la municipalidad. Así que gracias, Agustín, nuevamente, y a quienes te acompañan, muchísimas gracias.
4: En primer lugar, si podemos apagar las luces. Bueno, nosotros somos, yo soy el ingeniero Agustín Madeler, él es el abogado Nelson Civils, y estamos presentando este proyecto que le denominamos Chau Bache. Este proyecto consta de dos ejes principales. El primero de ellos es la aplicación de una herramienta digital, el cual está el QR ahora mismo para escanear los que deseen, que en esta primera etapa se basó en relevar todos los puntos donde existen baches causados por pérdidas de agua.
5: Voy a explicar brevemente el primer eje, que es el de la aplicación electrónica que tenemos. Primeramente realizamos un relevamiento de datos de la zona céntrica de la ciudad de Encarnación, que fue desde la avenida Costanera República del Paraguay hasta la calle Sargento Robertson. Como pueden ver, en todo ese relevamiento de datos que hicimos encontramos 119 puntos que son de baches causados por pérdida de agua de caños rotos de la ESAT. De esos 119 puntos, 43 baches ya fueron reparados y 76 aún siguen vigentes de reparación. Si pueden observar el mapa, van a ver que hay iconos de distintos colores. Los de color verde son los baches ya reparados. Después, siguientemente, hay iconos de color amarillo, naranja y rojo, que son de baches de acuerdo a la criticidad de la situación del bache. Los de color amarillo son los de los baches más leves, que no son tan peligrosos. Los de color naranja son los de peligrosidad moderada. Y los de color rojo son de una criticidad ya mayor, que ya son baches con una gran pérdida de agua, con un daño crítico a la capa asfáltica, que incluso se producen desprendimiento de la capa asfáltica, causando un gran peligro no solo para los automovilistas, sino también incluso para los peatones. Y elegimos esta manera simple para que cualquier ciudadano, al ver el mapa, pueda entender de acuerdo a los colores la peligrosidad. Ahora, la herramienta no es solamente un mapa interactivo, sino que al hacer clic en cualquiera de estos puntos, el ciudadano va a poder tener más información del bache que está presente. Primeramente por el color del punto, porque como mencioné recientemente, de acuerdo al color es el nivel de criticidad que tiene el bache. Ahora sí pueden ver en imágenes, está en la calle Constitución Nacional, casi avenida Irrazable, es un punto de color rojo, y pueden ver en imagen por qué es de color rojo. Se observa

0: Otro punto también es establecer una relación entre el ciudadano y el municipio, ya que su denuncia se verá plasmada en un mapa digital y además la imagen que ellos estarán aportando se verá en este mapa, generando así una sensación de que el ciudadano se va a sentir escuchado. El proceso que queremos generar es el siguiente. En primer lugar, la denuncia ciudadana a través de un número de WhatsApp que en breve le estaremos mostrando, donde el vecino reporta el problema y su denuncia se ve plasmada en el mapa digital. En segunda etapa, en este caso como es baches causados por pérdidas de agua, la ESAP tendrá que intervenir reparando esos caños. Y como último paso, el bacheo asfáltico por parte de la municipalidad. En este punto del mapa digital, donde tenemos una herramienta color verde, podemos observar ese proceso que queremos generar. De la denuncia registrada por los ciudadanos, se detecta la situación de la reparación de los caños y como último paso podemos observar ya la calle totalmente reparada.
1: Bueno, ahora pasamos a una parte fundamental de esta herramienta digital, es cómo el ciudadano puede reportar ese bache. Bueno, es sumamente sencillo y se hace en simplemente dos pasos. Al número de WhatsApp que está en pantalla, el ciudadano tiene que mandar una foto nítida del bache, es decir, una foto donde se vea bien, y mediante mandar una ubicación georreferencial mediante su teléfono móvil, es decir, saca una foto y manda una ubicación GPS donde está el bache, y ahí el chatbot del número de teléfono va a contestarle automáticamente. Entonces, ¿qué es lo que hace esto? Le crea una facilidad al ciudadano de poder realizar su denuncia sin tener conocimientos técnicos y sin necesidad de pasar por una documentación burocrática, sin necesidad de venir a la municipalidad, simplemente desde su teléfono, estando en el lugar donde esté, él puede realizar esta denuncia y con la facilidad que tiene cualquier ciudadano de cualquier edad va a poder hacer sin ningún problema, porque lo que se buscó aquí es crear la facilidad máxima y que no sea un proceso complejo para el ciudadano.
0: Bueno, del diagnóstico de la red que tenemos actualmente, de los 76 baches que tenemos aún vigentes, pudimos identificar al menos 59 de ellos que tienen una pérdida media, que estimamos que al menos pierden 100 mililitros por segundo. Por otro lado, tenemos 11 lugares con una pérdida moderada de por lo menos 250 mililitros por segundo. Y como último, los lugares graves, donde al menos hay 6 con una pérdida de medio litro por segundo aproximadamente. Todo esto suma 11,65 litros por segundo que se están perdiendo en toda la ciudad. Según la tarifa de referencia de la ESAP, ellos cobran 1.750 al metro cúbico de agua, lo que estaría generando una pérdida estimativa de casi 53 millones de guaraníes al mes. Es lo que se está perdiendo hoy en día con los caños que existen, por lo menos lo que tenemos relevados en la ciudad. También,
2: ¿no tienen un dato de cuánto, qué total del territorio Encarnación abarcaron esos 119?
0: Son 5,5 kilómetros cuadrados lo que abarcamos.
2: ¿Cuánto tiene el casco urbano de la ciudad?
0: Aproximadamente 10 kilómetros cuadrados. Estimamos que al menos hay un 40% más de caños rotos de lo que tenemos actualmente relevados.
2: Gracias. O sea, ese monto puede ser que suba a casi 100 millones.
3: Sí, tranquilamente.
2: Por día, por mes.
1: Ahora pasamos al segundo eje de nuestro proyecto, que es de la aplicación móvil o de la app, que es el sistema de gestión urbana en tiempo real. Es una aplicación que actualmente ya se encuentra en desarrollo y es el segundo eje. El primer eje es el que hicimos la herramienta digital, donde ya la persona ya puede hacer sus denuncias ciudadanas mediante el número de teléfono. En pantalla se ve una interfaz, que sería el modelo que actualmente se encuentra, donde es una herramienta donde el ciudadano puede hacer su denuncia ciudadana con la misma facilidad anteriormente. La parte, como ven en la imagen, en el primer screen, en la parte número verde arriba, en reportar bache, el ciudadano digital, entrando ahí, va a poder subir una foto y acompañarla también con una ubicación georreferencial.

0: Bueno, ¿cuál es la diferencia entre esta aplicación móvil que se quiere lanzar y la herramienta digital? Que en esta aplicación el ciudadano va a poder seguir en tiempo real la trazabilidad de su denuncia, es decir, saber en qué área está, si se le está haciendo seguimiento, si es que es algo que tiene solución a corto, mediano o largo plazo. Es decir, que el ciudadano, además de ser escuchado, también va a saber en qué estado se encuentra el reporte que hizo del bache.
1: Bueno, como primer paso es lo mismo que mostramos anteriormente, es enviar la foto, describir el problema y posteriormente se anexa la ubicación. Esta aplicación aún no está en desarrollo. Me comentó el intendente que hay convenios con facultades locales para poder terminar el desarrollo de las mismas, para poder lanzar próximamente estas apps. Así todo lo que hemos presentado anteriormente lo tendremos directamente de una aplicación móvil. Y también podremos atacar otros problemas, no solamente baches por pérdidas de agua, también otros ejemplos. Y también podrán ser derivados a las áreas correspondientes, todo a través de una aplicación. Y el usuario podrá ver en tiempo real su reporte.
2: Hoy, ¿cómo se puede ya usar?
1: Todavía no está funcionando la aplicación, señor intendente.
3: Bueno, presentación entonces de la aplicación de la
4: La herramienta
3: herramienta
4: digital está
3: digital.
4: ahora, ya está. Ya
2: está, ahí
4: La herramienta sí, la aplicación todavía está en desarrollo. Y les invitamos nuevamente a escanear el QR para acceder a la herramienta digital. Este sí ya está en línea. La aplicación sí está en desarrollo. Y los reportes serán enviados a través del número de WhatsApp expuesto anteriormente que podremos mostrar nuevamente.
3: Bueno, con esto, compañeros, se hizo la presentación de la herramienta digital de denuncia ciudadana para reportar los baches en los distintos sectores de la ciudad de Encarnación. Y como decía el intendente, también ser utilizado de distintas formas. Para denuncia, lo pueden hacer al 098-0973-364-694. Con esto, compañeros oyentes, televidentes, volvemos con ustedes.
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0: Gracias, compañero. Estamos en el despacho, antes de salir del despacho del intendente de Encarnación. Se va a dar a conocer los galardonados de los premios Carumbé, edición 2026. Ya están justamente, está también el intendente de Encarnación, la concejal Natalia Enciso, varios directores de la municipalidad de Encarnación, partes del jurado. Van a dar a conocer quiénes van a ser los galardonados, como normalmente suele ser la institución, tengo entendido, y también la persona a ser reconocida. Vamos a saber justamente quiénes van a estar siendo reconocidos en esta edición y en qué mes se va a realizar este premio, este reconocimiento justamente a la institución y también al ciudadano. Ya está el intendente, estamos aguardando simplemente que esto pueda iniciarse. Se está ultimando, vamos a escuchar.
1: Muy buenos días todavía, siendo casi el mediodía de hoy, martes 7 de julio del año 2026. Cumple el gobierno municipal, luego de un proceso de presentación de postulaciones que tuvo como fecha límite para recepcionar las postulaciones para el premio más importante del gobierno municipal al ciudadano y a la institución del premio Carumbé del año 2026. Ha concluido el jurado constituido según ordenanza municipal con finalmente la decisión tomada de las distintas postulaciones hechas tanto a instituciones como a ciudadanos, pues la escribana Leticia Rienzi Soler va a anunciar el resultado de las deliberaciones, como también la concejal municipal Natalia Enciso va a dar sus consideraciones, un resumen tanto del perfil o los perfiles de quienes han sido galardonados o han sido seleccionados, mejor dicho, para el galardón Carumbé año 2026, que se va a realizar en fecha a confirmar en el mes de agosto. En el mes de agosto próximo, lugar a confirmar, fecha a confirmar, que se va a compartir y coordinar con los galardonados. Entonces, de esta manera, agradecer a los medios de comunicación presentes, a quienes siguen la página de la Municipalidad de Encarnación y también de Punto de Contacto, también los medios de comunicación que están transmitiendo y van a digamos posicionar esta información sumamente importante para toda la comunidad y ni qué decir hacia los galardonados. Así que escribana Leticia, que estuvo participando desde el inicio hasta el final, es la responsable de dar los beneficiarios, en este caso, del galardón Carumbé 2026.
2: Muy buenos días. El premio Carumbé al ciudadano recayó sobre la persona de la profesora María Elda Fretes. Y el premio Carumbé a la institución